Esto es El Valor del Amor, familia bellísima de En Familia Radio. Les saludo con todo el cariño del mundo, con entusiasmo. Dios habitando en el corazón, Dios inspirando a hacer el bien, mirar con amor, con comprensión, con cariño a todos nuestros hermanos. Les abrazo en el alma, saludo con cariño a Alex Valderas allá en los controles, a mi queridísimo hermano en Cristo Arturo Villarreal y a todo el equipo de servidores de En Familia Radio. También saludo a todos los radioescuchas, a todos los amigos de En Familia Radio, los negocios amigos, los donadores, los bienhechores, que cada familia que en este momento estamos conectados con el corazón de Cristo reciba abundantes bendiciones. Les abrazo el de alma, hermanos míos, y vamos por un tema que de verdad es importante en nuestros días. Hablaremos de por qué los hombres golpean. No todos, gracias a Dios, hay caballeros. Pero hay otros que golpean a quienes más deben proteger y amar. Hombres que golpean a sus esposas. Existe la violencia doméstica y duele. Hombres que golpean y maltratan a sus hijos. Hoy quiero hablar a esos hombres que están heridos, que están inmersos en una cultura que les hace aprobar la violencia y verla incluso bien. Es una pena, pero esto es una realidad. ¿Sabes? La violencia se aprende. La violencia se aprendió en casa o alguna circunstancia de vida. Y la va justificando una cultura machista. Voy a hablarte primero de esta cultura machista que es triste y que te da como permiso para ser un cobarde. Si tú, varón, a quienes debes proteger, hoy voy a invitarte a comprenderte, a entender por qué lo haces, pero también a poner un alto, a decir, basta, yo no soy un cobarde. Me han hecho pensar que así se resuelven las cosas. Me han hecho creer que esto es justificable. Pero todo lo que hago cuando golpeo, cuando lastimo a los más débiles, es cobardía y Dios no lo quiere. Te invito a que hagas una maravillosa, buenísima, profunda, sincera confesión y digas, he golpeado a quienes debo amar. Perdón, Señor, perdón. Hay frases que funcionan como mecanismos de justificación, frases que minimizan la violencia, que desplazan la responsabilidad al comportamiento de la mujer o de los hijos, o presentan el control como algo normal. No todos los hombres usan estas frases, pero sí aparecen en muchos ambientes donde se tolera el machismo. Y esto lo tenemos que erradicar. Algunos ejemplos de estas frases. Perdón por lo que voy a decir, me duele hasta decirlo, pero dime si no has escuchado esto en el ambiente. Y si lo has escuchado en el ambiente, es que ese es un ambiente machista. Hay hombres que dicen, las mujeres se entienden solo a golpes. Esto es terrible, devasta el corazón. Si la golpeó, por algo habrá sido. Son frases que se dicen en este ambiente. O ella se lo buscó. O la ropa que usa provoca. O la frase es como, en mi casa mando yo. O a la mujer hay que ponerle límites. Si la dejas hacer lo que quiera, te pierde el respeto. La mujer debe obedecer al hombre. Los celos son prueba de amor. Es mi esposa, yo tengo derecho a saber dónde está todo el tiempo. Un hombre de verdad controla a su mujer, dicen en estos ambientes. Error, ¿eh? Error. Calladita te ves más bonita. Calladita, calladita. O dicen, no, las mujeres son muy dramáticas. O no fue para tanto, solo fue una cachetada. No, qué barbaridad. Los problemas de pareja se arreglan en casa y nadie tiene por qué meterse. Cuando ella dice, busquemos ayuda. Son ideas machistas y son ideas tristes.
Si me hubiera obedecido, no habría pasado esto. O los hombres somos así, ni modo. O así me educaron mi papá y mi abuelo. O ella me hizo perder el control. Algunos dicen incluso, después de unos golpes se va a contentar. Muy triste. Existen también otras frases, son más sutiles, parecen inofensivas, pero normalizan las relaciones de violencia. No debemos usarlas más. El hombre trae el dinero y él decide. El que paga, manda. O muchas veces se dice, detrás de un gran hombre hay una gran mujer en la cocina, dicen ellos. Las mujeres son muy emocionales, no saben tomar decisiones, por ejemplo. Una buena esposa aguanta por el bien de sus hijos. El hombre no pide permiso, nada más avisa. Si quieres que te vaya bien, avisa. Y luego dicen, hay que cuidar que no se te suban las barbas. Todas estas frases son machistas y hablan de hombres cobardes. Justifican la violencia, dicen, pues ella me provocó, ella fue la que me provocó, y justifican lo que hicieron. O niegan la responsabilidad personal porque dicen, es que perdí el control, pero por tu culpa. Las cosas y hazle como quieras, ¿no? Ridiculizan la igualdad y dicen, ¿ah, qué? ¿Ahora ya no se puede decir nada o qué? Y los machos suelen presionar a otros hombres socialmente. ¿Qué eres, un mandilón? Tu mujer te trae cortito. Y con estas frases, pues, aumentan un estilo machista que está haciendo muchísimo daño a todas las familias. En Guadalajara estamos sufriendo por problemas de delincuencia, actos delictivos. Y la verdad es que cuando vemos la historia de ese sicario, ese que se atrevió a secuestrar, a levantar a alguien, los que entran en ambientes de tortura, cosas terribles, al ver sus vidas, vemos que estuvieron en hogares machistas, donde un padre les golpeaba, donde una madre, tal vez alcohólica, no sabía defenderse. El control y la superioridad para ellos es como un derecho. Y estas frases forman parte de sus ambientes. Es muy triste lo que hacemos cuando lastimamos a nuestros hijos, a quienes debemos proteger. Algunos. Tienes que saber que nadie hace que otra persona sea violenta. La violencia es una decisión personal. Y quien agrede es responsable absoluto de sus actos. Cuando alguno otro dice, ¿es que los celos son amor? No, los celos expresan inseguridad. El amor auténtico da confianza y respeto. Son ideas que tenemos que cambiar, ¿eh? Ideas equivocadas. Hay quienes dicen, no, en mi casa mando yo. No. En un matrimonio sano no manda uno. Los dos dialogan, disciernen, sirven mutuamente y se aman entre sí. O decirle a ella, mira, cállate, la calladita te ves más bonita. No, toda persona merece ser escuchada con dignidad y respeto. Identifica esas creencias arraigadas que tienes tú sobre la mujer. Descubre que hay modelos de relación basados en la igualdad de nuestra dignidad. Somos exactamente iguales ante los ojos de Dios. Somos corresponsables en el hogar, marido y mujer. Y tenemos que vivir un amor auténtico. El amor auténtico se basa en el respeto, en la confianza, en la empatía. Tú no puedes ser egoísta. Adelante. Revisa tus creencias y combate aquellas que te hacen ser cobarde. No más cobardes, queremos caballeros. No más machos como animales. Queremos hombres de verdad. Si tú has golpeado a tu mujer o a tus hijos, quédate conmigo y voy a hablar de por qué lo haces
con palabras de comprensión, con palabras de amor. No quiero justificarte, por supuesto, pero sí quiero que te comprendas, porque entendiendo lo que te pasa, puedes hacer mucho bien. Debo ir a la pausa y vuelvo después de ella. Estás escuchando en la radio. Esto es El Valor del Amor. Vuelvo contigo.

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3: Esto es El Valor del Amor, familia bellísima de En Familia Radio. Hoy estamos hablando a los varones con muchísimo amor y comprensión, pero con la firmeza necesaria para invitarles a dejar atrás la cultura machista, a jamás maltratar a los débiles, mucho menos a tu propia mujer y a tus propios hijos. Si tú los has golpeado, podemos entender qué fue lo que aprendiste, que estás inmerso en un ambiente machista y que justificas la violencia porque, en el fondo, pues callas tu conciencia diciéndole que no es malo, que es normal. Pero te equivocas, hermano mío. Dios te hizo caballero, varón de Dios. Y ha puesto muchos ejemplos para ti, pero el primerísimo, San José. Y San José, no puedes imaginártelo como alguien que lastimó a María. Todo lo contrario. Quiso protegerla desde el principio, incluso cuando entró en él la duda de si ella había fallado. Desde el principio, nunca quiso hacerle ningún daño. Decidió protegerla, repudiarla en secreto, evitar que le hiciera daño absolutamente nadie. La amó de verdad. La amó a pesar de que creyó que ella había cometido un error. Por un momento llegó la duda, pero su fe le hizo poner toda su confianza en Dios. E independientemente de eso, antes de que Dios le diera una respuesta a través de un sueño, él ya había decidido no hacer ningún daño a María. Decídete hoy. No volveré a tocar. No volveré a lastimar, ni física ni emocionalmente, a la mujer que Dios me ha dado para cuidar y proteger, a los hijos que Dios me ha dado para cuidar y educar. Decídete, no digas que te provocan, tú tienes que buscar ayuda. ¿Por qué hay hombres que golpean a sus esposas y a sus hijos? Aunque no existe una sola causa, la violencia familiar prácticamente surge de la combinación de varios factores. Ninguna de estas causas, por supuesto, justifica la violencia, pero hay que comprender. Las razones más frecuentes por las que un hombre golpea. En primer lugar, el aprendizaje. Él vio violencia, él vivió violencia y ahora la perpetra, la comete. Muchos hombres que golpean crecieron en hogares donde la violencia era normal. Vieron a su padre golpear a su mamá o fueron golpeados severamente por su papá. Y así, aunque primero como niños indefensos juraron nunca maltratar a sus hijos, la verdad es que aprendieron que el poder se ejerce a través del miedo. Pero esto, hermanos, no significa que todos los niños maltratados se van a convertir en agresores, ¿eh? Hay muchos que rompen ese ciclo y es maravilloso. Conozco hombres que son caballeros que cuentan su infancia dolorosísima y cómo, con la ayuda de Dios, han decidido que ellos no van a tocar a una mujer, jamás le harán daño, jamás la maltratarán. Ellos no van a dar a sus hijos las escenas que ellos vivieron. Y sí se puede romper esa cadena. Sí se puede, aunque la tendencia es a que se repita el patrón. Un hombre libre puede poner toda su voluntad al servicio del amor y decir no más. La primera razón por la que un hombre golpea es porque lo vivió, porque lo aprendió en su propio hogar. Otra razón, segunda razón. Necesidad de control y poder. En el fondo hay mucha inseguridad. En muchos casos, el problema no es la ira, sino el deseo de controlar. El agresor siente que tiene derecho a decidir, a mandar, a someter. Percibe que pierde en el terreno y entonces toma el control otra vez y recurre a la intimidación y a la agresión. El enfondo es inseguridad básica. ¿Quiénes crecen con inseguridad? Pues aquellos que estuvieron en hogares donde no se sintieron amados, valorados, respetados. Están inseguros. Y entonces ahora quieren tener el control para ganar seguridad. Esta es otra razón por la que violentan. En tercer lugar, la mala regulación emocional. Algunos no hemos aprendido a darle el volumen adecuado a todas las emociones, positivas y negativas. Algunos hombres nunca aprendieron a manejar la frustración o cómo enfrentar la vergüenza o el enojo. Y no tienen tolerancia a la frustración, tienen muy baja tolerancia al estrés, reaccionan impulsivamente y la verdad es que la violencia se convierte en una forma muy dañina de descargar sus emociones. Entonces, tú estás sacando una emoción de dolor, pero estás disfrazando tu dolor con coraje. Hay algo que te duele, hay algo que te lastima, y el hombre no se muestra vulnerable, no llora, no muestra su miedo. Él disfraza su miedo, su temor, con coraje. Y entonces, coraje, esa ira lo hace llegar hasta la violencia y a maltratar a quien más tiene que amar. Entonces piensa, ¿qué está pasando? ¿Por qué yo tengo tanto coraje? ¿Por qué yo tiendo a lastimar a mi mujer, a mis hijos? No quiero hacerlo. ¿Qué me está pasando? Revísate. Miedo. ¿Por qué tengo inseguridad? Revisa en tu pasado, verte como niño te ayudará muchísimo a entender por qué hoy sobre reaccionas. Te falta toda la paciencia, toda la virtud para ser el hombre que tus hijos necesitan, el hombre que tu mujer necesita. No más golpes a los que más debes amar. No más violencia en tu vida, en ninguna dirección. En cuarto lugar, está muy asociada la violencia el consumo de alcohol y drogas. Son muchas las mujeres que se acercan a mí diciéndome, anoche bajo los efectos del alcohol, mi marido hizo esto terrible. Me golpeó, me asustó, me humilló, me lastimó, me empujó, casi me tira por las escaleras, o me tiró por las escaleras. ¿Y qué? Pues venía borracho. O venía porque quién sabe qué se fumó, qué se metió. Y tenemos que saber que el alcohol no crea por sí mismo al agresor, pero sí disminuye mucho el autocontrol, la conciencia. Y el alcohol aumenta la impulsividad del otro. Se hace muy impulsivo. En personas con tendencias violentas, el alcohol hace mucho más graves los episodios de agresión. Y sí, las mujeres lo perciben y duele. Otra razón por la que los hombres son violentos son los trastornos psicológicos. Puede ser que él esté pasando por un trastorno de personalidad, por un trastorno de conducta. Puede ser que tenga un tipo de esquizofrenia que ha venido desarrollándose por el consumo de alcohol o de drogas. Se necrosa la parte prefrontal del cerebro, que es la que mide consecuencias, la que tiene lógica, la que razona, y pues sin esta área funcionando puede cometer miles de errores. Algunas personas tienen rasgos de personalidad antisocial o tienen personalidad límite. Hay problemas mentales que favorecen las conductas violentas. Así es que si tiene una enfermedad mental, lo que hay que hacer es buscar ayuda. No, yo no estoy loco. No, pues, a ver, que te revise psiquiatra, un médico especialista en lo que sucede a nivel químico en tu cerebro, y si necesitas ayuda, recíbela con humildad. Siempre les recomiendo esta institución que está aquí en Guadalajara, que se llama Humanamente. Ustedes pueden localizarla, googlearla, y esta institución es bellísima porque nos enseña a todos en casa qué es la enfermedad mental, cuáles son los rasgos de la enfermedad que tiene nuestro papá, por ejemplo, y cómo comprenderlo, cómo ayudarlo, cómo poner límites, y él mismo cómo comprenderse a sí mismo. Entonces, se llama Humanamente, y si tú sospechas que puede haber un trastorno psiquiátrico en el hombre de tu vida que les está lastimando a ti, a tus hijos, a sus padres y a todos, pues ese hombre está mal. Y meterte en Google, en cualquier buscador, busca Humanamente, institución de salud mental, y vas a ver que tendrás muy buenas ayudas. Debo hacer una pausa, vuelvo después de ella. Me encanta que me acompañes a conocer el valor del amor en esta tu estación favorita, En Familia Radio. Regreso.

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hacia el cielo. Dios les bendiga. Pues aprovechen mis hermanos, escuchen todos estos mensajes y aprovechar todo lo que Familia Radio ofrece para que vivamos nuestra fe como Dios manda, como Dios quiere. Hoy estamos platicando a esos hombres que golpean, que han golpeado a su esposa, a sus hijos y que han normalizado la violencia. Y estamos haciendo una invitación firme, sincera, de cara a Dios para que dejes atrás el machismo, para que dejes atrás el deseo de control, para que no lastimes más a quien más debes amar. Si tienes amigos que son machos, que golpean, házelo ver. Un buen amigo lastima al otro, al que tiene a su amigo con la verdad para no herirlo con la mentira. Y la verdad es decirle que el machismo no cabe en un corazón cristiano, que el machismo debe erradicarse y que nunca más lastime a quien debe cuidar, a quien Dios le dio para cuidar. Habla con ese amigo que está lastimando a los suyos y compréndelo. Ese amigo lastima porque fue lastimado y entonces necesita ayuda para tener este adecuado manejo emocional. Ahora, hay personas que tienen trastornos de tipo psiquiátrico, personalidad límite, no conocen, no, a veces no tienen ni culpa por golpear, por lastimar, por humillar. Necesitan ayuda especializada. Déjate ayudar, dile a tu amigo, déjate ayudar. Y si tienes un trastorno de tipo psicológico, psiquiátrico, lo mejor es recibir ayuda. No estigmatizar y decir ya está loco y ya, sino necesita de nosotros, necesita ayuda profesional. Y yo les recomiendo mucho visitar esta página Humanamente, es para enfermedades de tipo psiquiátrico, donde van a tener mucha información y muy buena orientación, incluso en línea. Y vale la pena que se acerquen a estas ayudas. Les cambia mucho la visión. Les ayuda a comprender a ese ser querido que lastima para llevarlo a la ayuda conveniente o ponerle los límites convenientes. Si debe ir a la cárcel, pues debe ir a la cárcel. Si no paga consecuencias, no va a cambiar. Pero nos estamos preparando para poner un alto al machismo y a la violencia doméstica. Dios no la quiere. También los hombres son machos porque tienen creencias machistas. Algunos crecieron convencidos de que el hombre manda y la esposa debe de aguantarse. A los hijos se les educa con golpes, dicen. Y estas ideas favorecen la violencia. Si no son cuestionadas, estas ideas son erróneas. Esas creencias machistas, esas frases que descalifican a la mujer y a los niños, deben desaparecer. Hay otro problema que hace que el hombre maltrate terriblemente y sea sumamente violento, que son los celos patológicos. Los celos patológicos son una enfermedad grave. Surgen de la inseguridad personal. Un hombre profundamente inseguro interpreta cualquier desacuerdo como una amenaza. Y los celos enfermizos, el miedo al abandono, pueden convertirse en agresiones. Entonces, muchos celópatas matan a sangre fría a sus mujeres y a quienes creen que son los que están engañando. Eso es gravísimo y eso también es una enfermedad, y es una enfermedad de tipo psiquiátrico. Celos patológicos, celos esquizoides, en donde ya alucinan, ven cosas que no hay, necesitan ayuda psiquiátrica. Por el que el hombre golpea es cuando está sumamente estresado. El estrés intenso lo puede hacer violentarse. ¿Cuándo hay estrés? Pues cuando tiene problemas económicos, cuando tiene temor muy grande, en el caso de nuestros hermanos migrantes en Estados Unidos, por el tema de la migra, ¿verdad? Oye, en cualquier momento puedo ser expulsado, y eso estresa muchísimo. Problemas económicos, el desempleo, y las autoridades de migración. Hay crisis familiares, que todo eso va aumentando la presión
así como la olla

hombres hasta que llega el momento de la explosión. Y eso es terrible porque ya no miden consecuencias y se van contra lo que tengan enfrente, mujer, hijos, lo que sea. Entonces, este estrés intenso los puede llevar a violentarse. Porque, hermanos míos, hay millones de personas que viven todas estas dificultades y no se vuelven violentas. El estrés no es la causa por la cual puedes maltratar. El estrés es terrible y lo estás enfrentando, pero no debes hacer daño a los que debes amar y puedes controlar. ¡Sí puedes! Muchos de ustedes me han dicho, Lupita, es que no puedo. Pero hermano mío, ¡claro que puedes! ¡No te engañes! Ese es tu hábito, tu tendencia, lo que te enseñaron, lo que haces siempre, lo que has hecho, pero puedes cambiarlo. Sí puedes, sí puedes. Decídete. No vuelvas a tocar a tu mujer y a tus hijos. En el momento que tengas ese impulso, salte. Golpea una pera loca o una puerta, pero no lastimes a tu mujer y a tus hijos. Nunca más. Nunca más. La investigación muestra que la violencia familiar sigue este ciclo. Vas acumulando tensión. Algo no te gusta, no lo dices, no lo tratas, no lo hablas. Y de pronto explotas violentamente. Pero luego te arrepientes. ¿Pero por qué lo hice? Pero es que no puede ser, es que... Y entonces haces promesas. No, ya voy a cambiar, te prometo que no vuelva a pasar. Y entonces está como en una luna de miel, parece que todo va bien. Viene un periodo de calma, más o menos. Pero luego, por tus ideas, por tu forma de pensar, por tu forma de enfrentar la tensión, vuelves a acumular tensión, hasta que vuelve la explosión. Viene nuevamente el maltrato, y cada vez peor. Hay una prosa, no es poema propiamente, pero un escrito en el que una mujer dice, me dijiste que no lo volverías a hacer, y yo te creí. Y me dijiste que me amas, y fue como una luna de miel, qué bien estuvimos, pero volvió a pasar y me golpeaste. Y me dijiste otra vez que no volvería a pasar, y sigue la reflexión hasta que ella dice, y me trajiste flores, y me sentí feliz, y te perdoné, y hubo calma, pero volviste a golpearme. Pero me trajiste flores, y bueno, al final llegan las flores al cementerio. Porque un hombre que no aprende a controlarse, a dominarse, puede llegar a matar a quien más debe proteger y cuidar, a quien más debe amar. Así que, hermano mío, con el tiempo, si no hay intervención, si no hay ayuda, los episodios violentos van ganando en frecuencia y gravedad. Son cada vez más frecuentes y más graves. Si has empezado a maltratar, es momento de decir ¡basta! Y no digas que no puedes, ¡sí puedes! Y si necesitas ayuda, sé humilde y pídela. Nadie te va a condenar. Al contrario, vas a conocer técnicas, herramientas para controlarte y vas a entender por qué tienes miedo, por qué estás asustado. No estás enojado, no quieres maltratar a nadie. No sabes regular tus emociones, pero puedes aprender. La violencia doméstica es completamente incompatible con el Evangelio. Por favor, entendamos esto. Cargar la cruz no significa aguantar golpes, nunca, jamás. Aguantar humillaciones o control sobre control, o que te lastimen verbal, sexualmente, de cualquier manera, no. Eso no es cargar la cruz. Cargar la cruz es caminar de donde estás y que no le agrada a Dios a donde debes estar, donde sí le agrada a Dios. Es decir, recibir ayuda, buscar ayuda, pero no permitir que otro te maltrate. Maridos, amen a sus mujeres. Este es el llamado de Dios. Voy a ir a pausa, vuelvo después de ella. Estoy feliz de colaborar con En Familia Radio, con este espacio, con esta luz que nos da el valor del amor. Vuelvo contigo.

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12: De regreso a familia bellísima de En Familia Radio. El día de hoy estamos analizando por qué golpean los hombres. Por qué algunos hombres, afortunadamente no son todos, pero algunos hombres golpean. Y qué realidades tan duras hay en esos hogares donde se normaliza la violencia. No más, no gritos, no humillaciones, no faltas de respeto en casa. No minimices, porque el problema, la violencia es un grave problema que va en escalada, va creciendo y se va agravando. Y después tenemos sociedades violentas porque no pusimos un alto a tiempo. Debemos transformar esta sociedad. Juntos construyamos la civilización del amor, pero para construir esa civilización tenemos que hacer toda una transformación. Y el alma de toda transformación es la transformación del alma, de la tuya, hermano mío, que has golpeado, que has lastimado, que has sido violento, con quienes más debes cuidar, tu mujer y tus hijos. Nunca más, nunca más. Sé que hay violencia también de la mujer hacia el hombre. Mujeres que avientan cuchillos, sillas, cosas encima, mujeres muy violentas. En el fondo, todo aquel que es muy violento tiene un dolor emocional grande que no ha podido tal vez identificar y no ha podido sanar. Hay una razón. Por eso no te condeno, hermano mío. Lo que quiero es que, como Dios lo quiere, que sanes. y que te salves y que no dañes más a nadie. Este Dios bueno que tenemos quiere sanarte. Quiere decirte que no estás solo, no estás sola. Te repito, la violencia doméstica, la violencia en casa es completamente incompatible con el Evangelio. Y ya sabes, la palabra de Dios dice, maridos, amen a sus mujeres como Cristo amó a su iglesia y se entregó por ella. ¡Amenlas! Cristo jamás utilizó la fuerza para dominar a quienes amaba, jamás. Su autoridad estuvo unida en todo momento al servicio, a la misericordia, al respeto por la dignidad de cada persona. Y la iglesia, nuestra madre iglesia, nuestra maestra, la iglesia, nos enseña que toda persona tiene una dignidad inviolable. Toda persona es imagen de Dios. Golpear a tu esposa o a tus hijos contradice este principio fundamental. Eres tú quien está clavando a Cristo en la cruz. Eres tú quien lo abofetea. ¿Puede cambiar un hombre violento? Hermano, sí. La respuesta es sí. Es un sí grande y poderoso, sí. Pero no basta con que digas perdóname, no basta. Se requieren varias cosas. Primero, reconoce plenamente tu responsabilidad sin culpar a tu víctima, sin culpar a tu mujer o a tus hijos. Reconoce que tu violencia es tuya, es tu responsabilidad. Segundo, busca ayuda, busca tratamiento. Hay quienes pueden ayudarte, hay quienes pueden comprenderte y ayudarte a comprenderte a ti mismo. Busca ayuda psicológica especializada. Tercero, si existe una adicción, alcohol o drogas, o sexo, pornografía, por favor, trátala de forma seria. Atiéndete para allá. Cuarto, necesitas aprender nuevas formas para manejar el enojo y resolver los conflictos. No todo se resuelve, nada se resuelve con violencia. Y en quinto lugar, mantén un cambio constante y verificable a lo largo del tiempo. Que se note que realmente te dominas, te controlas, has cambiado. Porque las promesas sin cambios concretos jamás son suficientes. Si tú, mujer que me escuchas, tú o tus hijos están siendo golpeados, la prioridad es proteger tu seguridad y la de tus hijos. No te quedes sin hacer nada, no tengas miedo. Vas a salir adelante. Hay ayudas de parte del gobierno y de parte de la iglesia para mujeres que sufren violencia. El perdón cristiano no obliga a permanecer en una situación de violencia. Puedes perdonar y al mismo tiempo poner límites y poner distancia. Debes denunciar cuando sea necesario y buscar ayuda para proteger la vida y la integridad de tu familia. El opuesto del amor no es el odio, es la dominación y el control. Si él te domina, te controla, te humilla, te maltrata, no te está amando, no te engañes. El amor auténtico busca el bien del ser amado. Siempre. El amor quiere el bien del ser amado. Pero si hay una relación con miedo constante, con humillaciones y golpes, eso se llama codependencia. No estamos viendo ahí una expresión de amor. Es una relación codependiente que necesita una intervención urgente para proteger a quienes están siendo dañados. Mujer, no te quedes sin hacer nada. No pienses que no puedes hacer. Sí puedes. Hacer lo correcto. Haz lo correcto y Dios te bendecirá. Si debes poner distancia, hazlo ya. En este documento que he recomendado varias veces, cuando pido ayuda, documento escrito por los obispos de los Estados Unidos, ellos dicen, los obispos, como pastores de la Iglesia Católica en Estados Unidos, declaramos con la mayor claridad y firmeza posible que la violencia contra las mujeres dentro o fuera del hogar nunca, nunca está justificada. nunca está justificada. La violencia en cualquier forma, física, sexual, psicológica, verbal, es pecado. Y a menudo también es un crimen. Hemos llamado, dicen los obispos, a una revolución moral que reemplace la cultura de violencia. Dejemos de decir esas frases descalificadoras de la mujer, esas frases. Recuerda, la violencia doméstica es una conducta aprendida. Los hombres que golpean aprenden a maltratar mediante la observación, la experiencia, la reafirmación. Y ellos creen que tienen el derecho a usar la violencia. Se ven recompensados si su conducta les da poder y control sobre su pareja. Esos hombres abusivos provienen de todas las clases económicas, ¿eh? En todas las razas, religiones y ocupaciones puede haber machos. Un hombre puede ser un buen proveedor, un miembro respetado de la iglesia, y aún así estar maltratando a quienes debe cuidar. Los hombres que abusan tienen algunas características comunes. Muchos son extremadamente celosos, posesivos, irritables. Un hombre puede tener un ataque de ira porque su esposa, su pareja, su mujer, llamaba mucho a su mamá, por ejemplo, y le quitan totalmente libertad. Y los hombres abusivos normalmente niegan el abuso o lo minimizan, ocultan o culpan de su conducta a su esposa. Tú me hiciste hacer esto. Esto debe cambiar. Hermano mío, si estás golpeando, maltratando, haciendo daño a quienes debes amar, por favor deja de hacerlo y pide ayuda. Un terapeuta, un buen orientador espiritual, un grupo de autoayuda, te pueden dar muchas luces para entender cuál es el dolor que está en tu corazón, que te hace protegerte lastimando a otros. Cuando comprendes esto, todo cambia y cambia para bien. Te queremos, hermano, no te condenamos. De la mano de Jesús te rogamos, déjate ayudar. Y no vas a lastimar a quienes más debes amar. Yo debo despedirme, familia bellísima de En Familia Radio. Estoy muy contenta de poder colaborar con este granito de arena, El Valor del Amor. Muy feliz de saber que año con año puedo visitarlos. Le agradezco infinitamente a Arturo Villarreal, que tiene esta caridad conmigo, maravilloso. Y si me toca este año también, ahí estaré para bendecirnos, abrazarnos, agradecernos mutuamente el poder caminar juntos por tantos años ya en esto que es El Valor del Amor. Vamos a seguir adelante, sigue con toda la programación. Me encanta Alicia Inés y su voz, su pequeña hija también haciendo campañas aquí. Pues son señales del amor de Dios, de la ternura de Dios para todos nosotros. Fuerte abrazo, mis hermanos. Gracias a los negocios amigos de En Familia Radio. Gracias a todos ustedes que hacen posible que En Familia Radio siga adelante sirviendo y llevando la buena semilla a todos los rincones de la tierra. Hasta muy pronto, mis hermanos. Soy tu hermana en Cristo, Lupita Venegas, y esto fue El Valor del Amor.

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2: Son las 6 de la tarde.
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¿Qué tal? Los saluda Enrique García Ceballos, en memoria y con la enseñanza del ingeniero Benjamín Sepúlveda Hernández, en este su programa Luz de las Naciones. Están ustedes en sintonía de En Familia Radio y recuerden, es tiempo de vivir en familia. A lo largo de esta semana, hemos hecho una oración al inicio de cada programa acerca de los maleficios. Es una oración para cortar maleficios. Si no tuviste oportunidad de escucharla y de hacerla, la vamos a hacer en este momento, por si algún síntoma o tú sospechas o por cualquier situación que se requiera. Vamos a empezar. En el nombre del Padre, y del Hijo, y del Espíritu Santo. Amén. Repites tú en tu mente o vocalmente. Es para ti exclusivamente, y con eso quedan protegidos tus hijos, tus papás, tus abuelitos, bisabuelitos, hijos, nietos, bisnietos, ¿verdad? Hasta la cuarta generación, tataranietos y tatarabuelitos, ¿verdad? Entonces, si estás casado por la iglesia, pues tu cónyuge y sus ascendientes, en este caso ascendientes, estamos hablando de sus papás, igual sus abuelitos, bisabuelitos, tatarabuelitos, y pues los hijos, ¿verdad? Nietos, bisnietos, tataranietos. Pero es personal y en línea directa se protege a la familia. Hacia arriba, hacia abajo y el cónyuge. Es exclusivamente, no por hermanos, no por nadie más. Uno nada más. En el nombre del Padre, y del Hijo, y del Espíritu Santo. Amén. En tu divina voluntad, en el nombre de Jesucristo, queda cortado, destruido, quebrantado y nulificado todo poder maléfico en alimentos, elixires, brebajes, pociones, pócimas y en toda clase de preparados, veladoras, figuras, fetiches, muñecos, talismanes, imágenes, retratos, tejidos, tierra, sal, monederos, partes de animales, pájaros, huesos, sangre, polvos, lociones, bálsamos y cualquier otro tipo no mencionado que hayan regado o puesto en mi casa, en mi trabajo, mis negocios, mis medios de transporte y mis pertenencias para dañarme y todos sus efectos negativos en mi vida. Por Jesucristo nuestro Señor. Amén. En el nombre del Padre y del Hijo y del Espíritu Santo. Amén. Y hemos venido hablando del tema más importante de todos los temas, que es nuestro destino eterno. ¿Qué va a hacer de nosotros después de nuestra muerte? Cuando termine nuestra vida aquí en la tierra, en ese momento vamos a entender que fue como un suspiro. Piénsalo así, en este momento recuerdas tus años de juventud, recuerdas tu niñez, la edad que tengas, eso no importa.
Pero recuerdas eso, tu niñez, tu juventud. Y si bien sí recuerdas muchas cosas, te aseguro que casi no recuerdas nada en comparación de todo lo que viviste. O sea, recuerdas acontecimientos específicos, algo que te gustó mucho o algo que te disgustó demasiado, acontecimientos alegres, otros no tanto. Cosas que te dañaron, cosas que te edificaron, logros, etcétera, pero mucho del día a día no se nos queda. Y muchos días tampoco. Y haz este ejercicio. Y todos llegamos a la misma conclusión. Parece un suspiro lo que he vivido. Pues en realidad es un suspiro, porque por más años que vivamos aquí en la Tierra, vamos a compararlo con la eternidad, y pues es nada, es nada. La mamá de mi papá, ella falleció a los 108 años de edad, y lúcida, todavía platicabas con ella, pero pues el cuerpo se marchita y ya no hay manera. 109, 108 años. O sea, ella nació en 1902. Ella ya era una jovencita cuando, una niña todavía cuando la Revolución Mexicana se la aventó toda, se aventó la Guerra Cristera, se aventó la Guerra Mundial, la Segunda Guerra Mundial, todo el movimiento de los años 60 y 70, la llegada del hombre a la luna, el asesinato de John F. Kennedy. Y todos los demás acontecimientos que hayan ocurrido, todo se lo aventó. Vio llegar el siguiente siglo y ya entrado este siglo, nos dijo que la vida para ella había sido como un suspiro. Imagínense nomás, 108 años y la vida se le hizo como un suspiro a pesar de todo lo que vivió, de todo lo que se enteró, de toda la historia que pudo haber contemplado. Dice, es que por más que me esfuerce, y vaya que tenía una buena memoria, por más que me esfuerce, no siento que haya sido mucho. Parece, algunas cosas parece que fueron ayer. Así de breve es nuestra vida. Entonces, pensar en los destinos eternos que nos deparan, no es ocioso, es totalmente necesario, estrictamente obligado, porque si dejamos de pensar y meditar en esta situación, estamos corriendo un riesgo inminente de pasar nuestra eternidad en el lugar menos conveniente, alejados de nuestro Señor, sin posibilidad alguna de asomarse siquiera un pedacito de tiempo al paraíso, jamás. Hablábamos también de cómo Santo Tomás de Aquino nos dejó algunas preguntas para hacernos nosotros. Ahorita, en el tiempo presente, mientras todavía tenemos tiempo para responderlas, y así respondiéndolas, tengamos elementos para hacer los cambios que se requieran en nuestra vida y poder llegar al momento de nuestro juicio, pues con el examen resuelto. Acuérdense que nuestro juicio es único, no hay componendas, ahí no hay segunda vuelta, ahí no hay un extraordinario y lo presento de nuevo, es uno y definitivo. Solo tenemos una muerte, una vida, un juicio y un destino eterno. Así que estas preguntas os van a ayudar
a prepararnos para ese examen. Ya tenemos las preguntas y son 5, nada más. Imagínense qué herramienta tan importante nos está dejando tanto Tomás de Aquino. Y pues la primera de esas 5 preguntas que nos deja Santo Tomás de Aquino, como si Dios no la hiciera, nuestro Señor Jesucristo, justo juez, nos la hiciera en nuestro juicio particular, se centra en la administración de las gracias y los dones espirituales que nuestro Señor depositó en nuestra alma. Desde que nacimos, desde que fuimos concebidos, ya tenemos en nuestra alma muchas gracias y dones de nuestro Señor. Pero vamos a ir a una pausa y al regresar seguiremos meditando este tema. Vamos a ir a una pausa.

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11: Y continuamos en su programa Luz de las Naciones. Están ustedes en sintonía de En Familia Radio y recuerda, celebra la vida en familia. Estamos hablando acerca de 5 preguntas que nos dejó Santo Tomás de Aquino, que nuestro Señor, en el momento de nuestro juicio, nos va a formular, no como preguntas, pero sí se va a ver allí estos 5 puntos, y San Agustín nos las pone en forma de pregunta para que nosotros las podamos contestar ahorita, mientras estemos en vida, y llegar preparados, porque sobre eso se nos va a juzgar. Y la primera tiene que ver con la administración de las gracias y los dones que nuestro Señor nos entregó para que nosotros los usáramos. ¿Cómo administramos esos dones? Si tú tuviste el don, por ejemplo, de aprender idiomas con cierta facilidad, hay quien nunca pudo entender ni su propio idioma materno, y hay quienes hablan 5, 10 lenguas, o aprendieron 3, 4 lenguas con cierta facilidad. Bueno, ¿qué hiciste con esa gracia, con ese don? El que tuvo el don o la gracia o el carisma para, por ejemplo, tocar un instrumento o varios instrumentos, digamos, para entender la música, el canto, y lo tuvo de una manera especial, pues, ¿qué hizo con ese don, con esa gracia? Y así, el que tuvo el don y la gracia de saber manejar o de aprender con facilidad el manejo de la madera, o el manejo de ciertos materiales, o el aprender también en forma, pues, con cierta facilidad también, las ciencias, por ejemplo, la física, la química, o el que tuvo el don de enseñar, como maestros, como en el caso de catequistas, el que tuvo el don de ser consagrado, un sacerdote, o el que tuvo el don de ser un virtuoso en algún tema en específico, ¿verdad? El don de pensar, por ejemplo, un filósofo, o el don de escribir, un autor de libros, o pintar, o pintor, quien sea. Bueno, ¿qué hiciste con todos estos dones? Ahora hay que tomar en cuenta que no nos dieron uno solo. Puede ser que nos hayan dado uno dominante, uno prevaleciente, pero tenemos una cantidad de dones y de gracias. Pues póngase a pensar. Tenemos el don y la gracia de pensar, de razonar, de buscar varias opciones hacia un mismo problema, opciones de solución. O sea, pensamos, razonamos, podemos hablar, la mayoría, podemos hablar, podemos escuchar, la mayoría. Hablo de los dones normales, claro, hay otros dones que es la paciencia y saber llevar en paciencia las carencias en alguno de nuestros sentidos, el que es mudo, el que es sordo, el que es ciego, también tiene otros dones en lugar de estos otros que carecen. Pero hablamos en general, podemos hablar, podemos entender, podemos amar. Ese don todos lo tenemos. Y tenemos dones como la voluntad y la libertad para usar esa voluntad. Así que el Señor nos va a preguntar, bueno, sin necesidad de preguntarnos en ese momento, como hemos explicado, todo pasa en un mini momento, en un mini milisegundo, o bueno, infinitésima parte de un segundo, porque vamos a tener allí la facilidad intelectual de ver todo como es, en su máxima expresión y en su mínimo detalle, pues ahí vamos a entender, como si nuestro Señor nos preguntara, ¿qué hiciste con esos dones que te di? O sea, ¿qué hiciste? ¿Los guardaste? Dice, nadie tiene una lámpara para esconderla abajo de la cama, ¿verdad? ¿Los guardaste, los escondiste, o como los talentos? O sea, aquel que enterró el talento que le dieron, se lo entrega a nuestro Señor intacto, nuevo, pues sí, no redituó, no hizo nada con él, pues no generó nada. Pues hasta eso se le va a quitar. Entonces, ¿qué hicimos con esos dones? ¿Los usamos o no los usamos? ¿De usarlo? ¿Lo usamos bien o no tan bien o mal? ¿O cómo lo usamos? Acuérdense que lo que no se usa bien se usa mal. Lo que no edifica, destruye. Como dice nuestro Señor, o estás conmigo o estás contra mí. El que no recoge conmigo, desparrama. ¿cómo usamos esos dones? ¿Cuál fue la intención con la que los usamos? Hablamos de dones como de habilidades, por ejemplo. Son dones. Al final, don, acuérdense que es un regalo. Eso es un don. Por eso, cuando nosotros nos donamos, es que nos entregamos, nos regalamos gratuitamente. Eso es un don, recibido gratuitamente. Un regalo es eso. Algo que te dan sin costo. Entonces, ¿cuál fue nuestra intención? ¿Ayudamos al prójimo con eso? ¿Verdad? El que tiene la voz para cantar, la utilizó para alabar a nuestro Señor o para ayudar en momentos difíciles a otras personas o para crear momentos bellos o para darle gusto, pues, con letras inútiles y hasta ofensivas a la gente de pues mundana. Ya ven esas canciones que pues están saliendo ya pues toda la vida también, pero últimamente ya con todo el formato que tenemos de a la mano de escuchar cualquier cosa, pues caray, qué letras más espantosas, horribles y sin sentido y denigrantes estamos escuchando. Y sonidos aberrantes, bla, bla, bla, bla. Y todo tipo de, pues, pseudo canciones, ¿no?, que estamos escuchando mal. Mal por donde le veas. Sin sentido. Estamos gastando nuestro tiempo en cosas pues, que no tienen sentido. Y que además vamos a ser juzgados por eso. Pues hay que saber hasta qué es lo que tenemos que escuchar. Piénselo así. ¿Qué escucharía Jesús? ¿Le gustaría esta canción? ¿Le gustaría ese tipo de música? Si tu respuesta es sí, bueno. Si tu respuesta es a lo mejor, entonces no. Tu respuesta es no, pues ya. Ahí está. Y no nomás, no nada más la música que escuchamos. Es, decía yo, la música y la voz en que las utilizó el que entiende de eso, ¿verdad? Se le va a juzgar por eso. Al que mucho se le da, mucho se le va a exigir. Y dices tú, el Papa. Pues el Papa tiene grandes dones. Sí, pero el Papa va a ser juzgado en proporción a los dones que recibió. Y así cada uno en proporción a los dones que recibimos. Al que se le da poco, pues se le va a juzgar en eso poco. Pero ¿en qué usamos todo eso que nos dieron? En fin, si nosotros tuvimos la oportunidad de desarrollar por medio de los dones de Jesucristo la fe, todos tuvimos ese don de reforzar nuestra fe, de alimentarla, de cultivarla. Con esa habilidad, con ese don, con esa gracia, con ese carisma que todos lo tenemos, ¿qué hicimos? Sí lo hicimos, sí fortalecimos nuestra fe, sí estuvimos buscando cómo alimentar esa fe, o lo dejamos para después. Y ahora mi fe es, pues, débil, y a veces creo, a veces no. Por eso no voy a misa, porque mi fe es débil. Por eso no hacemos las cosas que tenemos que hacer, porque pues no ejercimos esa gracia que tuvimos de tener fe. En fin, todo se nos va a juzgar acerca de lo que nos dieron, porque ahí estaba, ahí nos lo dieron. Podemos leer, sabemos leer. Ah, bueno, esta es la escritura. ¿Qué hiciste con eso? Y para no dejar cortado el tema, vamos a ir una pausa para seguir hablando de este tema.

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1: Y continuamos en su programa Luz de las Naciones. Yo soy Enrique García Ceballos y en memoria y con la enseñanza del ingeniero Benjamín Sepúlveda Hernández, estamos aquí con muchísimo gusto, encantados de poderles llevar estas palabras en sintonía de Familia Radio. Recuerda, encuentra tu razón de ser en familia. Pues estamos hablando acerca de nuestro juicio particular y de cómo San Agustín nos dice que puede el alma pensar en cinco puntos específicos

y se van a responder solas. Abriendo el libro de nuestra vida, allí ya está todo escrito. Entonces, la enseñanza es que nosotros meditemos en estos cinco puntos. Y el primer punto es, ¿qué fue lo que hicimos con las gracias y los dones que se nos entregaron en el momento de nuestra concepción? Desde que nosotros somos personas y estamos hablando ya desde la concepción, ahí ya tenemos un alma. Y en esa alma tenemos grabada la información que necesitamos para nuestra salvación. Aunque una persona nunca hubiera conocido la Sagrada Escritura, ni hubiera oído hablar jamás de Jesucristo, tiene todo lo que necesita para salvarse. Porque tenemos inscrita en nuestra alma la ley de Dios. Sabemos, sin ninguna duda, sin que nadie nos lo haya enseñado, pues que matar es malo, que mentir es malo, que robar es malo, que codiciar de una manera, bueno, codiciar ya es desear de una manera enfermiza o de una manera inconveniente, la codicia. Todo eso es malo, ¿por qué? Porque lo vemos en nosotros mismos. Es decir, los efectos de que alguien robe nuestras pertenencias, de que alguien atente contra nuestra vida, pues lo vemos y son nocivas para nosotros. Por lo tanto, sabemos que eso no es lo adecuado. Y tenemos la suficiente capacidad para entenderlo sin que lo meditemos demasiado. Estamos capacitados para entender esta realidad. Así que el que vive de acuerdo a los postulados de su alma, tiene todo para salvarse. Ahora, nosotros que tenemos el conocimiento de que Jesucristo, Dios y hombre, estuvo aquí y sabemos a lo que vino, que pasó, como decimos, haciendo el bien, enseñándonos, haciéndonos meditar, perdonando, sanando. Sabemos quién es en la segunda persona de la Santísima Trinidad, y aún así, todo lo que nos ha dado, o mucho de lo que nos ha dado, nos da por desperdiciarlo, pues ¿cómo le vamos a hacer ahí? ¿Cómo administramos los talentos que recibimos? ¿Qué pasó con todo lo que nos dieron? ¿Se acuerdan de la escritura que dice que al que tenía un talento, al que le dieron un talento, lo enterró? El que tenía cinco lo puso a trabajar y obtuvo otros cinco. El que tenía 10, pues lo puso a trabajar y dio 10. Y ese que lo enterró, ese talento, no hizo nada con él, no dio fruto, y nuestro Señor dice, quítenle hasta ese talento y déjenlo sin nada. Es clara la enseñanza. Al que se le dieron 10, lo van a juzgar por esos 10 que se le dieron. Dice la Escritura que dio 10 talentos como un fruto, o sea que dio un talento para lo que le dieron. Si el que tenía un talento hubiera dado un talento, le hubieran dado el mismo premio del que produjo 10. Porque se le dio menos, bueno, pues se le va a juzgar por eso menos. Y así nosotros decimos, pues es que a mí no me dieron los talentos que tiene tal o cual persona.

persona, o podemos incluso decir, nosotros no tenemos los talentos ni las capacidades que han tenido los santos. Esa capacidad de sufrir, esa capacidad de orar todo el día. Primero que nada, no era así, o no siempre fueron así. Acuérdense que los santos se fueron santificando. No era que rezaran todo el día, todo el tiempo, ¿no? Tuvieron una niñez, tuvieron una juventud, y hay unos que encontraron la santidad hasta ya en su vida adulta. Por ejemplo, San Agustín. Él después, antes de los 40, pero ya estaba, se estima que como a los 36, 37 años, tuvo su conversión. Y de ahí en adelante hizo lo suficiente para llegar a la santidad. O sea, por un lado sí tenemos las capacidades, pero por otro lado, si nosotros pensamos que no tenemos los talentos que ellos tenían o algunos de ellos tenían, bueno, hay que pensar en que se nos va a juzgar por los que sí tenemos. Cuestión es que los tenemos que enumerar, hay que enlistarlos y hay que saberlos reconocer. Los talentos no nada más son cuestiones muy vistosas. Por ejemplo, el que sabe pintar un cuadro hermoso o escribir una obra maravillosa de música, no solo es eso. Nuestros talentos van desde el uso de nuestras facultades físicas, nuestro cuerpo, nuestras manos, nuestros pies, nuestra boca, nuestros oídos, nuestra el olfato, el gusto. Todo lo que tenemos también son talentos. Hay quienes no lo tienen, hay quienes no se pueden mover. Bueno, no tiene ese talento, pero tiene otros. El que no puede escuchar, no puede ver, bueno, no tiene esos talentos, pero tiene otros. Y así cada quien tiene. Algunos los compartimos, otros no. Al final de cuentas, todo lo que se nos dio lo vamos a presentar en nuestro juicio y vamos a ser juzgados por cómo lo usamos, si es que lo usamos, si no lo usamos, ¿por qué no lo usamos? Y en todo caso, ¿cuál fue la intención del uso de esos bienes que se nos dieron en cuanto a talentos, en cuanto a gracias? Ahí está la situación en cuanto a esta primera pregunta o este primer punto que nos dice Santo Tomás de Aquino, el santo angélico. Pues nuestro Señor espera encontrar frutos de santidad proporcionales a las bendiciones que derramó durante nuestra existencia en nosotros. Pues Él espera eso. Si yo le di el don de una voz hermosa para cantar, pues espera que hayamos inspirado a otros por medio de nuestro canto a darle alabanza, o que hayamos procurado, por ejemplo, momentos de llevar un ambiente por medio de ese canto ideal para meditar. Por ejemplo, aquellos cantos hermosos que escuchamos en la misa, cuando tenemos la oportunidad, pues, de que alguien muy bien dotado en ese sentido, pues, haga esos cantos. Pero miren, vamos a ir una pausa y seguimos hablando de este tema.

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1: Y continuamos en su programa Luz de las Naciones. Están ustedes en sintonía de En Familia Radio y recuerda, Jesús es la razón de nuestra alegría. Recordando al ingeniero Benjamín Sepúlveda, porque gracias a su enseñanza, tantos beneficios tuvimos en nuestra vida, pero ¿saben qué? No nomás para esta vida, para nuestra vida eterna. Todo lo que nos enseñó tenía esa fórmula. Les voy a decir cuál es. Uno es el dar a conocer la palabra, el dar a conocer la buena noticia. Otro, alertarnos sobre la maldad, sobre la existencia real del enemigo, que hay un enemigo. Entonces, uno, la palabra, otra, el enemigo. Tres, ¿qué hacer? Nos enseñó qué es lo que tenemos que hacer tanto para santificarnos como para rechazar los ataques del enemigo y salir victoriosos. Cuatro, siempre nos dio un mensaje de esperanza. Todo lo que nos enseñó era o iba dirigido a que tuviéramos confianza en la misericordia de nuestro Señor. Siempre un mensaje de esperanza. Y cinco, que viviéramos todo esto y diéramos testimonio. Así puedo resumir yo la enseñanza que nos dejó el ingeniero Benjamín Sepúlveda. Por eso este tema tan importante y que considero el más importante por su trascendencia es el que estamos tocando en este día y en estos últimos programas, y todavía tenemos un poco más que decir al respecto. Estamos hablando de nuestro juicio, en el que Santo Tomás de Aquino nos advierte de lo que vamos a ver allí, de qué va a tratar, y nos da cinco pistas para que nosotros podamos discernir cómo estamos llevando las cosas aquí en nuestra vida, día a día, minuto a minuto, cómo estamos haciendo la formulación de nuestras intenciones, desde dónde las estamos haciendo, es decir, desde la caridad, o desde la envidia, o desde el enojo, o desde el rencor, o desde la venganza, porque de eso depende cómo nos va a ir en nuestro juicio. Ya hablamos acerca de que los dones que se nos dieron, pues deben de tener una retribución o una proporcionalidad en frutos. Si a ti se te dio un talento, bueno, se espera que dé frutos. O sea, nuestro Señor espera que los usemos y los usemos bien. Y no podemos conformarnos con decir, pues yo no peco, yo no hago grandes pecados, yo no cometo crímenes. No, hombre, si nos fuéramos por ese lado, no habría alma que se salvara. Necesitamos entrar en ese discurso con nosotros mismos para multiplicar por medio del amor y la generosidad todos esos dones que Dios nos dio. Hay que entender que cada comunión que recibimos, cada vez que fuimos absueltos en el confesionario, cada vez que leímos la palabra de Dios y la meditamos, cada rosario que rezamos con devoción, Cada vez que hicimos una obra de caridad, cada vez que sufrimos con paciencia una enfermedad, cada vez que ofrecimos un sacrificio por las intenciones de la Iglesia, estuvimos poniendo tesoros, monedas para abonar en nuestro favor durante nuestro juicio particular. El asunto está en las veces en que no abonamos nada. Y al contrario, sacamos las monedas que habíamos puesto en nuestra alcancía. Te voy a dar un ejemplo. Cuando alguien ayuna para darle gloria a Dios y en favor, por ejemplo, de la conversión de algún familiar. Voy a ayunar 1, 2, 3 veces, no sé las que ustedes crean, por la conversión de esta alma. Allí estás abonando para tu juicio. Pero se te ocurre ir con la novedad y estarle diciendo a medio mundo que estás ayunando en favor de la conversión de fulanito y fulanita, pues acabas de sacar tus monedas de esa alcancía. Ahí ya le dimos en la torre. La escritura también nos lo dice en varias partes, en aquel que está en el templo y dice: qué bueno soy, le dice a nuestro Señor, qué bueno soy, ¿verdad? Y da monedas muy vistosamente. Y hay otro que dice para sus adentros que es inmerecedor de su gracia, ¿verdad? Y hace las cosas en forma escondida, que nadie se entere. Bueno, pues uno abona para su juicio y el otro ya tuvo su pago aquí en la tierra. Bueno, ya le aplaudieron, ah, mira qué bien. Y ya, con lo que le importa a los demás. Pero bien, este es el asunto. Vivir con la lucidez suficiente para entender que todo lo que hacemos repercute para bien o para mal. ¿Y qué hicimos con cada uno de esos talentos que se nos entregaron? En esta siguiente semana, en esta siguiente oportunidad que nos dé nuestro Señor de seguir platicando con ustedes, vamos a platicar acerca de los otros 5 puntos que nos deja Santo Tomás de Aquino para que los meditemos. Estos 5 puntos abarcan la totalidad del uso de nuestra libertad. Tiene que ver, como ya lo vimos, como ya lo meditamos, en cómo administramos los talentos que recibimos. Otro punto es qué hicimos con el tiempo que se nos dio. Hay que recordar que algunos viven más que otros, algunos unos cuantos años apenas, otros como la mamá de mi papá, mi abuelita, que por cierto se llamaba María Guadalupe, como nuestra madre del cielo. Ella vivió 108 años y terminó sus días con lucidez perfecta. El cuerpo, pues, se apaga. No tenía ninguna enfermedad. Simplemente el cuerpo se apagaba. Y bien, todos tenemos dentro de ese lapso, pues, un número de días limitado. ¿Qué hicimos con ese tiempo? Otra de las cuestiones que nos plantea Santo Tomás es de qué manera respondimos a las inspiraciones divinas. Siempre hay que estar atentos a las mociones que nos da nuestro Señor para definir nuestro comportamiento. ¿No les ha pasado que de repente piensan, ah, me acordé de, no sé, de este amigo que está pasando por una dificultad, le voy a llamar. Esa es una moción del Espíritu Santo para que nosotros hagamos una obra de caridad. Hay que estar atentos a esas mociones. ¿Qué hicimos con esas inspiraciones? Y hay de muchas formas. Pues vamos a platicar después. ¿Cómo tratamos al prójimo en las circunstancias cotidianas? ¿Y cuál fue el nivel de pureza y recta intención que tuvimos? Pero miren, estamos llegando al final de su programa Luz de las Naciones. Continúen en sintonía de En Familia Radio. Y se despide de ustedes Enrique García Ceballos, en memoria y con la enseñanza del ingeniero Benjamín Sepúlveda Hernández, a quien le mandamos un abrazo hasta el cielo y le agradecemos por su intercesión. Que tenga buena tarde y que Dios les bendiga.

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1: Son las 7 de la tarde.

0: Buenas tardes, nos de Dios. Vamos a tener presentes estas intenciones por la salud de Cindy Moreno, de Jorge Segura y de Adriana Hernández, y también por los difuntos José Montaño, Raúl y Darío Macías y Mercedes Cebreros. Y vamos a celebrar la Santa Misa, dice, en la República Mexicana, por Santa María, sino la conmemoración de Santa María de Jesús Sacramentado Venegas. ¿Algún mexicano o mexicana la conoce? A ver, nació en una ranchería del estado de Jalisco el año 1868, el mismo año que nacieron ustedes. Deseosa de consagrar su vida entera al servicio del amado y más hermoso Hijo de los Hombres, fundó en 1930 el Instituto de las Hijas del Sagrado Corazón de Jesús, dedicado al cuidado de los enfermos y ancianos. Tras una vida extraordinaria por su caridad y compasión, murió el 30 de julio de 1959. Bueno, del 68 al 59, 90 años. No nació el año que ustedes, pero murió cuando ya vivían algunos. En el nombre del Padre, del Hijo y del Espíritu Santo. Amén. La gracia y la paz del Señor estén con todos ustedes. Pidámosle que perdone nuestros pecados. Yo confieso ante Dios y ante ustedes, hermanos, que he pecado mucho de pensamiento, palabra, obra y omisión. Por mi gran culpa. Por eso ruego a Santa María, siempre Virgen, a los santos y a ustedes, hermanos, intercedan por mí ante Dios. Dios Todopoderoso tenga misericordia de nosotros, perdone nuestros pecados y nos lleve a la vida eterna.
1: Amén.
0: Señor, ten piedad.
1: Cristo, ten piedad.
0: Señor, ten piedad.
1: Señor, ten piedad.
0: Oremos. Dios Todopoderoso y Eterno, que en la sencilla y humilde Santa María de Jesús Sacramentado nos has dado ejemplo admirable de servicio a los enfermos, pobres y ancianos, concédenos por su intercesión que, practicando el bien en todas partes, seamos dignos de tu amor en el mundo. Seamos signos de tu amor en el mundo. Por nuestro Señor Jesucristo, tu Hijo, que vive y reina contigo en la unidad del Espíritu Santo y es Dios por los siglos de los siglos.
1: Amén.
2: Lectura del libro del profeta Jeremías. Esto es lo que el Señor me dijo: Jeremías, ve a la casa del alfarero y ahí te haré oír mis palabras. Fui, pues, a la casa del alfarero y lo hallé trabajando en su torno. Cuando se le estropeaba la vasija que estaba modelando, volvía a hacer otra con el mismo barro, como mejor le parecía. Entonces el Señor me dijo: ¿Acaso no puedo hacer yo con ustedes, casa de Israel, lo mismo que hace este alfarero? Como está el barro en las manos del alfarero, así ustedes, casa de Israel, están en mis manos. Palabra de Dios.
1: Te alabamos, Señor.
2: Dichoso el que espera en el Señor.
1: Dichoso el que espera en el Señor.
2: Alaba, alma mía, al Señor. Alabaré al Señor toda mi vida. Tocaré y cantaré para mi Dios mientras yo exista. Dichoso el que espera en el Señor. No pongas tu confianza en los que mandan, ni en el mortal que no puede salvarte, pues cuando mueren se convierten en polvo y ese mismo día se acaban sus proyectos. Dichoso el que espera en el Señor. Dichoso aquel que es auxiliado por el Dios de Jacob y pone su esperanza en el Señor su Dios, que hizo el cielo y la tierra, el mar y cuanto el mar encierra. Dichoso el que espera en el Señor. Aleluya, aleluya.
1: Aleluya, aleluya.
2: Abre, Señor, nuestros corazones para que comprendamos las palabras de tu Hijo. Aleluya.
1: Aleluya. Aleluya.
0: Que el Señor esté con ustedes.
1: Y con su espíritu.
0: Lectura del Santo Evangelio según San Mateo. En aquel tiempo Jesús dijo a la multitud: el reino de los cielos se parece también a la red que los pescadores echan en el mar y recoge toda clase de peces. Cuando se llena la red, los pescadores la sacan a la playa y se sientan a escoger los pescados. Ponen los buenos en canastos y tiran los malos. Lo mismo sucederá al final de los tiempos. Vendrán los ángeles, separarán a los malos de los buenos y los arrojarán al horno encendido. Allí será el llanto y la desesperación. ¿Han entendido todo esto? Y los discípulos le dijeron: sí. Y entonces él les dijo: por eso todo escriba, instruido en las cosas del reino de los cielos, es semejante al padre de familia que va sacando de su tesoro cosas nuevas y cosas antiguas. Y cuando acabó de decir estas parábolas, Jesús se marchó de allí. Palabra del Señor. Pueden tomar asiento. Nuestra Universidad Pontificia de Salamanca organizó, y no sé si lo sigue organizando todavía, varios cursos para sacerdotes en Tierra Santa. Nos guiaba, nos acompañaba el padre Florentino Díez, agustino, teólogo y arqueólogo que conocía la tierra de Israel como la palma de la mano. Recuerdo un día en la mañana, estábamos caminando por una calle de Jericó, dijo: les voy a mostrar una cosa por si nunca lo han visto. ¿Y qué cosa es? El taller de un alfarero. Y allí estaba. Y vimos al alfarero tomar el barro, amasarlo, moverlo en agua, dar con el torno, con el pie, para que girara las ruedas. Después, si no le salía bien el vaso que estaba haciendo, lo volvía a amasar y empezaba a decir: ¿lo ven? Recuerden a Jeremías. Pues hoy lo hemos leído. Vemos que Jeremías utiliza imágenes muy conocidas y muy cercanas a nuestra sociedad todavía. No sé si hoy hay alfareros por ahí, porque lo hacen ya, o viene de China todo hecho, ya no vemos cómo se hacen las vasijas de barro. Pero sí que seguimos cantando todavía en las iglesias: quiero ser el Señor como barro en manos del alfarero, por ahí. Así que esta escena nos dice: hay que elegir. El Señor te está formando, y si no te estás formando bien, te vuelve a reformar, pero déjate reformar, que no seas un pedrusco, que seas un barro manejable, maleable, amasable en las manos del Señor, porque si no, al final ese barro puede ser botado fuera, arrojado fuera. Es que el Evangelio también habla de eso. Echamos la red, salen peces, unos valen, otros no valen. Así que yo creo que las dos lecturas hoy nos hablan de este trabajo de selección, qué es lo que vale y qué es lo que no vale. Si le decimos en la primera lectura: quiero ser como barro en manos del alfarero, en la segunda quiero decir: Señor, yo quiero ser un pescado bueno también, para no ser arrojado lejos de ti. Dos lecturas entonces muy hermosas. Hoy, esta mañana, cuando me levanté, vi que tenía en mi teléfono una llamada de un caballero que me decía: padre, explíqueme el final del Evangelio de hoy. Pero si todavía no me he despertado. ¿Qué dice? Todo escriba instruido en las cosas del reino de los cielos es semejante al padre de familia que va sacando de su tesoro cosas nuevas y cosas antiguas. Dije: es muy fácil. ¿Tiene usted la Biblia de Jerusalén? Busque en Mateo capítulo 13, verso 53, ahí tiene la explicación, y se la copié. ¿Y qué es lo que dice la Biblia de Jerusalén sobre esto? Que Jesús ha querido decir, y el Evangelio quiere decir: usted aproveche lo que conoce de bueno en el Antiguo Testamento y del Nuevo, saque las cosas buenas que encuentra en los Salmos, en los profetas, en los Evangelios, vaya sacando de su tesoro cosas nuevas y cosas antiguas para que le sirva a usted y a toda su comunidad. Bueno, pues tres ideas tenemos ya importantes: la del alfarero, la selección de los pescados y al mismo tiempo la necesidad de ir apropiándonos de ese tesoro de sabiduría que nos ha sido transmitido. Amén. Presentemos ante el Señor nuestras súplicas.
2: Por la Iglesia, para que su mensaje de luz y esperanza llegue a todos los hombres, especialmente a los más necesitados de conocer el perdón y amor de Dios. Roguemos al Señor. Por el Papa León, nuestros obispos Juan, Patricio y Eduardo, y todos los sacerdotes, diáconos, religiosos y religiosas de nuestra comunidad, para que continúen promoviendo la paz y los valores de nuestra fe. Roguemos al Señor. Para que el Señor conceda a nuestra diócesis la alegría del don de las vocaciones al ministerio sacerdotal y a la vida consagrada. Roguemos al Señor. Por todas las intenciones de los donadores, voluntarios y radio escuchas de En Familia Radio, para que su generosidad sea bendecida y sus intenciones reciban el favor de nuestro Dios. Roguemos al Señor. Para que el Señor reciba en su reino a las almas de nuestros hermanos difuntos. Roguemos al Señor.
0: Escucha, Padre, nuestras humildes súplicas por Jesucristo nuestro Señor.
3: Amén.
0: Pueden tomar asiento. Bendito sea, Señor, Dios del universo, por este pan, fruto de la tierra y del trabajo del hombre, que recibimos de tu generosidad y ahora te presentamos. Él será para nosotros pan de vida.
4: Bendito seas por siempre, Señor.
0: Por el misterio de este vino y de este agua, concédenos, Señor, ser partícipes de la divinidad de aquel que se dignó participar de nuestra humanidad. Y bendito sea, Señor, Dios del universo, por este vino, fruto de la vid y del trabajo del hombre, que recibimos de tu generosidad y ahora te presentamos. Él será para nosotros bebida de la salvación.
4: Bendito seas por siempre.
0: Con espíritu de humildad seamos recibidos, Señor, como ofrenda agradable ante tus ojos. Oremos ahora para que este sacrificio nuestro sea agradable a Dios, Padre Todopoderoso.
5: El Señor reciba de tus manos este sacrificio para la alabanza y gloria de su nombre, para más bien y de toda su santa Iglesia.
0: Acoge, Señor, las ofrendas de tu pueblo para que al celebrar la obra de la caridad inmensa de tu Hijo, seamos confirmados en el amor a ti y al prójimo, a ejemplo de Santa María de Jesús Sacramentado Venegas, por Jesucristo nuestro Señor.
3: Amén.
0: Que el Señor esté con todos ustedes.
3: Y con su espíritu.
0: Levantemos el corazón. Demos gracias al Señor nuestro Dios.
3: Es justo y necesario.
0: En verdad es justo y necesario darte gracias siempre y en todo lugar por Jesucristo, tu Hijo amado. Por Él, que es tu palabra, hiciste todas las cosas. Tú nos lo enviaste para que, hecho hombre por obra del Espíritu Santo y nacido de María, la Virgen, fuera nuestro Salvador y Redentor. En cumplimiento de tu voluntad, para destruir la muerte y manifestar la resurrección, extendió sus brazos en la cruz y así adquirió para ti un pueblo santo. Por eso, con los ángeles y santos, proclamamos tu gloria diciendo: Santo, santo, santo es el Señor, Dios del universo.
6: Llenos está en el cielo y la tierra de tu gloria.
7: Hosanna en el cielo.
8: Bendito el que viene en nombre del Señor.
9: Hosanna en el cielo.
0: Santo eres en verdad, Señor, fuente de toda santidad. Por eso te pedimos que santifiques estos dones con la efusión de tu Espíritu, de manera que se conviertan para nosotros en el cuerpo y la sangre de Jesucristo, nuestro Señor, el cual, cuando iba a ser entregado a su pasión voluntariamente aceptada, tomó pan, dándote gracias lo partió y lo dio a sus discípulos diciendo: Tomen y coman todos de él, porque esto es mi cuerpo que será entregado por ustedes.

Del mismo modo, acabada la cena, tomó el cáliz y dándote gracias de nuevo lo pasó a sus discípulos diciendo: tomen y beban todos de él, porque este es el cáliz de mi sangre, sangre de la alianza nueva y eterna, que será derramada por ustedes y por muchos para el perdón de los pecados. Hagan esto en conmemoración mía.

0: Este es el sacramento de nuestra fe. Así pues, Padre, al celebrar ahora el memorial de la muerte y resurrección de tu Hijo, te ofrecemos el pan de vida y el cáliz de salvación, y te damos gracias porque nos haces dignos de servirte en tu presencia. Te pedimos humildemente que el Espíritu Santo congregue en la unidad a cuantos participamos del cuerpo y de la sangre de Cristo. Acuérdate, Señor, de tu Iglesia extendida por toda la tierra, y con el Papa León XIV, con el obispo de esta diócesis, Juan Patricio, y sus obispos auxiliares, Eduardo y Pedro, y todos los pastores que cuidan de tu pueblo, llévala a su perfección por la caridad. Acuérdate también de nuestros hermanos que se durmieron en la esperanza de la resurrección, y de todos los que han muerto en tu misericordia. Admítelos a contemplar la luz de tu rostro. Ten misericordia de todos nosotros, y así con María, la Virgen Madre de Dios, su esposo San José, los apóstoles y cuantos vivieron en tu amistad a través de los tiempos, merezcamos por tu Hijo Jesucristo compartir la vida eterna y cantar tus alabanzas. Por Cristo, con Él y en Él, a ti Dios Padre Omnipotente, en la unidad del Espíritu Santo, todo honor y toda gloria por los siglos de los siglos.
1: Amén.
0: Fieles al ejemplo y enseñanza de nuestro Divino Maestro, nos atrevemos a orar diciendo: Padre nuestro que estás en el cielo,
2: santificado sea tu nombre,
0: venga a nosotros tu reino, hágase tu voluntad en la tierra como en el cielo. Danos hoy nuestro pan de cada día, perdona nuestras ofensas, como también nosotros perdonamos a los que nos ofenden. No nos dejes caer en la tentación y líbranos del mal. Líbranos de todos los males, Señor, y concédenos la paz en nuestros días, para que, ayudados por tu misericordia, vivamos siempre libres de pecado y protegidos de toda perturbación, mientras esperamos la gloriosa venida de nuestro Salvador Jesucristo. Señor Jesucristo, que dijiste a tus apóstoles: la paz les dejo, mi paz les doy. No tengas en cuenta nuestros pecados, sino la fe de tu Iglesia, y conforme a tu palabra, concédele la paz y la unidad. Tú que vives y reinas por los siglos de los siglos,
1: amén.
0: Como hijos de Dios, intercambien ahora un signo de comunión fraterna.

0: Cordero de Dios, quitas el pecado del mundo. Cordero de Dios, quitas el pecado del mundo. Ten piedad de nosotros. Cordero de Dios, que quitas el pecado del mundo, danos la paz. Señor Jesucristo, la comunión de tu cuerpo y de tu sangre no sea para mí motivo de juicio y condenación, sino que por tu piedad me aproveche para defensa de alma y cuerpo y como remedio saludable. Este es el Cordero de Dios que quita el pecado del mundo. Dichosos los invitados a la cena del Señor.
1: Señor, no soy digno de que entres en mi casa,
0: pero una palabra tuya estará para el Señor. El cuerpo y la sangre de Cristo nos guarden para la vida eterna.
1: Amén.

comunión espiritual. Creo, Jesús mío, que estás real y verdaderamente en el cielo y en el santísimo sacramento del altar. Te amo sobre todas las cosas y deseo vivamente recibirte dentro de mi alma. Pero no pudiendo hacerlo ahora sacramentalmente, ven al menos espiritualmente a mi corazón. Y como si ya te hubiese recibido, te abrazo y me uno del todo a ti. Señor, no permitas que jamás me aparte de ti.

0: Oremos. Renovados por este sacramento de la Eucaristía, concédenos, Señor, seguir los ejemplos de Santa María, de Jesús sacramentado Venegas, que te honró con su incansable piedad y con su inmensa caridad hizo tanto bien a tu pueblo. Por Jesucristo nuestro Señor.
1: Amén.
0: Oración por las vocaciones. Oh Jesús, pastor eterno
1: de las almas,
0: dígnate mirar con ojos de misericordia a esta porción de tu ley amada. Señor, necesitamos mayor número de sacerdotes. Multiplica las vocaciones y santifica más y más a nuestros sacerdotes y a los humanos en la vida consagrada. Te lo pedimos por la Inmaculada Virgen María de Guadalupe, tu dulce y santa Madre. Jesús, danos muchos y santos sacerdotes, religiosas y religiosos, todas las vocaciones que la Iglesia necesita según tu corazón. Que el Señor esté con todos ustedes. La bendición de Dios Todopoderoso, Padre, Hijo y Espíritu Santo, descienda sobre ustedes y permanezca para siempre.
1: Amén.
0: Bendigamos al Señor.
1: Demos gracias a Dios.

Mañana, si Dios quiere, celebraremos la fiesta de San Ignacio de Loyola. Recordamos que en su libro de los ejercicios espirituales, por tres veces nos aconseja rezar la oración al alma de Cristo, que nosotros ahora repetimos con fervor. Alma de Cristo, santifícame. Cuerpo de Cristo, sálvame. Sangre de Cristo, embriágame. Agua del costado de Cristo, lávame. Pasión de Cristo, confórtame. Oh buen Jesús, óyeme. Dentro de tus llagas, escóndeme. No permitas que me aparte de ti. Del maligno enemigo, defiéndeme. En la hora de mi muerte, llámame. Y mándame ir a ti, para que con tus santos te alabe por los siglos de los siglos. Amén.

0: Padre, y del Hijo, y del Espíritu Santo.
1: Amén.
0: Creo en Dios,
1: Padre Todopoderoso, Creador del cielo y de la tierra. Creo en Jesucristo, su único Hijo, Señor nuestro, que fue concebido por obra y gracia del Espíritu Santo. Nació de Santa María Virgen, padeció bajo el poder de Poncio Pilato. Fue crucificado, muerto y sepultado, descendió a los infiernos. Al tercer día resucitó de entre los muertos, subió a los cielos y está sentado a la derecha de Dios Padre. Desde ahí ha de venir a juzgar a vivos y muertos. Creo en el Espíritu Santo, la Santa Iglesia Católica, la comunión de los santos, el perdón de los pecados, la resurrección de la carne y la vida eterna. Amén.
0: Padre nuestro que estás en el cielo, santificado sea tu nombre. Venga tu reino, hágase tu voluntad en la tierra como en el cielo.

0: Amén.
1: Misterios luminosos. Primer misterio. Bautizo de Jesús en el Jordán por Juan el Bautista. Sobre el Evangelio de San Mateo, capítulo 3, versículo 16 al 17, meditamos. Una vez bautizado, se abrieron los cielos y vio al Espíritu de Dios que bajaba como una paloma y se posaba sobre él. Al mismo tiempo se oyó una voz del cielo que decía: Este es mi Hijo, el amado, este es mi elegido. Padre nuestro que estás en el cielo, santificado sea tu nombre. Venga tu reino. Hágase tu voluntad en la tierra como en el cielo.
0: Danos hoy nuestro pan de cada día. Perdona nuestras ofensas, como también nosotros perdonamos a los que nos ofenden. No nos dejes caer en tentación y líbranos del mal. Amén.
1: Dios te salve María, llena eres de gracia. El Señor es contigo. Bendita eres entre todas las mujeres y bendito es el fruto de tu vientre, Jesús.
0: Santa María, Madre de Dios, ruega por nosotros pecadores, ahora y en la hora de nuestra muerte. Amén.
1: Dios te salve María, llena eres de gracia. El Señor es contigo. Bendita eres entre todas las mujeres y bendito es el fruto de tu vientre, Jesús.
0: Santa María, Madre de Dios, ruega por nosotros pecadores, ahora y en la hora de nuestra muerte. Amén.
1: Dios te salve, María, llena eres de gracia, el Señor es contigo. Bendita eres entre todas las mujeres, y bendito es el fruto de tu vientre, Jesús.
0: Santa María, Madre de Dios, ruega por nosotros pecadores, ahora y en la hora de nuestra muerte. Amén.
1: Dios te salve María, llena eres de gracia, el Señor es contigo. Bendita eres entre todas las mujeres, y bendito es el fruto de tu vientre, Jesús.

0: Dios te salve María, llena eres de gracia. El Señor es contigo, bendita eres entre todas las mujeres, y bendito es el fruto de tu vientre, Jesús.
1: Santa María, Madre de Dios, ruega por nosotros pecadores, ahora y en la hora de nuestra muerte. Amén.
0: Dios te salve María, llena eres de gracia. El Señor es contigo, bendita eres entre todas las mujeres, y bendito es el fruto de tu vientre.

0: Dios te salve, María, llena eres de gracia, el Señor es contigo, bendita eres entre todas las mujeres, y bendito es el fruto de tu vientre, Jesús.
1: Santa María, Madre de Dios, ruega por nosotros pecadores, ahora y en la hora de nuestra muerte. Amén.
0: Dios te salve, María, llena eres de gracia, el Señor es contigo, bendita eres entre todas las mujeres, y bendito es el fruto de tu vientre, Jesús.
1: Santa María, Madre de Dios, ruega por nosotros pecadores, ahora y en la hora de nuestra muerte. Amén.
0: Dios te salve, María, llena eres de gracia, el Señor es contigo, bendita eres entre todas las mujeres, y bendito es el fruto de tu vientre, Jesús.
1: Santa María, Madre de Dios, ruega por nosotros pecadores, ahora y en la hora de nuestra muerte. Amén.
0: Dios te salve, María, llena eres de gracia, el Señor es contigo, bendita eres entre todas las mujeres, y bendito es el fruto de tu vientre, Jesús.
1: Santa María, Madre de Dios, ruega por nosotros pecadores, ahora y en la hora de nuestra muerte. Amén.
0: Gloria al Padre, al Hijo y al Espíritu Santo.
1: Como era en el principio, ahora y siempre, por los siglos de los siglos. Amén.
0: Oh Jesús mío,
1: perdona nuestros pecados, líbranos del fuego del infierno.

0: todas las almas, especialmente a las más necesitadas de tu misericordia. Amén.
1: Segundo misterio: las bodas de Caná. Sobre el Evangelio de San Juan, capítulo 2, versículo del 5 al 7, meditamos. Pero su madre dijo a los sirvientes: hagan lo que les diga. Jesús dijo: llenen de agua esos recipientes. Y los llenaron hasta el borde.
2: Padre nuestro,
0: que estás en el cielo, santificado sea tu nombre. Venga tu reino, hágase tu voluntad en la tierra como en el cielo.
2: Danos hoy nuestro pan de cada día. Perdona nuestras ofensas, como también nosotros perdonamos a los que nos ofenden. No nos dejes caer en tentación y líbranos del mal. Amén.

0: tu vientre, Jesús.
1: Santa María, Madre de Dios, ruega por nosotros, pecadores, ahora y en la hora de nuestra muerte. Amén.
0: Dios te salve, María, llena eres de gracia, el Señor es contigo. Bendita eres entre todas las mujeres, y bendito es el fruto de tu vientre, Jesús.
1: Santa María, Madre de Dios, ruega por nosotros, pecadores, ahora y en la hora de nuestra muerte. Amén.
0: Dios te salve, María, llena eres de gracia, el Señor es contigo. Bendita eres entre todas las mujeres, y bendito es el fruto de tu vientre, Jesús.
1: Santa María, Madre de Dios, ruega por nosotros, pecadores, ahora y en la hora de nuestra muerte. Amén.
0: Dios te salve, María, llena eres de gracia, el Señor es contigo. Bendita eres entre todas las mujeres, y bendito es el fruto de tu vientre, Jesús.
1: Santa María, Madre de Dios, ruega por nosotros, pecadores, ahora y en la hora de nuestra muerte. Amén.
0: Dios te salve, María, llena eres de gracia, el Señor es contigo. Bendita eres entre todas las mujeres, y bendito es el fruto de tu vientre, Jesús.
1: Santa María, Madre de Dios, ruega por nosotros, pecadores, ahora y en la hora de nuestra muerte. Amén.
0: Dios te salve, María, llena eres de gracia, el Señor es contigo. Bendita eres entre todas las mujeres, y bendito es el fruto de tu vientre, Jesús.
1: Santa María, Madre de Dios, ruega por nosotros, pecadores, ahora y en la hora de nuestra muerte.

0: Santa María, Madre de Dios, ruega por nosotros pecadores, ahora y en la hora de nuestra muerte. Amén.
1: Dios te salve María, llena eres de gracia, el Señor es contigo, bendita eres entre todas las mujeres, y bendito es el fruto de tu vientre, Jesús.
0: Santa María, Madre de Dios, ruega por nosotros pecadores, ahora y en la hora de nuestra muerte. Amén.

0: tu vientre, Jesús.
1: Gloria, Santa María, Madre de Dios, ruega por nosotros, pecadores, ahora y en la hora de nuestra muerte. Amén.
0: Gloria al Padre, al Hijo y al Espíritu Santo, como era en el principio, ahora y siempre, por los siglos de los siglos. Amén.
1: Oh Jesús mío,
0: perdona nuestros pecados, líbranos del fuego del infierno, lleva al cielo a todas las almas, especialmente a las más necesitadas de tu misericordia. Amén.
2: Tercer misterio. Proclamación del reino de Dios, la iglesia como reino de Dios. Sobre el Evangelio de San Mateo, capítulo 16, versículo 18, meditamos. El tiempo se ha cumplido. Ha llegado el reino de Dios. Convertíos y creed en el Evangelio. Tú eres Pedro, o sea, roca, y sobre esta roca edificaré mi iglesia. Los poderes de la muerte jamás la podrán vencer.
1: Padre nuestro que estás en el cielo, santificado sea tu nombre. Venga tu reino, hágase tu voluntad en la tierra como en el cielo.
0: Danos hoy nuestro pan de cada día, perdona nuestras ofensas, como también nosotros perdonamos a los que nos ofenden. No nos dejes caer en tentación y líbranos del mal. Amén.
1: Dios te salve María, llena eres de gracia. El Señor es contigo. Bendita eres entre todas las mujeres y bendito es el fruto de tu vientre, Jesús.
0: Santa María, Madre de Dios, ruega por nosotros pecadores, ahora y en la hora de nuestra muerte. Amén.
1: Dios te salve María, llena eres de gracia. El Señor es contigo. Bendita eres entre todas las mujeres y bendito es el fruto de tu vientre, Jesús.
0: Santa María, Madre de Dios, ruega por nosotros pecadores, ahora y en la hora de nuestra muerte. Amén.
1: Dios te salve María, llena eres de gracia, el Señor es contigo. Bendita eres entre todas las mujeres, y bendito es el fruto de tu vientre, Jesús.
0: Santa María, Madre de Dios, ruega por nosotros pecadores, ahora y en la hora de nuestra muerte. Amén.
1: Dios te salve María, llena eres de gracia, el Señor es contigo. Bendita eres entre todas las mujeres, y bendito es el fruto de tu vientre, Jesús.
0: Santa María, Madre de Dios, ruega por nosotros pecadores, ahora y en la hora de nuestra muerte. Amén.
1: Dios te salve María, llena eres de gracia. El Señor es contigo. Bendita eres entre todas las mujeres y bendito es el fruto de tu vientre, Jesús.
0: Santa María, Madre de Dios, ruega por nosotros pecadores, ahora y en la hora de nuestra muerte. Amén.
1: Dios te salve María, llena eres de gracia. El Señor es contigo, bendita eres entre todas las mujeres, y bendito es el fruto de tu vientre, Jesús.
0: Santa María, Madre de Dios, ruega por nosotros pecadores, ahora y en la hora de nuestra muerte. Amén.
1: Dios te salve, María, llena eres de gracia, el Señor es contigo, bendita eres entre todas las mujeres, y bendito es el fruto de tu vientre, Jesús.
0: Santa María, Madre de Dios, ruega por nosotros pecadores, ahora y en la hora de nuestra muerte. Amén.
1: Dios te salve, María, llena eres de gracia. El Señor es contigo. Bendita eres entre todas las mujeres, y bendito es el fruto de tu vientre, Jesús.
0: Santa María, Madre de Dios, ruega por nosotros pecadores, ahora y en la hora de nuestra muerte. Amén.
1: Dios te salve, María, llena eres de gracia. El Señor es contigo. Bendita eres entre todas las mujeres, y bendito es el fruto de tu vientre, Jesús.
0: Santa María, Madre de Dios, ruega por nosotros pecadores, ahora y en la hora de nuestra muerte. Amén.
1: Dios te salve, María, llena eres de gracia, el Señor es contigo, Bendita eres entre todas las mujeres, y bendito es el fruto de tu vientre, Jesús.
0: Santa María, Madre de Dios, ruega por nosotros pecadores, ahora y en la hora de nuestra muerte. Amén.
1: Gloria al Padre, al Hijo y al Espíritu Santo.
0: Como era en el principio, ahora y siempre, por los siglos de los siglos. Amén.
1: Oh Jesús mío,
0: perdona nuestros pecados, líbranos del fuego del infierno, lleva al cielo a todas las almas, especialmente a las más necesitadas de tu misericordia. Amén.
2: Cuarto misterio: la transfiguración de Jesús en el monte Tabor. Sobre el Evangelio de San Lucas, capítulo 9, versículo 29 al 35, meditamos. Y mientras estaba orando, su cara cambió de aspecto y su ropa se volvió de una blancura fulgurante. De la nube llegó una voz que decía: este es mi Hijo, mi elegido, escúchenlo.
1: Padre nuestro.

0: Danos hoy nuestro pan de cada día. Perdona nuestras ofensas, como también nosotros perdonamos a los que nos ofenden. No nos dejes caer en tentación y líbranos del mal.
1: Dios te salve María, llena eres de gracia, el Señor es contigo, bendita eres entre todas las mujeres y bendito es el fruto de tu vientre Jesús.
0: Santa María, Madre de Dios, ruega por nosotros pecadores, ahora y en la hora de nuestra muerte. Amén.

0: tu vientre, Jesús.
1: Santa María, Madre de Dios, ruega por nosotros, pecadores, ahora y en la hora de nuestra muerte. Amén.
0: Dios te salve, María, llena eres de gracia, el Señor es contigo. Bendita eres entre todas las mujeres, y bendito es el fruto de tu vientre, Jesús.
1: Santa María, Madre de Dios, ruega por nosotros, pecadores, ahora y en la hora de nuestra muerte. Amén.

0: Bendito es el fruto de tu vientre, Jesús.
1: Santa María, Madre de Dios, ruega por nosotros, pecadores, ahora y en la hora de nuestra muerte. Amén.
0: Dios te salve, María, llena eres de gracia, el Señor es contigo. Bendita eres entre todas las mujeres, y bendito es el fruto de tu vientre, Jesús.
1: Santa María, Madre de Dios, ruega por nosotros, pecadores, ahora y en la hora de nuestra muerte. Amén.
0: Dios te salve, María, llena eres de gracia, el Señor es contigo. Bendita eres entre todas las mujeres, y bendito es el fruto de tu vientre, Jesús.
1: Santa María, Madre de Dios, ruega por nosotros, pecadores, ahora y en la hora de nuestra muerte. Amén.
0: Dios te salve, María, llena eres de gracia, el Señor es contigo. Bendita eres entre todas las mujeres, y bendito es el fruto de tu vientre, Jesús.
1: Santa María, Madre de Dios, ruega por nosotros, pecadores, ahora y en la hora de nuestra muerte. Amén.
0: Dios te salve, María, llena eres de gracia, el Señor es contigo. Bendita eres entre todas las mujeres, y bendito es el fruto de tu vientre, Jesús.
1: Santa María, Madre de Dios, ruega por nosotros, pecadores, ahora y en la hora de nuestra muerte. Amén.
0: Dios te salve, María, llena eres de gracia, el Señor es contigo. Bendita eres entre todas las mujeres, y bendito es el fruto de tu vientre, Jesús.
1: Santa María, Madre de Dios, ruega por nosotros, pecadores, ahora y en la hora de nuestra muerte. Amén.
0: Dios te salve, María, llena eres de gracia, el Señor es contigo. Bendita eres entre todas las mujeres, y bendito es el fruto de tu vientre, Jesús.
1: Gloria, Santa María, Madre de Dios, ruega por nosotros, pecadores, ahora y en la hora de nuestra muerte. Amén.
0: Gloria al Padre, al Hijo y al Espíritu Santo, como era en el principio, ahora y siempre, por los siglos de los siglos. Amén.
1: Oh Jesús mío,
0: perdón.

0: Amén.
1: Quinto misterio. La institución de la Eucaristía. Sobre el Evangelio de San Lucas, capítulo 22, versículo 19 al 20, meditamos. Después tomó pan y dando gracias, lo partió y se lo dio diciendo: Esto es mi cuerpo, que es entregado por ustedes. Hizo lo mismo con la copa después de cenar, diciendo: Esta es la alianza nueva, sellada con mi sangre, que es derramada por ustedes. Padre nuestro que estás en el cielo, santificado sea tu nombre. Venga tu reino. Hágase tu voluntad en la tierra como en el cielo.
0: Danos

0: del mal. Amén.
1: Dios te salve María, llena eres de gracia, el Señor es contigo. Bendita eres entre todas las mujeres, y bendito es el fruto de tu vientre, Jesús.
0: Santa María, Madre de Dios, ruega por nosotros pecadores, ahora y en la hora de nuestra muerte. Amén.
1: Dios te salve, María, llena eres de gracia. El Señor es contigo. Bendita eres entre todas las mujeres, y bendito es el fruto de tu vientre, Jesús.
0: Santa María, Madre de Dios, ruega por nosotros pecadores, ahora y en la hora de nuestra muerte. Amén.
1: Dios te salve, María, llena eres de gracia, el Señor es contigo, bendita eres entre todas las mujeres, y bendito es el fruto de tu vientre, Jesús.
0: Santa María, Madre de Dios, ruega por nosotros pecadores, ahora y en la hora de nuestra muerte. Amén.
1: Dios te salve, María, llena eres de gracia, el Señor es contigo. Bendita eres entre todas las mujeres, y bendito es el fruto de tu vientre, Jesús.
0: Santa María, Madre de Dios, ruega por nosotros pecadores, ahora y en la hora de nuestra muerte. Amén.
1: Dios te salve, María, llena eres de gracia, el Señor es contigo. Bendita eres entre todas las mujeres, y bendito es el fruto de tu vientre, Jesús.
0: Santa María, Madre de Dios, ruega por nosotros pecadores, ahora y en la hora de nuestra muerte. Amén.
1: Dios te salve, María, llena eres de gracia. El Señor es contigo. Bendita eres entre todas las mujeres, y bendito es el fruto de tu vientre, Jesús.
0: Santa María, Madre de Dios, ruega por nosotros pecadores, ahora y en la hora de nuestra muerte. Amén.
1: Dios te salve, María, llena eres de gracia, el Señor es contigo, bendita eres entre todas las mujeres, y bendito es el fruto de tu vientre, Jesús.
0: Santa María, Madre de Dios, ruega por nosotros pecadores, ahora y en la hora de nuestra muerte. Amén.
1: Dios te salve, María, llena eres de gracia, el Señor es contigo, bendita eres entre todas las mujeres, y bendito es el fruto de tu vientre,

0: Amén.
1: Dios te salve, María, llena eres de gracia. El Señor es contigo. Bendita eres entre todas las mujeres, y bendito es el fruto de tu vientre, Jesús.
2: Santa María, Madre de Dios, ruega por nosotros, pecadores, ahora y en la hora de nuestra muerte. Amén.
1: Dios te salve, María, llena eres de gracia. El Señor es contigo. Bendita eres entre todas las mujeres, y bendito es el fruto de tu vientre, Jesús.
2: Santa María, Madre de Dios, ruega por nosotros, pecadores, ahora y en la hora de nuestra muerte. Amén.
1: Gloria al Padre, al Hijo y al Espíritu Santo.
2: Como era en el principio, ahora y siempre, por los siglos de los siglos. Amén.
1: Oh Jesús mío,
2: perdona nuestros pecados, líbranos del fuego del infierno, lleva al cielo a todas las almas, especialmente a las más necesitadas de tu misericordia. Amén.
1: Dios te salve,
2: Reina y Madre de misericordia, vida, dulzura y esperanza nuestra. Dios te salve, a ti llamamos los desterrados hijos de Eva, a ti suspiramos gimiendo y llorando en este valle de lágrimas. Ea pues, Señora abogada nuestra, vuelve a nosotros esos tus ojos misericordiosos, y después de este destierro, muéstranos a Jesús, fruto bendito de tu vientre, oh clemente, oh piadosa, oh dulce siempre Virgen María, ruega por nosotros, Santa Madre de Dios, para que seamos dignos de alcanzar las promesas de nuestro Señor Jesucristo. Amén.
1: Oh Dios, cuyo unigénito Hijo con su vida, muerte y resurrección nos alcanzó el premio de la vida eterna, concédenos a los que recordamos estos misterios del Santo Rosario, imitar lo que contienen y alcanzar lo que prometen, por el mismo Jesucristo nuestro Señor. En el nombre del Padre, y del Hijo, y del Espíritu Santo.
2: Amén.
3: Presencia amorosa, tu alimento para nuestra vida.

0: todo aquello
1: que... 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

Señor Jesús, el mismo Evangelio de Mateo nos presenta al empleado, al obrero, que en el campo encuentra un tesoro, vuelve a ocultarlo, vende todo lo que tiene para adquirir aquel terreno. Danos la fuerza, la luz, la decisión, para saber prescindir de tantas cosas y poder llegarnos a ti. Pero el mismo Evangelio recuerda una parábola tuya, muy semejante y al mismo tiempo diferente. Había una vez un coleccionista de perlas. Aquel obrero de los campos no buscaba el tesoro, pero lo encontró. Y el buscador de las perlas sí buscaba una perla, y la encontró. La búsqueda es importante en los evangelios. Podríamos preguntarnos qué es lo que yo busco para aprender lo que somos. Buscar la perla. Los padres de la Iglesia, por ejemplo, Orígenes de Alejandría, decían que la perla verdadera eres tú. Tu belleza, tu unicidad, tu esplendor, tu grandeza y tu precio no tienen igual. En la Eucaristía reconocemos el valor de tu presencia. Nos avergonzamos de andar buscando otros tesoros cuando te tenemos a ti, tan cercano, tan vivo, tan presente. Tú das valor a nuestras búsquedas. Tú orientas nuestras pesquisas. Tú colmas nuestras aspiraciones. Como la perla que buscaba el coleccionista, sabiendo que tenía un gran valor, podía venderla, revenderla, colocarla en un museo, entregarla a algún poderoso que la buscara para coronarse, quién sabe. Nosotros de verdad te buscamos a ti. Sabemos que tú eres la perla preciosa que da sentido a nuestras búsquedas. Creemos que la felicidad que tú das es superior a todas nuestras satisfacciones de cada día. Decimos que sí, que lo hemos comprendido, pero es verdad. Tú eres la perla que buscábamos. Tu Eucaristía satisface nuestras búsquedas. Y por eso te damos gracias y te adoramos, Señor.

Señor Jesús, el mismo Evangelio de Mateo, después de presentarnos el reino de Dios con la imagen del tesoro encontrado en un campo y con la imagen de la perla buscada por un coleccionista, nos presenta la parábola de los pescadores que lanzan la red y después escogen los pescados buenos y arrojan a los pescados que no merecen la pena. Eso es el reino. Es verdad que nosotros no somos quienes tienen que juzgar sobre el valor de los pescados. Tú mismo has dicho que seremos juzgados. Sin embargo, con mucha frecuencia nos arrogamos ese derecho. Juzgamos a los demás. Esta parábola nos invita a preguntarnos si pertenecemos al grupo de los buenos pescados o pertenecemos al grupo de los pescados que han de ser rechazados. Nos identificamos con los peces. Pero es que la tradición cristiana primitiva te presentaba a ti como el pez. No podían dibujar cruces y dibujaban peces, un pez. Porque en griego se decía ichthys y las letras de esa palabra venían a significar Jesús, Hijo de Dios, Salvador. Jesús, el Cristo, el Mesías, Hijo de Dios y Salvador. No es extraño que en las catacumbas, en las tumbas antiguas, veamos con frecuencia el dibujo o el relieve del pez. Hoy te tenemos aquí frente a nosotros, no con la forma del pez, sino bajo las especies del pan y del vino en la Sagrada Eucaristía de la Misa. Tú eres para nosotros el alimento, tú eres el Hijo de Dios y eres nuestro Salvador. En la Eucaristía sabemos que tú nos eliges, pero sabemos que contamos con tu presencia. Tú eres nuestro alimento y nuestra salvación. Jesús, Cristo, Hijo de Dios y Salvador nuestro, te damos gracias y te adoramos, y te pedimos para que la pesca de tu Santa Iglesia dé frutos abundantes, para que tú seas el horizonte, el alimento, el guía de nuestra existencia. Gracias por todo ello. Gracias, Señor. Bendito seas por siempre. Amén.

0: Oh sagrado banquete en el que se recibe a Cristo, se recuerda la memoria de su pasión. El alma se llena de gracia y se nos da una prenda de la gloria futura. Nos has dado pan del cielo.
1: Que contiene en sí todo deleite.
0: Oremos. Oh Dios, que bajo este admirable sacramento nos has dejado el memorial de tu pasión. Concédenos de tal forma venerar los sagrados misterios de tu cuerpo y de tu sangre, que sintamos constantemente en nosotros el fruto de tu redención. Tú que vives y reinas por los siglos de los siglos.
1: Amén.

0: Bendito sea Dios.
1: Bendito sea Dios.
0: Bendito sea su santo nombre.
1: Bendito sea su santo nombre.
0: Bendito sea Jesucristo, verdadero Dios y verdadero hombre.
1: Bendito sea Jesucristo, verdadero Dios y verdadero hombre.
0: Bendito sea el nombre de Jesús.
1: Bendito sea el nombre de Jesús.
0: Bendito sea su sacratísimo corazón.
1: Bendito sea su sacratísimo corazón.
0: Bendita sea su preciosísima sangre. Bendito sea Jesús en el Santísimo Sacramento del altar.
1: Bendito sea Jesús en el Santísimo Sacramento del altar.
0: Bendito sea Jesús en el Santísimo Sacramento del altar.
1: Bendito sea Jesús en el Santísimo Sacramento del altar.
0: Bendito sea Jesús en el Santísimo Sacramento del altar.
1: Bendito sea Jesús en el Santísimo Sacramento del altar.
0: Bendito sea el Espíritu Santo Paráclito. Bendita sea la excelsa Madre de Dios, María Santísima.
1: Bendita sea la excelsa Madre de Dios, María Santísima.
0: Bendita sea su Santa e Inmaculada Concepción.
1: Bendita sea su Santa e Inmaculada Concepción.
0: Bendita sea su gloriosa Asunción.
1: Bendita sea su gloriosa Asunción.
0: Bendito sea el nombre de María, Virgen y Madre.
1: Bendito sea el nombre de María, Virgen y Madre.
0: Bendito sea San José, su castísimo esposo.
1: Y
0: bendito sea Dios en sus ángeles y en sus santos.
1: Bendito.

0: Bendigamos al Señor.
1: Demos gracias a Dios.
2: Muchas gracias a todos por su presencia. Gracias al Padre José Román, a cada uno de ustedes. Gracias por participar en nuestra tarde, en esta jornada de bendición que culminamos con la adoración eucarística. Brevemente compartirles, mañana tenemos confesiones a las 6, misa a las 7. El sábado, es decir, pasado mañana, vamos a tener la misa a las 7. No hay confesiones a las 6, pero sí hay misa a las 7. Y luego tenemos sábado de película, la película El Milagro de Teresa de Calcuta, una película hindú muy buena, que esperemos sea del agrado de todos ustedes. Es el sábado a las 7:30. Pueden pasar la voz.

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buenas noches, gracias por estar con nosotros en Ruta 740 en Familia Radio. Soy Luis Salinas y le agradezco muchísimo el favor de su atención en esta hermosa noche que nos regala el Señor cuando son las 8 de la noche con 34 minutos, 8:34, después de haber participado de la misa, del rezo del rosario y también de este momento de adoración desde el Centro Comunitario San José y también desde el Oratorio Vocacional San Juan Pablo II. Pues una dicha poder compartir la oración, nuestras devociones a través de la señal de radio que nos mantiene unidos en el Señor. Gracias por estar con nosotros. El día de hoy pues estaremos platicando sobre la fiesta que estaremos celebrando el día de mañana en la Iglesia Universal. Mañana es 31 de julio y la Iglesia nos invita a recordar a uno de los santos pues muy apreciados en todos lados. Es la fiesta de Ignacio de Loyola. Y estaremos platicando sobre este santo español que tanto nos ha dejado y particularmente en lo que son los retiros espirituales. Bueno, vamos a platicar sobre este santo y que también tanto ha aportado desde que sintió él ese llamado al servicio del Señor, esa conversión que es donde dio realmente un cambio total de vida. Y Ignacio Íñigo, como era su nombre, pues viene a ser quien da un sentido bien importante a todos los retiros. Si usted ha vivido un retiro espiritual, ha ido a un retiro de cualquier ministerio, de cualquier grupo, de parroquia, de comunidad, todos tienen una base muy particular dentro de los ejercicios espirituales de Ignacio de Loyola, los ejercicios ignacianos. Y eso será lo que estaremos platicando, la vida de Ignacio, también pues ese regalo que nos da en lo que es la pues el acompañamiento a las familias y también la gran labor que realiza la orden religiosa fundada por Ignacio de Loyola, que es la Compañía de Jesús, conocido también como los jesuitas. Será lo que estaremos platicando esta noche aquí en Ruta 740. Por cierto, quiero aprovechar, primero que nada, para invitarle a usted que vive allá en el norte del estado, allá en Kingman, que les agradecemos mucho toda la participación que tuvieron este pasado fin de semana en el Zapatón 2026, nuestros hermanos en Kingman, que nos escuchan en el 90.7 de FM, allá en el área de Dolan Springs, en Antares, en Valentine, también en... ¿cuál es el otro lado? Valentine, ya dije, ¿va? Fort Mojave, también que allá nos escuchan. Bueno, pues les recuerdo que el padre José Román Flecha estará realizando la misión en familia de verano. Estará visitando la parroquia de Santa María en Kingman el día 5 de agosto. Estará el padre José Román Flecha allá, es el miércoles 5 de agosto, esta próxima semana, de 4 de la tarde a 8 de la noche, en la parroquia de St. Mary allá en Kingman. Esperamos verle ahí con toda la comunidad. Y al siguiente día, el jueves 6 de agosto, en Williams, al norte también del estado, en la parroquia de San José Obrero, San Joseph. Ahí estará también el padre de 4 de la tarde a 8 de la noche, brindando unas conferencias y también ofreciendo el sacramento de la reconciliación. Pues para nuestros hermanos allá en aquellos lugares al norte del estado, participar de esta misión en familia nos mantiene unidos y tener la oportunidad de conversar, de escuchar la charla, la reflexión con el padre José Román Flecha. Oiga, es una bendición tenerlo en vivo y a todo color en nuestra parroquia. Es una gran dicha. Pues es el próximo miércoles 5 de agosto en Kingman, la parroquia de St. Mary, y el 6 de agosto en la ciudad de Williams, en la parroquia de San José Obrero. Recuerde, el padre José Román Flecha da retiros en todo el mundo. Platicaba la otra vez que ha dado retiros en China, en todo América, en Centroamérica, Sudamérica, en México, por supuesto aquí en los Estados Unidos. Ha dado retiros espirituales a sacerdotes en Roma, en España, en Italia, en Francia, y pues ha visitado muchos lugares del mundo brindando esa experiencia de fe.

0: y ahora tendremos la oportunidad de tenerlo aquí en Kingman y en Williams esta próxima semana. No pierda esta oportunidad de participar de este, pues de esta misión en familia este próximo miércoles, y jueves, el 5 y el 6. El 5 en Kingman, el 6 en Williams, allá en las parroquias de St. Mary y San José Obrero. Pues, y también aprovechamos para agradecerle a todos ustedes su participación durante este Zapatón 2026, donde se pudieron recolectar, oiga usted, escuche nada más la cantidad, 30,450 pares de zapatos. 30,450, que son muchos zapatos y más. Pues todo este calzado ya está en camino al centro de selección, donde van a hacer ya ahí unos paquetes y los van a enviar directamente vía barco a Haití, y también otros irán a unos países en África, incluido Sudán. Pues qué alegría saber que esos zapatos que vino usted a donar estarán ya en camino vía marítima para llegar a estos países que tanto lo necesitan y que estarán, pues, dibujando una sonrisa en hermanos y hermanas en países en necesidad. Qué bonito poder participar de la generosidad de tanta gente a través de la señal de En Familia Radio. Gracias a todos los que participaron de este bonito evento, y podemos empezar a prepararnos para el Zapatón 2027. Empezar a juntar los zapatos ahí con los vecinos con tiempo. Mira, anótalo en tu agenda, en tu calendario, en el celular por un recordatorio. Y recuérdame que va a empezar el Zapatón, que va a ser en julio del 2027. Recuérdame, a lo mejor ya en octubre, empezar a recolectar zapatos. Podría ser una excelente misión. Y o como comunidad, como grupo, como parroquia, como ministerio, como familia, como amigos, como vecindad, pues todos poder aportar para ayudar a quien más lo necesita. Es una gran, gran labor que realizamos todos juntos en familia. Pues el Zapatón, un éxito gracias a ti, gracias a su ayuda, y sobre todo agradecer a tantos, tantos voluntarios que pasaron por aquí, que estuvieron aquí ayudando durante esos 3 días, viernes, sábado y domingo, con tanto calor, porque oiga, estaba el calor que picaba, pero eso no detiene la generosidad de personas entregadas en la fe, personas entregadas en el servicio a quien más lo necesita. Eso no nos detiene. Y las personas que nos apoyaron también allá en el norte del estado y en Tucson, muchísimas gracias por su hospitalidad. Tantos, tantos amigos allá en Flagstaff, en Prescott, en Kingman, en Williams, en Tucson. Pues una dicha poder unirnos en este servicio que realizamos como iglesia, como pueblo de Dios, para apoyar a quien más lo necesita. Muchísimas gracias por toda su ayuda durante este evento tan bonito que es el Zapatón 2026. Y ya hemos puestos al 2027 para superar la meta. Si fueron 30,450 pares de zapatos en este año, pues vamos a tirarle a 30,451 pares de zapatos para el año que entra. Un par más ya será una gran bendición. Pues es una de las actividades que realiza esta estación de radio y que pues rompió un récord en esta ocasión gracias a tu generosidad. Muchísimas gracias por ello. Vamos a ir a unas recomendaciones, y cuando regresemos nos estará acompañando nuestra amiga Rosaura Santiago desde la diócesis de San José en California, platicando sobre el santo que vamos a celebrar el día de mañana y que nos invita a la iglesia con mucho cariño a recordarle, Ignacio de Loyola. Vamos a unas recomendaciones y algo de música y continuamos aquí en Familia Radio.
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0: Pues este hermoso canto, que está interpretado por Jesuitas Acústico, se llama Tomad, Señor, y Recibid, y está basado en una de las oraciones de Ignacio de Loyola, el santo que estaremos celebrando el día de mañana en la fiesta que la iglesia nos invita a recordar, a San Ignacio de Loyola. Su fiesta es el 31 de julio. Y Ignacio, quien naciera en 1491, fue un militar y sacerdote español que transformó la historia de la Iglesia Católica fundando la congregación La Compañía de Jesús, cuyos miembros son conocidos mundialmente como los jesuitas. Recordamos que el Papa Francisco, pues era de esta congregación, él era jesuita. Pues el Ignacio de Loyola nació en ahí mismo, en el pueblo de Loyola, en Azpeitia, que es un país vasco, en el seno de una familia de lana. Él nació ahí, pues, en una buena posición. Y, pues, en su infancia, pues, que pues le fue bien, lo trataban bien sus papis y tenía ahí fue a buena escuela, ¿verdad? Pero, y él tenía la idea, la intención, pues, de formar parte de la corte real. Como sabes tú, en España, pues, estaba el rey y él quería, pues, andar ahí en la chorcha ahí con la realeza, andar ahí de yo lo vi, dice mi suegra, y quería estar ahí conectado en esa actividad dentro de la comunidad, ahí como meterse dentro de la crema y nata, ¿no?, de la sociedad ahí en España. Y por eso, pues, empieza a buscar ahí maneras de entrar en la corte y también, pues, ingresa como soldado. Ignacio de Loyola fue soldado. Y en estos pues, primeros años, pues ingresa como soldado, hace muy buen trabajo, y según dice la historia, andaba atrás de una de las hijas ahí de un marqués, estaba muy enamorado de la muchacha, y andaba ahí queriendo sobresalir en la cuestión del ejército como soldado, para que le hiciera caso a esta chamaca, y decir, pues así sé que una manera de meterme dentro de la corte real, pues es siendo soldado muy valiente, y a ver si pego mi chicle aquí con la hija del marqués. Bueno, algo así narra también en su historia, y también quienes platican y cuentan sobre la historia de Ignacio de Loyola, que es una historia, pues, muy, muy interesante y muy conmovedora. Y estará también en unos momentos más Rosaura Santiago, a ver si la tenemos por ahí ya lista, para que también nos platique sobre este santo tan importante aquí en nuestra iglesia. No sé si esté ya ahí en la línea, sabe Dios. Parece que sí, ya está ahí. En un momento vamos a tenerla aquí al aire. Pero fíjese, usted, pues, lo que hace este santo San Ignacio de Loyola, pues participando de esta, pues a través de la corte y como soldado, quiere ingresar ahí como miembro de la corte real. Y también, pues, echándole los ojos a la hija del marqués. Pero creo que ya se encuentra aquí con nosotros Rosaura Santiago. Rosaura, ¿cómo estás? Muy buenas noches.
1: Muy buenas noches, Luis. Tanto tiempo sin escucharnos.
0: ¿Desde la última vez?
1: Qué gusto. ¿Desde la última vez? Qué gusto reencontrarnos, sobre todo a través de este medio y en un día tan especial, celebrando a San Ignacio de Loyola.
0: Así es, hombre. Qué alegría poder compartir contigo y estos... Y esta historia, la fiesta de Ignacio de Loyola, déjame moverle aquí porque ando aquí del tingo al tango, pero para ver si te escucha. Sí, la escuchamos bien a Rosaura.
1: ¿Sí, pues, me escuchan?
0: Muy bien, fuerte, fuerte y claro.
1: Perfecto.
0: Pues fíjate, hoy en la fiesta de Ignacio, y platicábamos aquí con nuestros amigos de cómo Ignacio, quien es originario del País Vasco, y ingresa también como soldado, y empieza a irle ahí bien. Pero hay una situación, lo que le sucede durante una guerra, pues le toca ir a defender Pamplona contra las tropas de los franceses que se querían meter, porque hubo ahí en ese tiempo, en principios de los 1520, 1521, cuando estaban los pleitos entre los reyes de Francia y los de España que querían ahí apoderarse de ciertas regiones, pues estaba defendiendo Pamplona ahí Ignacio, cuando le pasa una situación, pues, muy dolorosa, pero que viene a cambiar su vida, Rosaura.
1: Sí, así es, o sea, muy interesante, y sobre todo, pues quién se imaginaría, ¿no?, que iba a ser tal el cambio y tan drástico, ¿no?, después de este impacto que tuvo en su pierna y tomar una decisión tan drástica. Me pregunto yo si los tiempos hubieran cambiado, o la situación hubiera cambiado, si hubiera sido en otros tiempos. ¿Tú qué crees?
0: Oye, mira, qué buen punto, no había pensado, porque, pues como nos dice la historia, es que una bala de cañón le pega en la pierna y se la destroza. Entonces, pues ya no puede seguir. Imagino el dolor que ha de haber sido. Imagínese usted, claro, una bola de boliche de metal, ¡paz! Te pega ahí en la rodilla y en la ¿qué es? El fémur es el de arriba, el de abajo, no me acuerdo cómo se llama, la tibia.
1: No soy de anatomía, pero algo así.
0: Lo quiebra. Y entonces, pues no había ahí de que háblenle a emergencias, que vamos a ponerle aquí unos tornillitos, que vamos a ponerle aquí a ver qué le echamos. No, pues ahora era pues hacía la brava, ¿no? Y bueno, y la logra superar. Lo atienden ahí, la atención de los médicos de aquellos tiempos, del 1500, imagínese usted, hace tanto tiempo, pues el servicio médico, pues era un carnicero el que iba y le acomodaba ahí. Pues le acomodan la pierna a este buen hombre de Íñigo y lo mandan a reposar, a descansar, a recuperarse a la casa de su hermano. Se va con su hermano, ahí lo deja estar ahí en su casa, en lo que se está recuperando ahí en la casa, y acostado, en lo que esa pierna se vuelve a armar. Y qué decía Rosaura, él quería, pues pásenme algo de leer, ¿no? Pues aquí no había Netflix, no había redes sociales.
1: Sí, exactamente,
0: pues ahí estaba acostado.
1: No había redes sociales, no había Insta, no había nada de esto que tenemos actualmente. Entonces, un librito fue lo mejor. Y pues curiosamente, ¿no?, el libro de Jesús, que fue lo que hizo el gran cambio en su vida.
0: Oye, siempre hay una discusión ahí. ¿Tú sabes más o menos cuál era el libro? Porque parece que hay dos versiones, ¿no? De cuál fue realmente el libro o los libros que hicieron que él se empezara a cuestionar su vida y la dirigiera en un camino distinto. A ver, ¿tú sabes de alguno de esos libros?
1: Lo que yo sé, si no me equivoco, uno de ellos es el de la vida de los santos.
0: Ajá.
1: Ese fue uno, pero creo que el que más lo transformó fue la vida de Cristo. Que si no me equivoco, era de un escritor que era monje, precisamente, Ludolfo de Sajonia.
0: Órale, ¿tú sabes?
1: ¿Y usted de dónde saqué eso? No me preguntes.
0: Mira, yo también había escuchado que era La vida de los santos, el libro, uh-huh, el libro de la vida de Cristo, de este monje, Sajonia, y también yo había oído que era la imitación de Cristo. No sé si también estaría.
1: No recuerdo muy bien, pero la verdad, estos son los que yo he escuchado más.
0: Créale usted,
1: la vida
0: más
1: de los santos y la vida de Cristo.
0: Bueno, pues fue lo que se aventó este hombre, ¿no? A leer, no había de otra. Yo creo que él quería leer algunas historias de caballeros ahí, de historias, o algún thriller o alguna de Harry Potter, pero no había. Pues le dieron las vidas de los santos, y un hombre así, pues, tan apasionado en las cuestiones de la, pues, de la milicia, también tan pues emocionado con esta marquesa que andaba sobres de ella, también queriendo sobresalir para estar en la corte real, pero el dolor que estaba pasando, la situación que estaba viviendo, y la lectura, pues, de estos libros, hace que este apasionado pues decida cambiar su estilo de vida y encontrarle un camino a través del seguimiento de Jesús. Esto pues viene también, me imagino, Rosaura, amigos, que viene también de un hombre de fe. O sea, no es que empezó a tener fe en ese momento. Yo me imagino Ignacio desde joven, desde pequeño, pues conociendo la fe de parte de sus padres, ¿no? Esto no llega así como de la noche a la mañana. Tuvo que haber habido un acompañamiento desde pequeño, y su experiencia, y también la comunidad, pues, de que tuviera ya esa experiencia de Jesucristo, pero no tan en serio, sino hasta que estaba ya enfermo y postrado en cama y que tenía que leer la historia de Cristo.
1: Claro, yo pensaría también, Luis, que fue como ese discernimiento que en ese momento él aún no reconocía, ¿no? Que después lo venimos a entender un poquito más a través de los ejercicios en las manos, pero yo creo que en ese momento esa fe se transformó por ese discernimiento a través de estos libros, donde su fe fue pidiéndole más, donde su fe le fue diciendo, o sea, tu camino es por aquí, o sea, no creas que aquí se terminó todo y solamente sígueme. Pues yo pienso que ahí él, sin saberlo, él estaba viviendo su propio discernimiento.
0: Bueno, pues sí, pienso que debe de haber sido algo más o menos así, y sí, pues nos lo han contado ya varios de los libros que narran la vida de Ignacio de Loyola, a quien estamos celebrando, pues ya en las vísperas, ¿no? Ya mañana será 31 de julio, fiesta de Ignacio de Loyola. Rosaura, amigos, vamos a ir a unas recomendaciones, pero vamos a seguir platicando sobre este santo tan importante en la vida de la Iglesia y que también tiene una conexión con todos nosotros, si es que usted ha ido algún día a un retiro espiritual. Bueno, pues quédese con nosotros, vamos a seguir platicando sobre este y otros temas aquí en Ruta 740.
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0: Y aquí estamos escuchando este tema que se llama Tomad, Señor, y Recibid, basado en pues la una de las oraciones de Ignacio de Loyola, interpretada por este grupo Jesuitas Acústico, donde pues parte de los intérpretes es Cristóbal Fones, quien ahora está encargado de la red de oración del Papa, y también Jorge Ochoa, un amigo de Rosaura también, y que hemos tenido la oportunidad de tener aquí en Ruta 740. ¿Verdad, Rosaura? ¿Te acuerdas?
1: Sí, claro, un muy buen amigo en común.
0: Sí, sí, sí.
1: Y una persona que la verdad aportó muchísimo durante la pandemia, ¿te acuerdas?
0: Sí, fue un tiempo de pandemia.
1: Ejercicios en modalidad Facebook.
0: En modalidad Facebook. Ahorita vamos a platicar sobre los ejercicios y todo eso, ese legado que nos deja Ignacio de Loyola para la principal misión, acercarnos a Jesús, acercarnos a este profeta de Galilea, a Jesús de Nazaret. Oiga, pues mire, ya estábamos platicando la vida de Ignacio de Loyola aquí con Rosaura Santiago, quien nos acompaña desde la diócesis de San José allá en California, y platicamos de cómo este hombre, Ignacio Íñigo, pues le cae una bala de cañón, ahí cuando estaba en pleno pleito ahí contra los franceses, ahí defendiendo Pamplona, y ¡pum!, le dan ahí un balazo. Por cierto, perdieron la guerra, esa batalla, esa batalla la perdieron. Pero fíjate cómo existía, y eso me llama mucho la atención, y leyendo sobre historia, Rosaura, amigos, te das cuenta de cómo en otros tiempos tenía esa, ¿cómo podríamos decir?, caballerosidad o respeto, incluso por el enemigo, ¿no? Porque decía, usted es un valiente, ¿no? No le vamos a dar chicharrón. Por usted, por como valiente, uh-huh, estuvo defendiendo su nación, váyase para su casa. Fíjate que están muchas historias, está también... Dígame, ahorita que estamos platicando sobre esto, me hace recordar también muchos ejemplos que hay en la historia de México. Porque, a ver si no la riego yo aquí. Pero es Maximiliano Miramón y Mejía. Son aquellos que fusilaron en el Cerro de las Campanas, si se acuerda usted de esa historia de México, del emperador Maximiliano. Pero Mejía, era Juan Mejía, era andaba ahí también con el grupo del emperador Maximiliano, pero fíjate que él detuvo donde estaba la guerra entre los que querían tener un emperador contra los que estaban con Benito Juárez. Bueno, pues lo agarraron aquí a este Mejía, detuvo a uno de los soldados del otro ejército en esta guerra que estaba en México. Ahí más o menos por los mismos, que era en 1800, no sé qué. Pero lo detuvo. Y le dice, no lo voy a fusilar porque es usted un valiente, váyase para su casa, también le dice. Y el otro se va, y después le toca al revés volteado detenerlo, ya después en otra batalla, detiene este hombre a Mejía y le dice, oiga, pues usted por usted me perdonó la vida, ahora yo le perdono la vida a usted, váyase. Y dice este Mejía, no, yo no me voy, yo me quedo aquí porque eso es mi convicción, a mí me fusilan junto con los otros. Fíjate, pero había en aquellos tiempos como esta... convicción, ¿verdad? Y también respeto por el soldado y por el hombre valiente. De esas cosas bien, bien interesantes, muy importantes, de tener que eran hombres de palabra ahí, aunque estaban ahí agarrados a diablazos, a golpes, a cañonazos, pero se respetaba el valor del, en este caso, el enemigo, ¿no? Bueno, pues así pasa con Ignacio, le rompen la pierna, en vez de agarrarlo prisionero, le dicen, llévenselo allá a su casa, ¿no? A ver, ahí lo curan. Bueno, pues ahí se lo llevaron. Y es como llega a la casa de su hermano, ahí con su cuñada, y le dan estos libros para que se ponga a leer. Y estas lecturas, durante esta que es convalecencia, ahí empieza ese proceso de conversión. Oye, Rosaura, y después, pues Ignacio decide, ya no quiero ser soldado. ¿Cómo habrá sido esa experiencia? Y para la familia, ¿no? Y ahora, pues, ¿qué le pasó a este?
1: Sí, o sea, debe haber sido algo... Yo creo que para él fue más sorprendente, ¿no? Porque él ya tenía una vida como planeada. Uh-huh. Tenía novia, tenía todo, o sea, quería ser un gran soldado reconocido. Y pues de repente tomar este camino, yo creo que incluso a él le llegó de sorpresa. No sé, yo me imagino una historia así. Él dijo, bueno, me voy a ir por aquí, se lo comunica a la familia. Y yo me imagino lo opuesto ahí, Luis. Sobre todo por lo que acabas de mencionar, de esos valores que existían en esas épocas, incluso en las guerras. Yo me imagino que la familia fue algo, sí, sorprendente, pero quizás un poco más satisfactorio de, sí, te preferimos ahí antes de que te agarre otro cañón y ahora sí te
0: sí.
1: Te mande al otro mundo. O sea, te preferimos sirviéndole al Señor. No sé, algo así me lo imagino yo.
0: Pero fíjate, ahorita que estás platicando sobre eso, de cómo llega este proceso de transformar, de dar un vuelco en el camino de tu vida. Pienso que cada uno de nosotros hemos tenido esas situaciones de que se nos presentan en nuestro caminar, ¿no? De alguna situación, una decisión que vas a tomar, que puede tomar un vuelco en tu vida, de cuando tienes ya todo planeado, tienes todo pensado, y de repente hay un pues vira, ¿no? Por algún lado, y dices, Señor, ¿será por aquí? Pues en tu nombre, vamos para adelante. Ya, me hace pensar a mí, pudiera ser también cuando encuentra uno la vocación, en mi caso, la vocación del matrimonio. Yo estaba uh-huh. bien a gusto, yo estaba bien feliz. Y de repente llega Lupita, la conozco, y digo, no, es que con esta mujer, con ella pan y cebolla, ¿sabes? Señor, yo con esta quiero formar una familia, ¿no? Ya te cambia la vida completamente. Uh-huh. Entonces, a lo mejor por ahí puede haber sido, quiero comparar a lo mejor la experiencia de Ignacio, que dice, oye, pues sí, yo que soldado y todo, pero es que realmente aquí está lo bueno, ¿no? Y luego me imagino que pensaría Ignacio, bueno, pues si yo entro aquí a la corte o aquí con alguno de los del marqués de el marqués de caramelo o la princesa caramelo, no sé, pero el marqués de cacahuate, ¿no? O la marquesa caramelo, pero
1: por lo menos en una canción lo he escuchado.
0: En una canción de Cricri así son. Pero dice a lo mejor, pero si no se le hace a este al marqués, ¿va? Le va mal, pues ya a mí también me fue mal con él. Pero siguiendo a Jesús, a este ya le fue bien, ¿no? Entonces ya vamos para adelante, porque al Señor siempre va siempre a lo seguro, ¿no? Entonces me imagino que ha de haber sido así.
1: Sí, y ahí en lo que mencionas, y perdón que te interrumpa, pero se me viene a la mente esto de, me preguntabas cómo lo habrá tomado la familia. Yo te digo, yo me imagino que lo tomaron bien. Donde probablemente sí hubo un poquito de, oye, tú tienes otro nivel, fue cuando se decidió despojarse de todo.
0: Sí, o sea, porque también viene eso, ¿no? Viene, yo, ¿sabes qué? Sí, yo ya no quiero eso.
1: Se despojó de absolutamente todo, anduvo en las calles, sin dinero, o sea, una vida totalmente despegada de lo que él conocía, que era la estabilidad tanto económica, reconocimiento social, o sea, lo dejó completamente todo. Ahí es donde yo me imagino que la familia habrá dicho, oye, pero tú puedes quizás ya irte a un buen seminario, ser un buen sacerdote, servir en una parroquia de nuestra comunidad o para nuestra gente. Y él dijo, no, vamos a empezar. Si voy a esto, voy desde abajo.
0: Sí, mira, sí, sí es cierto, ¿eh? Es que cuando vemos, platicamos la historia de los santos, es que no están diferentes a la historia tuya y de uh-huh. nuestra vida, ¿no? Es así lo que va sucediendo en la familia, en las situaciones. A lo mejor hasta uno avergonzado va a decir, oye, ahí mira el primo, ¿dónde anda? Ahí todo macuarro ahí en las calles de Pamplona, ahí pidiendo limosna. Pues digan que no lo conocen, ¿verdad? Entonces dice te imaginas todo eso. Pero fíjate también cómo Ignacio, dentro de este proceso de conversión, de cambio de vida, no pierde parte de lo que es su identidad como soldado, ¿no? Porque... Y nos dice la historia que cuando después de su convalecencia de la pierna rota, que por cierto estábamos celebrando no sé cuánto, 500 años, ¿no, Rosaura? Celebraron hace poco.
1: 500 y algo.
0: 500 y tantos años de ese incidente. Pero él, cuando él decide ya seguir esa vida de como de ermitaño y de servicio al Señor, él va y hace un gesto muy de soldado, que es ir a colgar su espada como en rendición, ¿verdad? Y también en compromiso, en entregar su servicio, ¿verdad? Como hacían los soldados, ponerse frente al rey y decirle, su majestad, aquí está mi espada, yo estoy a sus órdenes. Bueno, pues así le hace Ignacio también, y va y lleva su espada ante la Virgen de Montserrat, allá en España, y dicen, se avienta toda la noche en oración ahí, donde entrega su espada, en ese deseo de iniciar este nuevo caminar, en esta iniciativa de vida que ahora quiere tomar, y se retira a una cueva a vivir como ermitaño en la región de Manresa. Por eso se habla mucho de Manresa con los jesuitas. En la vida de Ignacio, Manresa es muy importante porque es donde está ese proceso de, de, de cambio de vida completamente de un lado para otro, y ahí con oración y en penitencia, pues, meditando sobre su vida y los planes que tiene para adelante, Rosaura.
1: Sí, o sea, muy interesante, ¿no? Y sobre todo, cómo Pamplona marca ese antes y después y lo que viene a dejarnos, que muchos conocemos ahora de la espiritualidad ignaciana, la formación. Y a mí me llama la atención esto, Luis, cómo en un momento, o sea, se quiere despejar de todo para entregarse por completo y como que de repente dice, la manera de hacerlo es despegarme de todo, bienes, estatus, etcétera. Pero después en este caminar, aquí en Pamplona, él decide que no necesariamente tiene que rechazar esas comodidades, esos aprendizajes que ya tuvo, esas conexiones. Y es donde empieza esta otra parte de la espiritualidad ignaciana, ¿no? Donde él cree que el valor está también en la educación, en ser personas preparadas, en utilizar tus talentos, cualquiera que sea. O sea, no tiene que ser solamente y exclusivamente a nivel académico, sino aceptar tus talentos, tu ser, y traerlos al servicio de Dios. A mí me parece una fe bien interesante.
0: Sí, sí, resulta muy interesante. Fíjate que no sé si será, habrá sido parte de ese periodo de, pues, de como ermitaño, de oración, de penitencia, ahí en Manresa. Porque es ahí también donde escribe este libro, esta obra, ¿verdad?, que hace él, que escribe Ignacio en ese tiempo, ahí medio comiendo, ¿no? Y me comería y le daría a alguien por ahí, algún vecino, ahí dale de comer aquí al ermitaño este. Pues es donde escribe los ejercicios espirituales. Y usted que nos escucha, si alguna vez ha asistido a algún retiro espiritual, todos, en su gran mayoría, todos los ejercicios espirituales están basados a través de la dinámica de los ejercicios espirituales de Ignacio de Loyola. Y Rosaura, tú has tenido la experiencia de leer el libro de los ejercicios espirituales, has tenido la oportunidad de vivir este retiro espiritual, también de ejercicios espirituales. ¿Qué nos puedes comentar sobre ello?
1: Bueno, el libro en sí no lo he leído como porción. Y la primera vez que me expuse a esto de los ejercicios ignacianos, me dieron un pequeño libro que incluía partes de lo que son los ejercicios ignacianos escritos por San Ignacio con otro tipo de meditaciones. Tuve la fortuna de ser guiada por un sacerdote jesuita y vivir los ejercicios ignacianos en la vida ordinaria.
0: Okay.
1: Para mí fue bien, esa parte fue bien enriquecedora. Fue un proceso que me retó porque era ese discernimiento, esa meditación, ese encontrar a Dios en todas las cosas, literalmente. En el día a día, buscarme yo entre esas cosas también, pero acompañada de Dios, encontrar la presencia de Dios en cada situación, en cada sonrisa, palabra, etcétera. Entonces, para mí fue un proceso, yo creo que de los que más he valorado. Me dio una perspectiva de vida muy incluyente y muy conectada a la creación. Yo creo que eso fue lo que me dejó, conexión con la creación, sentirme parte de la creación, que eso también te lleva a tener un tipo de responsabilidad y conciencia sobre la creación. Pues me gustó mucho porque era como una combinación entre lo personal y la conexión con los demás, etcétera. Después tuve la fortuna de hacer los ejercicios en silencio. Ese fue bien retante. Porque tú sabes que yo no me callo. Por algo me tienes aquí de invitado. O sea, a mí el quedarme callada no se me da. Pero fue bien interesante también porque de alguna manera, a veces hablamos mucho, escucha la voz de Dios, o escúchalo dentro de ti, y Dios habla dentro de ti, Él está dentro de ti. Y hay veces que rezamos, pues vamos a una iglesia, rezamos un rosario, etcétera. Diferentes personas lo encontramos de diferentes maneras. Pero yo creo que los ejercicios ignacianos en silencio te da una armonía que muy pocas veces podemos encontrar solamente a través de los rezos habituales. Es que conectes mente, espíritu y alma con el Creador, porque completamente es callar esos ruidos exteriores y te cuesta mucho, pero es muy enriquecedor. Para mí esa parte fue así como, yo le puse como el tune-up del ser humano, porque empiezas a conectar todo. Y los otros que hice, que yo creo que tú también los hiciste también, fueron los de la vida ordinaria a través de las redes sociales, que era algo que a mí se me hacía como, pero ¿cómo vamos a hacer ejercicios gimnasianos en las redes sociales? O sea, las redes sociales son para el chisme, para ver algo, no sé. Se me hacía algo como extraño. Pero fue durante el COVID y yo creo que estaba pues muy saturada. Para mí el tema del COVID es como la etapa en que las redes sociales capturaron lo que siempre habían venido buscando. Nuestra atención y absorbernos por completo de maneras que no nos imaginábamos. Entonces para mí fue como un desconecto incluso de las redes sociales de cierta manera y darles como una vuelta. Y fue bien interesante porque eso también me enseñó así como la empatía con los demás, el ser más responsable de utilizar estos medios de comunicación de una manera no solamente beneficiosa para mí o buscando desahogarme de cualquier frustración que a veces suele suceder, sino realmente tener responsabilidad con lo que compartimos. Eso es bien interesante. Y recientemente tuve un tipo retiro, inmersión, que fue cuando me fui a la frontera, en Nogales.
0: Okay.
1: Era una inmersión, pero en realidad estábamos viviendo un retiro en acción. Después no lo dijeron. O sea, no nos lo explicaron de esa manera, pero el seguimiento fue ese, porque en realidad iniciamos con un tipo retiro entre nosotros, preparándonos para ir a esta inmersión. Vivimos la inmersión, obviamente implicaba oración, interacción con las personas y mucha atención, escuchar las historias, etcétera, las vivencias, las realidades. Y después cerramos también con un retiro, como meditando, discerniendo todo lo que habíamos vivido, cómo nos había impactado. Y después él nos dijo, pues esto es parte de los ejercicios ignacianos de San Ignacio de Loyola. El vivir nuestra fe en la realidad del ser humano.
0: De cada día, ajá.
1: Es una fe en acción, dijeron que eso es parte de los valores ignacianos, como tenemos lo de cura personal, el cuerpo completo, el ser hombres y mujeres para el servicio de los demás, etcétera, todo esto. Y no me cayó el 20 hasta que nos invitaron a conectar eso. Entonces, sí he sido muy afortunada. Hay diferentes modalidades, pero yo creo que tanto Dios como uno nos vamos encaminando en la modalidad de retiros que necesitamos en cada etapa de nuestra vida. Entonces, a mí me tocó hacer. Ahorita, te adelanto, estoy por hacer los de la anotación número 19 de los ejercicios ignacianos, que es algo diferente y es un compromiso de aproximadamente un año.
0: ¡Órale!
1: Sí, no sé exactamente cómo va a funcionar, o sea, no nos han dicho muchos detalles, pero obviamente hay una preparación previa para ver si en realidad podemos tomar ese compromiso que va a ser de un año. Yo ya lo viví cuando hice los primeros en la vida ordinaria. Y sí, es un reto, porque tienes que encontrar el espacio, no importa lo que pase. Y la vida, como sabemos, es una vida llena de retos, pero pues vamos a ver qué pasa. Pero los que nos estén escuchando, yo los invito a que incluso vivan esos retiros de un día, de dos días, de un fin de semana, pero que se abran a esta oportunidad, porque sí es muy enriquecedor.
0: Pues sí, esta oportunidad de los ejercicios espirituales ignacianos, usted los puede buscar, a veces su parroquia los puede ofrecer. Hay desde un día, como nos decía Rosaura, está también los que se pueden llevar en la vida ordinaria a través de una aplicación por el internet. Están los de una semana, me tocó vivir los de una semana, me tocó estar una semana ahí guardado. Y es en silencio, ¿eh? Te das un silencio y a veces, como decía Rosaura, es a veces difícil porque primero pues uno acostumbrado a estar plática y plática y después te empiezas a escuchar tú. Entonces empiezas a escuchar y es donde a veces dice uno, ay caramba señor. Y empieza a eso, lo que los ejercicios espirituales de Ignacio nos ayudan pues a ordenar la vida, a buscar después de ese momento de ordenarte, pues qué andas haciendo, en qué estoy fallando, en dónde estoy no cumpliendo el sueño que el Señor tiene de mi vida. Y después buscar cuál es la voluntad del Padre, ¿verdad? ¿Qué es lo que, cuál es el sueño que tiene Dios de mi vida y cómo puedo trabajar por él? Y después pues hacer ese análisis de la vida personal. Y tiene unos mensajes bien, bien interesantes. Uno de los que recuerdo, Rosaura, es que dice en los ejercicios, dice, en tiempo de desolación, algo así, en tiempo de desolación no hagas mudanza. Dice, refiriéndose a cuando estás así nervioso, enojado o medio muy emocionado, espérate poquito, no tomes decisiones hasta que te calmes un poquito y después toma una decisión ya en conciencia. Porque a veces toma uno decisiones al atrabancado, estás enojado y te dices, voy a hacer esto y lo otro y aquello, y después te arrepientes, ¿no? O a lo mejor estás súper emocionado en ese momento y dices, ay, que vamos a hacer todo esto y todo aquello, y después ya que se calma todo ese ímpetu, dices, no, pues es que la cosa no es así, ¿verdad? Hay que tomar la cosa calmada. Entonces recuerdo eso mucho que dice los ejercicios de Ignacio. También dice, ¿qué? ¿Cómo es? A ver, Rosaura, ayúdame. No el mucho conocer satisface, sino disfrutar de aquello de lo que se está aprendiendo, ¿no? O sea, la cosa no está estarse hartando del plato de comida, sino disfrutarlo, ¿eh? Lo que te corresponde, disfrutarlo bien. Y decía también, pues, del conocimiento. No se trata de que sepas de todo, sino lo que estamos aprendiendo, disfrutar de ello y cómo lo vamos a aplicar en nuestra vida. Bueno, los ejercicios espirituales tienen muchos regalos para todos nosotros dentro de la iglesia. Esto que nos deja Ignacio de Loyola y que le batalló mucho, Rosaura, porque cuando recién lo escribió, que acuérdese usted, la cosa era muy diferente hace 500 años, ¿no? Pues los escribió ahí en su cuadernito, lo empezó a dar a sus amigos, a trabajar con ellos, a hacer ese ejercicio. Yo me imagino que Ignacio tendría algunas bases de lo que ahora conocemos como la psicología humana o de sociología, porque pues sabe entender muy bien el corazón humano, ¿no? Con estos ejercicios. Pero bueno, se preocupan de repente mucho ahí en la iglesia, porque en este momento Ignacio de Loyola es un laico, ¿verdad? No era cura, no era sacerdote, ni era hermano de una congregación, era un laico, como usted, como que me está escuchando, como Rosaura y yo. Y entonces los de la Inquisición leyeron el libro y dijeron, no, este como que está medio, los puso nerviosos, y lo guardaron un rato, ¿no? En lo que estudiaban su libro. Parece que algo así pasó, lo tienen encerrado ahí en una cárcel. Lo metieron los dominicos lo metieron al bote un rato. Por eso es que a veces va a escuchar usted bromas entre los jesuitas y los dominicos, porque los dominicos metieron al bote al fundador de los jesuitas un rato en lo que estudiaban su libro, y ya después que salió el libro, no tiene nada de raro este, y ya lo permitieron que siguiera con su publicación con sus retiros Ignacio de Loyola de estos ejercicios espirituales, que es en sí pues una guía de meditación y un examen de conciencia que tanto nos ayuda en nuestra vida y que es tan necesario. Por eso, si tiene usted la oportunidad, como nos decía Rosaura, en cualquiera de sus modalidades, vivir pues yo creo que al menos una vez al año, o al menos una vez cada mundial, ¿verdad? Una vez cada 4 años, un ejercicio espiritual, ¿verdad? Te digo así porque es más o menos el esquema que llevo yo, ¿eh? Cada mundial es un hacer los ejercicios, porque se ayuda bastante en ese detener el camino, meditar sobre tu vida, cómo estás, qué cosas hay que cambiar, qué cosas hay para mejorar, y los valores.
1: Pero te voy a hacer una pregunta. ¿Tú sugieres que cada 4 años como el mundial, pero sería antes o después del mundial?
0: Buen punto. Es un año después. Porque sí, no, ¿quién? Perdón, Ignacio, pero durante el mundial vamos a estar muy preocupados todos qué está pasando en el fútbol, a estar guardados en un retiro. Oye, Rosaura, pero mira lo que pasa con Ignacio, ¿no? Empieza a ver de que una manera de ayudar a la iglesia, que pensemos en estos momentos, pues se veía ante la situación de Lutero, ¿no? Con la cuestión del protestante, ¿verdad? Y también Ignacio dice y ve cómo el estudio es una manera como más se puede ayudar dentro de la iglesia y decide pues meterse a estudiar, ¿verdad? Comprende Ignacio que la educación ayuda también para las almas y se mete a estudiar a la Universidad de Barcelona y a la Universidad de Salamanca, donde se mete ahí a prepararse, a estudiar filosofía, teología, y pues se encuentra ahí en la universidad también, termina en la Universidad de París, con un grupo también, uh-huh. Empieza a formar un grupo de amigos, también medio, pues me imagino que habrán llegado medio fresas, ¿no? Y así me los imagino, como que llegaron y que le decía ahí, pues Francisco Javier, ¿no? Que ahí lo conoce, y que me imagino que le decía a Francisco Javier, ¿qué pasó, Ignacio? ¿Qué estás estudiando? Pero después le dice Ignacio, no, pues mira, bájale a la fresa, porque la cosa aquí es entrarle en el barrio. ¿En
1: serio?
0: ¿No? Tienes que entrarle al barrio. O sea, bájale dos rayitas, ¿no?
1: ¿Y qué crees que habrá contestado Javier?
0: Pues fíjate que dice la historia que como que no se llevaban muy bien en un principio Ignacio y Francisco Javier.
1: ¿Verdad? ¿Habrá sido por eso?
0: A lo mejor, y luego... Y después parece que sucede algo con Francisco Javier, que era otro estudiante de la Universidad de París. Parece que algo le sucedió ahí con quien le estaba pagando la escuela, que ya no le pudieron mandar el dinero. Y pues como era un chico ahí, fresón, hijo de papi, y luego cuando ya no le mandan lana, pues él sentía como que él dependía de su dinero, ¿verdad? O sea, como que el dinero le daba quién era. Y parece que Ignacio en ese acompañamiento le dice, pues es que no eres tú por el dinero que puedas tener o no, eres tú porque tú eres creación de Dios, ¿va? Y puedes hacer algo. Entonces parece que ese acompañamiento de amigos que le da Ignacio pues hace que cambie el corazón de Francisco Javier, tanto que hasta termina ya siendo bien compas y queriendo iniciar una congregación junto con el otro, era Pedro Fabro, ¿no?
1: Uh-huh.
0: Y empiezan ya con esta idea de unirse y hacer unos votos de servicio en la comunidad, pero todo pensando también en la formación, en la educación. Dije, pues tenemos que educarnos bien para no estar así tan silvestrones, ¿no? Tenemos que prepararnos, que conocer bien, y se meten a estudiarle, pero machín, a machetearle ahí a la escuela, uh-huh. y poder brindar ese servicio a la iglesia. Y luego algo que llama mucho la atención y que nos decía un maestro, Rosaura, nos dio clase a los dos. Decía que pues de repente llega Ignacio de Loyola con Francisco Javier y con Pedro Fabro, ahora santo Francisco Javier y San Ignacio, y llegan y se ponen al servicio del Papa. Dicen, pues vamos a ser este grupo nosotros y vamos a ponernos al servicio de él, para donde nos necesite, pues para allá vamos. Pero estas uh-huh. llegan ya graduados de la Universidad de Barcelona y de la Universidad de París, ¿no? Entonces, creo que decía el padre Gerardo, decía, imagínate que le lleguen a la parroquia al padrecito un grupo de muchachos, le dicen, padre, ¿en qué le ayudamos? Pues, ¿qué saben hacer? Pues nada más estamos ahí graduados de la universidad de esta y de la otra. Le diga, ¡ah, chirrión! ¿Y cuánto van a cobrar? No, pues nada, pues es el servicio que vamos a dar. No, pues los agarras luego antes de que te los ganen.
1: Imagínate.
0: Pues, venían bien preparados, ¿no? Pues sí, le llamó mucho la atención allá al Papa y dice, sí, pues ahora le pónganse aquí a chambear. Y así es como empieza esta compañía ya en 1540, cuando reciben la aprobación como orden religiosa y deciden llamarse, ahí es donde está otra situación, ¿verdad, Rosaura? Con el nombre, ¿cómo le van a poner a este grupo de los primeros? Ya eran varios que estaban ahí reunidos junto con Ignacio. ¿Cómo le ponemos? Bueno, pues deciden con esa experiencia militar, ¿no? Ponerle la Compañía de Jesús.

0: obtenemos son únicos, las experiencias también. Y aunque a veces esas experiencias hayan sido algo negativas, como lo fueron en el caso de San Ignacio, pues esto los llevó incluso a este nombre, ¿no? A tener esa estrategia de decir, pues somos de alguna manera los soldados de Dios, pero pues obviamente no le vamos a poner así a nuestro grupo, ¿no? ¿Cómo nos podemos llamar? Pues los compañeros de Jesús, porque nosotros luchamos por él y porque nosotros trabajamos para él y por él.
1: Pues sí, mira, el servicio, sobre todo, es, como nos lo comentas, es bien, bien importante, y reconocer al Señor en la vida diaria, como lo marcan los ejercicios espirituales, pues es algo también bien importante. ¿Cómo podemos encontrar a Dios en la vida diaria? Bueno, pues ahorita, usted que me va escuchando a lo mejor en el carro, bueno, pues el Señor está con nosotros, no a través de este mensaje, pero a través de que estemos usted y yo platicando a través de la distancia, platicando del Señor, platicando de Dios que está con nosotros, que nos inspira, que nos acompaña, que estarás por llegar a lo mejor a la casa con tu familia para darles un abrazo, o a lo mejor usted que me está escuchando hoy en casa, saber cómo el Señor está conmigo y está presente. Bueno, pues a lo mejor en momentos que tendré de compartir con alguien, a lo mejor, ¿qué voy a hacer para mañana en la mañana, Señor? Gracias porque me das esa oportunidad de planear para mañana qué es lo que voy a hacer. O tener esa esperanza, ¿verdad, Rosaura? Bueno, mañana tenemos este plan, vamos a hacerlo y vamos a hacerlo con mucha alegría. O también reconocer en el Señor, en la vida diaria, que reconocerlo en todas las cosas, decirle, hoy Señor, me equivoqué en esa actitud. Me equivoqué, ofendí a esta persona, ofendí a esta situación, lo hice mal, pero me das la oportunidad de mañana hacerlo bien. De salir adelante y seguir en tu presencia. Bueno, pues esos ejercicios espirituales que nos invita Ignacio, que a través de su ejemplo de vida, que nos inspire y que nos siga impulsando a seguir trabajando para construir juntos el reino de Dios, como ya lo inauguró él, y seguir todos nosotros siendo partícipes de ello. Rosaura, amigos, vamos a ir a unas recomendaciones, pero vamos a regresar platicando sobre Ignacio de Loyola, a quien estamos celebrando. Estaremos celebrando mañana, dentro de unas horas, ya es 31 de julio, día en que la iglesia nos invita a celebrar a este santo de la iglesia, que pues ahora en la compañía que él fundó, la Compañía de Jesús, tiene tantos y tantos sacerdotes, tantos hermanos de esta congregación en todo el mundo sirviendo plenamente. Y pues el Papa Francisco era de la congregación de la Compañía de Jesús, era jesuita. Rosaura, vamos a unas recomendaciones. Y continuamos, quédate aquí con nosotros, ¿va? ¿Sí te quedas?
0: Sí, claro que sí.
1: Bueno, pues ahorita regresamos, quédense con nosotros.
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6: Estamos de regreso en tu programa Ruta 740 en Familia Radio, platicando sobre el del santo. Platicando del señor del santo, que es Ignacio de Loyola. El día de mañana, 31 de julio, estaremos celebrando la fiesta de Ignacio de Loyola. Santo muy importante en la vida de la iglesia. Y fíjate que algo que me llama la atención y me gusta mucho, es que, fíjate, Rosaura, que nos acompaña, Rosaura, desde la diócesis de San José, allá en California, es que a Ignacio de Loyola se le conoce por los ejercicios espirituales. Se le conoce porque era soldado. Se le conoce porque funda la Compañía de Jesús. Se le conoce, pues, también porque junto con los jesuitas forman muchas escuelas y universidades y misiones en todo el mundo. Se le conoce también porque, pues, formaron parte de la evangelización aquí en América. Se les conoce por toda esa gran labor. Pero, pues, con todo ese gran trabajo que realizan con Ignacio y con toda esa misión, pues también tienen el compromiso de los votos que hacen en la congregación Ignacio de Loyola al presentarse ante el Papa y decirle: oiga, Santo Padre, pues queremos una entrevista con usted, ¿qué quieren? Queremos formar una congregación religiosa y nos da permiso. Bueno, tenían ciertos requisitos, debe ser un número de gentes, a ver las constituciones de la congregación, todo, pues al final, y un voto especial, y el voto especial que tienen los jesuitas es la obediencia al Papa. Le dice: estamos aquí para servir lo que usted necesite, Papa. Usted nos dice para dónde vamos y nosotros lo hacemos. Y por eso, precisamente, Rosaura, siempre es cuando hay un nuevo superior general, que es como se le llama al encargado de la congregación, que podría ser el líder, el superior general. Siempre cuando hay un nombramiento de superior general, va y se presenta ante el Papa y le pone, pues, al servicio a toda la congregación. Y hay un gesto que realizan desde la fundación de la congregación, que es ponerse de rodillas el superior general ante el Papa y junto con él toda la congregación, poniéndola al servicio del Papa y de la Iglesia. Pero hoy, Rosaura, ¿qué pasa entonces cuando el Papa es también jesuita?

0: ¿Verdad?
1: Sí, estuvo,
0: como que no
1: estuvo.
0: recuerdo. El primero. Entonces, hasta donde yo sé, o sea, estas son posiciones a las que ellos, o sea, a mí se me hace, ahora, ahorita lo entiendo un poquito más y a veces me lo pregunto, que por cierto, lo voy a preguntar a un sacerdote, pero se me hace un poquito interesante porque no existe el precedente porque de alguna manera ellos, su enfoque es en trabajar, o sea, en dar sus talentos para el servicio de los demás. Y estas posiciones para ellos eran así como de, no, prefiero no. O sea, yo trabajo desde acá, en la educación, preparando, acompañando, etcétera. Y como que eso ni siquiera lo tenían en la visión de, oh, me voy a preparar para eventualmente ser el papa o tener
1: Pues
0: posibilidad.
1: sí.
0: Pero pues fue un regalazo, ¿no? Y nos dejaron con esa imagen de un papa abrazador, con una iglesia que está abierta para todos, que trabaja con todos, o sea, incluso yo creo que, no creo, de ahí tenemos el proceso de sinodalidad. Entonces, además de la algarabía que recuerdo de ese día, pues yo creo que entre ellos tampoco se lo creían. Eso es lo que me queda imaginar recordando las caras que miramos de maestros y sacerdotes que tú también conociste. Pero a nivel más extenso, yo quiero pensar que para todos fue un ¿qué pasó? O sea, qué regalo y qué responsabilidad también.
1: Sí. Oye, pero yo recuerdo si sí, cuando fue nombrado el Papa Francisco como Papa, como sumo pontífice, era, a ver si ando yo bien, era, creo que era Adolfo Nicolás, era el superior general, ¿verdad?, de la congregación de los jesuitas.
0: Sí, porque sí,
1: Porque creo
0: era el
1: que,
0: anterior.
1: sí, porque yo creo que el actual, que es
0: Sosa
1: Arturo
0: vino después.
1: Sosa, llegó ya cuando el Papa Francisco estaba como Papa. Bueno, pues como siguiendo esa tradición de ponerse de rodillas frente al Papa, parece que llegó ahí Adolfo Nicolás, un sacerdote español, al Vaticano, poner la congregación al servicio del Papa, y que le dijo,
0: Y
1: ¿no?
0: el
1: Pues,
0: Papa es jesuita.
1: ¿qué vamos a hacer ahorita? Porque yo, decía el Papa Francisco, el Cardenal Bergoglio, pues tú eres el superior de mi congregación. Entonces tú eres mi superior. Y le dice a Adolfo Nicolás, pues usted es el Papa, ¿no? Y le digo, pues ¿qué hacemos? Y luego, Rosaura, recordarás, en las universidades jesuitas, en las escuelas jesuitas, en las casas de jesuitas, en las casas de retiro, siempre está la fotografía del superior general de rodillas frente al Papa. Bueno, pues cuando me tocó ir a la escuela, era cuando estaba Adolfo Nicolás, que nos tocó andar ahí, Rosaura, estaba la foto de Adolfo Nicolás dándole un abrazo a Francisco. Digo, pues no lo dejó que se pusiera de rodillas, le dio un abrazo. Digo, pues somos hermanos, somos de la misma congregación, pero por obediencia, me decía el Papa Francisco, me tocó este servicio. Bueno, pues le dieron un abrazo. Ahora sí, ya cuando fue el nuevo superior general Arturo Sosa, sí se puso de rodillas frente al Papa León XIV a ponerle la congregación siempre al servicio de la iglesia. Oye, Rosaura, y también, pues, ya concluyendo con este legado que nos deja Ignacio de Loyola, un santo de la iglesia que pues nos dejó tantos santos regalos y un gran ejemplo de conversión, pues él muere en Roma el 31 de julio de 1556, cuando tenía 65 años. Por eso es que el 31 de julio es que celebramos al santo Ignacio de Loyola, quien fue canonizado en 1622 y que, pues como sabemos, deja un gran legado con lo que son los ejercicios espirituales y también miles y miles de escuelas en todo el mundo, Rosaura, universidades muy prestigiosas, también, bueno, pues como la que estudiaste tú, ¿no?
0: Y tú también,
1: Yo
0: o sea,
1: también.
0: los dos salimos de cierta formación jesuita, no la mía.
1: Jesuita, y luego, pero
0: Pero
1: también
0: sí,
1: hay
0: gracias.
1: no nada más educación universitaria, sino también primaria, básica, Y también en eso, en comunidades muy, muy pobres, ahí también están escuelas de formación de los jesuitas, y también tantos miembros de la Orden de la Congregación de los Jesuitas, que pues ahora en santos de la iglesia, pues nos traen siempre esos recuerdos. Oye, me platicabas antes de que se nos vaya el tiempo encima, sobre que hay una mujer también que le gustó la espiritualidad ignaciana.
0: No, pues es que también a veces nos enfocamos mucho en lo más reconocido, ¿no? Pero la historia, sí, de San Ignacio no solamente es profunda en su transformación, sino en el camino y lo que ha ido marcando. Y en los inicios de la orden, pues obviamente, como toda orden, pues necesitan el apoyo. Y la mujer fue muy importante en la vida de San Ignacio, al tal grado de que hubo una persona que era la que apoyaba la orden de diferentes maneras, en servicio. Y fue tal el apoyo y lo que a ella le llamó la atención, el trabajo de la orden de San Ignacio, que quiso y le pidió formalmente a través de una carta que le permitiera ingresar a la orden y ser jesuita.
1: ¡Órale!
0: Pero obviamente la regla pues no se los permitía y pues no la dejaron, pero en los escritos oficiales de San Ignacio de Loyola se considera como la única mujer jesuita en la orden, aunque nunca se le formó ese título oficialmente. O sea, simbólicamente ha sido la única mujer que lleva ese título en la orden.
1: ¡Órale!
0: Por el apego que tenía con San Ignacio. Y pues de ahí, pues obviamente, él su apego a la Virgen María. Y a través de los años, yo creo que también las diferentes órdenes religiosas femeninas han formado y siguen formando parte de la espiritualidad ignaciana, no solamente trabajando a la par con ellos a través de las universidades o en parroquias, sino abrazando la espiritualidad a través de la aplicación de los ejercicios ignacianos. Entonces es algo bien interesante y es que tiene algo que digo yo, no te encierras solamente en lo que él tiene para darte, para acercarte a Dios y llevarte a esa conexión con Dios, sino que también te ayuda a conectarte con esas otras órdenes que tienen unos carismas diferentes, pero igual de importantes también. Entonces yo creo que muy, como decimos nosotros, muy bajita la mano. O sea, también hacen lo suyo como para que reconozcamos a todas esas órdenes, a las mujeres que son tan importantes en nuestra iglesia. Y pues él tuvo esta persona que lo apoyó muchísimo y que le marcó la vida.
1: Así es, mira, pues conocer la vida de los santos siempre nos ayuda, nos ilumina, nos muestra un camino de fe en particular y cómo se puede acomodar en nuestra vida diaria. Y ahora recordando a Ignacio de Loyola, quien también nos deja este gran regalo que son los ejercicios espirituales, dese el tiempo de leerlo. Lo puede encontrar en el internet, los ejercicios. A lo mejor leer uno de los libros que realizó este cambio en Ignacio de Loyola, o conocer su historia. Y yo creo, Rosaura, participar de los ejercicios espirituales sería muy, muy importante que pudiera usted tomarse ese tiempo para vivir uno de estos ejercicios, ya sea a través de las diversas modalidades, pero si puedes tomarte un tiempo y entrar a este retiro, probablemente de un fin de semana o de una o 7 días, 8 días o de un mes, que es así está formulado el retiro en sí para que sea de 4 semanas, hay que tomarse ese.
0: Y en Manresa.
1: En Manresa, ahí tenemos que ir. A esta región ahí donde está esta gruta de Manresa, donde nos dice la tradición que Ignacio escribió los ejercicios, pues darse esa oportunidad y pues ver la vida de los santos como ese ejemplo de camino de fe dentro de las vicisitudes de la vida, de las situaciones dolorosas, porque pues Ignacio, con esa pierna rota por un cañonazo que le dieron ahí los franceses, pues se levantó y siguió adelante, ¿no? A lo mejor dicen que rengueaba, ¿no? Que quedó así pues, caminando mal durante el resto de su vida, pero eso no le impidió que siguiera adelante. Incluso con quienes le habían aventado el bombazo, fue a estudiar con ellos, ¿no? Terminó en la Universidad de París. Ahora me aprovecho y ahora voy a la escuela de ellos. Bueno, pues ese ejemplo de Ignacio que quede en nuestros corazones y nos encomendamos a él. Ignacio de Loyola, ruega por nosotros. Y Rosaura, amigos, si tienes algo para compartir antes de irnos, Rosaura.
0: No, pues lo que les recomiendo a nuestra audiencia, obviamente yo también te apoyo, un retiro de un día, dos, tres días, el mes, si es posible. O sea, dependiendo cómo se sientan en su vida en este momento, yo creo que Dios va a abrir el camino para que tengan esa experiencia de la mejor manera posible. Pero también le voy a agregar una cosa, que se entregan a leer las cartas de San Ignacio. Están por ahí en el internet, ahora en el mundo digital, esa es la ventaja que tenemos. Pero son muy interesantes, van a conocer muchísimo más a él como persona, como ser humano, a todo lo que tuvo que trabajar para formar esta orden, y también esas interacciones que tuvo como con esta persona que te digo que fue de suma importancia en su vida, que uno pensaría que las mujeres, sobre todo en la orden de los jesuitas, como que no nos vemos muy visualizadas.
1: Ajá.
0: O como que nos vemos muy distantes, pero en realidad
1: sí está.
0: He platicado con algunos y me lo han dicho claro, dice, es que las mujeres forman gran lugar en nuestra orden. Y así fue desde un principio, entonces lean sus cartas.
1: Así es, pues ahí tenemos una tarea que nos dejas, Rosaura. Muchísimas gracias. Muchísimas gracias a usted por habernos acompañado en este programa el día de hoy, celebrando a Ignacio de Loyola. Felicidades a usted y a todos los Ignacios y a las Ignacias. Y nos despedimos escuchando esta canción, que es parte de un poema de un jesuita, de Luis Espinal, un sacerdote jesuita quien se dedicaba a la comunicación, trabajaba en estaciones de radio y murió por odio a la fe, asesinado allá en Bolivia. Era un sacerdote español, jesuita, y murió en Bolivia asesinado, por eso mismo, por odio a la fe. Pero tiene este poema tan hermoso que este grupo, Jesuitas Acústico, le puso música, y con este bonito canto, escúchelo, es muy hermoso, nos despedimos de este programa, recordando hoy a San Ignacio de Loyola. Muchísimas gracias por haber estado con nosotros, y nos vemos y nos escuchamos el próximo jueves. Gracias, Rosaura.
0: Gracias a ti.

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1: Son las 10 de la noche.
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1: Hola, ¿qué tal amigos? ¿Cómo están? Bienvenidos a Creciendo en Familia. Qué gusto me da saludarlos. Esperamos que estén teniendo un bendecido y maravilloso día. Me da mucho gusto saludarlos. Alex Valderas me acompaña siempre en la parte técnica. Soy Grover Bravo, psicoterapeuta de pareja y familia. Hoy vamos a hablar de un tema que de repente es bastante sensible, pero muy útil para los papás que tienen hijos adolescentes o tienen hijos jóvenes. O alguna persona con algún tipo de problema de adicción. Vamos a analizar cómo la marihuana cambia el cerebro de las personas, poniéndolos al riesgo de la psicosis. Hay muchos estudios que se han realizado cada vez más profundos porque hay un excesivo consumo de la marihuana últimamente. Ya la gente ahora que se legalizó la marihuana no tiene ningún tipo de reparo y lo fuman en cualquier lugar, sin importarles la salud de las otras personas. Bueno, pues el que fuma, que se la fume, si quiere destruirse. Pero el problema está que ese humo de segunda mano es tan terrible. Hace unos días, si estaba un domingo, estaba en mi casa con mi nieto jugando ahí atrás en el patio y de pronto olía a marihuana, pero un olor muy fuerte. Entonces salí por la parte de atrás de mi casa, tengo un alley, que es una callecita, y había un muchacho fumando marihuana y le dije, hey, si no te importa, pues vete a fumar a otro lugar, porque aquí tengo un niño, una criatura que está jugando y el olor que estás haciendo con la marihuana es demasiado fuerte. Era un muchacho blanco, que le dije, mira, si no te vas, voy a tener que llamar a la policía. Y creo que era un amigo de alguna familia que había venido por ahí a visitar y que pues era la segunda vez que percibía el olor, entonces salí. Tuve que hacer eso para que se fuera un poco más lejos o se fuera a otro lugar. Pero como repito, como desde que oficializaron la venta de la marihuana, creen que tienen el derecho de contaminarnos a todos, aunque uno no tenga que fumar eso. Pero bueno, hoy me gustaría enfocarme un poco en hablar de esta situación, de cómo la marihuana puede alterar todos los componentes químicos del cerebro. Y probablemente muchos que escuchan el programa, y si tu hijo está escuchándolo o le dices, lo invitas a escuchar, te va a decir todo lo contrario. Bueno, eso ya no es un problema de usted y mío. Yo les voy a exponer a usted lo que sé, lo que los estudios demuestran, las investigaciones dicen respecto al consumo de la marihuana. Conocido como cannabis sativa, es el nombre técnico que tiene la marihuana. Es una sustancia psicoactiva más consumida en todo el mundo, especialmente en un espectro entre los 12 años y los 30 años, en ese espectro. Sin embargo, su impacto en el cerebro y en su desarrollo sigue siendo un tema de mucha, mucha preocupación. Particularmente en personas predispuestas a trastornos psicóticos. Cuando hay alguna predisposición, alguien en la familia tenía un problema, entonces esta droga psicoactiva va a alterarla. Muchas investigaciones han señalado que el consumo de la marihuana o el cannabis puede actuar como un factor desencadenante o agravante de la psicosis. Se está explorando un poco más cómo afecta directamente la estructura y el funcionamiento cerebral. Es que esto no es una broma. Por eso vemos tanto muchacho que tenía todo el entusiasmo y la ilusión de repente de hacer una profesión, hacer una carrera, tener éxito, pero de pronto alguien encontraron por ahí en el camino, que alguien les invitó a fumar la marihuana, se hicieron adictos y perdieron todo el entusiasmo por la vida. Lo que hace la marihuana es destruir el futuro de una persona. Un estudio muy reciente dice lo siguiente: revela que el cannabis o la marihuana va a disminuir la reducción de la conectividad sináptica en individuos en riesgo de psicosis. ¿Significa eso? La sinapsis es una comunicación que existe en un grupo de neuronas en el cerebro para el buen funcionamiento del cerebro. Hay una, por eso dice, interfiere la conectividad, o sea, las neuronas en el cerebro no se van a conectar de manera apropiada, lo que permite que la persona no piense con propiedad. Y este hallazgo es muy relevante, ya que esta conectividad, que son las sinapsis, es conectarse un grupo de neuronas con la otra, desempeña un papel importantísimo en la comunicación neuronal y en funciones cognitivas y emocionales esenciales. Poco a poco, el que consume marihuana y lo hace con mucha frecuencia, va a ir deteriorándose esta habilidad de conectarse y obviamente tener esa habilidad para el aprendizaje, para funcionar emocionalmente de una forma apropiada. Desafortunadamente eso es. Muchos lo toman de una forma muy deportiva. Y hay personas hasta adultas fumando marihuana. Y desafortunadamente este asunto puede llevar a la psicosis a la persona. ¿Por qué se da esa situación? ¿Por qué es tan vulnerable el cerebro? Pues lo que podemos percibir todos es que el cerebro, para que funcione bien, necesita oxígeno, necesita glucosa, necesita nutrientes, ¿no? Y que dormamos bien, que tengamos paz, que esté activado el cerebro para poder funcionar bien. Pero imagínate, y metafóricamente, imagínate que tú estás metido en un ambiente, en un ambiente cerrado completamente. Hay 20 personas ahí metidas en ese ambiente. Y de pronto comienzan a arder el humo, un humo tóxico en una esquina de la habitación. ¿Qué tendrían que hacer estas personas? Si no salen de esa habitación, se van a morir. Se van a intoxicar, se van a envenenar con tanta cosa que está ocurriendo con el monóxido de carbono y se pueden morir. Lo que ha ocurrido muchas veces, cuando la gente en las zonas frígidas, de repente para calentarse, prenden fuego, no tienen una chimenea para que salga el monóxido de carbono, se queda ahí y la gente se muere. Lo mismo ocurre con las neuronas en el cerebro. De tanto fumar la marihuana, muchas neuronas van perdiendo su función. Van literalmente muriéndose. ¿Y eso qué significa? Que ciertas áreas del cerebro dejan de hacer su trabajo, como por ejemplo, ya no hay una comunicación entre las neuronas para tener una coherencia. Esto, si tú le dices a tu hijo, te va a decir: ah, ¿tú qué sabes? ¿Quién te dijo eso? Eso no es cierto, te lo van a decir. Y estoy completamente seguro. Yo hice algunas publicaciones sobre este tema y la gente me ha insultado, me ha dicho que soy un ignorante, que yo no sé nada, pero las evidencias nos dicen soy psicoterapeuta. Y tenemos terapeutas aquí en la oficina que atienden a adolescentes. Y la mayoría de estos muchachos que han comenzado a fumar marihuana han dejado sus proyectos de vida. Ya no estudian, ya no trabajan. ¿Por qué? Porque les llega un desgano terrible, una desmotivación terrible. Como consecuencia de fumar la hierba mágica, la marihuana, ¿no? Mucho muchacho piensa que la marihuana cura todo. Y no es cierto. No es cierto, absolutamente. Allá que se lo hagan creer a quien quieran, pero la marihuana es altamente tóxica y nociva para el cerebro de cualquier persona. Y mucho más si alguien comenzó a consumir marihuana a muy temprana edad, 12, 13, 14 años. Estas personas han terminado, muchos de ellos terminan en las calles, viviendo ahí a su suerte, en la calle. Vamos a una pausa, regresamos para seguir hablando de los efectos de la marihuana en el cerebro.

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11: Hola, ¿cómo están? Bienvenidos otra vez. Aquí estamos en Creciendo en Familia. Me da mucho gusto saludarte. Esperamos que estén teniendo realmente un maravilloso y bendecido día. Hoy estamos hablando de un tema interesante. Los efectos de la marihuana en el cerebro y que algunos estudios evidencian que puede llevar a la psicosis, ¿no? Entonces, es bueno hablar de ello porque sí, definitivamente el consumo de la marihuana se ha incrementado notablemente desde la legalización. De repente se ha disminuido el narcotráfico, el tráfico ilícito de la venta de la marihuana, porque ahora hay lugares donde se vende ilícitamente, pero el daño es mayor. Ahora, como la marihuana es legal, los hijos le dicen a sus padres, pero ¿por qué te preocupas si la marihuana es legal? Así como te tomas tú un par de cervezas el fin de semana y yo me fumo un par de porros de marihuana y no pasa nada. Es que los efectos son contrarios. Quieras o no, la marihuana o el cannabis sigue siendo una droga ilícita en muchos países de Latinoamérica. Aquí en los Estados Unidos, obviamente, se ha legalizado en muchos lugares. Entonces, el uso de la marihuana ha ganado mucha popularidad, lo sabemos. Particularmente pues, en los adolescentes y en los adultos, ¿verdad? En los jóvenes adolescentes y los adultos también jóvenes. Las evidencias sugieren que la potencia de los productos del cannabis, ¿no?, medidos por la concentración del principal constituyente psicoactivo de la marihuana, hay un nombre medio raro que se llama tetrahidrocannabinoidol. Es la droga que afecta al cerebro, o el THC. Ha aumentado gradualmente del 4% en 1995 a 15% el año 2018. Imagínense, de un grado de consumo del 4% en 1995 hasta el año 2018 se había incrementado en un 15%, eso antes de la legalización de la marihuana. Los receptores cannabinoides se expresan en alta densidad en áreas del cerebro involucrado en la función ejecutiva, dice, de la memoria. O sea, lo que afecta más es la toma de decisiones. A eso le llaman la función ejecutiva de la memoria. Pudiendo afectar la intoxicación aguda a la memoria y a la conducta. O sea, la gente que fuma mucha marihuana, tarde o temprano tendrá problemas con la memoria. O sea, de repente no nos importa en el momento, pero con el tiempo estas personas que consumen mucha marihuana comienzan a presentar problemas con la memoria y también con su comportamiento. Los cannabinoides también regulan la ansiedad e incluso pueden desarrollar comportamientos similares a la psicosis. Eso es lo que dicen los expertos, ¿no? La evidencia muestra que la edad de exposición, o sea, la cantidad y la edad que tienen los muchachos, puede influir en el funcionamiento cognitivo, siendo particularmente sensible a estos compuestos en los periodos, obviamente, más pequeños. O sea, cuando la persona consume este tipo de productos a muy temprana edad, 11, 12, 13 años, el efecto es mucho más grande. El deterioro del cerebro es mucho más amplio y afecta efectivamente esos funcionamientos. Muchachos que con el tiempo no pueden salir de la adicción. No pueden salir de la adicción. Un muchacho al cual la mamá quería ayudarlo, ya tenía 14 años, él comenzó a consumir marihuana cuando tenía, creo, 12 y medio. La mamá pensaba que era una cosa sencilla, que lo podía dejar. Porque ella se dio cuenta cuando tenía 13 años, el muchacho le dijo, oye, encontró en la mochila un dispositivo con el cual estaba fumando marihuana. Y le dijo, ¿y esto que tienes aquí para qué sirve? Ah, mamá, le dijo, no, eso no es mío, es de un amigo, lo típico. Porque una de las cosas que hace el muchacho que está consumiendo marihuana es mentir. Va a mentir a partir de ahí, todo el resto de su vida va a ser una mentira. Si no para de consumir la marihuana. Y le inventaba una serie de cuentos a la mamá. Al principio le decía que tenía que ir a hacer trabajo, a hacer tareas, salía. Las clases se vinieron para abajo. Las calificaciones malísimas, era un buen estudiante. En la primaria siempre tenía reconocimientos, recibía certificados, diplomas permanentemente. Los maestros estaban muy felices con él, pero el momento que alguien le ofreció la marihuana y la comenzó a fumar, todo eso que había construido hasta aquel entonces se vino para abajo. Él practicaba deportes, estaba practicando soccer, ya no quiso hacer tampoco eso. O sea, poco a poco fue arruinando la vida del muchacho. Llegó un momento en que la mamá se puso firme a los 14 años de él y dijo, lo tengo que hacer algo para sacarte de esto, y comenzó a buscar ayuda. Acudió a varios lugares donde lo comenzaron a atender. Y en su desesperación, una noche el niño quería salir de la casa como a las 10 de la noche. Dijo, ¿a dónde vas? Mamá, es que tengo unos amigos que me están llamando y tengo que salir porque pues la angustia de seguir fumando la marihuana era muy grande. La mamá no le dejó salir, cerró la puerta, llamó a la policía y él se arrodilló delante de la mamá. Le dijo, mamá, no puedo salir de esto. Esto es terrible. No puedo dejar de fumar porque me siento muy mal. El problema no es tan sencillo, repito, cuando comienzan a fumar la marihuana. Por eso es bueno que usted sepa, señora, señor, que está escuchando el programa, que esto no es un juego, es una situación de vida o muerte. Está poniendo en riesgo el futuro de sus hijos. Si usted percibe, pues se da cuenta que su hijo o su hija están fumando marihuana y piensa que con el tiempo lo van a soltar o lo van a dejar, como dicen ellos. No, yo lo dejo. En cualquier momento lo dejo. No, no es así. No es así. Entonces, muchos de ellos que comienzan a fumar marihuana, obviamente pueden desarrollar psicosis. Porque el cerebro es un órgano sensible, el más sensible de todo el cuerpo. Porque es muy delicado. Repito, lo que el cerebro necesita solo son dos cosas. Oxígeno. Por eso cuando hacemos ejercicios estamos oxigenando nuestro cerebro. Y los nutrientes. ¿No? Que van de los alimentos que comemos. Entonces, amigos, si yo fumo y contamino a través de la sangre, llegan rápido las moléculas de la marihuana a mi cerebro, obviamente están impidiendo que exista esa conectividad entre las neuronas, que hay una desconexión con la memoria. De pronto los muchachos, las muchachas comienzan a perder la habilidad y la capacidad de recordar cosas. De repente, cuando son jóvenes no se percibe mucho, pero cuando comienzan a entrar en una etapa, y por eso es que ya no pueden desarrollar sus habilidades de estudiar, de seguir avanzando, ¿no? Porque pues la memoria cumple una función determinante para el aprendizaje. Sí, indudablemente, ¿no? No hay concentración. La capacidad de concentración, de motivación es muy baja con el consumo de la marihuana. Y con el riesgo de que más adelante puedan hacer psicosis. Vamos a hablar de eso cuando regresemos aquí de la pausa. Póngale atención porque vamos a regresar para hablar de riesgo de psicosis. ¿Qué sucede en el cerebro cuando una persona consume mucho marihuana? ¿Y cuál es el riesgo que ocurre, no? ¿Cómo cambia esa fisiología en el cerebro y a dónde puede llevarnos? Vamos a regresar con esto y mucho más aquí en Creciendo en Familia. En Familia Radio, con la intención de ayudarte a que tú puedas tomar seriamente este asunto. Y que si alguien de la familia está consumiendo marihuana, será muy bueno que le pongas atención. ¿Ok? Vamos a una pausa y regresamos rápidamente con más de Creciendo en Familia.

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2: Una vez más, aquí estamos en Creciendo en Familia Radio. Saludos para todos ustedes, amigos, en la hermosa ciudad de Phoenix y, bueno, en toda Arizona. En la parte norte de Arizona, nuestros buenos amigos. Saludos para nuestros amigos de Prescott, de Flagstaff, Kingman, Drake Williams. A todos ustedes nuestro cordial saludo. Esperamos que estén teniendo una excelente semana. Muy bien. Estamos hablando de cómo afecta el consumo de la marihuana al cerebro y que esta podría llevar a la psicosis, pero ¿cómo actúa la marihuana en el cerebro? Todos los estudios dicen lo mismo. No nos podemos equivocar, ¿no? No puede haber tanta gente en el mundo equivocada. Lo que sí hay un grupo de gente que ignora esto y que no le importa mucho porque han comenzado a fumar la marihuana. La marihuana modifica la manera en que funciona el cerebro. Afecta a las células del cerebro, las neuronas, en las áreas que controlan la coordinación corporal, la memoria, el placer y la capacidad de juicio. ¿Qué efecto tiene la marihuana en el cerebro y en el cuerpo? Los efectos a corto plazo, de acuerdo al Instituto Nacional de la Salud Mental, dice: pérdida de coordinación y reacciones lentas cuando una persona está fumando marihuana. Alteraciones en el sentido del tiempo, como que no les importa mucho el tiempo. Aparentemente una sensación de relajación. Se incrementa los altos niveles de ansiedad, miedo, desconfianza o pánico cuando consumen grandes cantidades. Se incrementa el apetito, incremento en la frecuencia cardíaca. Eso es en el momento que están fumando la marihuana. ¿Cuáles son los efectos a largo plazo? Van a existir problemas en la memoria, como repito, y una incapacidad para poder aprender. Muchos van a comenzar a tener problemas respiratorios. Algunos comienzan a presentar problemas de la tos o enfermedades pulmonares. Puede venir acompañado de náuseas o vómitos fuertes. Y obviamente esto genera mucho problema, pero a pesar de todo ello, la adicción es tan fuerte que lo puede seguir haciendo. ¿Cómo se crea la adicción? ¿Cómo se da la adicción? Tu organismo se acostumbra a la marihuana y entonces te sientes mal si no la consumes. Tal vez consumas marihuana todo el tiempo, nada más que para sentirte normal.

O sea, la marihuana llega y lamentablemente va a generar muchos estragos, ¿no? Entonces, amigos, la adicción se crea por el consumo constante, porque aparentemente hay una sensación de relajación. Y he escuchado esto decir a veces entre los muchachos. No es que la marihuana me relaja, me tranquiliza, ¿no? Y por eso la fumo. Recuerdo mucho este caso. Una señora vino conmigo y me dijo: oiga, yo tengo una niña que últimamente ha cambiado mucho. Mire, ella terminó la secundaria o el high school con honores, se graduó. 4.5 era su GPA. Enorme. Ella se fue al college y en el college conoció a un muchacho. Ella tenía grandes deseos de ser arquitecto. Se fue a un college en el cual la estaban preparando para que ella terminara sus créditos, sus 2 años, sus GS, y luego se iba a transferir a una universidad muy prestigiosa. Y estábamos muy emocionados. El papá y yo trabajábamos mucho para apoyar a nuestra hija más grande. De pronto vi que cambió su comportamiento, pero me comentó que había conocido a un muchacho. Y le dije: pues, ¿quién es él? Es mi novio. Ya tenía 19 años la muchacha, pero había terminado a los 18 y empezó el colegio a los 19. Resulta que este muchacho era quien le suministraba la droga a la niña, que supuestamente a él lo relajaba, que era muy bueno para él. Bueno, pues de repente para él, pero cuando comenzó a insinuarle y le comenzó a dar la droga a la niña, a ella el efecto fue terrible, fatal. Tanto así que tuvo que dejar de estudiar porque todas sus calificaciones se vinieron para abajo. No pudo continuar estudiando hasta que la madre tuvo que tomar una decisión radical. Ellos son residentes legales aquí. Entonces, la señora tiene una tía, una hermana, la tía de la niña, en Oklahoma. Y le dijo: lo siento mucho, tengo que ir a hablar con los padres del muchacho para que no te sigan frecuentando. Pero a pesar de eso, la muchacha se veía con él hasta que le dijeron: ¿sabes qué? Por tu bien, te tenemos que sacar de aquí. Y la mandaron a Oklahoma para que viviera allá y continuara estudiando. Claro que recibió un tratamiento, ¿no? Felizmente. Y después de 2 años hablé con la familia y se había recuperado. Pero la situación es terrible. Entonces, por más inteligente que seas, si estás fumando marihuana, tarde o temprano vas a tener problemas. Porque la adicción es perversa y es rápida. Es muy rápida. Entonces, amigos, desafortunadamente, esta situación es muy compleja, el tema de la marihuana, ¿no? La adicción se va dando poco a poco, pero cuando te atrapa, no te deja. No te deja, desafortunadamente. Entonces, este efecto de la marihuana en el cerebro, en el cuerpo, en las decisiones que tomamos, en el aprendizaje, son terribles. No nos engañemos. Ahora, muchos dicen: oye, pero a mí me recetaron marihuana para sentirme bien. Bueno, pues las investigaciones indican que algunas de las sustancias químicas de la marihuana podrían ser útiles para aliviar ciertos tipos de dolores, náuseas, posiblemente otros problemas. Algunos estados permiten que personas con diferentes tipos de enfermedades obtengan marihuana legalmente para su uso medicinal, aun cuando la ciencia no ha comprobado que efectivamente sirve para tratar muchas de las enfermedades, ¿no? Entonces,

El gobierno también aprobó algunos medicamentos en forma de pastillas que contienen algunas sustancias químicas de la marihuana, pero no causan un estado de euforia. Solamente un médico puede entregar estos medicamentos. Y los científicos siguen investigando la forma en que las sustancias químicas de la marihuana pueden ayudar a otros problemas de la salud, pero esa investigación todavía está en curso y llevará muchos años. Lo que llaman el CBD, que es una división de la marihuana. Pero cuando se la fuman con todo, con el CBD y con el otro componente, THC. Y esto es lo que hace daño, el que pone high, el que altera los componentes químicos del cerebro, el que no permite que la mente pueda pensar con claridad y que podría llevar a la psicosis. Vamos a seguir hablando de esto y mucho más cuando regresemos aquí en el programa Creciendo en Familia. Pausa y regresamos, amigos.

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7: Hola, ¿cómo está? Bienvenidos otra vez. Aquí estamos en Creciendo en Familia. Estamos en Familia Radio. Bueno, amigos, hay mucha gente que le atribuye las enfermedades de salud mental a situaciones, no sé, diferentes, pero el cerebro es muy sensible. Dependerá qué comemos, cómo actuamos, cómo pensamos y todo esto para que podamos tener una buena salud mental, ¿no? Bueno, pues confiemos en Dios que nuestra familia esté bien, pero es bueno saber para prevenir, para protegernos. Hoy estamos hablando de cómo el consumo excesivo de la marihuana puede llevar a una persona a desarrollar psicosis. ¿Pero qué es la psicosis? Es una condición que altera profundamente la percepción de la realidad, manifestándose con síntomas como delirios, alucinaciones, desorganización del pensamiento. O sea, la persona que tiene la psicosis ya no está pensando con claridad, no puede pensar con claridad. Y antes que estos síntomas se desarrollen completamente, algunas personas experimentan lo que se conoce como un estado de alto riesgo clínico de psicosis. ¿Ok? Este estado se caracteriza por cambios sutiles, como una percepción distorsionada de la realidad. Podría convertirse también en un aislamiento social, o sea, no salir, no contactarse con gente, negarse a hablar con otros. Mucha desconfianza, dificultad para concentrarse, identificar este riesgo es crucial, ya que permite intervenir antes que se produzcan episodios mucho más graves. Si usted tiene una persona que ya está pensando incoherentemente y está consumiendo esta droga, habría que comenzar a buscar la ayuda pertinente. Las investigaciones serias muestran alteraciones en regiones claves como la corteza prefrontal. Y esta parte del cerebro que es afectada por la marihuana es la que permite tomar decisiones. ¿Qué significa eso? Que una persona que consume mucha marihuana no podrá tomar decisiones adecuadas, porque esa corteza prefrontal es la que se afecta mucho con el consumo excesivo de la marihuana. Además, esta parte del cerebro es la que regula las emociones y también la motivación. Imagínate, si la marihuana afecta la corteza prefrontal del cerebro, las decisiones que toman no serán las más adecuadas. Se van a desbordar con sus emociones y va a quedar anulada la motivación. Yo puedo querer hacer muchas cosas, pero desafortunadamente si mi nivel de motivación no está presente, no voy a poder salir adelante. Y muchos terminan con una depresión terrible. Y estas alteraciones pues indican cómo las personas se aíslan, tienen mucho miedo, tienen apatía, no quieren socializar, ya no quieren salir. Es normal que un muchacho que está fumando marihuana apague la luz en su habitación y se quede sentado ahí, sin saber qué hacer. El cerebro es un órgano muy vulnerable. Y estas personas, a estas personas que consumen marihuana, las hacen mucho más susceptibles todavía. ¿No? Entonces, es muy importante que usted sepa, señora, señor, que si tus hijos están fumando la marihuana, yo no veo un futuro brillante para ellos. No lo veo. Porque desafortunadamente su nivel de motivación, de aprendizaje, ha disminuido notablemente. Oiga, si a uno le cuesta mucho entender un concepto cuando lee, a veces, ¿no? A veces no es tan fácil. Pero ¿y si el cerebro se deteriora con el consumo de la marihuana, peor? O sea, ¿cómo? Dígame. El consumo de la marihuana en la adolescencia y la juventud altera el desarrollo cerebral, especialmente en personas con mayor vulnerabilidad a la psicosis. Este es un periodo crítico, por eso le digo a la gente, la adolescencia es una etapa muy delicada en la que los padres tenemos que tener mucho más cuidado, porque el cerebro está en constante cambio. ¿No? Entonces, desafortunadamente cuando se fuma la marihuana, interfiere con este normal desarrollo del cerebro. Dice, el cerebro está en constante cambio durante la adolescencia. Las conexiones neuronales que mejoran la eficiencia de la comunicación entre regiones cerebrales puede verse afectado. El cannabis puede interferir con este proceso causando un desarrollo que no es normal. Muchos estudios recientes, como publicado en varias revistas, JAMA es una revista psiquiátrica, han demostrado que el uso de la marihuana está asociado a la disminución de la densidad sináptica, o sea, vuelvo, sinapsis es la comunicación entre un grupo de neuronas y la otra. Es decir, en el número de conexiones entre neuronas. Estas alteraciones son especialmente preocupantes en personas con riesgo de psicosis, ya que presentan déficits en la conectividad cerebral. Entonces, amigos, el excesivo uso de la marihuana puede traer una serie de situaciones fatales a la salud mental. Pérdida de la motivación, problemas a nivel de la memoria, un desgano, una desmotivación, una incapacidad para tomar decisiones adecuadas, ¿Es normal que un muchacho que está fumando marihuana, cuando los padres comienzan a pedirle que deje de hacerlo, se van a exacerbar y van a comenzar a gritar? Esta clienta que tenía yo hoy, que tenía a su hijo de 14 años, cada vez que ella quería hablar con su hijo, la reacción del adolescente: ya vas a comenzar a molestar otra vez, mira que déjame en paz, que por qué no me dejas vivir mi vida, yo sé lo que hago. Y comenzaba a gritar, se alteraba el muchacho. A punto que la mamá estaba tan asustada que no podía hablar con él. Claro, estaba totalmente alterado. Su sistema emocional se alteró terriblemente. Cuando le hablaba de ir a la escuela, decía: la escuela no sirve para nada. No es que no sirva para nada, el problema es que él no podía concentrarse. No tenía su nivel de aprendizaje, no era el más adecuado. ¿Por qué? Porque estaba fumando marihuana. Desafortunadamente, hay muchas cosas que los padres no sabemos, no entendemos, y que cuando los hijos nos cuentan un cuento, lo aceptamos, porque pues no tenemos cómo respaldar de repente nuestra firmeza de no permitir que sigan fumando marihuana. Pero para concluir diremos, el cerebro es un órgano muy sensible, que cualquier tipo de droga, el tabaco, el cigarro, el alcohol, van a alterar su funcionamiento normal, ¿no? Y la marihuana es uno de esos elementos químicos tan fuertes y destructivos del cerebro que pueden llevar a la persona a la psicosis. ¿Qué es la psicosis? Es no pensar con coherencia. Es tener una incapacidad para razonar. Desafortunadamente, en muchos casos, está dándose. Amigos, pues bueno, esperamos de que toda esta información les sirva. Pero si usted tiene el caso de un niño, un adolescente, un joven que está consumiendo marihuana y usted no sabe qué hacer, busque la ayuda profesional. Hospitales, centros de salud mental, pueden ayudarlo para que su hijo, ahí el reto está convencer a su hijo que reciba la ayuda, ¿no? Bueno, nos vamos. Te agradezco mucho por haber estado en sintonía del programa el día de hoy. Que tengan ustedes una excelente semana. Nos encontramos pronto en otra edición de Creciendo en Familia. Si quieren continuar conmigo, vayan a mi página de Facebook, es Grover Bravo ORG. Gracias a Alex Valderas en la parte técnica. Felicidades, bendiciones. Hasta la próxima.

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0: El libro de Génesis, capítulo 26. Un hambre terrible azotó la tierra, como había ocurrido antes en tiempos de Abraham. Así que Isaac se trasladó a Gerar, donde vivía Abimelec, rey de los filisteos. El Señor se le apareció a Isaac y le dijo:
1: No desciendas a Egipto, sino haz lo que yo te digo. Vive aquí como extranjero en esta tierra, y yo estaré contigo y te bendeciré. Yo, con estas palabras, confirmo que te daré todas estas tierras a ti y a tu descendencia, tal como le prometí solemnemente a Abraham, tu padre. Haré que tus descendientes sean tan numerosos como las estrellas de los cielos, y les daré todas estas tierras. Y mediante tu descendencia, todas las naciones de la tierra serán bendecidas. Yo haré esto porque Abraham me escuchó y obedeció todos mis requisitos, mandatos, decretos e instrucciones.
0: Entonces Isaac se quedó en Gerar. Cuando los hombres que vivían allí le preguntaron a Isaac acerca de Rebeca, su esposa, él dijo:
2: Es mi hermana.
0: Tenía temor de decir: Ella es mi esposa, porque pensó: Me matarán para conseguirla, pues es muy hermosa. Pero tiempo después, Abimelec, rey de los filisteos, miró por la ventana y vio a Isaac acariciando a Rebeca. Al instante, Abimelec mandó llamar a Isaac y exclamó:
3: ¡Es evidente que ella es tu esposa! ¿Por qué dijiste, es mi hermana?
2: Porque tuve temor de que alguien me matara para quitármela.
3: ¿Cómo pudiste hacernos semejante cosa? Uno de mis hombres bien podría haber tomado a tu esposa para dormir con ella, y tú nos habrías hecho culpables de un gran pecado.
0: Entonces Abimelec dio esta orden a todo el pueblo:
3: Cualquiera que toque a este hombre o a su esposa será ejecutado.
0: Cuando Isaac sembró sus cultivos ese año, cosechó 100 veces más grano del que había plantado, porque el Señor lo bendijo. Se hizo muy rico y su riqueza siguió aumentando. Adquirió tantos rebaños de ovejas y de cabras, manadas de ganado y siervos, que los filisteos comenzaron a tenerle envidia. Así que los filisteos taparon con tierra todos los pozos de Isaac. Eran los pozos que habían cavado los siervos de su padre Abraham. Por último, Abimelec ordenó a Isaac que se fuera de la región.
4: Vete a algún otro lugar, porque te has hecho demasiado poderoso para nosotros.
0: Así que Isaac se mudó al valle de Gerar, y allí armó sus carpas y se estableció. También reabrió los pozos que su padre Abraham había cavado, porque los filisteos los habían tapado después de su muerte, y les puso nuevamente los nombres que Abraham les había dado. Los siervos de Isaac también cavaron en el valle de Gerar y descubrieron un pozo de agua fresca. Pero después, los pastores de Gerar llegaron y reclamaron el manantial.
3: ¡Esta agua es nuestra! ¡Esta agua es nuestra!
0: Dijeron ellos, y discutieron sobre el pozo con los pastores de Isaac. Por eso Isaac llamó a aquel pozo Esek, que significa disputa. Luego los hombres de Isaac cavaron otro pozo, pero de nuevo hubo conflicto. Por eso Isaac lo llamó Sitna, que significa hostilidad. Isaac abandonó ese pozo, siguió adelante y cavó otro. Esta vez no hubo ningún conflicto. Entonces Isaac llamó a aquel lugar Rehoboth, que significa espacio abierto, porque dijo:
2: Al fin el Señor ha creado espacio suficiente para que prosperemos en esta tierra.
0: De allí Isaac se mudó a Beer-Seba, donde el Señor se le apareció la noche de su llegada.
1: Yo soy el Dios de tu padre Abraham. No tengas miedo, porque yo estoy contigo y te bendeciré. Multiplicaré a tus descendientes y se convertirán en una gran nación. Lo haré a causa de la promesa que hice a Abraham, mi siervo.
0: Luego Isaac construyó allí un altar y adoró al Señor. Estableció su campamento en ese lugar y sus siervos cavaron otro pozo. Cierto día, el rey Abimelec llegó desde Gerar con su consejero, Ahuzzath, y también con Ficol, el comandante de su ejército. Preguntó Isaac:
2: ¿Por qué han venido aquí? Es evidente que ustedes me odian, ya que me echaron de su tierra.
0: Respondieron ellos:
4: Podemos ver claramente que el Señor está contigo. Por eso queremos hacer un tratado contigo bajo juramento. Jura que no nos harás daño, ya que nosotros nunca te hemos causado problemas a ti. Siempre te hemos tratado bien y te despedimos en paz. Y mira ahora cómo el Señor te ha bendecido.
0: Entonces Isaac preparó un banquete para celebrar el tratado y comieron y bebieron juntos. Temprano a la mañana siguiente, cada uno hizo el solemne juramento de no interferir con el otro. Luego Isaac los envió de regreso a su tierra y ellos se fueron en paz. Ese mismo día, los siervos de Isaac llegaron y le contaron acerca de un nuevo pozo que habían cavado.
5: ¡Hemos encontrado agua!
6: ¡Hemos encontrado agua!
7: ¡Hemos encontrado agua!
0: Por eso Isaac llamó al pozo Seba, que significa juramento. Hasta el día de hoy, la ciudad que surgió allí se llama Beer-Seba, que significa pozo del juramento. Cuando Esaú tenía 40 años, se casó con dos mujeres hititas: Judith, hija de Beeri, y Basemat, hija de Elón. Pero las esposas de Esaú amargaron la vida de Isaac y Rebeca.
8: Capítulo 27.
0: Cierto día, cuando Isaac ya era viejo y se estaba quedando ciego, llamó a Esaú, su hijo mayor, y le dijo:
4: Hijo mío.
0: Respondió Esaú:
9: ¿Sí, padre?
4: Yo ya soy un hombre viejo y no sé cuándo moriré. Toma tu arco y una aljaba llena de flechas y sal a campo abierto a cazar un animal para mí. Prepara mi comida preferida y tráemela aquí para que la coma. Entonces pronunciaré la bendición que te pertenece a ti. Mi primer hijo varón, antes de que yo muera.
0: Rebeca oyó lo que Isaac le había dicho a su hijo Esaú. Entonces, cuando Esaú salió a cazar un animal, ella le dijo a su hijo Jacob:
10: Escucha, oí a tu padre decirle a Esaú: caza un animal y prepárame una comida deliciosa. Entonces te bendeciré en presencia del Señor antes de morir. Ahora, hijo mío, escúchame, haz exactamente lo que yo te diga. Vete a los rebaños y tráeme dos de los mejores cabritos. Con ellos prepararé el plato favorito de tu padre. Después lleva la comida a tu padre para que se la coma y te bendiga antes de morir.
0: Respondió Jacob a Rebeca:
11: Pero mira, mi hermano Esaú es muy velludo, en cambio mi piel es suave. Y si mi padre me toca, entonces se dará cuenta de que intento engañarlo y en lugar de bendecirme me maldecirá.
0: Pero su madre respondió:
10: Entonces que la maldición caiga sobre mí, hijo mío. Tú simplemente haz lo que te digo. Sal y tráeme los cabritos.
0: Así que Jacob salió y consiguió los cabritos para su madre. Rebeca preparó con ellos un plato delicioso, tal como le gustaba a Isaac. Después tomó las ropas favoritas de Esaú, que estaban allí en casa, y se las dio a su hijo menor, Jacob. Con la piel de los cabritos, ella le cubrió los brazos y la parte del cuello donde él no tenía vello. Luego le entregó a Jacob el plato delicioso y el pan recién horneado. Entonces, Jacob llevó la comida a su padre.
11: ¿Padre?
6: Sí, hijo mío. ¿Quién eres? ¿Esaú o Jacob?
0: Contestó Jacob.
11: Soy Esaú, tu hijo mayor. Hice tal como me pediste, aquí está lo que casé. Ahora levántate y come, para que puedas darme tu bendición.
6: ¿Cómo es que encontraste la presa tan pronto, hijo mío?
11: El Señor tu Dios la puso en mi camino.
0: Entonces Isaac le dijo a Jacob:
6: acércate, para que pueda tocarte y asegurarme de que de verdad eres Esaú.
0: Entonces Jacob se acercó a su padre e Isaac lo tocó.
6: La voz es la de Jacob, pero las manos son las de Esaú.
0: Sin embargo, no reconoció a Jacob, porque cuando tocó las manos de Jacob, estaban velludas como las de Esaú. Así que Isaac se preparó para bendecir a Jacob.
6: ¿De verdad eres mi hijo Esaú?
11: Sí, lo soy.
0: Entonces Isaac dijo:
6: ahora, hijo mío, tráeme lo que cazaste. Primero comeré y después te daré mi bendición.
0: Entonces Jacob llevó la comida a su padre e Isaac la comió. También bebió el vino que Jacob le sirvió. Luego Isaac le dijo a Jacob:
6: acércate un poco más y dame un beso, hijo mío.
0: Así que Jacob se le acercó y le dio un beso. Entonces Isaac, al sentir el olor de la ropa, finalmente se convenció y bendijo a su hijo diciendo:
6: ¡ah! El olor de mi hijo es como el olor del campo que el Señor ha bendecido. Del rocío de los cielos y la riqueza de la tierra. Que Dios te conceda siempre abundantes cosechas de grano y vino nuevo en cantidad. Que muchas naciones sean tus servidoras y se inclinen ante ti. Que seas el amo de tus hermanos y que los hijos de tu madre se inclinen ante ti. Todos los que te maldigan serán malditos, y todos los que te bendigan serán bendecidos.
0: En cuanto Isaac terminó de bendecir a Jacob, y casi antes de que Jacob saliera de la presencia de su padre, Esaú regresó de cazar. Preparó una comida deliciosa y se la llevó a su padre. Entonces dijo:
7: levántate, padre mío, y come de lo que he cazado para que puedas darme tu bendición.
0: Pero Isaac le preguntó:
6: ¿quién eres tú?
7: Soy tu hijo mayor, Esaú.
0: Isaac comenzó a temblar de manera incontrolable y dijo:
6: entonces, ¿quién me acaba de servir lo que cazó? Ya he comido y lo bendije a él. poco antes de que llegaras. Y esa bendición quedará en pie.
0: Cuando Esaú oyó las palabras de su padre, lanzó un grito fuerte y lleno de amargura.
5: Oh, padre mío, ¿y yo?
3: ¡Bendíceme también a mí!
0: Pero Isaac le dijo:
6: tu hermano estuvo aquí y me engañó. Él se ha llevado tu bendición.
3: Con razón su nombre es Jacob, porque ahora ya me ha engañado dos veces. Primero tomó mis derechos del hijo mayor y ahora me robó la bendición. ¿No has guardado ni una bendición para mí?
6: He puesto a Jacob como tu amo y he declarado que todos sus hermanos serán sus siervos. Le he garantizado abundancia de grano y de vino. ¿Qué me queda para darte a ti, hijo mío?
3: ¿Pero acaso tienes una sola bendición? ¡Oh, padre mío! ¡Bendíceme también a mí!
0: Entonces, Esaú perdió el control y se echó a llorar. Finalmente, su padre Isaac le dijo:
6: tú vivirás lejos de las riquezas de la tierra y lejos del rocío que desciende de los cielos. Vivirás de la espada y servirás a tu hermano. Sin embargo, cuando decidas liberarte, te sacudirás su yugo del cuello.
0: Desde ese momento, Esaú odió a Jacob, porque su padre le había dado la bendición a él. Entonces Esaú comenzó a tramar:
3: pronto haré duelo por la muerte de mi padre, y después mataré a mi hermano Jacob.
0: Entonces Rebeca se enteró de los planes de Esaú y llamó a Jacob y le dijo:
10: escucha, Esaú se consuela haciendo planes para matarte. Así que, hijo mío, presta mucha atención. Prepárate y huye a casa de mi hermano Labán, en Harán. Quédate allí con él hasta que tu hermano se calme. Cuando él se haya calmado y olvide lo que le hiciste, mandaré a buscarte para que regreses. ¿Por qué tendría que perder a los dos hijos en un solo día?
0: Luego, Rebeca le dijo a Isaac:
10: estoy harta de estas mujeres y tintas de aquí. Preferiría morir antes que ver a Jacob casado con una de ellas.
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6: Capítulo 28. Entonces Isaac llamó a Jacob, lo bendijo y le ordenó:
7: no te cases con ninguna de estas mujeres cananeas. En cambio, vete de inmediato a Padán Aram, a la casa de tu abuelo Betuel, y cásate con una de las hijas de tu tío Labán. Que el Dios Todopoderoso te bendiga y te conceda muchos hijos, y que tus descendientes se multipliquen y formen numerosas naciones. Que Dios te dé a ti y a tu descendencia las bendiciones que prometió a Abraham. Que llegues a ser dueño de esta tierra donde ahora vives como extranjero, porque Dios le entregó esta tierra a Abraham.
6: Así que Isaac despidió a Jacob, y él se fue a Padán Aram, a quedarse con su tío Labán, hermano de su madre, hijo de Betuel el arameo. Esaú se enteró de que su padre Isaac había bendecido a Jacob y lo había enviado a Padán Aram, para que encontrara una esposa, y que le había advertido a Jacob: no te cases con una mujer cananea. También supo que Jacob había obedecido a sus padres, se había ido a Padán Aram. A Esaú ya no le quedaban dudas de que a su padre no le agradaban las mujeres cananeas del lugar. Por lo tanto, fue a visitar a la familia de su tío Ismael y se casó con una de las hijas de Ismael, además de las esposas que ya tenía. Su nueva esposa se llamaba Maalat, era hermana de Nebaiot e hija de Ismael, el hijo de Abraham. Mientras tanto, Jacob salió de Beer-Seba y viajó hacia Harán. A A la caída del sol llegó a un buen lugar para acampar y se quedó allí a pasar la noche. Jacob encontró una piedra donde reposar su cabeza y se acostó a dormir. Mientras dormía, soñó con una escalera que se extendía desde la tierra hasta el cielo, y vio a los ángeles de Dios que subían y bajaban por ella. En la parte superior de la escalera estaba el Señor, quien le dijo:
8: Yo soy el Señor, Dios de tu abuelo Abraham y Dios de tu padre Isaac. La tierra en la que estás acostado te pertenece. Te la entrego a ti y a tu descendencia. Tus descendientes serán tan numerosos como el polvo de la tierra. Se esparcirán en todas las direcciones, hacia el oriente y el occidente, hacia el norte y el sur. Y todas las familias de la tierra serán bendecidas por medio de ti y de tu descendencia. Además, yo estoy contigo y te protegeré donde quiera que vayas. Llegará el día en que te traeré de regreso a esta tierra. No te dejaré hasta que haya terminado de darte todo lo que te he prometido.
6: Entonces Jacob se despertó del sueño y dijo:
9: Ciertamente el Señor está en este lugar, y yo ni me di cuenta.
6: Pero también tuvo temor y dijo:
9: Qué temible es este lugar. No es ni más ni menos que la casa de Dios, la puerta misma del cielo.
6: A la mañana siguiente, Jacob despertó muy temprano y erigió como columna conmemorativa la piedra en la que había reposado la cabeza, y después derramó aceite de oliva sobre ella. Llamó a aquel lugar Betel, que significa casa de Dios, aunque antes se llamaba Luz. Luego, Jacob hizo el siguiente voto:
9: Si Dios en verdad está conmigo y me protege en este viaje, y si Él me provee de comida y de ropa, y si yo regreso sano y salvo a la casa de mi padre, entonces el Señor ciertamente será mi Dios. Y esta piedra que levanté como columna conmemorativa será un lugar de adoración a Dios. Y yo le daré a Dios una décima parte de todo lo que Él me dé.
6: Capítulo 29. Entonces Jacob se apresuró y por fin llegó a la tierra del oriente. A la distancia vio un pozo. Junto al pozo, en campo abierto, había tres rebaños de ovejas y de cabras esperando a que les dieran de beber. Pero una pesada piedra tapaba la boca del pozo. Era costumbre del lugar esperar a que llegaran todos los rebaños antes de quitar la piedra y dar de beber a los animales. Después se volvía a tapar la boca del pozo con la piedra. Jacob se acercó a los pastores y preguntó:
10: ¿De dónde son ustedes, amigos?
11: Somos de Arán.
10: ¿Conocen allí a un hombre llamado Labán, el nieto de Nacor?
12: Sí, lo conocemos.
10: ¿Y él está bien?
12: Sí, está bien.
11: Mire, ahí viene su hija Raquel con los rebaños.
9: Todavía estamos a plena luz del día, por lo que es demasiado temprano para reunir a los animales. ¿Por qué no dan ustedes de beber a las ovejas y a las cabras para que así puedan volver a pastar?
12: No podemos dar de beber a los animales hasta que hayan llegado todos los rebaños.
13: Entonces los pastores quitan la piedra de la boca del pozo y damos de beber a todas las ovejas y las cabras.
6: Todavía estaba Jacob hablando con ellos cuando llegó Raquel con los rebaños de su padre, porque ella era pastora. Ya que Raquel era su prima, la hija de Labán, el hermano de su madre, y como las ovejas y las cabras eran de su tío Labán, Jacob fue al pozo, quitó la piedra que tapaba la boca y dio de beber al rebaño de su tío. Luego Jacob besó a Raquel y lloró en voz alta. Le explicó a Raquel que él era su primo por parte de su padre, el hijo de su tía Rebeca. Enseguida Raquel salió corriendo y se lo contó a su padre Labán. En cuanto Labán oyó que su sobrino Jacob había llegado, corrió a encontrarse con él. Lo abrazó y lo besó, y lo llevó a su casa. Cuando Jacob le contó su historia, Labán exclamó:
7: ¡Verdaderamente eres de mi misma sangre!
6: Jacob se quedó con Labán alrededor de un mes, y después Labán le dijo:
7: No deberías trabajar para mí sin recibir pago, solo porque somos parientes. Dime cuánto debería ser tu salario.
6: Labán tenía dos hijas. La mayor se llamaba Lea y la menor se llamaba Raquel. No había brillo en los ojos de Lea, pero Raquel tenía una hermosa figura y una cara bonita. Ya que Jacob estaba enamorado de Raquel, le dijo a su padre:
9: Trabajaré para ti 7 años si me entregas como esposa a Raquel, tu hija menor.
7: De acuerdo. Prefiero entregártela a ti que a cualquier otro. Quédate y trabaja para mí.
6: Así que Jacob trabajó 7 años para obtener a Raquel, pero su amor por ella era tan fuerte que le parecieron unos pocos días. Finalmente, llegó el momento de casarse con ella.
9: He cumplido mi parte del acuerdo. Ahora entrégame a mi esposa para acostarme con ella.
6: Entonces Labán invitó a toda la gente de los alrededores y preparó una fiesta de bodas. Pero aquella noche, cuando estaba oscuro, Labán tomó a Lea y se la entregó a Jacob, y él durmió con ella. Labán le había dado a Lea una sierva, Zilpa, para que la atendiera. A la mañana siguiente, cuando Jacob se despertó, vio que era Lea.
9: ¿Qué me has hecho? He trabajado 7 años por Raquel. ¿Por qué me has engañado?
7: Aquí no es nuestra costumbre casar a la hija menor antes que a la mayor. Pero espera a que termine la semana nupcial y entonces te daré también a Raquel, siempre y cuando prometas trabajar para mí otros 7 años.
6: Así que Jacob aceptó trabajar 7 años más. Una semana después de casarse con Lea, Labán también le entregó a Raquel. Labán le dio a Raquel una sierva, Bila, para que la atendiera. Entonces Jacob durmió también con Raquel y la amó mucho más que a Lea. Y se quedó allí y trabajó para Labán los 7 años adicionales. Cuando el Señor vio que Lea no era amada, le concedió que tuviera hijos, pero Raquel no podía concebir. Así que Lea quedó embarazada y dio a luz un hijo, a quien llamó Rubén, porque dijo:
14: El Señor se ha dado cuenta de mi sufrimiento, y ahora mi esposo me amará.
6: Al poco tiempo volvió a quedar embarazada y dio a luz otro hijo.

0: dejó de tener hijos. Capítulo 30. Cuando Raquel vio que no podía darle hijos a Jacob, tuvo celos de su hermana. Le rogaba a Jacob:
1: dame hijos o moriré.
0: Entonces Jacob se puso furioso con Raquel.
2: ¿Acaso yo soy Dios? Él es el que no te ha permitido tener hijos.
0: Entonces Raquel le dijo:
1: toma a mi sierva Bila y duerme con ella. Ella dará a luz hijos por mí y a través de ella yo también podré tener una familia.
0: Entonces Raquel entregó a su sierva Bila como esposa para Jacob y él durmió con ella. Bila quedó embarazada y le dio a Jacob un hijo. Raquel le puso por nombre Dan, porque dijo:
1: Dios me ha hecho justicia. Oyó mi petición y me dio un hijo.
0: Luego, Bila volvió a embarazarse y dio a Jacob un segundo hijo. Raquel le puso por nombre Neftalí, porque dijo:
3: he luchado mucho con mi hermana y estoy ganando.
0: Mientras tanto, Lea se dio cuenta de que ya no quedaba embarazada. Entonces tomó a su sierva Zilpa y la entregó a Jacob como esposa. Pronto Zilpa le dio un hijo a Jacob. Lea le puso por nombre Gad, porque dijo:
4: ¡qué afortunada soy!
0: Entonces Zilpa dio a Jacob un segundo hijo, y Lea le puso por nombre Aser, porque dijo:
4: ¡qué alegría que tengo! Ahora las demás mujeres celebrarán conmigo.
0: Cierto día, durante la cosecha de trigo, Rubén encontró algunas mandrágoras que crecían en el campo y se las llevó a su madre, Lea. Raquel le suplicó a Lea:
1: por favor, dame algunas de las mandrágoras que te trajo tu hijo.
0: Respondió Lea con enojo:
4: no fue suficiente que me robaras a mi marido. ¿Ahora también te robarás las mandrágoras de mi hijo?
0: Raquel contestó:
5: dejaré que Jacob duerma contigo esta noche. Sí, me das algunas mandrágoras.
0: Así que, al atardecer, cuando Jacob regresaba de los campos, Lea salió a su encuentro.
4: Debes venir a dormir conmigo esta noche. Pagué por ti con algunas mandrágoras que encontró mi hijo.
0: Por lo tanto, esa noche él durmió con Lea. Y Dios contestó las oraciones de Lea. Y ella volvió a quedar embarazada y dio a luz un quinto hijo a Jacob. Ella le puso por nombre Isaacar, porque dijo:
4: Dios me ha recompensado por haber dado a mi sierva como esposa a mi marido.
0: Luego Lea quedó embarazada de nuevo y dio a luz un sexto hijo a Jacob. Le puso por nombre Zabulón, porque dijo:
4: Dios me ha dado una buena recompensa. Ahora mi marido me tratará con respeto, porque le he dado seis hijos.
0: Más adelante, ella dio a luz una hija y le puso por nombre Dina. Después, Dios se acordó de la dificultad de Raquel y contestó sus oraciones permitiéndole tener hijos. Ella quedó embarazada y dio a luz un hijo.
1: Dios ha quitado mi deshonra.
0: Y le puso por nombre José, porque dijo:
1: que el Señor añada aún otro hijo a mi familia.
0: Poco tiempo después de que Raquel dio a luz a José, Jacob le dijo a Labán:
6: por favor, libérame para que regrese a mi hogar, en mi propia tierra. Permíteme llevar a mis esposas y a mis hijos, porque me los he ganado sirviéndote a ti, y déjame ir. Tú sabes con cuánto esfuerzo he trabajado para ti.

0: respondió Labán.
1: Por favor, escúchame. Me he enriquecido porque el Señor me ha bendecido por causa de ti. Dime cuánto te debo. Sea lo que fuere, yo te lo pagaré.
2: Tú sabes con cuánto esfuerzo he trabajado para ti, y cómo tus rebaños y tus manadas han aumentado a mi cuidado. En verdad tenías muy poco antes de que yo llegara, pero tu riqueza aumentó enormemente. El Señor te ha bendecido mediante todo lo que he hecho. Pero, ¿y yo qué? ¿Cuándo podré comenzar a mantener a mi propia familia?
1: ¿Qué salario quieres que te pague?
2: No me des nada. Haz una sola cosa, y yo seguiré ocupándome de tus rebaños y cuidando de ellos. Déjame inspeccionar hoy tus rebaños y separar todas las ovejas y las cabras que estén manchadas o moteadas, junto con todas las ovejas negras. Dame esas a modo de salario. En el futuro, cuando revises los animales que me hayas dado como salario, verás que he sido honesto contigo. Si encuentras en mi rebaño alguna cabra que no esté manchada o moteada, o alguna oveja que no sea negra, sabrás que te he robado.
1: De acuerdo, será tal como has dicho.
0: Ese mismo día, Labán salió y sacó los chivos rayados y moteados, todas las cabras manchadas y moteadas o que tuvieran manchas blancas, y todas las ovejas negras. Puso los animales al cuidado de sus propios hijos, quienes se los llevaron a una distancia de 3 días de camino del lugar donde estaba Jacob. Mientras tanto, Jacob se quedó y cuidó del resto del rebaño de Labán. Luego, Jacob tomó algunas ramas verdes de álamo, de almendro y de plátano oriental, y las peló quitándoles tiras de la corteza, de modo que quedaran con rayas blancas. Después puso esas ramas peladas en los bebederos, donde los rebaños iban a tomar agua, porque era allí donde se apareaban. Y cuando se apareaban frente a las ramas peladas con rayas blancas, tenían crías rayadas, manchadas y moteadas. Jacob separaba esos corderos del rebaño de Labán. En la época de celo, los ponía frente a los animales de Labán que fueran rayados o negros. Así es como él aumentaba su propio rebaño en lugar de incrementar el de Labán. Cada vez que las hembras más fuertes estaban listas para aparearse, Jacob ponía las ramas peladas en los bebederos frente a ellas. Entonces, se apareaban frente a las ramas. Pero no lo hacía con las hembras más débiles, de modo que los animales más débiles pertenecían a Labán y los más fuertes a Jacob. Como resultado, Jacob se hizo muy rico, con grandes rebaños de ovejas y cabras, siervas y siervos, y muchos camellos y burros.
3: Capítulo 31. Entonces Jacob se enteró de que los hijos de Labán se quejaban de él, y decían:
4: Jacob le robó todo a nuestro padre. Logró toda su riqueza a costa de nuestro padre.
0: Y Jacob comenzó a notar un cambio en la actitud de Labán hacia él. Entonces el Señor le dijo a Jacob:
5: Regresa a la tierra de tu padre y de tu abuelo, y a tus parientes de allí, y yo estaré contigo.
0: Entonces Jacob mandó llamar a Raquel y a Lea al campo donde él cuidaba el rebaño, y les dijo:
2: Noto un cambio en la actitud de su padre hacia mí, pero el Dios de mi padre ha estado conmigo. Ustedes saben con cuánto esfuerzo trabajé para su padre. Sin embargo, me ha estafado, cambiando mi salario 10 veces. Pero Dios no le ha permitido que me haga ningún daño. Pues si él decía, los animales manchados serán tu salario, todo el rebaño comenzaba a dar crías manchadas. Y cuando él cambiaba de opinión y decía, los animales rayados serán tu salario, entonces todo el rebaño producía crías rayadas. De esa manera, Dios ha tomado los animales de su padre y me los ha entregado a mí. En una ocasión, Durante la época de apareamiento tuve un sueño y vi que los chivos que se apareaban con las hembras eran rayados, manchados y moteados. Y en mi sueño, el ángel de Dios me dijo, Jacob. Y yo respondí, sí, aquí estoy. El ángel dijo, levanta la vista y verás que solamente los machos rayados, manchados y moteados se aparean con las hembras de tu rebaño. Pues he visto el modo en que Labán te ha tratado. Yo soy el Dios que se te apareció en Betel, el lugar donde ungiste la columna de piedra y me hiciste el voto. Ahora, prepárate. Sal de este país y regresa a la tierra donde naciste.
3: Raquel y Lea respondieron.
6: Por nuestra parte está bien. De todos modos, nosotras no heredaremos nada de las riquezas de nuestro padre.
7: Él ha reducido nuestros derechos a los mismos que tienen las mujeres extranjeras. Y después de habernos vendido, derrochó el dinero que tú le pagaste por nosotras. Toda la riqueza que Dios le ha quitado a nuestro padre y te ha dado a ti nos pertenece legalmente a nosotras y a nuestros hijos. Así que, adelante. Haz todo lo que Dios te ha dicho.
3: Entonces, Jacob hizo que sus esposas y sus hijos subieran a los camellos y puso en marcha todos sus animales. Reunió todas las pertenencias que había adquirido en Padán Aram y salió hacia la tierra de Canaán, donde vivía su padre, Isaac. En el momento de partir, Labán estaba lejos, esquilando sus ovejas. Así que Raquel robó los ídolos de la familia de su padre y los llevó consigo. Jacob fue más listo que Labán el arameo, porque salieron en secreto y nunca le dijeron que se iban. De ese modo, Jacob se llevó todas sus pertenencias y cruzó el río Éufrates en dirección a la zona montañosa de Galaad. 3 días después, le avisaron a Labán que Jacob había huido. Entonces, él reunió a un grupo de sus parientes y emprendió la búsqueda. Alcanzó a Jacob 7 días después en la zona montañosa de Galaad. Pero la noche anterior, Dios se le había aparecido a Labán el arameo en un sueño y le había dicho:
8: te advierto que dejes en paz a Jacob.
3: Labán alcanzó a Jacob, quien acampaba en la zona montañosa de Galaad, y armó su campamento no muy lejos del campamento de Jacob.
4: ¿Qué pretendes engañándome de esa manera? ¿Cómo te atreves a llevarte a mis hijas como si fueran prisioneras de guerra? ¿Por qué huiste en secreto? ¿Por qué me engañaste? ¿Y por qué no me dijiste que querías marcharte? Yo te habría hecho una fiesta de despedida con cánticos y música, al son de panderetas y arpas. ¿Por qué no me dejaste besar a mis hijas y a mis nietos y despedirme de ellos? Has actuado como un necio. Yo podría destruirte, pero el Dios de tu padre se me apareció anoche y me advirtió: deja en paz a Jacob. Puedo entender que sientas que debes irte y anhelas intensamente la casa de tu padre. ¿Pero por qué robaste mis dioses?
2: Me apresuré a irme porque tuve miedo. Pensé que me quitarías a tus hijas por la fuerza. Ahora, en cuanto a tus dioses, si puedes encontrarlos, que muera la persona que los haya tomado. Si encuentras alguna otra cosa que te pertenezca, identifícala delante de estos parientes nuestros y yo te la devolveré.
3: Pero Jacob no sabía que Raquel había robado los ídolos de familia. Labán fue a buscar primero en la carpa de Jacob, luego entró en la de Lea y después buscó en las carpas de las 2 esposas esclavas, pero no encontró nada. Por último fue a la carpa de Raquel. Pero Raquel había tomado los ídolos y los había escondido en la montura de su camello y estaba sentado encima de ellos. Cuando Labán terminó de buscar en cada rincón de la carpa sin encontrarlos, ella le dijo a su padre:
6: por favor, Perdone, mi señor, si no me levanto ante usted. Es que estoy con mi periodo menstrual.
3: Labán, pues, continuó su búsqueda, pero no pudo encontrar los ídolos de familia. Entonces Jacob se enojó mucho y desafió a Labán.
2: ¿Cuál es mi delito? ¿Qué mal he hecho para que me persigas como si fuera un criminal? Has registrado todas mis pertenencias. Muéstrame ahora lo que hayas encontrado que sea tuyo. Ponlo aquí delante de nosotros a la vista de nuestros parientes para que todos lo vean. Que ellos juzguen entre nosotros. Durante 20 años he estado contigo, cuidando de tus rebaños. En todo este tiempo, tus ovejas y tus cabras nunca abortaron. En todos estos años nunca tomé ni un solo carnero tuyo para comérmelo. Si alguno de ellos era atacado por animales salvajes y moría, yo nunca te mostraba el cadáver ni te pedía que lo descontaras de tu rebaño. No, yo mismo me hacía cargo de la pérdida. Tú me hacías pagar por cada animal robado, ya fuera a plena luz del día o en la oscuridad de la noche. Trabajé para ti bajo el sofocante calor del día y en el frío de la noche, sin dormir. Sí, durante 20 años trabajé como un esclavo en tu casa. Trabajé 14 años para ganarme a tus 2 hijas y después 6 años más por tu rebaño, y cambiaste mi salario 10 veces. En realidad, si el Dios de mi padre no hubiera estado de mi parte, el Dios de Abraham y el temible Dios de Isaac, tú me habrías despedido con las manos vacías. Pero Dios ha visto tu abuso y mi arduo trabajo. Por eso se te apareció anoche y te reprendió.
3: Entonces Labán respondió a Jacob:
1: esas mujeres son mis hijas, esos niños son mis nietos, y esos rebaños son mis rebaños. De hecho, todo lo que ves es mío. ¿Pero qué puedo hacer ahora respecto a mis hijas y a mis nietos? Así que hagamos un pacto tú y yo, y ese pacto será un testimonio de nuestro compromiso.
3: Entonces Jacob tomó una piedra y la erigió como columna conmemorativa, y dijo a los miembros de su familia:
2: recojan algunas piedras.
3: Entonces ellos juntaron piedras y las apilaron. Luego Jacob y Labán se sentaron junto al montículo de piedras y compartieron una comida para celebrar el pacto. Con el fin de conmemorar el suceso, Labán llamó a aquel lugar Hegar Saaduta, que significa montículo del testimonio en arameo, y Jacob lo llamó Galaad, que significa montículo del testimonio en hebreo. Entonces Labán declaró:
1: este montículo de piedras quedará como testimonio para recordarnos el pacto que hemos hecho hoy.
3: Esto explica por qué ese lugar fue llamado Galaad, montículo del testimonio, pero también se le llamó Mizpa, que significa torre de vigilancia, pues Labán dijo:
1: que el Señor nos vigile a los dos, para cerciorarse de que guardemos este pacto cuando estemos lejos el uno del otro. Si tú maltratas a mis hijas o te casas con otras mujeres, Dios lo verá, aunque nadie más lo vea. Él es testigo de este pacto entre nosotros. Mira este montículo de piedras y mira esta columna conmemorativa que he levantado entre nosotros. Están entre tú y yo como testigos de nuestros votos. Yo nunca cruzaré este montículo de piedras para hacerte daño, y tú nunca debes cruzar estas piedras o esta columna conmemorativa para hacerme daño. Invoco al Dios de nuestros antepasados, el Dios de tu abuelo Abraham y el Dios de mi abuelo Nacor, para que sea juez entre nosotros.
3: Entonces Jacob juró delante del temible Dios de su padre Isaac respetar la línea fronteriza. Luego Jacob ofreció un sacrificio a Dios allí en el monte e invitó a todos a un banquete para celebrar el pacto. Después de comer, Pasaron la noche en el monte. Labán se levantó temprano a la mañana siguiente, besó a sus nietos y a sus hijas y los bendijo. Después se marchó y regresó a su casa.
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8: Son las 2 de la mañana, tiempo de Arizona, en familia.
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En el nombre del Padre, del Hijo y del Espíritu Santo. Amén. Padre nuestro, que estás en el cielo, santificado sea tu nombre. Venga a nosotros tu reino y hágase tu voluntad en la tierra como en el cielo. Danos hoy nuestro pan de cada día. Perdona nuestras ofensas, como también nosotros perdonamos a los que nos ofenden. No nos dejes caer en tentación y líbranos del mal. Amén. Dios te salve María, llena eres de gracia, el Señor es contigo. Bendita eres entre todas las mujeres y bendito es el fruto de tu vientre, Jesús. Santa María, Madre de Dios, ruega por nosotros pecadores, ahora y en la hora de nuestra muerte. Amén. Creo en Dios, Padre Todopoderoso, Creador del cielo y de la tierra. Creo en Jesucristo, su único Hijo, nuestro Señor, que fue concebido por obra y gracia del Espíritu Santo. Nació de Santa María Virgen, padeció bajo el poder de Poncio Pilato, fue crucificado, muerto y sepultado. Descendió a los infiernos, al tercer día resucitó de entre los muertos, subió a los cielos y está sentado a la derecha de Dios Padre Todopoderoso. Desde allí ha de venir a juzgar a vivos y muertos. Creo en el Espíritu Santo, la Santa Iglesia Católica, la comunión de los santos, el perdón de los pecados, la resurrección de la carne y la vida eterna.

Dios eterno, en quien la misericordia es infinita y el tesoro de compasión inagotable. Vuelve a nosotros tu mirada bondadosa y aumenta tu misericordia en nosotros, para que en momentos difíciles no nos desesperemos ni nos desalentemos, sino que con gran confianza nos sometamos a tu santa voluntad, que es el amor y la misericordia mismas.

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Melquisedec o la búsqueda del Dios de la paz. ¿Quiénes eran sus padres? ¿De qué tierras había venido? ¿Cómo llegó a ser elegido para ejercer el sacerdocio del Dios Altísimo? Todos son preguntas frente a la parquedad de los datos que lo introducen en la historia de la salvación. Su recuerdo ha sido introducido casi a la fuerza en un contexto extraño. Abraham ha salido en campaña guerrera contra algunos reyezuelos de las riberas del Mar Muerto que parece todavía inexistente en el relato. Al retorno de un combate, magnificado por la epopeya, aparece Melquisedec, Génesis 14:18. Es evocado como rey de Salem, nombre que la tradición judía ha atribuido con frecuencia a la Jerusalén cananea. Su mismo nombre es cananeo. Puede significar el dios Salem es rey o bien el dios Melech es justo. La aparición de Melquisedec parece ser un presagio de bendición para Abraham y para todos sus descendientes. De hecho, la tradición pone en sus labios una beraká, es decir, la forma de las plegarias tradicionales de Israel, una bendición a Dios. Así ora este misterioso sacerdote de Salem. Bendito sea Abraham del Dios Altísimo, creador de cielos y tierra, y bendito sea el Dios Altísimo que entregó a tus enemigos en tus manos. Génesis 14, versos 19 al 20. Abraham será bendecido por el Dios que es adorado en la tierra que lo acoge como huésped. En consecuencia, ya no será nunca forastero. Pero el mismo Dios de los nativos recibe una alabanza por haber otorgado la victoria al forastero Abraham. El recuerdo de aquella plegaria solemne parece revestir los tonos de la más bella de las utopías, la de la paz religiosa entre los pueblos. Mencionar al rey Melquisedec sería como recordar el imperio de la paz y la fuerza de las alianzas. Evocar a Melquisedec era, y lo sería para siempre, evocar al Dios de los mil nombres, el Dios único y excelso, el Dios de la paz y los encuentros, el Dios de la adoración y la libertad, el Dios de la fraternidad y la bendición. Pero el texto bíblico ofrece un segundo detalle. El sacerdote Melquisedec ofrece a su Dios un sacrificio consistente en pan y vino. En medio de pueblos que ofrecen a los dioses la vida de sus primogénitos, este rey sacerdote de Salem presenta a su Dios una ofrenda de paz y de cosechas cumplidas. Pan y vino, el fruto de la tierra y del trabajo de los hombres, el pan que ayuda a caminar y el vino que alegra el corazón, los dones de la fraternidad y la acogida. La tradición de Israel recordaría a Melquisedec y su palabra sagrada para legitimar el culto de Jerusalén. Su ofrenda anticipaba la majestad de los sacrificios ofrecidos al Señor. El sacerdocio israelita venía así a sustituir al sacerdocio cananeo. Melquisedec era, pues, la raíz y la promesa, el anuncio de una ofrenda nunca interrumpida. Los salmos evocan aquella figura misteriosa para anunciar al futuro Mesías. Por ejemplo, el Salmo 110, oráculo del Señor a mi Señor, siéntate a mi derecha. Desde Sion extenderá el Señor el poder de tu cetro. El Señor lo ha jurado y no se arrepiente. Tú eres sacerdote eterno, según el rito de Melquisedec. Así pues, el antiguo rey de Salem era el prototipo del rey Mesías davídico. Sacerdote ideal, sobrepasaba el sacerdocio del orden de Aarón instituido por Moisés. Así lo vería también la carta a los hebreos. Apareció un momento en el alba de la historia, pero nunca se borraría su recuerdo. Rey de paz, sacerdote cósmico, profeta de la nueva relación con Dios, eso es Melquisedec. Su bendición no se limita a Abraham, abarca a todos los que quieren vivir la fe de Abraham.
Su ofrenda apacigua el corazón y los proyectos de todos los hombres y mujeres de buena voluntad. Su sacerdocio consagra el mundo y la humana peripecia. Su figura evoca y anuncia la salvación del Mesías. Melquisedec es, pues, la búsqueda y el encuentro con el Dios de la paz.

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5: Queridos hermanos, ya estamos de regreso. 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

Balaam, un buscador insobornable. Balaam es presentado en el libro de los Números como un adivino, un vidente, un profeta. Hasta él envió el rey Balac sus mensajeros para decirle: he aquí que un pueblo ha salido de Egipto, ha cubierto la superficie de la tierra y se ha establecido frente a mí. Ven y maldíceme a ese pueblo, pues es más fuerte que yo. A ver si puedo vencerle y lo arrojo del país. Pues sé que aquel al que tú bendices queda bendito, y el que maldices, maldito. Libro de los Números, capítulo 22, verso 6. El adivino Balaam ofrece a los mensajeros que vienen a invitarle su mejor hospitalidad, y se toma un tiempo para pensar y para consultar a su Dios. Es un Dios que no oculta su predilección por el pueblo que llega del desierto, y dice: no vayas con ellos, no maldigas a ese pueblo porque es bendito. Ante la insistencia de una segunda embajada, Dios parece cambiar de opinión y le dice: levántate y vete con ellos, pero has de cumplir la palabra que yo te diga. Números 22:20. En Balaam, el adivino, se refleja la libertad de los que no aspiran a honores y prebendas, la grandeza insobornable de los que desprecian la plata, la prudencia que se vuelve a la plegaria y de ella retorna en madurez. Se nos dice así que los hombres de Dios no deben ser mercaderes, precisamente porque los gobernantes buscan con afán el apoyo de los hombres religiosos, o bien para legitimar sus pretensiones, o bien para hallar remedio a sus temores. Balaam, el adivino, es la encarnación de la crítica religiosa a los poderes de este mundo. Sin duda, las tradiciones posteriores de Israel no pudieron permanecer insensibles ante la grandeza de aquel recuerdo. No solo se lo imaginaron como amigo, se lo imaginaron también como adorador de su mismo Dios. Y tampoco en eso se equivocaban demasiado, porque solo hay un Dios bajo mil nombres escondido. En él confluyen todos los caminos que pasan por la libertad del corazón. A Balaam le pasa un poco como a Jonás. El uno parece más famoso por la ballena que por su obstinación ante Dios. Y el otro es más famoso por su burra que por su fidelidad a Dios. Un relato colorista que no tiene inconveniente en hacer hablar a la pollina encierra una estupenda lección. Tras haber alabado la grandeza y la fama, la prudencia y la honradez del adivino, se subraya de pronto su terca y su ruda humanidad. El vidente no ve lo que hasta el animal descubre. ¿Y qué es lo que el animal descubre? El ángel del Señor, que aparece para reorientar su misión. Su voz resuena en cada envío. Así habla el ángel: vete con esos hombres, pero no dirás más que lo que yo te diga. Números 22:35. La ceguera del vidente solo la remedia la luz que lo reenvía a los caminos de la misión entre los seres humanos. En el marco de un sacrificio de comunión con viandas compartidas, Dios sale también al encuentro de Balaam y pone en sus labios un oráculo. Mal que le pese al rey Barak, la auténtica palabra de Dios es palabra de bendición y no de maldición. No es la violencia la que constituye la historia, a pesar de que sea, sobre todo, violencia lo que cuentan nuestras historias. Los oráculos de Balaam han sido atesorados durante siglos por Israel. Tienen más relumbre los elogios al pueblo cuando se ponen en la boca poética de un extraño al mismo pueblo. Sus versos evocan la elección gratuita de Israel por parte de Dios. Alaban la amplia descendencia de Jacob, incontable como las arenas del desierto. Proclaman que no hay sortilegio capaz de detener al pueblo al que su Dios hizo salir de Egipto. Ensalzan la belleza de las tiendas de Jacob y de las moradas de Israel. Así dicen:
sale un rey de su descendencia y domina sobre pueblos numerosos. Números 24:7. He ahí unos versos que sostendrán la fe y la esperanza en el futuro Mesías. El porvenir queda abierto a los que caminan y aguardan en esperanza.

Queridos hermanos, después de escuchar el ejemplo, la vida, el misterio de estos buscadores de Dios, solo nos queda prestar atención a la palabra del Señor y llevar estos ejemplos a nuestra propia vida. Bendiciones.

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¿Qué tal? Los saluda Enrique García Ceballos, en memoria y con la enseñanza del ingeniero Benjamín Sepúlveda Hernández, en este su programa Luz de las Naciones. Están ustedes en sintonía de En Familia Radio y recuerden, es tiempo de vivir en familia. Y pues aquí recordando al ingeniero Benjamín Sepúlveda y todas sus enseñanzas, cuánto nos dejó este hombre siervo de Dios. Ayer comentaba que cómo nos hace falta, a pesar de que tuvimos la oportunidad de vivir con él sus últimos meses, sus últimas horas y momentos, no nos hacemos la idea realmente todavía de su partida. Pero bueno, es algo que entendemos, los misterios de nuestro Señor, pues son insondables, pero sabemos que así lo quiso y no hay más que apegarnos con alegría a su voluntad. Tenemos un intercesor todos, ustedes y nosotros, ustedes y yo, todos pues, los que lo conocimos, tenemos un intercesor, porque Él siempre, y esto es bueno que lo sepan, cuando terminábamos un programa, siempre hacíamos una oración y la seguimos haciendo, de gracias a nuestro Señor y de que nos concediera el remedio de las necesidades de todos los que habían escuchado ese programa y que los admitíamos o los agregábamos, no sé cómo decirlo, los incluíamos, esa es la palabra, y los incluimos de por vida en nuestras oraciones. O sea que ustedes que nos están escuchando y todos los que nos hayan escuchado quedan inmediatamente incluidos en nuestras oraciones de por vida. Cualquier tipo de oración que hagamos, de agradecimiento, de alabanza, de intercesión, de sanación, cualquier tipo de oración que hagamos, ustedes van a estar incluidos en esas oraciones de por vida. Entonces, ahora imagínense en ingeniero Benjamín en el cielo, pues cuánto valdrán más sus oraciones allá que las que valían aquí. Imagínense nada más. Seguimos orando junto con él. Como si estuviera aquí, así hacemos nuestras oraciones. Para seguir con este modo, ¿verdad?, de oración, vamos a hacer una oración que hicimos ayer, pero hoy la repetimos por las personas que no tuvieron la oportunidad de estar con nosotros el día de ayer, sintonizándonos. Vamos a hacer esta oración para cortar maleficios. Cada quien lo hace, si lo puede hacer vocalmente, qué bueno, si no en su mente, por ustedes, por sus familias, me refiero a familia, familia directa, en su hogar, o sea, si están casados por la iglesia, sería por su esposo, por su esposa, por su suegro, por su suegra, sería por sus hijos, por sus nietos, bisnietos, tataranietos, o por sus padres, sus abuelos, bisabuelos, tatarabuelos, ¿verdad? En el caso de estar casados, sería por su cónyuge y por sus familias igual, en forma ascendente y descendente, como ustedes mismos. Vamos a empezar en el nombre del Padre, y del Hijo, y del Espíritu Santo. Amén. En tu divina voluntad, en el nombre de Jesucristo, queda cortado, destruido, quebrantado y nulificado todo poder maléfico en alimentos, elixires, brebajes, pociones, pócimas y en toda clase de preparados, veladoras, figuras, fetiches, muñecos, talismanes, imágenes, retratos, tejidos, tierra, sal, monederos, partes de animales,
pájaros, huesos, sangre, polvos, lociones, bálsamos y cualquier otro tipo no mencionado que hayan regado o puesto en mi casa, en mis trabajos, en mis negocios y en mis pertenencias para dañarme y todos sus efectos negativos en mi vida. Por Jesucristo nuestro Señor. Amén. En el nombre del Padre y del Hijo y del Espíritu Santo. Amén. Pues entrando a tema, hemos estado tratando y reflexionando sobre las postrimerías del hombre. ¿Qué quiere decir esto? Los últimos momentos del hombre y la vida eterna. Es decir, cuatro palabras: muerte, juicio, infierno, gloria. Sabemos, o sea, estamos ciertos totalmente, los dos primeros. Que los dos primeros van a llegar inmediatamente uno después del otro. Inmediatamente después de la muerte, hablo de la muerte real, no la muerte clínica. Hay una diferencia allí. La muerte clínica es cuando declaran a la persona como difunta. Y la muerte real es cuando se separa el alma del cuerpo. A veces es inmediato, pueden pasar minutos, pueden pasar horas. Hay testimonios, pues, que hablan de horas. Hay, respecto a esto, un testimonio del ingeniero Benjamín Sepúlveda. Bueno, dos testimonios que él pudo ver por gracia de Dios. Ustedes saben que era un hombre lleno de carismas. Él estuvo en la muerte de sus papás, primero su papá y años después su mamá. Y él cuenta cómo, por gracia y permisión de Dios, él pudo ver en los dos casos cuando se separaba el alma del cuerpo de cada uno de ellos. Habla que en un caso fueron un tiempo corto, en el otro caso pasaron algunas horas. Entonces, lo tenemos muy cerca ese testimonio. Además, hay testimonios de santos que nos hablan de este tema, exactamente como se los estoy comentando. Muy bien, entonces tenemos esas dos realidades que sabemos que van a ocurrir: nuestra muerte e inmediatamente nuestro juicio. Y hay otra realidad. Una de las dos va a ocurrir. O sea, hay dos realidades y una de esas dos nos va a ocurrir. Por eso lo que hay una realidad para cada quien: cielo o infierno. Si acertamos llegar al momento de nuestra muerte y a nuestro juicio con las cuentas saldadas con nuestro Señor, conseguimos salvarnos, ya la hicimos para toda la eternidad. Si llegamos en grado de perfección, entramos al cielo sin escalas. Si nos quedó algo por purificar, estaremos algún tiempo en el purgatorio, un lugar de sufrimiento realmente, pero también de gozo. Es un sufrimiento terrible, pero de un gozo inmenso. El sufrimiento es el de pena de daño. Es el más terrible de los sufrimientos. El haber conocido un chispazo de quién es nuestro Señor e inmediatamente saber que estamos impedidos para verlo. Esa es la pena de daño, la que sufre el demonio y sufrirá por toda la eternidad. Y esa pena de daño se sufre en el purgatorio.
pero por un tiempo determinado hasta que cubramos las penas temporales merecidas por los pecados perdonados. Y después el gozo eterno. Por eso hablo de que es un lugar de castigo, bueno, no castigo, es un lugar de purificación. El lugar de castigo es el infierno, es un lugar de purificación misericordiosa, difícil, un sufrimiento fuerte, pero un gozo también elevadísimo. Y con esta imagen vamos a irnos a una pausa para seguir hablando de este tema en este su programa Luz de las Naciones. Vamos a una pausa y regresamos.

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4: Y continuamos en su programa Luz de las Naciones. Están ustedes en sintonía de En Familia Radio y recuerda, encuentra tu razón de ser en familia. Por cierto, así en familia, qué hermoso fin de semana este fin de semana pasado, en el que en el Zapatón se rompió un récord impresionante. Si bien en otros años a veces se llegó, a veces no a la meta, pero siempre con el abrazo de todos ustedes, en el que se nota que hay una familia, hay una unidad, algo hermosísimo. Se llegó nada menos y nada más que la cantidad de 30,450 pares de zapatos. Se rebasó la meta. Es un hecho histórico. Qué felicidad estamos llevando a los más necesitados. Qué increíble. De veras, gracias de todo corazón a todos los que hicieron cualquier actividad, que ayudaron de cualquier forma. Ya sea que estuvieron allí empaquetando, ya sea que estuvieron recibiendo, ya sea que donaron, ya sea que se juntaron con otros para donar. No nada más ayudó el que dio el par de zapatos o los pares de zapatos, sino los que estuvieron reuniendo en sus comunidades. O sea, hubo una cantidad de movilización y todo eso fueron gracias para todos. Hablo de las gracias que da nuestro Señor. Y allí, créanme lo que les digo, la caridad cubre multitud de pecados. Esos pecados de los que estamos hablando, que necesitamos expiar para poder entrar al cielo, esos pecados que si no los expiamos aquí en la tierra, los vamos a lavar en el purgatorio con grande sufrimiento, pues las obras de caridad cubren multitud de pecados y de las faltas temporales, más bien de las penas temporales merecidas por esos pecados. O sea, se lavan, se limpian. Así que nunca pierdan la oportunidad, por ningún motivo, de aprovechar una caridad que puedan hacer. Porque el pago, aparte de ser aquí también en la tierra, tiene repercusiones eternas. No desperdicien esa oportunidad de ayudar, de apoyar, de ser caritativos, porque son gracias que pasan, gracias que si no aprovechamos, se van y no regresan. Son gracias que nuestro Señor tenía programadas, previstas desde toda la eternidad para que las aprovechemos. Así que no dejen pasar esas oportunidades. Gracias de todo corazón. Miren, hablar de los destinos eternos no es para curiosear acerca del futuro. Es para favorecer un encuentro más profundo con nuestro Señor Jesucristo. el que es el vencedor del pecado y el vencedor de la muerte. Quien está contemplando la idea de su destino eterno desde la fe, descubre que el cristiano no pertenece a una iglesia o a una religión, que es simplemente un conjunto de normas, ¿verdad? De normas morales, de mandamientos, sino que es una llamada a participar para siempre, eternamente, en la vida misma de Dios. Eso es lo que es ser cristianos. Participar para siempre en la vida misma de Dios, preparándonos desde aquí de la tierra para ese momento tan crucial que es el paso definitivo hacia la vida eterna, y que esperemos en Dios todos los que estamos escuchando esta bendita estación, nuestros familiares y el mundo entero, sea en el cielo. Que nos veamos allá en un abrazo fraterno que dure para toda la eternidad, conviviendo unos con otros en la felicidad eterna de nuestro Señor. Así que reflexionar sobre este tema, los novísimos o nuestros destinos eternos, nuestra realidad eterna, significa definitivamente aprender el arte de vivir. Solo quien recuerda que ha sido creado para la eternidad puede ordenar rectamente sus afectos y perseverar en la gracia para caminar con esperanza hacia la patria definitiva, ahí donde Dios será todo en todos, como dice la primera carta a los Corintios, dice San Pablo, es primera carta Corintios 15:28. Dios será todo en todos. Esa es la meta de toda auténtica vida cristiana. Prepararnos día tras día para el encuentro definitivo con aquel que nos creó por amor, que nos redimió por la cruz y nos llama a la gloria eterna. Inmediatamente después de que el alma se separa definitivamente del cuerpo físico, ya hablamos que existe la muerte clínica y la muerte real. Bueno, en ese momento se produce un acontecimiento que tiene una solemnidad absoluta y una trascendencia que no tiene nada más. No hay comparación con la solemnidad y la trascendencia de lo que ocurre inmediatamente después de morir. No existe ningún espacio de tiempo vacío. De forma instantánea, el espíritu se encuentra cara a cara ante la presencia de Jesucristo en su juicio particular. Para explicar esto que digo de que no existe ningún espacio de tiempo vacío, les voy a poner una comparación de lo que es el tiempo en el universo espiritual y qué es lo que sucede. Imaginen que un ángel, que como sabemos es un espíritu se define como un ser personal inmaterial. No hay materia, no hay cuerpo, no hay nada físico. Entonces un espíritu se define como un ser personal inmaterial, dotado de inteligencia y voluntad. Un espíritu es inteligencia y voluntad puras. No hay un cuerpo como el nuestro que tiene materia. No es algo que se vea o se palpe o se pueda medir. Un espíritu es nada más la inteligencia. Imagínense algo, imaginen una idea. Esa idea no tiene materia, no tiene cuerpo. Una idea. Eso es un espíritu, es como la idea, es decir, no tiene cuerpo, no tiene materia. Es inteligencia y voluntad pura. Nosotros, por tener un cuerpo físico, tenemos un proceso lentísimo para entender lo que nos rodea. Captamos con nuestros sentidos, el oído, vista, gusto, olfato, tacto, la información del entorno, percibimos pues lo que hay alrededor nuestro, las situaciones incluso, y el cerebro filtra esa información y la organiza. Lo que es nuevo se compara con los recuerdos y los conocimientos previos que tenemos almacenados. Después, el cerebro descompone el problema, piensa de forma lógica si es lo que conviene, o en forma abstracta si es lo que conduce, y genera estrategias de solución o de interpretación. Y por último, se ejecuta una conducta práctica para resolver la situación o aprender de la experiencia. ¿Se imaginan? Todo este proceso necesitamos para entender una situación. Por ejemplo, cuando estamos viendo una película, necesitamos todo este proceso para entender de qué va la película. Y nosotros sentimos que ese proceso es rápido, pero en realidad es lentísimo en comparación con el mundo espiritual, con el universo espiritual. Miren con este ejemplo. Al día de hoy, hablo al día de hoy porque mañana ya va a ser distinto, va a haber mucho más. Al día de hoy, en la internet, hay almacenada información equivalente a, ahí les va, 175 mil millones de gigabytes. ¿Qué es un gigabyte? Una película más o menos gasta 4 gigabytes o pesa 4 gigabytes. Eso es para que vean lo que es un gigabyte. Ah, pues hay 175 mil millones de gigabytes en la internet. O sea, más o menos para 45 mil millones de películas. Quédense con esta cifra, 45 mil millones de películas es lo que carga, lo que hay en el internet de capacidad, de información. Pero miren, vamos a volver con este tema después de una pausa para no dejarlo cortado. Vamos a una pausa y regresamos.

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9: Y continuamos en su programa Luz de las Naciones. Están ustedes en sintonía de En Familia Radio y recuerda, encuentra tu razón de ser en familia. Pues estamos hablando de cómo vamos a presentarnos ante nuestro Señor Jesucristo en nuestro juicio particular. Es un momento de total solemnidad. Es un momento de total trascendencia. Aquí no podemos hablar de que va a haber algo que nos ayude, vamos a decir, una segunda instancia. En este momento tan crucial, se va a llevar a cabo un juicio justísimo, en el que no cabe ninguna forma de apelación. Se va a abrir nuestro libro. Se va a ver todo lo que hay allí.
10: y ahí se va a tomar la decisión, ya aplicando toda la misericordia posible. Inmediatamente después de nuestra muerte, prácticamente no va a pasar ningún momento, hablo prácticamente porque el tiempo espiritual es muy diferente al tiempo que como lo percibimos y lo entendemos aquí en esta vida, aquí en este mundo. El tiempo es una creación de Dios para que nosotros podamos movernos, podamos entenderlo y así también poder usarlo a nuestro favor. Es un recurso, es el recurso más importante que tenemos, más valioso. Más que todo el dinero, más que todo lo que pensemos, el tiempo es un recurso que se puede decir que es el más valioso. Porque acabado el tiempo, allí se acabó todo nuestro potencial para salvarnos o para perdernos. Y el tiempo entonces en el ámbito espiritual, pues es muy diferente. Es, si queremos decirlo, es una infinitésima parte de un segundo. No estoy diciendo milésima o millonésima, infinitésima parte. Estamos poniendo un ejemplo de lo que puede llegar a ser el tiempo, ¿verdad? De un ángel, por ejemplo, un ángel se apareciera y te preguntara, oye, ¿dónde está todo lo que hay en el internet? ¿Verdad? Y nosotros estamos viendo que hay información en el internet equivalente a 175 mil millones de gigabytes. No hablo de bytes, hablo de ni de megabytes, hablo de gigabytes. Poniendo el ejemplo de una película que requiere 4 gigabytes en promedio para estar, bueno, eso es lo que pesa, vamos, ¿no? Un archivo de una película, 4 gigabytes. Todo lo que hubiera en el internet fueran películas únicamente, vamos a suponer que es así, que fuera así, que nada más que todo lo que hay en internet fueran películas, cabrían 45 mil millones de películas. Y si un ángel, que es inteligencia y voluntad puras, te pregunta que en qué lugar puede ver esas películas, pues en lo que tú le estás diciendo que en el internet, no has acabado de decir internet cuando ya, él te dice, ah, ya las vi. Porque él intuyó que le ibas a decir internet, ah, inmediatamente, ya la vio todas, así, así, las 45 mil millones de películas, así, en un santiamén, en una infinitésima fracción de segundo, las vio, las comprendió, las puede repetir palabra por palabra. Eso quiere decir tener inteligencia y voluntad, y nada más, sin nada material que se interponga. Como nosotros que tenemos que analizar y comparar y sintetizar, llegar a conclusiones, ¿verdad? Que es diferente. Así es el tiempo de los ángeles, le llaman el Evo, que se compone de 3 momentos. Cuando empieza una acción, cuando se lleva a cabo esa acción y cuando termina la acción. En este caso, cuando empieza la acción de ver esas películas, cuando se lleva a cabo, cuando termina. Pero es algo que no podemos comprender de tan pequeño que es ese tiempo. Ese es el tiempo que pasa entre nuestra muerte real y lo que se lleva a cabo en nuestro juicio. Pero allí entra lo extraordinario. Nos vamos a presentar cara a cara ante nuestro Señor Jesucristo en nuestro juicio particular. Y en ese encuentro a solas, ya sin las limitaciones del cuerpo, de la materia, Ahí vamos a contemplar la realidad de nuestra vida tal y como fue, sin filtros, sin distorsiones, con esa velocidad y completitud con la que el ángel se aventó las 45 mil millones de películas. Así también nosotros vamos a tener esa capacidad. Y si podemos entender toda esa información que al humano le llevaría millones y millones de vidas para poder ver toda la información que hay actualmente tu vida en el internet, miren, para ver todo lo que hay en el internet necesitaríamos miles de millones de millones de vidas. Si el universo tiene aproximadamente 13.700 millones de años, necesitaríamos que volviera a empezar el universo miles de millones de veces para acabar de ver una sola persona todo lo que hay subido en el internet. Ah, bueno, pues nosotros vamos a tener la capacidad de verlo y entenderlo en un santiamén. Cuando digo santiamén es un tiempo tan pequeño que no lo podemos medir. Es una forma de referirse a un tiempo demasiado pequeño. Vamos a tener esa capacidad y si podemos entender toda esa información, ahora imagínense nuestra vida de unos cuantos años, que muy raramente llega a 100, pues en un instante, casi de inmediato o totalmente de inmediato. Y me explico cómo es que vaya.

perfecto como nuestro juez. Aún así, este acto no es un juicio que signifique crueldad o arbitrariedad. No, es la manifestación perfecta de la verdad, de la justicia, de un Dios que nos otorgó una libertad total y que ahora nos invita a asumir las consecuencias eternas de nuestras elecciones diarias, de nuestras decisiones que momento a momento tomamos durante nuestra vida. Importante ser conscientes de que tenemos un número de días contados en nuestra vida. Unos más, otros menos, pero en el contexto de la eternidad es un suspiro para todos, para cualquiera. Da lo mismo 15 años que 80 años o que 100 años. Es un tiempo cortísimo. Qué importante es y qué relevante se vuelve el estar conscientes en todo momento de la finitud del ser humano. Comparándonos con la eternidad, vivimos en un suspiro. Con esta imagen vamos a ir a una pausa para seguir meditando de este tema tan importante en este su programa, Luz de las Naciones. Vamos a una pausa.

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2: Y continuamos en su programa Luz de las Naciones. Están ustedes en sintonía de En Familia Radio y recuerda, Jesús es la razón de nuestra alegría. Pues qué importante se vuelve este tema, considerando que representa el meditar en este tema nuestra posible salvación o nuestra posible perdición. Pero hay que meditarlo, hay que sumergirse en toda esta información, en este tema tan trascendente. O sea, es el tema más importante, porque estamos hablando de cómo vamos a vivir nuestra eternidad. Hay que ser conscientes, primero que nada, que en el fondo de nuestro corazón sabemos, aunque haya gente que no lo haya pensado, no lo haya razonado lo suficiente, que somos eternos. Somos eternos. El negarlo no lo cambia. El negarlo solamente va a provocar que estemos menos preparados para el momento de nuestro juicio. Hay que ser conscientes, hasta por, el que no quiera creer, bueno, hasta por las cochinas dudas, piénsalo un poquito más. A lo mejor estás convencido de que no, de que aquí termina todo, que nada más quieres vivir bien lo que tengas de vida y es lo que quieres. Pero piénsalo un poco más, porque el que no lo medites puede hacer que no estés bien preparado para ese momento. No te quita nada, no te quita dignidad, no te quita nada el pensarlo y el meditarlo. Ese conocimiento lo tenemos desde el principio de nuestra existencia. Nos sabemos eternos. Y el estar conscientes de esa realidad nos debe hacer reflexionar en qué estamos haciendo con nuestro día a día, en cómo estamos llevando nuestras decisiones, o sea, el proceso que llevamos en nuestras decisiones, cómo lo estamos elaborando, en qué nos estamos basando para tomar nuestras decisiones. ¿Cuál es ese método? Yo te pregunto, ¿las decisiones las tomas con base en la solución inmediata? ¿Las decisiones que tomas día a día? Por ejemplo, o sea, hablo de las decisiones comunes. ¿Qué ropa te vas a poner hoy? ¿Qué vas a preparar hoy de comer? ¿Si vas a hacer o no el aseo de tu casa? ¿Hoy qué tareas vas a realizar en tu trabajo? ¿Qué camino vas a tomar para ir de regreso a tu casa o para llegar a tu casa? Todas las decisiones. ¿Le vas a dar esa moneda a esa persona que está pidiendo en el semáforo? ¿Vas a ir a misa o no? ¿Vas a pedir por esa persona o no? ¿Vas a perdonar o no? Tus decisiones. ¿Vas a tocarle el bocinazo a ese que se te cerró? Ya saben, ese sonido de cinco notas. cuando alguien nos hace alguna grosería en otro carro o no. O sea, con base en qué formulas tus decisiones. ¿En la solución inmediata o en cómo vas a vivir tu eternidad? Esa es la gran pregunta, porque tal vez no nos la hayamos hecho, o por lo menos no la hayamos pensado con la suficiente profundidad que plantea esta situación. Voy a poner un ejemplo. Si yo fuera una dama y mi decisión para ponerme tal o cual vestido fuera el lucir mis curvas o mi cuerpo, enseñando un poco más de lo que pudiera ser considerado como, como debido o decente, estoy tomando una decisión. ¿Basada en qué? Bueno, en el deseo de ser vista, en el deseo de ser, pues, admirada de alguna manera. ¿Pero qué va a provocar? Es probable que, por un lado, a algunas personas les cause envidia, a otras personas les cause algún tipo de deseo. ¿Qué va a provocar que alguien se vista de esa manera? ¿Va a provocar algo que sea beneficioso para los demás y para uno mismo? Fíjense todo lo que puede pasar al tomar una decisión que parece cotidiana, sin mayor repercusión. Cada decisión tiene tintes de eternidad. Si alguien tiene una idea equivocada por ver a una persona con un vestido demasiado ajustado, demasiado escotado, habiéndose vestido de esa manera para provocar el deseo, o sabiéndose de esa manera, y la persona que tuvo esos pensamientos no llega a tener una contrición perfecta en el momento de su muerte y se pierde por ese pensamiento provocado por alguien o por esa persona que se vistió de esa manera, imagínense la consecuencia para esa persona. Ahora me explico qué tan importante es pensar no nada más en la decisión, sino desde dónde estoy formulando mis decisiones, con base en qué estoy haciendo mi estrategia para tomar decisiones. Desde el egoísmo, como acabamos de ver, desde el amor propio desmedido, desde mis inseguridades que necesito cubrir, del ser admirado, del ser, no sé, aceptado. ¿Desde dónde? ¿O desde el amor? ¿Desde el recato para no provocar algún tipo de situación, desde incómoda hasta pecaminosa? Es mejor pasar desapercibido, pero mucho mejor hacer causa de un escándalo. ¿Qué es escándalo? El provocar que otras personas pequen. Ese es el escándalo. Recuerden el Evangelio, más le valía a ese que provoca escándalo atarse una rueda de molino. Imagínense una rueda de molino de aquel tiempo, pues era una tremenda rueda del tamaño de una persona, amarrarse una piedra de molino y lanzarse al agua, ¿no? ¿Qué? Causar escándalo. ¿Desde dónde estamos tomando nuestras decisiones en el tiempo que nuestro Señor nos dio para tomar buenas decisiones? Porque lo que quiere nuestro Señor es que nos salvemos. y nos dio la total libertad para elegirlo a él o elegir el mundo. Acuérdense de Santa Teresita, del niño Jesús. Todo lo que elegía hacer era para darle alabanza a nuestro Señor. Y no llegó a los 23 años, o llegó a esa edad, creo, cuando falleció. Ya no necesitaba más para santificarse más. Ya había logrado la santificación que requería su alma para entrar directo al cielo y estar contado dentro de los grandes santos. Hay que fijarnos desde dónde estamos tomando nuestras decisiones y la repercusión tan importante que va a tener. Pues estamos llegando al final de su programa Luz de las Naciones, con la enseñanza y en memoria del ingeniero Benjamín Sepúlveda Hernández. Sigan en sintonía de En Familia Radio. Por mi parte, es un gusto haberlos saludado. Se despide de ustedes Enrique García Ceballos. Que tengan buena tarde y que Dios les bendiga.

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En el nombre del Padre, del Hijo y del Espíritu Santo. Amén. Nos ponemos ante la presencia de Dios para que ilumine nuestros pensamientos, nuestras ideas, y que lo que vamos a comentar el día de hoy, lo que vamos a reflexionar y meditar el día de hoy, sea para nuestro provecho espiritual, pero también sea de provecho espiritual para cada una de las personas que ya se están conectando a escuchar este programa. Bendícenos, Señor, con tus gracias espirituales y que con tu sabiduría que nos das también podamos prepararnos y trabajarlas para alcanzar todas estas cosas buenas que se nos conceden mediante el trabajo, las gracias espirituales que nos das día con día. Espíritu Santo, fuente de luz, ilumínanos. Espíritu Santo, fuente de luz, llénanos de tu amor. En el nombre del Padre, del Hijo y del Espíritu Santo. Amén. Bueno, pues vamos a ponerle enjundia a esto. Vámonos con las preguntitas que nos mandan ustedes nos mandan y de manera escrita les voy respondiendo y ahí las voy teniendo en cuenta. Digo, esta puede funcionar para la radio, esta es muy personal, esta sí y esta no. Y ahí las tenemos. Déjame ver dónde nos quedamos. Dice esta: tengo una duda. Hace unos días pasaron unas personas pertenecientes a la secta de los Testigos de Jehová y decía lo del futuro. Me decían que Dios está en contra de la adivinación, el tarot, etc. Me decían que solo Dios sabe el futuro. Para lo cual yo estuve totalmente de acuerdo con estas personas y con lo que decían. Pero cuando ya se iban, me hicieron una pregunta, que si creía que el futuro era para todos. Y la verdad no supe qué contestarle. ¿Me podría ayudar con esto, por favor? Gracias, Padre, y que Dios lo siga bendiciendo. Si tú quedaste con dudas, yo también. Ay, ay, ay. Me preguntaron que si creía que el futuro era para todos. Ay, Dios mío santo, déjeme ver por aquí. Claro. Sí, es que acá estoy respondiéndole a uno de los padres que me mandó un mensaje. ¿En qué estábamos tú? Ah, sí, ya. Déjame ver, porque me está aquí pidiendo un favorcito. Ok. Que si creía que el futuro era para todos. ¿Qué es el futuro? Aquí vamos a entrar en un trabajo de reflexión filosófica con relación al tiempo. ¿Qué es el tiempo? Sería interesante, por ejemplo, buscar la reflexión sobre el tiempo para San Agustín. Déjame buscarle ahorita. Cuando estábamos estudiando filosofía, analizamos el tiempo, hablando del futuro. ¿Qué es el futuro? ¿Qué es el pasado? ¿Qué es el presente? A ver, el tiempo para San Agustín de Hipona, obviamente, ¿verdad? Tiempo. Déjame ver. A ver, aquí está. Digo esto como para tratar de ahí. ¿Qué es el tiempo? Decía San Agustín. Si me lo pregunta, lo sé. Pero sí quiero explicárselo al que me lo pregunta. A ver. Decía San Agustín, fíjate. ¿Qué le preguntaban? ¿Qué es el tiempo? No le preguntaban. Acuérdense que la filosofía de Agustín se apega más a un modo platónico. Esto haciendo la referencia al estilo de Platón, que no es un nombre, era el apodo que le daban a este discípulo de Sócrates. En el caso de Aristóteles, este filósofo griego es el discípulo de Platón. En el caso de Santo Tomás de Aquino, tiene una referencia filosófica más al modo aristotélico.
O sea, más al modo de Aristóteles. Y en el caso de Platón, que es conocido por sus diálogos y que se estudia en filosofía, bueno, San Agustín se acerca más a ese modo discursivo. Si se fijan, Aristóteles, y si han leído, por ejemplo, Ética Nicomaquea, o por ejemplo, han leído los diálogos de Platón, El Banquete, La República y otros cuantos más, son formas de presentar un razonamiento con estructuras diferentes. En el caso de Platón es más un diálogo, discurso, una conversación. Decía San Agustín en el libro de las Confesiones, capítulo 11, versículo... Perdón, es que me voy con la finta de la palabra de Dios, no. El libro de las Confesiones, capítulo 11 y también 14 y 7. ¿Ok? ¿Qué es, pues, el tiempo? Si nadie me lo pregunta, lo sé. Pero si quiero explicárselo al que me lo pregunta, no lo sé. Está media enredada el asunto, pues sí, pero el tiempo yo sé qué es. Si alguien no me lo pregunta, lo sé. Si alguien me lo pregunta, no lo sé explicar. Lo que sí digo, sin vacilación, dice San Agustín, es que sé que si nada pasase, no habría tiempo pasado. Aquí entra la filosofía, ¿eh? Si nada pasase, no había tiempo pasado. Lo cambio. Si nada hubiera ocurrido, no habría pasado. Si nada pasase, si nada hubiera ocurrido, no habría pasado. Y si nada sucediese, no habría futuro. Si nada pasó, no hay pasado. Si nada va a pasar, no hay futuro. Y si nada existiese, hablando de lo que nos rodea como material, como materia, si nada existiese, no habría tiempo. Ustedes dirán, me enredaste. Pues, ¿qué podemos concluir con esta expresión solamente de San Agustín? Que el tiempo es una medición del movimiento. El tiempo es una medición del movimiento. Si nada pasa, no hay pasado. Si nada va a pasar, no hay futuro. Eso es el tiempo. Dice, no habría tiempo presente, pero aquellos dos tiempos, pretérito y futuro, ¿cómo pueden ser? Si el pretérito ya no es, el pretérito, ¿se acuerda qué es el pretérito? El pasado, pues. Si el pretérito ya no es, y el futuro no es, y en cuanto al presente, si fuese siempre el presente y no pasase a ser pretérito, ya no sería tiempo. O sea, si el presente no pasase a ser pretérito, no habría pasado, no habría tiempo, sino eternidad. Oye, aquí es donde entramos en esas cosas que... Si el presente no pasase a ser pretérito, ya no será tiempo, sino eternidad. El presente, para ser tiempo, es necesario que pase a ser pretérito. ¿Cómo decirnos que existe este cuya causa o razón de ser está en dejar de ser? De tal modo que no podemos decir con verdad que existe el tiempo, sino en cuanto tiende a no ser.
¿Se enredó? No se preocupe, yo también medio me enredé. El tiempo es solamente una medición con base a la pregunta que nos hace esta persona, que si creía en el futuro, que el futuro era para todos. El futuro existe en la medida de el movimiento. Si no hay movimiento, no hay futuro. Si no hay movimiento, no hay pasado. Todo es presente. Y dentro de Dios se maneja el eterno presente. Ya no sé ni qué estoy diciendo porque ya me enredé con todos los conceptos. Pero ¿por qué meternos en estas cuestiones de querer medir lo que todavía no se puede medir? ¿Y por qué no nos enfocamos en hacer lo que sí podemos en el aquí y ahora? Vámonos a una pausa y ya regresamos.

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6: Ay, Jesús de Veracruz. Hay veces que nos metemos, ¿verdad?, en estos rollos filosóficos. Fíjese que en la antigüedad, incluso dentro de la misma filosofía, se daban este tipo de planteamientos. Hay filosofía de todo tipo. Filosofía incluso cristiana, atea, de todo, ¿no? La filosofía es querer buscar la sabiduría, es enamorarse de la filosofía. Amor, amor a la sabiduría. Y con la filosofía uno puede ejercitarse a discernir y a pensar mejor. La filosofía es buena. Es buena porque nos da elementos de cómo pensar y de cómo reflexionar. Y obviamente si nosotros purificamos esto de saber pensar y reflexionar, vamos a tener más opciones en nuestras acciones. Yo quiero hacer esto, tengo más opciones porque me puse a pensar. Échele coco, es gratis. Déjeme por acá. A ver, ¿entonces no le entendieron? ¡Ah, es tan sencillo! ¿Cómo dice que dijo? A ver, ahora en cristiano. Mire, ¿cómo explicárselo, hombre, lo de San Agustín? A ver, les pregunto yo. Díganme cuál fue la duda que tiene. O sea, si no lo entienden a lo que dijo San Agustín, yo se los traté de explicar y desmenuzar y presentar con palitos y bolitas, manzanas y peras para que... ¿Qué es el tiempo? ¿Existe el tiempo? ¿Existe el tiempo? Yo les podría decir, no, no existe el tiempo. ¿Cómo no existe el tiempo? Yo traigo un reloj que me mide el tiempo. No, no existe el tiempo. El futuro no existe. Y cuando llegamos al futuro ya no es futuro, es presente. ¿Existe el futuro? A ver, díganme, ¿dónde está el futuro? ¿El futuro existe? ¿El pasado existe? Existen las cosas que se hicieron en el pasado, pero el pasado no existe. ¿O sí existe pasado? A ver, ¿existe pasado? Ah, no, no vayan a venir aquí con el multiverso y las ventanas del tiempo y Doctor Strange y que la manga del muerto. El futuro no existe. Y cuando llegamos a lo que vendría a ser el futuro, ya no es futuro, es presente. Entonces, a ver, si no le entendieron, dígame qué fue lo que no le entendieron, porque pues si no, ¿qué me pongo a explicar cosas que no sé que no le entendieron? Yo una vez tuve un debate en una de mis clases, cuando pues presenté esta argumentación, y me dijeron, estás mal. Porque el futuro sí existe. Le dije, no, no existe el futuro. A ver, dime dónde está el futuro.
7: Mira, dentro de 5 minutos va a ser futuro.
6: Cuando lleguemos a los 5 minutos, que todavía no existen los 5 minutos, dentro de 5 minutos, cuando lleguemos a esos 5 minutos, no va a ser el futuro, va a ser el presente. El pasado tampoco existe. El pasado, las acciones del pasado quizá todavía existen, o en nuestra mente, como secuelas de un acontecimiento que nos ha conmocionado, o como acciones que hicimos, pero no existe el pasado. Ay, Dios mío santo. Déjame leer aquí un poquito más sobre este artículo que nos presenta sobre el tiempo. Dice, de aquí me pareció que el tiempo, decía San Agustín, de aquí me pareció que el tiempo no es otra cosa que una extensión. ¿Una extensión de qué? No lo sé, dice San Agustín. Y maravilla será si no es de la misma alma. Porque, ¿qué es, te suplico, Dios mío, dice San Agustín, lo que mido cuando digo, bien de modo indefinido, como este tiempo es más largo que aquel otro, o bien de modo definido, como este tiempo es doble que aquel? Mido el tiempo, lo sé, pero ni mido el futuro, que aún no es, ni mido el presente, que no se extiende por ningún espacio, ni mido el pretérito, es decir, el pasado, porque ya no existe. ¿Qué es, pues, lo que mido? ¿Qué es lo que mido con los segundos? Lo que se mide es el movimiento. No hay más. No se mide el tiempo. Se mide el movimiento. Y para los que ya incluso tienden ya a analizar más, saben que el tiempo en la Tierra, o más bien la medición del movimiento en la Tierra, es diferente la medición a otros planetas. Y no porque hayamos estado allá, sino los científicos hacen sus análisis conforme a lo que vendría a ser las dimensiones o la dimensión de un planeta más grande que el nuestro. Y ahí es donde pues yo todavía, pues ustedes saben, con mis estudios de primaria pues no me alcanza para poder comprender de una forma plena todo esto. Yo pienso que, ¿sabes quién? Si no, no sé. Es que también puede ser que algunos lo entiendan, pero a lo mejor no saben explicarlo a quienes no entendemos. Porque ellos al entenderlo suponen que el otro lo entiende, que esa es una de las razones o de las equivocaciones de muchos. Yo lo que entiendo, porque lo entiendo, trato siempre de abajarlo de manera que el que no me entienda trate de entenderme. Sí, si lo entiendo bien, lo sabré explicar de una y otra manera para presentar diferentes formas para que el que no entienda, entienda. Pero hay personas que lo entienden, pero no saben explicarlo y ahí está el problema. Yo pienso, ¿sabes quién sí podría explicar? Pienso yo, y que sería interesante escucharle. Este sacerdote dominico de Colombia, Fray Nelson Medina. Él no recuerdo qué estudios tenía antes incluso de entrar al mismo seminario. Algo así de física. Y ya si hablamos de física, pues ya entramos a estos terrenos meticulosos de la medición de movimiento, tiempo y espacio y otras cosas más. Pues yo con primaria, oye, pues si no me sé ni la división del 10, pues menos voy a querer explicar por qué el tiempo o la medición del movimiento, la que nosotros le decimos tiempo, en México es diferente, en México, en nuestro planeta, es diferente a la que podría ser, por ejemplo, en Júpiter. Allá deben de estar las explicaciones en el internet. Y todo esto porque una persona dice que que uno de los testigos de Jehová ahí le dijo que si creía en el futuro era para todos y ya. Sí, Lorena, estamos igual. A ver, vamos, a ver, deja leer un poquito más de San Agustín, a ver si entendemos un poquito. Decía San Agustín también en su libro de las Confesiones, capítulo 11 y capítulo 27. En ti, alma mía, en el alma, mido los tiempos. No quieras perturbarme, que así es, ni quieras perturbarte a ti con el tropel de tus impresiones. En ti, repito, alma mía, mido los tiempos. La afección que en ti producen las cosas que pasan y que aun cuando hayan pasado permanecen, es la que yo mido de presente, no las cosas que pasaron para producirla. Esta es la que mido cuando mido los tiempos. Esta es el tiempo, o yo no mido el tiempo. El tiempo. Cuando uno está en contemplación, muchas veces el tiempo no pasa o no lo sentimos, porque nuestro ser, al adentrarse, o nuestra alma, como lo dice San Agustín, acuérdense que es platónico su filosofía, nuestra alma se sumerge en la contemplación de algo o de un acontecimiento o de Dios. No sé si les ha pasado, y lo voy a poner así de forma referencial. ¿Cuántas de las veces no te has metido tanto en la oración? Así, pero de forma así, esa sabrosa. Y tú mides el tiempo con tu reloj. Y en tu alma, al estar en contemplación, dices, ¿cómo pudo haber pasado tanto tiempo si a mí se me ha hecho tan cortito el momento que estuve haciendo oración? Que vendría a ser ese uno de los modos de éxtasis. Y así también puede ser, por ejemplo, cuando se está con alguien a quien se ama. Ha pasado el tiempo y tenemos que ir a una pausa. Ahorita regresamos.

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4: ¡Qué barbaridad, hombre! Y sí, dicen que el tiempo sí existe acá. Alex dice, ¿cómo? ¿Por qué digo que el tiempo no existe? El tiempo sí existe. De hecho, canta una canción. Reinalda, Reinalda. Sí, yo sé también que el original de esa canción es Chava Flores. Sí, es Chava Flores, pero pasado ya el tiempo, el grupo El Tiempo, la sacó. También El Tiempo cantaba aquella canción de En tu pelo tengo yo. ¡Vámonos! Yo no sé si seguir más con esto del tiempo. En tu pelo tengo yo. El sol. No me acuerdo, es que. No sé si. Les sigo con no, lo del tiempo. Es que no sé, yo digo. A lo mejor estoy diciendo que a ustedes cosas que ni les interesan ni les incomodan. ¡Ay, ay, a mí! ¿Eso de qué me sirve? ¿De qué me sirve eso de la filosofía del tiempo? A mí lo que me interesa del tiempo es que. Pues el grupo todavía permanece a pesar de que el señor que. Cantaba. Se murió, o sea, ya se murió el cantante, me la dijo Pati Chapoy. Bueno, ni haya de hecho ni sacó esa noticia, ¿verdad? Pero después de que se salió este Lalo, que formó el de Lalo y los Descalzos, pues ahí se quedó el señor, ¿verdad? Con el grupo El Tiempo. Ya después su hijo creció y ya armaron su grupo y ya y se murió el señor, ya el. ¿Quién sabe qué se murió? Pero ahora está el muchacho adelante ahí. Ya está remasterizando las cosas, ¿eh? Tu pelo tengo. Reinaldo, Reinaldo. Sí.
5: Ay, señor mío, puras banalidades contigo.
4: Pero, miren, saquémosle provecho al tiempo. Y aunque esto es una cuestión filosófica, que ahorita me viene a la mente, aunque tengo de teflón, que me viene a la mente que otras veces ya lo hemos tratado. Otras veces incluso yo no sé si hemos mismo sacado estos pasajes y nos hemos quedado a la mitad porque de repente a veces como que ando con la mente lúcida y le entiendo y hay otras veces que nomás no le entiendo ni aunque le dé una repasada y repasada. Pero ese rato yo les presentaba una analogía sobre el tiempo como una medición incluso en la misma alma al momento de estar en contemplación, oración o amando, compartiendo la vida con la persona amada. El tiempo no se siente, el movimiento no se siente, aunque incluso nuestro mismo cuerpo lo podría resentir, pero amando, siendo felices, el tiempo puede estar transcurriendo como medición en un reloj, en un segundero, con unas milésimas, pero el tiempo se detiene y se habla de el tiempo de Dios como un eterno presente. Dentro de Dios no hay tiempo. Él es omnipresente, omnisciente, omnipotente, omnisciente, omnipresente. En Dios no hay tiempo. Sabe lo que fue, sabe lo que será, sabe lo que es. En Dios no hay tiempo. Se habla de una contemplación de Dios donde no transcurrirá el tiempo como sino que es así. Esa referencia que les presenté yo antes de irnos a la pequeñita pausa de estar en la oración y dejar que el alma se enfoque a adorar. No, en nosotros no pasó. No pasó el tiempo. Ay, ya tengo aquí una sola ocasión me ha pasado a mí, de todo el tiempo que hago oración y todo. Bueno, dos ocasiones, pero una de ellas más significativa por las circunstancias que me hacen recordarlo con más puntualidad. Hace ya algún tiempo, estando yo en un día sábado en la noche, me fui a la capilla y me encontraba solo en esta casa, en esta misión donde me encuentro. Y digo solo porque en esa ocasión salieron todos los hermanos que estaban aquí de misión y me quedé prácticamente yo aquí por las funciones y los trabajos que realizo. Y me fui a la capilla en un momento así para adorar a Jesús sacramentado. Me puse de rodillas, cerré los ojos, empecé a oxigenar mi sangre para también poder hacer una oración de forma más concentrada, teniendo en cuenta de que eso ayuda. Entonces, una oración profunda. También me coloqué, me senté de una manera que fue propicia, ¿no? Para que se diera esta circulación de la sangre y no cayera en el adormecimiento, que es a veces cuando uno se queda prácticamente inmóvil y puede suceder, ¿no? Y esa ocasión, recuerdo yo que eran como las 7:30, 8, algo así de la noche, me pongo de rodillas y en un reclinatorio, y ahí estuve. Cuando ya percibí que era momento como de abrir los ojos, habían pasado ya más de 3 horas. Pero el tiempo así no lo había concebido. Digo, de todas las veces que yo hago oración, y pues bueno, para los que me siguen en las redes sociales y conocen mi diario misionero, pues saben más o menos de mis actividades y el tiempo que hago de oración y todo. Y así me pasó. Ese es como un éxtasis, ¿será? Y no con eso quiero decir, ¡ay, yo ya soy santo! ¡Yo soy inmaculado! ¡Uy, soy el perfecto! No, pero me pasó. Un arrebatamiento. Me quedé dormido, no me di cuenta. Difícil, porque en la forma en la que estaba arrodillado, si me hubiera dormido, pues ahí me desplomo. Ya ven que de repente uno se desmaya y pues se blandean las piernas y los rodillas y otras veces me ha pasado que me ando ahí desnucando y todo. Ahí sí me doy cuenta que me estoy durmiendo. Pero en fin, déjame ver si por acá hay alguna pregunta con relación a esto de lo que no le entienden igual que yo. Dice, ok, no hay preguntas, muy bien. Déjame mejor entonces ir por acá, pero es que yo creo que ni le entienden igual que yo. Termino con esto de San Agustín. Lo que es cierto y que clara y permanentemente se conoce es que ni lo pasado es o existe, ni lo futuro tampoco. Ni con propiedad se dice tres son los tiempos, pasado, presente y futuro. Y más propiamente, ¿acaso se diría tres son los tiempos? Presente de las cosas pasadas. Esa es la forma propia en la que te vendría uno que explicarse. Los tres tiempos. Presente de las cosas pasadas. Presente de las presentes. Y presente de las futuras. Porque estas tres presencias tienen algún ser en mi alma. Y solamente las veo y percibo en ella. Lo presente de las cosas pasadas es actual memoria o recuerdo de ellas. Lo presente de las cosas presentes es la actual consideración de alguna cosa presente. Y lo presente de las cosas futuras es la actual expectación de ellas. Si me es permitido hablar así, dice San Agustín, veo ya los tres tiempos. Y confieso que los tres tiempos existen. Pueden decirse también que son tres tiempos, presente, pasado y futuro, como abusivamente dice la costumbre. Dígase así, que yo no curo de ello, ni me opongo, ni lo pretendo, con tal que se entienda lo que se dice y no se tome porque ya existe lo que está por venir ni lo que es ya pasado. Porque cosas son las cosas que hablamos con propiedad, muchas las que decimos de modo impropio, pero que se sabe lo que queremos decir de ellas. Y ahora sí ya termino con lo del tiempo. La edad de mi infancia, que ya no existe, está en mi tiempo pasado, que ya no existe, ni la hay. Pero cuando recuerdo cosas de aquella edad y las refiero, estoy viendo y mirando de presente la imagen de aquella edad. Todo esto lo ejecuto dentro de del gran salón de mi memoria. Allí se me presentan el cielo, la tierra, el mar y todas las cosas que mis

0: considerarse esto con una alocución inservible, nos tendría que llevar a valorar lo que hacemos en el aquí y ahora. A valorarlo como algo valioso que tendrá su repercusión en algún momento de nuestra vida, ya sea porque hagamos algo bueno o también en consideración a lo que podríamos estar haciendo que es malo, y en el tiempo, en el momento de nuestra vida podría darnos un mal sabor de boca. Valorar, aprovechar, considerar, no hacer o hacer para llegar a ser. Quizá ya estoy enredando más las cosas, pero lo que quiero ser en un tiempo de mi vida, hablando de lo que podría suceder, que no sé si suceda, pero si trabajo en lo que estoy haciendo ahorita con amor, podrá darme un destello de luz y felicidad en lo que todavía no es, pero espero que sucederá. Vámonos a una pausa y ya regresamos. No se vayan.
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0: traigo en mi pensamiento constante. Ay, ay, reloj, no marques las horas, porque voy a enloquecer. Tairarara. ¿Qué otra canción más del tiempo, tú? Reinalda Rey. No, para mí no dice nada de tiempo. Ay, gente, no estás más loco porque no estás más sabado porque no estás más grande. No estás más loco porque no estás más viejo, decía mi mamá. Ay, ay, ay. Vámonos ya. Oye, pues ya ni le respondí a esta persona. O sí le respondí o no le respondí. En la pregunta inicial, que si creía en el futuro, que el futuro era para todos. Pues. El tiempo pasa y no te puedo olvidar. Dice, todo eso que está diciendo me suena a esto no se acaba hasta que se acaba. O como lo están. Sí, no, mire, pues creo que así en una forma concreta, compacta, práctica. Aprovecha el ahora. Vive el ahora. Disfruta el ahora. Que lo que sucedió en lo que nosotros podemos llamar pasado no determine tu felicidad. Y lo que todavía no sucede a lo que nosotros llamamos futuro, tampoco determine tu paz y tu felicidad. Vive, disfruta, pero no tomes malas decisiones buscando placeres desordenados o efímeros, porque lo que podría sonar ahora como placer, en un momento solamente se convertiría como una desgracia para toda tu vida. Y creo yo que dentro de las cosas que realizamos por no utilizar el discernimiento, no hay mayor tormento que el sufrir por nuestras malas decisiones. Aquel que se casó o aquella que se casó con alguien a quien no quería y por no detenerse un poco a pensar en lo que podría suceder para no hacerlo, y en el que sí tomó una muy buena decisión para poder hacer lo que sería más conveniente, aunque en el presente no era tan placentero. Ay, Dios mío, santo, yo que estoy desvariando, ay, discúlpenme. Vámonos mejor a otra pregunta, ¿qué te parece? ¿Sí? Dice para acá, hola padre, tengo una tía que tiene una hija casada solamente por el civil. Está viviendo con ella en la misma casa desde hace ya algunos años. Ah, esto me suena como ya el problema muy constante de que si los papás, esto y lo otro. Dice, ella tiene ya dos hijos, o sea, la hija de esta tía, ¿no? Mi tía siempre creyó que estaba haciendo mal en tener a mi prima con ella, en la forma en que vive. Y por eso no se confesaba ni comulgaba. Pero hace poco se confesó con el sacerdote de su parroquia. Y este le dijo que sí debe decirle a su hija que tiene que casarse. Pero mientras tanto ella sí puede comulgar. Su hija no. Pero ella sí. ¿Esto es correcto? Sí. Acuérdense que nosotros nos hacemos cómplices de pecado cuando incitamos o cuando persuadimos o cuando motivamos a que otros cometan pecado. Somos cómplices de pecado en esa medida. Entonces, no tendría por qué comulgar una persona que motiva, persuade al pecado. Dígase en el caso de, no, hija, tú quédate así, no te cases. No te cases, hija. Ok, la hija se quiere casar. Ahora, ¿Por qué se casan algunas personas? El sacramento del matrimonio es un sacramento de amor. No debe ser solamente una forma de compromiso conyugal. En este caso de la embarazó, que se case. Algunos lo ven así, pero la realización del sacramento, cuando no hay amor, incluso no es válido. Así como no es válida incluso la misma comunión, o en el sentido de que no aprovecha espiritualmente cuando la persona no está confesada y vive en pecado. ¿Le es de provecho la comunión cuando la persona está en esa condición de pecado? Teniendo presente, por ejemplo, el esposo, por decir así, porque también hay señoras, ¿no? El esposo es infiel. El esposo es infiel y piensa que porque ayuda a la parroquia, él puede comulgar. Hay casos así. No, es que es bien generoso. No, es que sí ayuda. No, es que sí esto. Pero ¿qué es lo que le motiva a estar presente en la comunión? No, es que, mira, es buena gente. Es buena gente, nada más que pues tiene su amante. Pero es buena gente. ¿A qué te refieres con buena gente? Entonces, esa persona que podría estar comulgando en esa condición solamente escudándose o amparándose al que es buena gente solamente porque le está siendo infiel y que ese sería su único pecado, aparentemente, no, si comulga, no le aprovecha la comunión. Las personas que se casan sin amor, aunque, miren, aquí entra, porque para algunas personas dicen, no, es que se tiene que casar, pero si no se aman, ¿para qué se casan? El sacramento no es válido de todas maneras. No, pero es que se tiene que casar, porque ya la embarazó. Ok, la embarazó, ¿por qué la embarazó? ¿Se aman realmente? Que se casen si se amen. No, pero es que ya la embarazó. Bueno, pues que ahora cumpla con el compromiso. Yo sí les he dicho a algunos, si no se aman, no se casen. Pero ¿por qué me está diciendo eso? No, tienen que discernir bien por qué se quieren casar. Y que cuando hagan o cuando lleven a cabo el sacramento del matrimonio, realmente sean conscientes de lo que están asumiendo como compromiso cristiano. Porque te amo, me quiero casar contigo. Y para que ese sacramento se hable, necesita que haya amor. Pero, pues sí, yo entiendo, yo sé. Ya salió embarazada, ¿no? Pues ahora tiene que responsabilizarse y para que se responsabilice. Es más bien como un modo de compromiso. Ahora, se amuela, dicen allá en mi rancho. Ya casado tiene que responder y es como una forma de atar a la persona. Pero creo yo que si se ata a una persona de esa manera, el sacramento del matrimonio puede ser, miren, puede ser, porque ha resultado. La persona se casó. Digamos que se llevó a cabo el sacramento del matrimonio, pero no se amaban. Se casó más bien por una obligación de paternidad. Pero con el tiempo abrieron sus corazones, conocieron la fe y entonces comenzaron a amarse ahora sí, porque la procreación de la criatura se dio más por lujuria, pero con el tiempo se conocieron y ahora se aman. Y entonces lo que en un principio había sido inválido, porque no había amor, con el tiempo puede retomar, o más bien no retomar, sino adquirir su validez sacramental porque agregaron el amor que hacía falta para que se complementara o para que se completara el sacramento. Entonces, la mamá, en este caso tu tía, sí tiene que estarles diciendo. Es un tema que ya hemos repetido muchas veces, ¿verdad? Y pues lo presentamos de una y otra manera, aunque habrá personas, ¿verdad?, que quieren, como en este caso, que les diga así directamente a ellos, les dije, ¿no? Estoy hablándolo y dicen otras personas, no, no es mi caso, ¿no? Y no pongo atención. Y ahora viene esta situación que es más particular, más directa, ¿no? A mí es el que me está diciendo. Yo escribí y yo quiero así, ahora sí poner atención. No, pongan atención todos. Y vean que pues, esto es un compromiso primeramente con Dios. Amar a Dios sobre todas las cosas, amar al prójimo, y en la medida en que amemos a Dios y amemos al prójimo, podemos llevar a cabo a tener un provecho mejor dentro de los sacramentos. Entonces, que esta tu tía, pues sí le sigue insistiendo. A ver, hija, Ustedes tienen que conocer más de Dios, tienen que conocerse y amarse realmente y casarse. Ustedes, ¿por qué están viviendo juntos? ¿Nada más por el compromiso marital? Pues miren, yo les podría decir, si estos se casan, pero no se aman y solamente están por el compromiso marital, ahí por no estar el matrimonio, ahora, pudiera darse de que el amor se incorpore en un tiempo, hablando del futuro a través del tiempo, en un tiempo se pudiera incorporar y de esa manera se da la validez del matrimonio. Ya nos vamos. Bueno, vámonos, señores, señores. El tiempo se nos acabó. O más bien, el espacio que nos dan para estar aquí en la radio se nos terminó. Nos escuchamos en la próxima. Se despide su servidor y amigo, el padre Modesto Lule, de los misioneros servidores de la palabra. ¡Hasta la próxima!
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0: Oración clamando fe.
1: Amado Padre Celestial, te doy gracias por el don de la fe que me has regalado a través de tu iglesia, mi familia y todos aquellos que me han hablado de ti. No obstante, por momentos siento que mi fe es muy pequeña y débil, especialmente cuando me enfrento a problemas y a incertidumbres. Siento, por momentos, que flaqueo ante cualquier eventualidad. Me siento frágil y en ocasiones me derrumbo. Por ello quiero pedirte en el nombre de nuestro Señor Jesucristo que aumentes mi poca fe, que fortalezcas mi pensamiento, mi creencia, mi esperanza y me des la firmeza para creer por encima de toda circunstancia. Te pido, Padre Celestial, por medio del Espíritu Santo, que derrames abundantemente sobre mí el don de la fe, para que me levante por encima de cualquier adversidad y pueda mirar la vida y el futuro con optimismo y con el equilibrio de los que creen en ti y tienen puesta su esperanza en tu auxilio divino. Amén. Padre nuestro que estás en el cielo, santificado sea tu nombre. Venga a nosotros tu reino. Hágase tu voluntad así en la tierra como en el cielo. Danos hoy nuestro pan de cada día y perdona nuestras ofensas como también nosotros perdonamos a los que nos ofenden. No nos dejes caer en tentación y líbranos del mal. Amén. Dios te salve María, llena eres de gracia, el Señor es contigo. Bendita eres entre todas las mujeres y bendito es el fruto de tu vientre, Jesús. Santa María, Madre de Dios, ruega por nosotros pecadores, ahora y en la hora de nuestra muerte. Amén. Gloria al Padre, gloria al Hijo, gloria al Espíritu Santo, como era en el principio, ahora y siempre, por los siglos de los siglos. Amén.

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1: El 31 de julio recordamos a San Ignacio de Loyola. Ignacio proviene de Íñigo, quizá pendiente de la montaña, en vasco. Íñigo López de Recalde nació en el castillo de Loyola, España, hacia el año 1491 y murió en Roma en el año 1556. De joven sirvió al duque de Nájera en el año 1521. Participó en la defensa de Pamplona, en la que fue herido en una pierna. Convaleciente, decidió cambiar de vida y fundar un instituto. Se retiró a Manresa. Viajó luego a Palestina y finalmente se dedicó a estudiar en las universidades de Alcalá, de Salamanca y en la Sorbona de París. En esta ciudad hizo votos de dedicarse a Dios con varios compañeros. Pasó a Venecia y luego a Roma, en donde fue ordenado sacerdote en el año 1538. Constituyó la Compañía de Jesús, para la que escribió las constituciones, aprobadas por el Papa Paulo III en el año 1540, y en la que fungió como superior general. Su apostolado en la iglesia fue fecundo y atinado, como se ve en sus ejercicios espirituales, obra de valor teológico profundo y apta para la educación espiritual de los fieles. Fue canonizado por el Papa Gregorio XV en el año 1622 y Pío XI lo llamó patrón de cuantos practican los ejercicios espirituales en el año 1922. Sus imágenes lo representan vestido con la sotana negra y por atributo se le asignaron un crucifijo, el libro de sus ejercicios y el lema latino Ad Majorem Dei Gloriam, por la mayor gloria de Dios, abreviados en las letras A, M, D y G. Hoy, 31 de julio, recordamos a San Ignacio de Loyola.

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0: y del Hijo y del Espíritu Santo.
1: Amén.
0: Creo en Dios,
1: Padre Todopoderoso, Creador del cielo y de la tierra. Creo en Jesucristo, su único Hijo, Señor nuestro, que fue concebido por obra y gracia del Espíritu Santo. Nació de Santa María Virgen, padeció bajo el poder de Poncio Pilato, fue crucificado, muerto y sepultado, descendió a los infiernos, al tercer día resucitó de entre los muertos, subió a los cielos y está sentado a la derecha de Dios Padre. Desde ahí ha de venir a juzgar a vivos y muertos. Creo en el Espíritu Santo, la Santa Iglesia Católica, la comunión de los santos, el perdón de los pecados, la resurrección de la carne y la vida eterna. Amén.
0: Padre nuestro que estás en el cielo, santificado sea tu nombre. Venga tu reino, hágase tu voluntad en la tierra como en el cielo.

0: del mal. Amén.
1: Dios te salve, María, llena eres de gracia. El Señor es contigo. Bendita eres entre todas las mujeres, y bendito es el fruto de tu vientre, Jesús.
0: Santa María, Madre de Dios, ruega por nosotros pecadores, ahora y en la hora de nuestra muerte. Amén.
1: Gloria al Padre, al Hijo y al Espíritu Santo.
0: Como era en un principio, ahora y siempre, por los siglos de los siglos. Amén.
1: Misterios dolorosos. Primer misterio. La oración de Jesús en el huerto de Getsemaní. Sobre el Evangelio de San Lucas, capítulo 22, versículo 44 al 45, meditamos. Entró en agonía y oraba más intensamente. Sudaba como gotas de sangre que corrían por el suelo. Se levantó de la oración, fue a sus discípulos y los encontró dormidos por la tristeza. Padre nuestro que estás en el cielo, santificado sea tu nombre. Venga tu reino, hágase tu voluntad en la tierra como en el cielo.
0: Danos hoy nuestro pan de cada día, perdona nuestras ofensas, como también nosotros perdonamos a los que nos ofenden. No nos dejes caer en tentación y líbranos del mal. Amén.
1: Dios te salve María, llena eres de gracia. El Señor es contigo. Bendita eres entre todas las mujeres y bendito es el fruto de tu vientre, Jesús.
0: Santa María, Madre de Dios, ruega por nosotros pecadores, ahora y en la hora de nuestra muerte. Amén.
1: Dios te salve María, llena eres de gracia. El Señor es contigo. Bendita eres entre todas las mujeres y bendito es el fruto de tu vientre, Jesús.
0: Santa María, Madre de Dios, ruega por nosotros pecadores, ahora y en la hora de nuestra muerte. Amén.
1: Dios te salve, María, llena eres de gracia, el Señor es contigo. Bendita eres entre todas las mujeres, y bendito es el fruto de tu vientre, Jesús.
0: Santa María, Madre de Dios, ruega por nosotros pecadores, ahora y en la hora de nuestra muerte. Amén.
1: Dios te salve, María, llena eres de gracia. El Señor es contigo. Bendita eres entre todas las mujeres, y bendito es el fruto de tu vientre, Jesús.
0: Santa María, Madre de Dios, ruega por nosotros pecadores, ahora y en la hora de nuestra muerte. Amén.
1: Dios te salve, María, llena eres de gracia. El Señor es contigo. Bendita eres entre todas las mujeres, y bendito es el fruto de tu vientre, Jesús.
0: Santa María, Madre de Dios, ruega por nosotros pecadores, ahora y en la hora de nuestra muerte. Amén.
1: Dios te salve, María, llena eres de gracia. El Señor es contigo. Bendita eres entre todas las mujeres, y bendito es el fruto de tu vientre, Jesús.
0: Santa María, Madre de Dios, ruega por nosotros pecadores, ahora y en la hora de nuestra muerte. Amén.
1: Dios te salve, María, llena eres de gracia, el Señor es contigo, bendita eres entre todas las mujeres, y bendito es el fruto de tu vientre, Jesús.
0: Santa María, Madre de Dios, ruega por nosotros pecadores, ahora y en la hora de nuestra muerte. Amén.
1: Dios te salve, María, llena eres de gracia. El Señor es contigo. Bendita eres entre todas las mujeres, y bendito es el fruto de tu vientre, Jesús.
0: Santa María, Madre de Dios, ruega por nosotros pecadores, ahora y en la hora de nuestra muerte. Amén.
1: Dios te salve, María, llena eres de gracia, el Señor es contigo, bendita eres entre todas las mujeres, y bendito es el fruto de tu vientre, Jesús.
0: Santa María, Madre de Dios, ruega por nosotros pecadores, ahora y en la hora de nuestra muerte. Amén.
1: Dios te salve, María, llena eres de gracia, el Señor es contigo, bendita eres entre todas las mujeres, y bendito es el fruto de tu vientre, Jesús.
0: Santa María, Madre de Dios, ruega por nosotros pecadores, ahora y en la hora de nuestra muerte. Amén.
1: Gloria al Padre, al Hijo y al Espíritu Santo.
0: Como era en el principio, ahora y siempre, por los siglos de los siglos. Amén.
1: Oh Jesús mío,
0: perdona nuestros pecados, líbranos del fuego del infierno, lleva al cielo a todas las almas, especialmente a las más necesitadas de tu misericordia. Amén.
1: Segundo misterio, la flagelación de Jesús. Sobre el Evangelio de San Juan, capítulo 19, versículo primero, meditamos. Entonces Pilato tomó a Jesús y mandó azotarle. Padre nuestro,
0: que estás en el cielo, santificado sea tu nombre. Venga tu reino, hágase tu voluntad en la tierra como en el cielo.
1: Danos hoy nuestro pan de cada día. Perdona nuestras ofensas, como también nosotros perdonamos a los que nos ofenden. No nos dejes caer en tentación y líbranos del mal. Amén.
0: Dios te salve María, llena eres de gracia, el Señor es contigo. Bendita eres entre todas las mujeres y bendito es el fruto de tu vientre Jesús.
1: Santa María, Madre de Dios, ruega por nosotros pecadores, ahora y en la hora de nuestra muerte. Amén.
0: Dios te salve María, llena eres de gracia, el Señor es contigo. Bendita eres entre todas las mujeres, y bendito es el fruto de tu vientre Jesús.
1: Santa María, Madre de Dios, ruega por nosotros pecadores, ahora y en la hora de nuestra muerte. Amén.
0: Dios te salve María, llena eres de gracia, el Señor es contigo, bendita eres entre todas las mujeres, y bendito es el fruto de tu vientre, Jesús.
1: Santa María, Madre de Dios, ruega por nosotros, pecadores, ahora y en la hora de nuestra muerte. Amén.
0: Dios te salve, María, llena eres de gracia, el Señor es contigo, bendita eres entre todas las mujeres, y bendito es el fruto de tu vientre, Jesús.
1: Santa María, Madre de Dios, ruega por nosotros, pecadores, ahora y en la hora de nuestra muerte. Amén.
0: Dios te salve, María, llena eres de gracia, el Señor es contigo. Bendita eres entre todas las mujeres, y bendito es el fruto de tu vientre, Jesús.
1: Santa María, Madre de Dios, ruega por nosotros, pecadores, ahora y en la hora de nuestra muerte. Amén.
0: Dios te salve María, llena eres de gracia, el Señor es contigo. Bendita eres entre todas las mujeres, y bendito es el fruto de tu vientre, Jesús.
1: Santa María, Madre de Dios, ruega por nosotros, pecadores, ahora y en la hora de nuestra muerte. Amén.
0: Dios te salve María, llena eres de gracia, el Señor es contigo. Bendita eres entre todas las mujeres, y bendito es el fruto de tu vientre Jesús.
1: Santa María, Madre de Dios, ruega por nosotros pecadores, ahora y en la hora de nuestra muerte. Amén.

0: vientre, Jesús.
1: Santa María, Madre de Dios, ruega por nosotros, pecadores, ahora y en la hora de nuestra muerte. Amén.
0: Dios te salve, María, llena eres de gracia, el Señor es contigo. Bendita eres entre todas las mujeres, y bendito es el fruto de tu vientre, Jesús.
1: Santa María, Madre de Dios, ruega por nosotros, pecadores, ahora y en la hora de nuestra muerte. Amén.
0: Dios te salve, María, llena eres de gracia, el Señor es contigo. Bendita eres entre todas las mujeres, y bendito es el fruto de tu vientre, Jesús.
1: Gloria, Santa María, Madre de Dios, ruega por nosotros, pecadores, ahora y en la hora de nuestra muerte. Amén.
0: Gloria al Padre, al Hijo y al Espíritu Santo, como era en el principio, ahora y siempre, por los siglos de los siglos. Amén.
1: Oh Jesús mío,
0: perdón.

0: Amén.
1: Tercer misterio. La coronación de espinas. Sobre el Evangelio de San Mateo, capítulo 27, versículo 28 al 29, meditamos. Lo desnudaron, lo vistieron con una túnica de púrpura, trenzaron una corona de espinas y se la pusieron en la cabeza, y una caña en su mano derecha, y arrodillándose delante, se burlaban de él diciendo: Salve, Rey de los Judíos.
2: Padre nuestro que estás en el cielo, santificado sea tu nombre. Venga tu reino, hágase tu voluntad en la tierra como en el cielo.
3: Danos hoy nuestro pan de cada día, perdona nuestras ofensas, como también nosotros perdonamos a los que nos ofenden. No nos dejes caer en tentación y líbranos del mal. Amén.
2: Dios te salve María, llena eres de gracia, el Señor es contigo, bendita eres entre todas las mujeres, y bendito es el fruto de tu vientre Jesús.
3: Santa María, Madre de Dios, ruega por nosotros pecadores, ahora y en la hora de nuestra muerte. Amén.
2: Dios te salve María, llena eres de gracia, el Señor es contigo. Bendita eres entre todas las mujeres, y bendito es el fruto de tu vientre, Jesús.
3: Santa María, Madre de Dios, ruega por nosotros pecadores, ahora y en la hora de nuestra muerte. Amén.
2: Dios te salve, María, llena eres de gracia, el Señor es contigo. Bendita eres entre todas las mujeres, y bendito es el fruto de tu vientre, Jesús.
3: Santa María, Madre de Dios, ruega por nosotros pecadores, ahora y en la hora de nuestra muerte. Amén.
2: Dios te salve María, llena eres de gracia, el Señor es contigo. Bendita eres entre todas las mujeres, y bendito es el fruto de tu vientre, Jesús.
3: Santa María, Madre de Dios, ruega por nosotros pecadores, ahora y en la hora de nuestra muerte. Amén.
2: Dios te salve María, llena eres de gracia, el Señor es contigo, bendita eres entre todas las mujeres, y bendito es el fruto de tu vientre Jesús.
3: Santa María, Madre de Dios, ruega por nosotros pecadores, ahora y en la hora de nuestra muerte. Amén.
2: Dios te salve María, llena eres de gracia, el Señor es contigo, bendita eres entre todas las mujeres, y bendito es el fruto de tu vientre, Jesús.
3: Santa María, Madre de Dios, ruega por nosotros pecadores, ahora y en la hora de nuestra muerte. Amén.
2: Dios te salve, María, llena eres de gracia, el Señor es contigo, bendita eres entre todas las mujeres, y bendito es el fruto de tu vientre, Jesús.
3: Santa María, Madre de Dios, ruega por nosotros pecadores, ahora y en la hora de nuestra muerte. Amén.
2: Dios te salve, María, llena eres de gracia, el Señor es contigo, bendita eres entre todas las mujeres, y bendito es el fruto de tu vientre, Jesús.
3: Santa María, Madre de Dios, ruega por nosotros pecadores, ahora y en la hora de nuestra muerte. Amén.
2: Dios te salve, María, llena eres de gracia, el Señor es contigo, bendita eres entre todas las mujeres, y bendito es el fruto de tu vientre, Jesús.
3: Santa María, Madre de Dios, ruega por nosotros pecadores, ahora y en la hora de nuestra muerte. Amén.
2: Dios te salve, María, llena eres de gracia, el Señor es contigo, bendita eres entre todas las mujeres, y bendito es el fruto de tu vientre, Jesús.
3: Santa María, Madre de Dios, ruega por nosotros pecadores, ahora y en la hora de nuestra muerte. Amén.
2: Gloria al Padre, al Hijo y al Espíritu Santo.
3: Como era en el principio, ahora y siempre, por los siglos de los siglos. Amén.
2: Oh Jesús mío,
3: perdón.

0: Amén.
1: Cuarto misterio. Jesús con la cruz a cuestas, camino al Calvario. Sobre el Evangelio de San Juan, capítulo 19, versículo 17, meditamos. Cargando él la cruz, salió hacia el lugar llamado Calvario, en hebreo Gólgota.
2: Padre nuestro,
0: que estás en el cielo, santificado sea tu nombre, venga tu reino, hágase tu voluntad en la tierra como en el cielo.
2: Danos hoy nuestro pan de cada día, perdona nuestras ofensas, como también nosotros perdonamos a los que nos ofenden. No nos dejes caer en tentación y líbranos del mal.
0: Dios te salve María, llena eres de gracia, el Señor es contigo. Bendita eres entre todas las mujeres y bendito es el fruto de tu vientre Jesús.
2: Santa María, Madre de Dios, ruega por nosotros pecadores, ahora y en la hora de nuestra muerte. Amén.
0: Dios.

0: tu vientre, Jesús.
1: Santa María, Madre de Dios, ruega por nosotros, pecadores, ahora y en la hora de nuestra muerte. Amén.
0: Dios te salve, María, llena eres de gracia, el Señor es contigo. Bendita eres entre todas las mujeres, y bendito es el fruto de tu vientre, Jesús.
1: Santa María, Madre de Dios, ruega por nosotros, pecadores, ahora y en la hora de nuestra muerte. Amén.

0: es el fruto de tu vientre, Jesús.
1: Santa María, Madre de Dios, ruega por nosotros, pecadores, ahora y en la hora de nuestra muerte. Amén.
0: Dios te salve, María, llena eres de gracia, el Señor es contigo. Bendita eres entre todas las mujeres, y bendito es el fruto de tu vientre, Jesús.
1: Santa María, Madre de Dios, ruega por nosotros, pecadores, ahora y en la hora de nuestra muerte. Amén.
0: Dios te salve, María, llena eres de gracia, el Señor es contigo. Bendita eres entre todas las mujeres, y bendito es el fruto de tu vientre, Jesús.
1: Santa María, Madre de Dios, ruega por nosotros, pecadores, ahora y en la hora de nuestra muerte. Amén.
0: Dios te salve, María, llena eres de gracia, el Señor es contigo. Bendita eres entre todas las mujeres, y bendito es el fruto de tu vientre, Jesús.
1: Santa María, Madre de Dios, ruega por nosotros, pecadores, ahora y en la hora de nuestra muerte. Amén.
0: Dios te salve, María, llena eres de gracia, el Señor es contigo. Bendita eres entre todas las mujeres, y bendito es el fruto de tu vientre, Jesús.
1: Santa María, Madre de Dios, ruega por nosotros, pecadores, ahora y en la hora de nuestra muerte. Amén.
0: Dios te salve, María, llena eres de gracia, el Señor es contigo. Bendita eres entre todas las mujeres, y bendito es el fruto de tu vientre, Jesús.
1: Santa María, Madre de Dios, ruega por nosotros, pecadores, ahora y en la hora de nuestra muerte. Amén.
0: Dios te salve, María, llena eres de gracia, el Señor es contigo. Bendita eres entre todas las mujeres, y bendito es el fruto de tu vientre, Jesús.
1: Gloria, Santa María, Madre de Dios, ruega por nosotros, pecadores, ahora y en la hora de nuestra muerte. Amén.
0: Gloria al Padre, al Hijo y al Espíritu Santo, como era en el principio, ahora y siempre, por los siglos de los siglos. Amén.
1: Oh Jesús mío,
0: perdona nuestros pecados, líbranos del fuego del infierno, lleva al cielo a todas las almas, especialmente a las más necesitadas de tu misericordia. Amén.
2: Quinto misterio: la crucifixión y muerte de Jesús. Sobre el Evangelio de San Lucas, capítulo 23, versículo 46, meditamos. Y Jesús con fuerte voz dijo: Padre, te encomiendo mi espíritu. Y al decir esto, expiró.
1: Padre nuestro que estás en el cielo, santificado sea tu nombre. Venga tu reino. Hágase tu voluntad en la tierra como en el cielo.
0: Danos hoy nuestro pan de cada día. Perdona nuestras ofensas, como también nosotros perdonamos a los que nos ofenden. No nos dejes caer en tentación y líbranos del mal. Amén.
1: Dios te salve, María, llena eres de gracia. El Señor es contigo. Bendita eres entre todas las mujeres y bendito es el fruto de tu vientre, Jesús.
0: Santa María, Madre de Dios, ruega por nosotros pecadores, ahora y en la hora de nuestra muerte. Amén.
1: Dios te salve, María, llena eres de gracia. El Señor es contigo. Bendita eres entre todas las mujeres, y bendito es el fruto de tu vientre, Jesús.
0: Santa María, Madre de Dios, ruega por nosotros pecadores, ahora y en la hora de nuestra muerte. Amén.
1: Dios te salve, María, llena eres de gracia, el Señor es contigo, bendita eres entre todas las mujeres.

0: Bendito es el fruto de tu vientre, Jesús.
1: Santa María, Madre de Dios, ruega por nosotros pecadores, ahora y en la hora de nuestra muerte. Amén.
0: Dios te salve, María, llena eres de gracia. El Señor es contigo. Bendita eres entre todas las mujeres, y bendito es el fruto de tu vientre, Jesús.
1: Santa María, Madre de Dios, ruega por nosotros pecadores, ahora y en la hora de nuestra muerte. Amén.
0: Dios te salve, María, llena eres de gracia. El Señor es contigo. Bendita eres entre todas las mujeres, y bendito es el fruto de tu vientre, Jesús.
1: Santa María, Madre de Dios, ruega por nosotros pecadores, ahora y en la hora de nuestra muerte. Amén.
0: Dios te salve, María, llena eres de gracia, el Señor es contigo, bendita eres entre todas las mujeres, y bendito es el fruto de tu vientre, Jesús.
1: Santa María, Madre de Dios, ruega por nosotros pecadores, ahora y en la hora de nuestra muerte. Amén.
0: Dios te salve, María, llena eres de gracia. El Señor es contigo. Bendita eres entre todas las mujeres, y bendito es el fruto de tu vientre, Jesús.
1: Santa María, Madre de Dios, ruega por nosotros pecadores, ahora y en la hora de nuestra muerte. Amén.
0: Dios te salve, María, llena eres de gracia. El Señor es contigo. Bendita eres entre todas las mujeres, y bendito es el fruto de tu vientre, Jesús.
1: Santa María, Madre de Dios, ruega por nosotros pecadores, ahora y en la hora de nuestra muerte. Amén.
0: Gloria al Padre, al Hijo y al Espíritu Santo.
1: Como era en un principio, ahora y siempre, por los siglos de los siglos. Amén.
0: Oh Jesús mío,
1: perdona nuestros pecados, líbranos del fuego del infierno, lleva al cielo a todas las almas, especialmente a las más necesitadas de tu misericordia. Amén.
0: Dios te salve,
1: Reina y Madre de misericordia, vida, dulzura y esperanza nuestra.

0: Señora abogada nuestra, vuelve a nosotros esos tus ojos misericordiosos, y después de este destierro, muéstranos a Jesús, fruto bendito de tu vientre, oh clemente, oh piadosa, oh dulce siempre Virgen María, ruega por nosotros, Santa Madre de Dios, para que seamos dignos de alcanzar las promesas de nuestro Señor Jesucristo. Amén.
1: Oh Dios, cuyo unigénito Hijo con su vida, muerte y resurrección nos alcanzó el premio de la vida eterna, concédenos a los que recordamos estos misterios del Santo Rosario, imitar lo que contienen y alcanzar lo que prometen, por el mismo Jesucristo nuestro Señor.
2: Amén.
1: Letanías de la Santísima Virgen María. Señor, ten piedad.
2: Señor, ten piedad.
1: Cristo, ten piedad.
2: Cristo, ten piedad.
1: Señor, ten piedad.
2: Señor, ten piedad.
1: Cristo, óyenos.
2: Cristo, óyenos.
1: Cristo, escúchanos.
2: Cristo, escúchanos.
1: Dios, Padre Celestial.
2: Ten piedad de nosotros.
1: Dios, Hijo Redentor del mundo.
2: Ten piedad de nosotros.
1: Dios, Espíritu Santo.
2: Ten piedad de nosotros.
1: Santísima Trinidad, que eres un solo Dios.
2: Ten piedad de nosotros.
1: Santa María.
2: Ruega por nosotros.
1: Santa Madre de Dios.
2: Ruega por nosotros.
1: Santa Virgen de las Vírgenes.
2: Ruega por nosotros.
1: Madre de Cristo.
2: Ruega por nosotros.
1: Madre de la Iglesia.
2: Ruega por nosotros.
1: Madre de la Divina Gracia.
2: Ruega por nosotros.
1: Madre Purísima.
2: Ruega por nosotros.
1: Madre Castísima.
2: Ruega por nosotros.
1: Madre Siempre Virgen.
2: Ruega por nosotros.
1: Madre Inmaculada.
2: Ruega por nosotros.
1: Madre Amable.
2: Ruega por nosotros.
1: Madre Admirable.
2: Ruega por nosotros.

0: nosotros.
1: Madre del buen consejo,
0: ruega por nosotros.
1: Madre del Creador,
0: ruega por nosotros.
1: Madre del Salvador,
0: ruega por nosotros.
1: Madre de misericordia,
0: ruega por nosotros.
1: Virgen prudentísima,
0: ruega por nosotros.
1: Virgen digna de veneración,
0: ruega por nosotros.
1: Virgen digna de alabanza,
0: ruega por nosotros.
1: Virgen poderosa,
0: ruega por nosotros.
1: Virgen clemente,
0: ruega por nosotros.
1: Virgen fiel,
0: ruega por nosotros.
1: Espejo de justicia,
0: ruega por nosotros.
1: Trono de la sabiduría,
0: ruega por nosotros.
1: Causa de nuestra alegría,
0: ruega por nosotros.
1: Vaso espiritual,
0: ruega por nosotros.
1: Vaso digno de honor,
0: ruega por nosotros.
1: Vaso de insigne devoción,
0: ruega por nosotros.
1: Rosa mística,
0: ruega por nosotros.
1: Torre de David,
0: ruega por nosotros.
1: Torre de marfil,
0: ruega por nosotros.
1: Casa de oro,
0: ruega por nosotros.
1: Arca de la alianza,
0: ruega por nosotros.
1: Puerta del cielo,
0: ruega por nosotros.
1: Estrella de la mañana,
0: ruega por nosotros.
1: Salud de los enfermos,
0: ruega por nosotros.
1: Refugio de los pecadores,
0: ruega por nosotros.
1: Consoladora de los afligidos,
0: ruega por nosotros.
1: Auxilio de los cristianos,
0: ruega por nosotros.
1: Reina de los ángeles,
0: ruega por nosotros.
1: Reina de los patriarcas,
0: ruega por nosotros.
1: Reina de los profetas,
0: ruega por nosotros.
1: Reina de los apóstoles,
0: ruega por nosotros.
1: Reina de los mártires,
0: ruega por nosotros.
1: Reina de los confesores,
0: ruega por nosotros.
1: Reina de las vírgenes,
0: ruega por nosotros.
1: Reina de todos los santos,
0: ruega por nosotros.
1: Reina concebida sin pecado original,
0: ruega por nosotros.
1: Reina asunta al cielo,
0: ruega por nosotros.
1: Reina del Santísimo Rosario,
0: ruega por nosotros.
1: Reina de la familia,
0: ruega por nosotros.
1: Reina de la paz,
0: ruega por nosotros.
1: Cordero de Dios, que quitas el pecado del mundo,
0: perdónanos, Señor.
1: Cordero de Dios, que quitas el pecado del mundo,
0: escúchanos, Señor.
1: Cordero de Dios, que quitas el pecado del mundo,
0: ten piedad y misericordia de nosotros.
1: Bajo tu amparo nos acogemos, Santa Madre de Dios. No desprecie las súplicas que te dirigimos ante nuestras necesidades. Antes bien, líbranos de todos los peligros, oh Virgen gloriosa y bendita. Ruega por nosotros, Santa Madre de Dios, para que seamos dignos de alcanzar las promesas de nuestro Señor Jesucristo.
0: Amén.
1: Oración. Te rogamos nos concedas, Señor Dios nuestro, gozar de continua salud de alma y cuerpo, y por la gloriosa intercesión de la bienaventurada siempre Virgen María, vernos libres de las tristezas de la vida presente y disfrutar de las alegrías eternas por Cristo nuestro Señor.
0: Amén.
1: Recemos un Padre Nuestro y un Ave María por el Papa, su persona y sus intenciones. Padre Nuestro que estás en el cielo, santificado sea tu nombre, venga tu reino, hágase tu voluntad en la tierra como en el cielo.
0: Danos hoy nuestro pan de cada día, perdona nuestras ofensas, como también nosotros perdonamos a los que nos ofenden. No nos dejes caer en tentación y líbranos del mal. Amén.
1: Dios te salve, María, llena eres de gracia, el Señor es contigo. Bendita eres entre todas las mujeres, y bendito es el fruto de tu vientre, Jesús.
0: Santa María, Madre de Dios, ruega por nosotros, pecadores, ahora y en la hora de nuestra muerte. Amén.
1: Gloria al Padre, al Hijo y al Espíritu Santo.
0: Como era en el principio, ahora y siempre, por los siglos de los siglos. Amén.
1: Recemos un Padre Nuestro y un Ave María por los obispos de nuestra diócesis, sus personas y sus intenciones. Padre nuestro que estás en el cielo, santificado sea tu nombre. Venga tu reino, hágase tu voluntad en la tierra como en el cielo.
0: Danos hoy nuestro pan de cada día. perdona nuestras ofensas, como también nosotros perdonamos a los que nos ofenden. No nos dejes caer en tentación y líbranos del mal. Amén.
1: Dios te salve, María, llena eres de gracia, el Señor es contigo. Bendita eres entre todas las mujeres, y bendito es el fruto de tu vientre, Jesús.
0: Santa María, Madre de Dios, ruega por nosotros pecadores, ahora y en la hora de nuestra muerte. Amén.
1: Gloria al Padre, al Hijo y al Espíritu Santo.
0: Como era en el principio, ahora y siempre, por los siglos de los siglos. Amén.
1: Recemos un Padre Nuestro y un Ave María por las benditas ánimas del purgatorio. Padre nuestro que estás en el cielo, santificado sea tu nombre. Venga tu reino, hágase tu voluntad en la tierra como en el cielo.
0: Danos hoy nuestro pan de cada día. Perdona nuestras ofensas, como también nosotros perdonamos a los que nos ofenden. No nos dejes caer en tentación y líbranos del mal. Amén.
1: Dios te salve, María, llena eres de gracia, el Señor es contigo. Bendita eres entre todas las mujeres, y bendito es el fruto de tu vientre, Jesús.
0: Santa María, Madre de Dios, ruega por nosotros pecadores, ahora y en la hora de nuestra muerte. Amén.
1: Gloria al Padre, al Hijo y al Espíritu Santo.
0: Como era en el principio, ahora y siempre, por los siglos de los siglos. Amén.
1: En el nombre del Padre, y del Hijo, y del Espíritu Santo.
0: Amén.

0: La mies es mucha y los obreros pocos. 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
2: Oración por las vocaciones. Oh Jesús, pastor eterno de las almas, dígnate mirar con ojos de misericordia a esta porción de tu grey amada. Señor, necesitamos mayor número de sacerdotes. Multiplica las vocaciones y santifica más y más a nuestros sacerdotes y hermanos en la vida consagrada. Te lo pedimos por la Inmaculada Virgen María de Guadalupe, tu dulce y santa madre. Oh Jesús, danos muchos y santos sacerdotes, religiosas y religiosos, y todas las vocaciones que la Iglesia necesita, según tu corazón. Amén.
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para distinguir entre amor y lujuria. Este es el tema del día. Hay una frase que me ha tocado muchísimo, me ha ayudado a reflexionar, que dice: cada vez son más mujeres que buscando amor fingen sexo. Y cada vez son más hombres que buscando sexo fingen amor. Y es que hoy hay una confusión muy grande respecto de lo que es el amor. Creen que el amor es un sentimiento y creen que el amor es química, perfectamente compatible con lo que es la relación sexual. Si yo tengo una relación sexual contigo, es que te amo, ¿no? O tuvimos esta relación y ya nos amamos. Estamos confundiendo amor con sexo, lo cual es tristísimo, tristísimo. La sexualidad humana, sin duda, es muy bella, es diseñada por Dios y quiere que la gocemos plenamente. Él diseñó el placer, Él lo inscribe en la relación sexual, por supuesto que sí. Pero este Dios bueno quiere un orden para todo lo creado. Y la relación humana, la relación sexual humana, tiene que estar en el marco del amor. Vivida fuera del amor, no se experimenta más que un placer efímero que después te deja más vacío. Lo que realmente te llena en la relación sexual es que esté enmarcada en el amor verdadero, ese amor que se compromete para siempre. Amor no es sentimiento, amor es voluntad. Y sí, el otro día mi amigo Mark Evan Lemoine criticaba un poco esta frase y me decía: es que si le dices a un joven que el amor es voluntad y que no es sentimiento, pues al joven no le va a gustar. Es aburrido y es lejano y pues no es agradable. Hay que hablar del amor con la belleza que tiene. Por supuesto que el amor es fantástico, que la sexualidad humana tiene que ver con el amor auténtico, pero el amor no se queda en sentimiento. Le acompaña el sentimiento y cuando es enamoramiento es bellísimo. Sientes maripositas en el estómago y se te enchina la piel cuando oyes su voz, cuando está cerca, es precioso estar enamorado. Pero ciertamente el periodo del enamoramiento dura un tiempo y lo que sostiene una relación a lo largo de los años es el amor. ¿Pero qué es el amor? Dista mucho del erotismo, no tiene mucho que ver con solo romanticismo. Sí le acompañan estos elementos, pero es mucho más que esto. El amor tiene que ver con desear el bien del ser amado, con procurar el bien del ser amado, incluso sobre mí mismo, sobre mí misma. Pero no es algo que te quite gozo, todo lo contrario, te da un inmenso, inmenso gozo. Bueno, pues hoy vamos a hablar de 11 diferencias para distinguir entre amor y lujuria. ¿Y cómo afecta esto a nuestra felicidad? Hace poco platiqué con un matrimonio muy lindo. De verdad, ellos dos se ven como pareja hermosos, los dos, una pareja muy bonita. Pero desafortunadamente él consume pornografía. Él dice que no le afecta, que es normal y que al contrario, que él no tiene problemas de ningún tipo. Y bueno, él está en el momento en el que dice esto está padrísimo. Pero no se da cuenta que ya está afectando a su relación, puesto que él le está pidiendo a su esposa hacer cosas que a ella le hacen sentir muy mal. Como probar swingers o probar tríos, etcétera, ¿no? Y esto que te puede parecer muy normal a ti, que consumes pornografía, no es una forma natural de llevar adelante las relaciones íntimas que deben estar enmarcadas en el amor. Y el amor, definitivamente el amor humano, o es total y fiel o no es amor. Total, fiel, fecundo, exclusivo o no es amor. Lo que estás, lo estás confundiendo con lujuria. ¿Y qué es la lujuria? Es como la gula del placer. Yo tengo placer contigo, disfruto la relación contigo, pero quiero más. ¿Por qué quiero más? Porque he visto en la pornografía formas falsas de experimentar placer. ¿Que se experimenta placer? Sí. ¿Que llegas al éxtasis rapidísimo? Sí. ¿Pero amas? Con esas posiciones y cosas modernas, con esos artefactos. ¿Estás buscando amarla, hacerla feliz o estás buscando complacerte? Porque si estás en esta búsqueda, de verdad no es amor. Te estás confundiendo y la lujuria está metiéndose en tu relación al grado que ya no te interesa tanto tu mujer. Si ella no quiere lo que tú quieres, te enojas. Y echas a perder un día de bellísima convivencia porque estás enojado, porque ella no quiere complacerte en algo que a ella no le parece normal ni natural y que la hace sentir terriblemente fatal. Se siente objeto de placer para ti, no se siente una mujer amada por ti, sino un instrumento de placer que le puede ser útil si accedes a sus peticiones. Y eso es muy, muy delicado.
Los hombres dicen, no pasa nada, pero sí, ya está pasando. Ya está pasando. Entonces, hubo un encuentro precioso en España, a donde fue invitado Christopher West. Estuvo en la Universidad Francisco de Vitoria, allá en Madrid, y tuvieron un encuentro padrísimo en el que sacaron unas conclusiones fenomenales. Yo quiero comentarte lo que Pablo Ginés comparte en la página Religión en Libertad. Ha publicado un artículo que le da nombre a este programa, las 11 diferencias para distinguir entre el amor y la lujuria y cómo afecta esto a nuestra felicidad. Me encanta Pablo Ginés, lo felicito porque me encanta cómo escribe. Todo lo que tú escribes, Pablo, pues yo lo multiplico a través de esta señal de radio. Para gloria de Dios, siempre llevando estos contenidos de gran bendición para las familias. Christopher West da una exposición que se llama El gozo de la belleza. Y entonces vamos a ver estas diferencias para distinguir entre amor y lujuria. Hace unos días estuvieron en Madrid 360 personas que se emocionaron, se conmovieron, rezaron, meditaron, todo en torno a este encuentro que se llamaba El gozo de la belleza, que fueron unas jornadas formativas impartidas por Christopher West, que es una maravilla. Este hombre de verdad en los Estados Unidos es el mayor divulgador de la teología del cuerpo en su Instituto de Teología del Cuerpo, y él fue invitado por el Instituto de Desarrollo y Persona en Madrid y él asistió allá. Para inglés, yo creo que no hay mejor representante de la teología del cuerpo como Christopher West. No conozco otro, la verdad, me encanta. Y en español tenemos varios que dan teología del cuerpo que son muy buenos, muy buenos. Rosario Laris, Lorea Iturrios, muchos. Busquen teología del cuerpo en español. Pero yo tengo muy cerca, admiro el trabajo de Mark Evan Lemoine, siendo americano, se casó con una mexicana, habla perfecto español y es discípulo directo de Christopher West y tiene un conocimiento muy profundo sobre la teología del cuerpo y tiene unos cursos que de verdad valen mucho la pena. Conoce su página, es Amar al Máximo, busca Amar al Máximo, Mark Evan Lemoine. Y en español tienes unos cursos fabulosos de teología del cuerpo que puedes tomar en línea. No sé si tiene en otras partes del mundo, supongo que sí. Búscalo. Amar al Máximo, de Mark Evan Lemoine, en español. En inglés, por supuesto, TOP, el instituto que fue fundado por Christopher West. Muchas de las enseñanzas de esa jornada se pueden encontrar en el libro de Christopher West que se llama Llena estos corazones, Dios, sexo y el anhelo universal. Llena estos corazones, Dios, sexo y el anhelo universal. Está en español y lo puedes conseguir. Pero Christopher West, tu idioma original es el inglés. La gran tesis que West expone, que populariza la teología del cuerpo de San Juan Pablo II, es la siguiente, me encanta. Que cada ser humano anhela ser amado y apreciado para siempre. Cada ser humano anhela ser amado y apreciado para siempre. Intuye que ese amor debe de existir. O sea, si yo tengo este anhelo, entonces es que existe el satisfactor para este anhelo. Ese amor existe en el cielo, con Dios, total. A otro nivel, en el amor esponsal humano que nos ayuda a entender el amor de Dios, queda reflejado en numerosos símbolos de la liturgia y de la Biblia. La Biblia se inicia en el Génesis con un matrimonio, Adán y Eva, y termina con un anhelo esponsal en el Apocalipsis. El espíritu y la esposa dicen, ven. Cada hombre está invitado a un gran banquete, a una gran boda con Dios. Pero en este mundo caído, el ser humano se distrae y daña con comida basura, aparentemente fácil, pero enseguida dañina. Esta comida basura en el campo de la sexualidad se llama lujuria. Nuestra cultura consumista fomenta la lujuria y es de lo más común para un joven o una joven haber vivido numerosísimos momentos de entrega a la lujuria sin haber nunca llegado a experimentar el verdadero amor. Por eso, muchos creen que el verdadero amor no existe y que solo existe la lujuria porque es lo único que han visto. Entonces, esta tesis que maneja Christopher West es la que vamos a platicar hoy y vamos a hablar de estas diferencias entre el verdadero amor y la lujuria. Tal vez tú amas a ese hombre, a esa mujer de tu vida, tú ya te casaste, lo amas y lo amas, pero si permites que la pornografía forme parte
de su relación, le vas a dar más espacio a la lujuria y menos espacio al amor. Y eso trae consecuencias, créemelo. He hablado con muchos matrimonios cuya vida sexual se ha destruido debido al consumo de pornografía por parte de uno de los dos o de los dos. No es el camino, quítala y no busques artificios ni cosas raras. La vida sexual se vive plenamente y se llena un éxtasis extraordinario, se llega a este éxtasis viviendo el orden como Dios lo quiere. El amor de la pareja humana y cristiana debe ser total, fiel y exclusivo. Además, abierto a la vida. Voy a la pausa, vuelvo después de ella. Tú estás escuchando El Valor del Amor. Regreso.

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3: Para distinguir entre amor y lujuria, este es el tema del día. Y estoy partiendo de una serie de conferencias que dio Christopher West en España, en la Universidad Francisco de Vitoria, donde se habló de la maravilla del amor. Y él decía cómo nuestra cultura consumista fomenta la lujuria. Y es de lo más común para los jóvenes vivir muchos momentos de entrega a la lujuria sin haber experimentado el amor verdadero. Muchos creen que el amor verdadero no existe, que solo existe la lujuria porque esto es lo único que ellos han visto. Sin embargo, cuando se presenta la belleza del amor verdadero, muchos descubren que eso es lo que de verdad anhelan y entonces se aplican en buscarlo. Es que las personas deseamos ser amadas, no usadas. No queremos ser tiradas y abandonadas, sino amadas y para siempre. Y Christopher West usa imágenes de la cultura popular, del cine, para hablar de estas cosas. Por ejemplo, habla de Toy Story 3, miren que no 4, ya les explicaré por qué, pero Toy Story 3, la película sobre unos juguetes que desean ser mirados, amados, recordados por su amo. Así como nosotros anhelamos ser mirados, amados por Dios. Es un anhelo interior. El malo de la película, en esta Toy Story 3, es un oso de peluche que se sentía el preferido de su dueña hasta que fue sustituido por otro idéntico. Y entonces se sintió reemplazado y empezó a predicar un querigma materialista. Empezó a decir, no existe el amor, solo existe el ser usado, solo existe el ser reemplazado y ya no cree en el amor. Olvídate de Barbie, Ken, hay millones como ella, dice. Pero Ken da la clave del amor. Ken dice, pero para mí, ella es única. Ser reemplazado, ser desechado, es lo contrario de ser amado. Y queremos ser amados, no queremos ser usados. No que jueguen con nosotros, dice Christopher West. Y la lujuria hace eso. La lujuria te hace usar al otro. Primero usas y muy a menudo vas a tirar después. Tú no me amas a mí. Tú no me quieres a mí. Quieres lo que yo te puedo dar. Quieres el placer que yo te proporciono. Y así lo constata la persona que tiene una relación con un lujurioso. Él me está usando a mí, ¿no? Tu lujuria hace eso, usarme y luego tirarme. No me amas. Soy sustituible. O sea, si no tienes placer conmigo, lo buscas con otra. Yo soy sustituible. ¿Cuándo me abandonará por alguien más? ¿Alguien que le dé más placer, más servicios que yo? Y en su libro, Christopher West sintetiza en una tabla la diferencia entre amor y lujuria. Y esta tabla puede ayudar a muchos que desconocen el primero y creen que solo existe la lujuria. Desconocen el amor y creen que solo existe la lujuria. Vamos a ver estas 11 diferencias entre amor y lujuria. Primero, la lujuria busca satisfacer a uno mismo. El amor busca entregarse totalmente a otro. Amar es darlo todo y darse uno mismo, decía Santa Teresita de Lisieux. Entonces, la lujuria busca mi propia satisfacción. Amar es entregarte tú, olvidándote de ti, buscando lo que a mí me hace feliz. Esta es la lujuria. El amor es lo contrario. Amar es entregarme yo, buscando lo que a ti te hace feliz. Y un hombre, por ejemplo, que ha visto pornografía y quiere que su esposa haga lo que ha visto, ya no la está amando, está queriendo que ella lo satisfaga a él. Ya no es amor, ya la lujuria se apoderó de su corazón. O se está apoderando. Si estás a tiempo, detente, di no a la pornografía y vive plenamente tu sexualidad, plenamente, gózala con tu mujer de una manera natural, bella, donde ella se sienta amada y tomada en cuenta como persona. Segundo, la lujuria trata a los demás como objetos de placer. El amor afirma a los demás como personas. Tú no estás aquí para darme placer. Yo estoy aquí para decirte con mi cuerpo que te amo. 3. La lujuria sacrificará a los demás por el propio interés. O haces lo que yo te digo o me enojo contigo. El amor, por el contrario, sirve. El que ama se sacrifica por los demás. Si no te gusta hacer esto, no lo vamos a hacer. ¿Por qué? Porque lo que yo quiero es que tú te sientas amada por mí. No pasa nada. 4. La lujuria manipula. Se usa para controlar al otro. Empiezas a ser manipulador. Empiezas a decirle que si no quiere, pues entonces buscas a alguien más. La otra persona empieza a ceder y decir, es que si no lo hago, se va a ir con alguien más. Y entramos en un círculo de una relación muy triste, en donde yo no me siento amada, me siento usada, pero también tengo temor de perderte, entonces voy a hacer algo con lo que no estoy de acuerdo, pero me siento mal, pero ahí va por ti. Entonces ahí empieza una desigualdad en el amor y eso no se vale. Yo me estoy verdaderamente anulando a mí mismo por ti, no se vale. ¿En qué consiste el sacrificio del amor? O sea, yo pienso en ti primero. Consiste en que los dos crecemos. No en que tú creces y yo me hundo. Eso nunca, porque Dios no quiere la injusticia para nadie. Yo puedo renunciar a algo a mi gusto por ti. Y cuando yo renuncio, los dos crecemos. Los dos estamos bien. Esta es la clase de amor que Dios quiere. Esta es la clase de renuncia que Dios quiere. La renuncia que te edifica, que te santifica. No la renuncia dolorosa en donde yo me quito dignidad con tal de que tú no estés enojado. Porque yo me quito dignidad y se la quitas al otro. No sirve. Dios no quiere en ningún momento de que dejes de ser persona. Si tu novia te pide consumir marihuana, cocaína y tú no quieres y tú lo haces por él, no estás ayudándole en absoluto. Esto es una relación codependiente. Tú dependes de una sustancia y tú me haces depender a mí de ti. Y eso es tristísimo y definitivamente no es amor. Cuando entra la lujuria, el amor sale por la ventana. La lujuria manipula, se usa para controlar al otro y eso no puede ser amor. El amor siempre respeta la libertad del otro. El amor es totalmente libre en este sentido. Entonces, si por esa lujuria tú ya estás manipulando al otro y quieres que haga esto o te enojas, perdóname, pero se está acabando el amor. Y está metiéndose a su relación un gran cáncer que se llama lujuria y que lejos de darles más alegría y felicidad les va a dejar en un distanciamiento emocional e incluso físico. Tú querías más placer y acabarás teniendo menos. Y luego peor, si, como ella no quiere, me voy con otra. Uf, pues peor. No, y ahí te hundiste lejos de lo que Dios quiere. Estás viviendo, te voy a decir la palabra aunque no te guste. Pero darle la espalda a Dios y hacer lo contrario a lo que Él te pide se llama pecado. ¿Quieres vivir así? Te estás alejando de la plena felicidad. La plena felicidad es la vida en gracia. Somos agraciados quienes hacemos la voluntad de Dios y desgraciados quienes le damos la espalda. Es una decisión tuya. La lujuria manipula y se usa para controlar al otro. El amor quiere respetar la libertad del otro. 5. La lujuria esclaviza y el amor nos libera. Cuando ya entras en este camino de quiero más placer, de verdad te estás olvidando de dar lo mejor de ti. Y entonces te haces esclavo y cada vez quieres más. Y la experiencia es que empezaron con una cosita y luego se siguen a otra y luego se siguen a otra hasta que llegan unos grados de depravación sexual que los dos se sienten asqueados de la sexualidad. Tú me vas a decir ahorita que no lo crees, que para nada, pero créeme, después de haber acompañado por más de 30 años a matrimonios, he visto el dolor de las consecuencias del consumo de pornografía en la pareja. No te engañes, este es un negocio terriblemente sucio. Hay quienes tienen interés en que tú consumas pornografía, pero entiende que para que exista este negocio hay tanto dolor. La trata de blancas, las drogas que les dan a las chicas y jóvenes para que hagan cierto tipo de cosas. Ese ambiente ahí es terrible, terrible. Ni siquiera haciéndonos clientes hacemos algo bueno, porque estamos promoviendo lo que más denigra a la persona. No te engañes, este es un negocio. Hay intereses para que tú no tengas voluntad, para que tú seas un guiñapo fácil de manejar. Y claro que la lujuria es uno de los medios más eficaces. Haces perderse a las personas en pasiones, en deseos, para que dejen de ser seres humanos que piensan, que tienen voluntad, que saben amar que renuncian a pequeños placeres por grandes ideales. No, te conviertes en un títere de tu propio placer y te vuelves esclavo. Cada vez quieres más, cada vez quieres más y se llegan a cosas tremendas. Es muy triste. Juan Alberto Echeverri, que es un predicador católico, alguna vez dio una conferencia súper fuerte sobre el tema y a mí me impactó cuando me dijo, cuando nos dijo a todos cómo es el proceso hacia la pederastia, ¿no? Cómo el hombre primero empieza con la pornografía, ya no le satisface una relación natural con una persona, quiere dos, quiere tres, quiere intercambios, quiere probar, probar, probar. Llega un punto en que busca un orificio cada vez más pequeño para obtener placer y en la búsqueda de ese orificio más apretadito, digámoslo así, puede llegar a cosas muy tristes, aberrantes, diabólicas. Yo no las puedo explicar de otra manera. Tengo que ir a la pausa, vuelvo después de ella. 11 diferencias entre amor y lujuria para que tú distingas cómo es tu relación.

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6: Para distinguir entre amor y lujuria, este es el tema del día. Hoy estamos platicando sobre esta serie de conferencias que tuvo Christopher West en la Universidad Francisco de Vitoria en España. Y también parte de lo que él publica en su libro, que hoy te quiero presentar de una manera muy especial. Él tiene este libro que está publicado en español y que se llama Llena estos corazones, Dios, sexo y el anhelo universal, sindéresis, Christopher West. Yo quiero, pues, ahora sí que recomendártelo muchísimo para que sepas distinguir. Hoy en muchas parejas resulta que se cree que amor es sexo. Nos conocimos, bailamos, nos acostamos y hubo una gran química, entonces nos amamos. Uf, nada más alejado de la verdad. El amor no es lujuria, el amor no es darnos placer mutuamente, no. El amor tiene que ver con desear y procurar el bien del ser amado, un bien objetivo para el otro. Y hoy se confunde mucho y hay muchos chicos que no creen en el amor porque se sienten usados, porque esta cultura hedonista, consumista, nos hace creer que esta búsqueda de placer hay que llevarla adelante todos los días sin medir los sentimientos. Sin hacer involucrar a los sentimientos, y eso es muy triste. Pero cuando los jóvenes conocen que hay un amor de verdad, que un amor en lo profundo, la verdad se enamoran de este concepto y quieren vivirlo. Esto hacen, por ejemplo, los chicos que van a los retiros EVAE. EVAE, el verdadero amor espera, es un movimiento que se origina en los Estados Unidos, en Chicago, con el padre Peloso. La directora actual es Rosalinda Villaseñor. Puedes ubicar este movimiento en internet buscando El Verdadero Amor Espera. Y entra, hay por supuesto retiros en inglés y en español, El Verdadero Amor Espera. Aquí en Guadalajara yo hago 2 retiros al año, Guadalajara, México. Y si alguno puede viajar a esta ciudad, son súper bienvenidos. Hacemos 2 retiros para jóvenes, uno en mayo, otro en noviembre. Normalmente es así, EVAE, El Verdadero Amor Espera. Mayo y noviembre. Y los jóvenes conocen este estilo de amor, que es el amor fiel, total, exclusivo y fecundo. Y anhelan vivirlo. Les encanta. Nadie se los había enseñado, no creían en él, pero resulta que se puede vivir y que les encanta la idea. Entonces, hoy estamos explorando estas 11 diferencias para saber si es amor o es lujuria lo que te está uniendo al otro. Si todo lo que tienen es cama, pero faltas de respeto, si hay pornografía, si hay uso y abuso de la sexualidad, cuidado. La sexualidad humana es bellísima y hay que vivirla en plenitud en el marco perfecto del amor, que es dentro del matrimonio. Estamos analizando estas diferencias y hago una especie de resumen. Primera, la lujuria busca satisfacerse a uno mismo. El amor busca entregarse totalmente a otro. 2, la lujuria trata a los demás como objetos para usar. El amor afirma a los demás como personas. 3, la lujuria sacrificará a los demás por el propio interés. El amor es servicial. El que ama se sacrifica por los demás. 4. La lujuria manipula. se usa para controlar al otro. El amor quiere respetar la libertad del otro. 5. La lujuria esclaviza y el amor nos libera. Hemos platicado ya sobre estas diferencias y vamos por las siguientes. Sexta diferencia. La lujuria no es exclusiva. Se entrega a cualquiera. El amor es exclusivo. Quiere solo al amado. ¿Por qué hay tanta infidelidad hoy? Porque no estamos viviendo el amor, sino la lujuria. Yo lo que quiero es placer. No quiero decirte con mi cuerpo que te amo, sino quiero experimentar con tu cuerpo el placer que yo quiero sentir, ¿no? Y estas son mis zonas erógenas, tócame, hazme, porque yo quiero sentir placer. No es malo el placer es una maravilla, pero no es el fin de la sexualidad. El placer Dios lo regala como fruto de que tú sabes amar con tu cuerpo, de que tú sabes decirle a él, a ella, soy toda tuya, soy todo tuyo y de nadie más. Y esta es la clase de relación sexual que más placer proporciona. El verdadero éxtasis, esta palabra significa salir de uno mismo. El verdadero éxtasis surge de aquel que se entrega. Yo te amo a ti. Quiero tu bien. Me interesas tú. Me importas tú. Quiero que seas feliz. Y qué bonito esas parejas que tienen comunicación, que se hablan, que uno sabe de los dolores del otro, no que se ocultan todo. Hay tantos que hoy no saben hablar de sus sentimientos y emociones. Hay tantas parejas que no tienen comunicación, solo resentimientos. Se enojan porque el otro lo hizo o no lo hizo, pero nunca platican por qué. ¿Por qué reaccionas así de agresivo? ¿Por qué reaccionas así de evasivo? ¿Qué pasa? Platiquemos. Quiero conocerte. Eso ya no se da hoy. Antes los noviazgos se platicaban, se conocían porque no había sexo. Era mucho menos común. Hoy es lo más común. Antes no, antes era un tiempo que todo mundo era consciente. Durante el noviazgo no vamos a tener relaciones sexuales hasta que nos casemos. Eran unos conceptos preciosos cristianos que sí se seguían. Hoy ya no. Hoy ya tienes una relación y andas con el que sea y te acuestas con el que sea. Lo cual es triste. A menos que seas cristiano, que vive tu fe con sinceridad, y que quieres de verdad reservar la sexualidad para vivirse de forma total y exclusiva con uno nada más, con uno, con una, para toda la vida. Y antes, en esos noviazgos, se platicaba mucho. Era una cosa hermosa. Ahora, ¿a qué hora platican? Si se están tocando, dicen que ahora los noviazgos son estilo braille, ¿no? De puro tacto. Y eso es triste. Antes, tú conocías a un chico, una chica, te interesaba, lo veías diferente, especial. Te acercabas, ¿no? Y cuando te acercabas había tiempo para conversar. Y a veces, a ver, cuéntame, ¿qué es lo que más te ha dolido en la vida? Y cuando había la suficiente confianza, entonces se abría el corazón. Y sabes, yo tuve pues una muy mala relación con mi papá, con mi mamá, por esto, por aquello. Y el otro te comprendía y le daba unas ganas de abrazarte y de estar contigo y de decirte, conmigo nunca te va a pasar algo así, conmigo nunca te vas a sentir descuidado, despreciado, abandonado. Yo te quiero proteger. Y esto es el amor que nace, el incipiente deseo de que te vaya bien y que yo voy a ser tu protector y yo voy a estar a tu lado para acompañarte y apoyarte siempre, para no permitir que vuelvas a sufrir eso que sufriste. Qué bonito cuando hay esta conversación. Incluso en los matrimonios ya de muchos años, ¿eh? Hace poco platicaba con un matrimonio, una pareja, que los dos se sienten como muy olvidados del otro. Hablaba con él y me decía, es que ella, primero sus hijos, primero sus papás, primero sus amigas, yo no cuento. O sea, lo que yo pida, lo que yo sienta, le es indiferente. Y luego ella me decía lo mismo, es que para él yo soy una tonta, yo soy una mensa, nunca me va a tomar en cuenta en nada, soy fría y soy grosera. Y él decía, es que ella es fría y es grosera, pero ella decía, es que lo mismo es él, frío y grosero. Ninguno se ha interesado por preguntarle al otro, ¿por qué estás fría y distante? ¿Por qué eres agresivo en tus reacciones? A veces contar una historia ayuda mucho. Y esta comunicación no se da en una relación que es más de lujuria que de amor. Yo lo que quería era que me dieras satisfacción sexual y no me la das. Entonces yo estoy decepcionado o decepcionada de ti, ¿no? Y esto es muy triste. Dialogar mucho más. Las parejas necesitan dialogar mucho más. La lujuria no es exclusiva. Es decir, yo quiero tener placer contigo o con quien me lo dé. El amor sí es exclusivo porque yo te amo a ti y quiero tu bien. Y si hoy tenemos una dificultad, en la intimidad o fuera de ella, la vamos a hablar, la vamos a platicar. Y nos vamos a abrir el corazón. Y yo te hablo de mi pasado. Lo triste es que muchos ya no quieren abrir el corazón, porque sienten que cuando lo hacen, el otro se aprovecha y le tira a tierra. Y sí pasa, ¿eh? ¿Por qué? ¿Por qué no estamos educándonos en este tiempo para amar, sino para obtener del otro lo que yo necesito? Nadie me ha educado para que yo dé lo mejor de mí a los demás, ¿no? Me están educando para ser yo el centro de atención y a mí me tienen que satisfacer, a mí me tienen que dar lo que yo pida porque tengo derechos. Y se habla mucho de derechos y de mi yo, pero nos olvidamos de deberes y del tú, que es en el fondo la esencia del amor, la esencia de la misión de cada persona. Entonces, recuerda, ¿quieres distinguir entre amor y lujuria? Esta sexta diferencia dice, la lujuria no es exclusiva y el amor sí. Si el otro dice, si no es contigo, con otra, eso no es amor. Si el otro dice, contigo y solo contigo, porque te amo y quiero tu bien, bueno, pues eso es amor. Si el otro te dice, vamos a hacer tríos, y que no son de los panchos precisamente, cuidado, ¿verdad? Una diferencia más, la séptima. La lujuria ve el cuerpo como una cosa. El amor respeta el cuerpo como a un alguien. Tú eres una persona y veo en ti a una persona. Me encantó la anécdota de aquel chico que, una chica que cuenta que ella atendía en una zapatería. Llegó un chico muy guapo y ella quiso ser sexy y se bajó el escote. Al regreso te voy a contar qué fue lo que pasó. ¿Qué fue lo que pasó? Porque ella quería ser muy sexy, pero este chico le hizo ver que lo más atractivo de ella no estaba en su pecho, sino en su mirada. Pero te lo voy a contar al regreso. Tengo que hacer una breve pausa. Me encanta darle sabor al amor. Quédate. Hoy estamos conociendo las diferencias entre amor y lujo.

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7: Para distinguir entre amor y lujuria es el tema del día, hablando de estas 11 diferencias que nos plantea Christopher West entre lo que es lujuria y lo que es el amor. Estábamos en el punto 7, la lujuria ve el cuerpo como una cosa, el amor respeta el cuerpo como un alguien. Y nos quedamos en esta historia en la que yo les estaba contando, esta chica que era empleada en una tienda, una zapatería, llega un joven muy atractivo para ella, dijo, wow, este niño está increíble, y quiso ser atractiva para él. Entonces ella se bajó el escote para que se notara sus formas, ¿no? Y le atiende mostrando pues esta parte de su cuerpo, ¿no? Quería ser ella atractiva, pero él, un chico formado en la fe, un chico que cree en la mirada pura, en el amor exclusivo, también encontró en ella una niña atractiva, pero no se dejó seducir por lo que ella hizo al bajarse el cierre para mostrar más su pecho, sino que él la miró a los ojos atentamente y mirándola a los ojos le dijo, ¿sabes? Lo más hermoso de ti son tus ojos. Reflejas algo muy lindo en ellos. Y entonces ella se ruborizó, se levantó y al regresar a la caja, con la caja de zapatos, se subió nuevamente el cierre del escote porque ella se dio cuenta que era mucho más atractivo para él sus ojos que su cuerpo. Y ella dice que experimentó ese día la sensación de ser valorada por ella, no por lo que ofrecía con su cuerpo, sino por lo que ella era. Dice que fue el principio de una relación muy linda, ¿no? Con un chico que supo no verla como objeto de placer. A veces las chicas están convencidas que si los otros les chulean o les dicen qué buena estás o muestran parte de su cuerpo, eso las hace más guapas. No es así. Lo que te hace verdaderamente atractiva es tu seguridad, lo que tú reflejas. Si estás llena de Dios, el otro lo va a notar y por supuesto que se atrae hacia ti. No es tu cuerpo, no es la mercancía. No te presentes como mercancía, porque ya vas por un camino de lujuria que al final te va a dejar más sedienta que llena. Que satisfecha, ¿verdad? Entonces, la lujuria ve al cuerpo como una cosa, el amor respeta al otro como un alguien. Entonces, tú trata de ser siempre un alguien para otro, no un objeto de placer. Diferencia número 8. La lujuria arrebata el placer que

será bastante fugaz. El amor desea una felicidad eterna. O sea, la lujuria es el encuentro de este placer máximo en poco tiempo. El amor es el encuentro de un gran placer a largo plazo, pero que implica un trabajo, un esfuerzo, una relación. No es algo que se da así como la satisfacción que te da una droga. Y la lujuria, de hecho, se presenta ya como una adicción. O sea, cuando ya eres adicto a este placer, ya es una enfermedad progresiva y mortal como cualquiera otra adicción. Diferencia número 9. La lujuria enseguida se llena de envidia. El amor espera siempre, confía siempre. La lujuria te hace ser celoso, celosa, te hace tener actitudes de manipulación del otro, de control del otro. Esa es una relación muy enfermiza, triste, dolorosa. No, el amor espera siempre y confía siempre. Cuando tú amas, regalas tu confianza. Punto número 10, diferencia número 10. La lujuria termina cuando acaba el placer. El amor permanece en lo bueno y en lo malo. La lujuria, bueno, me diste placer, se acabó. El amor, estoy contigo en las buenas y en las malas, arriba y abajo, en la salud, en la enfermedad, en todo momento, porque yo quiero tu bien. Y diferencia número 11. La lujuria nos hace sentir usados. El amor nos hace sentir valorados. La lujuria nos hace sentir usados y el amor me hace sentir valorada. Entonces, ¿cómo es tu relación? ¿Cómo están viviendo ustedes su amor? ¿Está siendo objeto de placer para el otro? Eso tiene que cambiar. Busca vivir las 4 características del amor. El de Dios, el esponsal. Tanto el amor de Dios como el amor entre esposo y esposa tienen 4 características. Primero, se entrega libremente. No se puede comprar ni sobornar. Quien no es libre no lo puede entregar. Solo si soy libre, puedo darme libremente. ¿Te casarías con un hombre si sabes que es incapaz de decir no a sus impulsos sexuales? Si no puedes decir no, no eres libre. Un alcohólico no puede decir no a una copa. Está encadenado. Hoy se llama libertad sexual a lo que en realidad es una adicción sexual. Toma nota. Número 2. Es entrega total. En los votos matrimoniales decimos, yo te acepto y me entrego a ti. Y al hacer eso, excluimos a otras parejas y a otros estilos de vida. Yo soy tuyo, hoy y para siempre. Tercero, el amor humano es fiel. Incluye, además de la exclusividad, la perseverancia, el acompañar, el mantenerse caminando juntos, el resistir ante las adversidades. El amor humano debe ser fiel. Y cuarto, es fecundo. Es fértil, da fruto, se abre a acoger a los hijos. Es un amor que genera vida. Y esas 4 características son las del matrimonio. Libre, fiel, fecundo y total. Libre, fiel, fecundo y total. Son las 4 cosas que te preguntan al casarte. Así también es el compromiso de Cristo con la iglesia, ¿eh? Y el acto sexual debe expresar eso con su lenguaje corporal. El acto sexual son los votos matrimoniales hechos carne, hechos vida. Yo entendí eso a los 24 años leyendo la teología del cuerpo, dice Christopher West de San Juan Pablo II. Y todo hizo clic en su vida. Todo en la iglesia católica sobre sexo tuvo sentido entonces cuando leyó esta teología del cuerpo de San Juan Pablo II. Es una catequesis que nos dejó el Papa como una herencia maravillosa. La ética sexual cristiana, como la etiqueta de un elegante banquete, claro que es exigente, es muy exigente, pero crea belleza y da vida, es preciosa. La virtud cristiana, como aprender a tocar el piano o destacar en un deporte, requiere de aprendizaje, requiere de esfuerzo, pero en verdad vale la pena. Y el deseo de hacer algo bueno, si quieres hacer buena música, si quieres crear algo bello en el arte, algo perdurable, la verdad es que este deseo te hace que tú des lo mejor y alimenta tu arte cuando quieres hacer algo grande, bien hecho, trascendente. Jesús no te impone una ética forzada. Primero, te cambia el corazón. Te toca. Toca tus valores, tu deseo profundo. Si la ley se inscribe en nuestro corazón, ya estamos libres de la ley, porque no tenemos deseo de romper la ley. Somos libres para vivirla, porque es lo que nuestro corazón desea,
Quiero un amor fiel, total, exclusivo, para siempre. Quiero que me amen así y quiero amar así. No es una serie de reglas. Es mi libertad que elige hacer algo bueno de mi vida, algo bueno de mi amor. Y somos libres para vivir ese amor, porque es lo que nuestro corazón desea. Solo nos enfadamos con la ley cuando tenemos deseos de romper la ley. El problema no es la enseñanza de la iglesia. El problema es lo que hay en tu corazón. En vez de intentar rebajar la enseñanza de la iglesia católica, de la iglesia cristiana, pongámonos de rodillas y pidámosle a Dios que cambie nuestro corazón. Dios mío, ayúdame a amar como tú quieres que yo ame. Ayúdame a verme libre de esta lujuria que está intentando apoderarse de mí. Y plantea un sueño, quizá no tan lejano. Y si un día todo el mundo llega a ver que lo que la iglesia enseñaba era lo correcto. Y si el mundo reconoce que hemos estado conduciendo como locos en la dirección equivocada, con la iglesia diciendo, conduces en contra, te vas a matar o vas a matar a alguien. La verdad es que preguntarnos por qué la iglesia enseña lo que enseña es mucho más sabio que decirle que la iglesia tiene que cambiar. No, ¿por qué la iglesia enseña lo que enseña? Y aprender un poco. La verdad es que la pornografía ha sido una realidad de todos los tiempos en la historia, pero la revolución digital, que es muy positiva en muchos sentidos, está contribuyendo a un enorme incremento en la difusión de la pornografía con consecuencias muy negativas para las parejas. Cualquier sacerdote, psicólogo, educador puede comprobar esto. Hay algunos libros que pueden ser útiles para ti que tienes dudas sobre el consumo de la pornografía. Hay uno que se llama Pornografía, comprender y afrontar el problema, de Peter C. Kleponis. Editado por Voz de Papel. Y hay otro que se llama La Revolución Sexual Global, de Gabriel Kubi. De Gabriel Kubi con K, K-U-B grande Y. K-U-B grande Y, de Didascalos. Esta es otra editorial. Pues libros que nos pueden ayudar a entender que sí hay efectos nocivos de esto que tú puedes decir, pues es mi placer personal, nadie que se meta. Tiene consecuencias, hermano, hermana. Si no estás viviendo ya problemas en tu matrimonio, en tu pareja, los vas a vivir muy pronto. Si crees que no te hace daño, te vas a resbalar muy pronto. Entonces, es tiempo de decir no a algo que hace daño a la relación y es tiempo de distinguir qué es amor, qué es lujuria y optar por esa felicidad para siempre que se llama amor. Vive el amor en tu pareja. Dile no a la lujuria. Ni masturbación, ni pornografía, ni tríos, ni cosas raras que no se necesitan para obtener ese placer maravilloso que Dios quiere regalarte en una relación de amor sincero. Así llegamos al final de nuestro programa del día. Agradezco mucho tu sintonía. Esto es El Valor del Amor y estoy encantada de que En Familia Radio lleve este servicio tan extraordinario a todos mis hermanos. Dios les bendice. Hasta muy pronto. Esto fue El Valor del Amor.

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4: Hola, ¿qué tal, familia? Muy buenos días, bienvenidos. Hoy es viernes de conversión aquí en tu programa de C Mayúscula, aquí en donde nos saludamos como esos católicos convertidos, convencidos, que queremos seguir siendo, que queremos ser, ante todo también, por supuesto, con la clave de andar buscando siempre la santidad, con el anhelo profundo en nuestros corazones de buscar siempre la santidad. Y esta estación nos apoya, lo que escuchamos continuamente aquí las 24 horas del día, los 7 días a la semana, nos apoya y te agradecemos muchísimo por tus oraciones, te agradecemos por tus contribuciones económicas, te agradecemos también, por supuesto, por apoyar los eventos en familia, porque gracias a todo esto, esta estación se sostiene, se mantiene y la podemos seguir escuchando. Gracias por darnos el gran regalo de seguir creciendo en nuestra fe, de seguir alimentándonos también y fortaleciéndonos espiritualmente. Bueno, que el Señor nos siga cuidando, nos siga bendiciendo, nos siga llenando de su gracia, nos siga dando sabiduría, entendimiento para poder seguir escuchándole cada vez más en lo que queda de este año, que nos siga llenando de su amor, de sus bendiciones, de su luz, que esté siempre con nosotros, que se muestre siempre con nosotros. Amigos, y eso lo podemos sentir aquí a través de esta bendita señal. La señal que, como dice el padre Dávila, te pega al cielo. 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Bueno, amigos, vámonos rápidamente a dar inicio con lo primerito de cada mañana aquí en C Mayúscula, que es la proclamación del Evangelio y es también la reflexión que nos regala cada mañana el padre Modesto Lule. Vamos a escuchar entonces el Evangelio y la reflexión.
5: Proclamación del Santo Evangelio según San Mateo, capítulo 13, versículo del 54 al 58. En aquel tiempo Jesús llegó a su tierra y se puso a enseñar a la gente en la sinagoga, de tal forma que todos estaban asombrados y se preguntaban: ¿de dónde ha sacado este esa sabiduría y esos poderes milagrosos? ¿Acaso no es este el hijo del carpintero? ¿No se llama María su madre y no son sus hermanos Santiago, José, Simón y Judas? ¿Qué no viven entre nosotros todas sus hermanas? ¿De dónde pues ha sacado todas estas cosas? Y se negaba a creer en él. Entonces Jesús les dijo: un profeta no es despreciado más que en su patria y en su casa. Y no hizo muchos milagros ahí por la incertidumbre de ellos y su incredulidad. Palabra del Señor. Gloria a ti, Señor Jesús. Escuchemos la reflexión con el padre Modesto Lule.
6: El Evangelio de hoy narra cómo fue la visita de Jesús a Nazaret, su comunidad de origen. El paso por Nazaret sin duda fue doloroso para Jesús. Lo que antes era su comunidad, ahora, pues, prácticamente ha dejado de serlo. Algo cambió en aquel lugar. Donde no hay fe, Jesús no puede hacer milagros. Y es lo que aconteció ahí. Siempre es bueno volver a la propia tierra donde crecimos, donde nos formamos. Después de una larga ausencia, aquí se ve a Jesús también que vuelve y, como de costumbre, como es así para los judíos, el día sábado se fue a la reunión de la comunidad. Jesús obviamente no era coordinador, pero tomó la palabra. Esa es una señal de que las personas podían participar y expresar su opinión. La gente que le escuchaba ahí quedó admirada. No entienden la actitud de Jesús. ¿De dónde le viene esa sabiduría y esos milagros? Ya sabían de lo que acontecía con él. Jesús, hijo de aquel lugar que ellos conocían desde niño, la gente se pregunta, ¿y cómo es que ahora es tan diferente? La gente de ese lugar queda en parte escandalizada y no lo aceptan. ¿A poco no es este el hijo del carpintero? La gente no acepta, sin duda, el misterio de Dios presente en un hombre que ellos pueden ver como común porque creció entre ellos, le conocían desde pequeño. Para poder hablar de Dios, sin duda lo que estaba buscando la gente era alguien diferente, desconocido. Como se ve, pues dice ahí, no todo le fue como esperaba, no todo resultó. Las personas del lugar de su origen, que tendrían que haber sido las primeras en aceptar la buena noticia, son las que tratan de rechazarlo, de no aceptarlo. El conflicto no es con los que son fuera de la casa, sino con los parientes y con la gente de Nazaret. Así también a veces pasa con las conversiones que vamos teniendo en nuestra vida. Algunos no nos aceptan, y a veces muchos de ellos son nuestros familiares. En Jesús no consiguen entender el misterio que envuelve a la persona de Jesús. Reconocen a su madre, reconocen a lo que son sus parientes, aquí llamados hermanos, pero sabemos que son familiares cercanos, Santiago, José, incluso Judas, el cual incluso dentro de lo que es la tradición se le representa con una forma en el perfil muy parecida a la de Jesús. Y ahí es donde comienzan las cuestionantes, pues ¿de dónde le viene a este las cosas que hace? Pues nosotros lo conocemos bien. Jesús ya sabe incluso ese pasaje, nadie es profeta en su tierra. Este pasaje es también narrado para darnos una enseñanza. A Jesús mismo le pasó el rechazo de sus conocidos, de sus cercanos, de sus familiares. Es algo a lo que también se tendrá que enfrentar el discípulo. Y eso también es formación. Veámoslo así, es, miren, a mí me pasaron estas cosas. Ustedes no son más que yo. A ustedes también sin duda les va a pasar. Por lo tanto, hay que prepararse. Debemos de tener una visión clara de hacia dónde nos dirigimos. Debemos de tener una visión clara de qué es lo que queremos alcanzar. Y con eso hay que seguir caminando. Así la gente no nos tome en cuenta. Así la gente comience a sacarnos aquellas cosas del pasado, como ahora, ¿verdad? Se hace con algunas personas que llegan a una popularidad así mundial o internacional y comienzan por ahí. No, quizá a lo mejor no lo conocen de niño, no lo conocen de cuando a lo mejor tenía un pasado cuestionable. Y ahora, ¿qué es lo que hace la gente? Ahora la gente lo que hace es mirar qué es lo que escribía en el pasado en las redes sociales. Y así han acabado con, pues, con el trayecto que llevaban de trabajo a algunas personas en el mundo del espectáculo o en el mundo de las cuestiones deportivas. Algunos de ellos directores de cine, otros comediantes, cantantes del mundo del espectáculo. Y comienzan a buscar entre las cosas que escribieron en sus redes sociales y rescatan esas cosas y dicen, en el pasado dijo esto, y de ahí no lo perdonan, a que lo prácticamente lo sacrifican, lo, bueno, por decirlo sacrificar, ¿no? Pero hacen que haya un proceso, le llaman de cancelación, y comienzan a cerrársele puertas, las propuestas de trabajo que tenían, pues se las cancelan, y así. Hay personas realmente agresivas y juiciosas porque tienden a juzgar a otros. Y quién sabe, a lo mejor son de estos que tienen todavía más cola que les pisen, como dicen allá en mi rancho. Porque suele suceder. Aquel que más critica, a veces lo hace porque tiene muchas cosas que esconder y trata de hacer ruido en otros lugares para que a él no lo busquen o para que a esta persona no la investiguen. Tratemos de sacar también nosotros una reflexión con base a este tema. Nosotros somos de los que nos dedicamos a observar las vidas de los demás solamente para cuestionarles, para reprocharles, para buscar aquellas cosas en las cuales se equivocaron. También veamos la cuestión de la fe. Es algo que nosotros sin duda tenemos que hacer crecer en nuestras vidas. ¿Cómo o qué hacemos para aumentar nuestra fe? ¿Nuestra fe es algo puro? ¿Es algo concreto, algo estable, algo que va en crecimiento incluso? ¿Podríamos decir que tenemos realmente una fe clara en el Señor? La fe, como hemos mencionado en otros momentos, puede estar contaminada porque hay formas en las que uno expresa su fe y a veces esas no son las correctas, no son las cristianas. Yo tengo fe en esto. Hay, por ejemplo, personas que se dedican a la delincuencia y tienen su fe en Dios e incluso hasta le piden a Dios para que los libre de las cosas que tienen como consecuencia al hacer la maldad. Trafican con drogas o se dedican a los asaltos o a extorsionar y le piden a Dios que los libre de que los agarre, en este caso, la justicia, la policía o aquellos que verdaderamente están trabajando para cumplir con la justicia. O en su caso, los que están dentro del crimen organizado, cuando se enfrentan a grupos contrarios para tratar de quitar esas plazas que están buscando para vender sus cosas o para extorsionar o pedir el derecho de piso, y le piden a Dios. Había por ahí incluso un grupo criminal que agarraron al dirigente y se dieron cuenta que el dirigente tomaba versículos de la Biblia y que los acomodaban a su manera para hacer un cierto tipo de manual con lo cual ellos se adoctrinaban y tenían fe, y le encontraron objetos religiosos, sin duda superstición, sincretismo, lo que tenían estos fulanos. Ahí también nosotros nos cuestionamos cómo es nuestra fe. Aquellas cámaras de vigilancia que han captado en cierto momento a los que han cometido un asalto o los que han entrado a las casas a robar, que en su caso se santiguan antes de perpetrar su acto violento. Entonces, nos damos cuenta que hay diferentes tipos de fe y nosotros tenemos que purificar nuestra fe. Aquí Jesús no pudo hacer milagros porque la gente no tenía fe. Y si tenía fe, quién sabe cómo sería. Nosotros, ¿qué hacemos para purificar nuestra fe? ¿Qué hacemos para realmente sintonizarnos con Dios? Con el Dios misericordia, con el Dios amor, con el Dios de la Biblia, el Dios que se ha revelado, Jesús. Él viene a enseñarnos el camino de la salvación. Él viene a mostrarnos lo que es ese camino de rectitud y de justicia, y debemos de seguirlo. Él viene a hacer la revelación en plenitud. Dios ya se había manifestado por medio de profetas, patriarcas y jueces. Y entonces el pueblo pareciera ser que no entiende, y Dios Padre tiene que enviar a Jesús para que Él, su Hijo, hecho carne, hecho hombre, en persona nos diga: así, compórtense así, traten a la gente de esta manera y hagan esto, hagan lo otro. Y la enseñanza, y ahí la vamos encontrando. En estos pasajes que hemos visto del Evangelio, estamos viendo cómo Jesús enseña a sus discípulos. Y así también nos está enseñando a nosotros. Ojalá y aprendamos de esto. Y que no sea que tantos milagros y tantas cosas que quiere realizar Dios en nosotros no la realiza porque lo cuestionamos todo desde la visión humana. Lo cuestionamos todo desde esa perspectiva que raya en lo terreno y no en lo que vendría a ser el plan divino. Que el Espíritu Santo nos ilumine para realmente concretizar una fe pura a los ojos de Dios y que nosotros hagamos crecer esa fe y ayudar a otros para que se encuentren con Jesús Misericordia que sale a nuestro encuentro. La bendición de Dios Todopoderoso, Padre, Hijo y Espíritu Santo, descienda sobre cada uno de ustedes y les acompañe siempre. Vayamos a vivir la palabra.
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6: Bueno, amigos, para este viernes de conversión me gustaría que platicáramos un poquito sobre un tema bastante importante. Hemos estado recordando en estos días pasados algunas virtudes, algunos valores necesarios, ¿verdad?, para seguir nosotros también en nuestro caminar hacia la santidad, en nuestra vida de virtudes, en nuestra vida como verdaderos cristianos católicos. Y a mí me gustaría que platicáramos de esta que pues se considera, amigos, la base de la vida espiritual de nosotros como católicos, que se considera la base para la relación con Dios, la base para la relación con los demás, y más aparte, algo a lo que pues el enemigo, algo a lo que Satanás le teme, y le teme bastante, que es la humildad. La humildad. Y nos vamos a basar en algunos escritos de un gran santo, un santo que pues recién redescubro. Santo es San Francisco de Borja o San Francisco de Borja, y del cual también, claro, vamos a platicar un poquito, ¿verdad? Porque vivió una vida ejemplar de santidad. Ejemplar. Vamos a ir conociendo esta virtud, vamos a ir también compartiendo algunas prácticas en cómo podemos ir cultivando mejor la humildad, porque, mira, a todos nos falla, y sin esta virtud, sin la virtud de la humildad, que te digo, es la base de la vida espiritual, es la base de la relación con Dios y con los demás, no vamos a avanzar en nuestra santidad, no lo vamos a poder hacer. Hay que hacernos chiquitos, ¿verdad? Hay que hacernos pequeños para entrar en el reino de los cielos. Así que hoy platicamos sobre la humildad en nuestra vida espiritual, en nuestro lado espiritual, amigos. Eso que necesitamos no solo para triunfar allá afuera, en un trabajo, en una profesión, que al contrario, ¿verdad? El mundo nos dice, no, ¿para qué te humillas? Al contrario, que te vean poderoso, que te vean fuerte, que te vean grande, que te vean así y asá. Y no, el Señor nos quiere humildes, nos prefiere pequeños. Así que hoy platicamos de esto en este viernes de conversión, en este viernes que es un día de gracia y el padre Vellante está listo también para compartir esta reflexión.
7: Hola, ¿qué tal? Paz y bien. Hoy es un día de gracia, justamente para que meditemos sobre lo que es el hoy y lo que es el mañana. Jesús respondió: yo soy el camino, la verdad y la vida, nadie va al Padre sino por mí. Juan 14:6. Señor, el día de mañana lo tienes preparado para mí desde toda la eternidad, con todos sus pormenores, sus problemas, sus gozos. Sé que todo es gracia para mí y todo es providencia sobre mí. Nada ocurrirá al azar. Tú estás en todo. Señor, tú quieres redimir, salvar y santificar el mundo por mi intermedio. Soy tu instrumento, pero como instrumento tuyo debo estar vitalmente unido a ti por medio de la gracia y hacer contigo todas las cosas. Entonces, Señor, mi día no será mío, sino tuyo. Convivimos en la misma casa, compartimos la misma vida, las mismas cruces, el mismo deber diario. Solo así es real mi vida y solo así el día pertenece a la eternidad. Solo así mi vida tiene proyección de eternidad y no queda limitada por el paréntesis del tiempo. Si siento que mi vida es una vida frustrada, surge en mi espíritu la amargura, la decepción, la falta de ilusión. Y todo queda amargo, sin sentido, sin una suficiente razón de ser. Todo queda en la penumbra, en la tristeza de la soledad y de la inacción. Pero con esa luz, allá en el horizonte, el camino se ilumina. Se ve por dónde se va y, sobre todo, se ve hacia dónde debo ir. Aquella exclamación del filósofo francés, «No sé de dónde vengo y no sé a dónde voy», es el grito de un alma torturada, de un espíritu amargado, de un hombre que vivió sin saber para qué se le había dado la vida y que llega a descubrir esa ignorancia precisamente cuando ya la vida se le estaba yendo de las manos. La fe es realmente una luz que ilumina la senda y que nos ilumina a nosotros mismos en nuestro propio interior. Por eso Jesús dice que Él es la luz, que quien lo sigue no anda en tinieblas, sino que tendrá la luz de la vida. Claro que sí, para que hoy también sea un día de gracia, paz y bien.

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10: Bueno, pues para este 31 de julio, ya último día del mes de julio, que rápidamente, amigos, se nos está pasando, se nos está yendo. El día de hoy celebramos a un gran santo admirado por muchos, conocido por muchos, amado por más. El fundador de la Compañía de Jesús. ¿Sí saben de quién estoy hablando? Estoy hablando de San Ignacio de Loyola, nacido allá en el norte de España, cerca de los Montes Pirineos, que están allá en el límite con Francia. Su padre, Bertrán de Loyola, su madre, Marina Sáenz, eran de familias muy distinguidas. Tuvieron un total de 11 hijos. Fíjate nada más, 11 hijos. 8 varones y 3 mujeres. El más joven de todos fue, por supuesto, el joven Ignacio. El nombre que le pusieron en el bautismo fue Íñigo. Él fundó la Compañía de Jesús, envió a sus compañeros como misioneros por toda Europa para crear escuelas, crear universidades, seminarios donde se estudiaran ahí los futuros miembros de la orden, así como también los dirigentes europeos. Y bueno, Ya ahora hasta la fecha, desde el año 1548, conocemos los ejercicios espirituales, ¿verdad?, ignacianos, que fueron finalmente impresos, y los jesuitas juegan, de hecho, todavía un papel clave en el éxito de la contrarreforma. Todos conocemos algo de este gran santo, de San Ignacio de Loyola. Él se proponía, pues, seriamente convertirse, ¿verdad?, después de haber pasado por ahí incluso por las armas, ¿verdad?, como parte del ejército. Entonces, una noche se le apareció Nuestra Señora con su Hijo Santísimo. La visión lo consoló inmensamente y desde entonces se propuso no dedicarse a servir a gobernantes de la tierra, sino que al Rey del Cielo. En cuanto él terminó la convalecencia, a la que estuvo obligado por un par de meses, pues él se fue en peregrinación al famoso santuario de la Virgen de Montserrat y ahí tomó ese serio propósito de dedicarse a hacer penitencia por sus pecados. Él cambió los lujosos vestidos por los de un pordiosero, se consagró ahí mismo a la Virgen Santísima, hizo confesión general de toda su vida. Y después eligió irse a un pueblecito, allá al norte de Montserrat, en donde se puso a orar, donde se puso a hacer penitencia, y ahí estuvo cerca de un año. Cerca de Manresa había una cueva, había ahí un lugarcito, ¿verdad? En ella se encerraba a dedicarse a la oración y a la meditación. Y ahí se le ocurrió la idea de los ejercicios espirituales que tanto bien iban a hacernos a nosotros como humanidad. Si no has vivido los ejercicios espirituales, anímate a hacerlo, busca por ahí en las parroquias cercanas a tu ciudad, dónde se ofrecen, dónde los puedes tomar, son muy, muy recomendados los ejercicios espirituales. Y bueno, después de unos días en los cuales sentía mucho gozo, sentía mucho consuelo ahí en su vida de oración, él empezó a sentirse aburrido, empezó a sentir aburrimiento, empezó a sentir cansancio por todo lo que fuera espiritual. Y digo, ¿a quién no le ha pasado? Y mira, nuevamente vemos el ejemplo de un gran santo. ¿Qué le sucedió? Le pasó esto que quizás a ti y a mí nos ha pasado, pero se supera. Después de haber sentido esto, esa crisis de desgano, así se le llama, ¿verdad?, la noche oscura del alma, es un estado dificultoso que cada uno tiene que pasar, cada uno tiene que atravesar por esto, pues para convencernos de que los consuelos que sentimos en la oración no nos lo merecemos, sino que son un regalo gratuito de Dios. Entonces después le llegó otra enfermedad espiritual muy fastidiosa, que fueron los escrúpulos, o sea, el imaginarse que todo es pecado. Y esto casi lo lleva a la desesperación. Él iba anotando ahí todo lo que le sucedía, lo que sentía, y esos datos le fueron proporcionando después mucha habilidad para poder dirigir espiritualmente a otros convertidos y también, claro, sus propias experiencias, poderles enseñar en el camino de la santidad. Orando ahí en esa cuevita, en Manresa, adquirió lo que se llama discreción de espíritus, que consiste en saber determinar qué es lo que le sucede a cada alma y cuáles son los consejos que más necesita, y también saber distinguir lo bueno de lo malo. A un amigo suyo le decía después, en una hora de oración en Manresa, aprendí más a dirigir almas que todo lo que hubiera podido aprender asistiendo a universidades. Este santo se fue en una peregrinación a Jerusalén pidiendo limosna por el camino. Todavía era muy impulsivo. Un día casi ataca a espada a uno que hablaba mal de la religión. Pues imagínate, todavía tenía que tomar, ¿verdad?, ahí las riendas de su carácter. Y por eso le aconsejaron que no se quedara en Tierra Santa, donde había muchos enemigos del catolicismo. Después, ahí fue adquiriendo gran bondad y paciencia. Y por supuesto, lo llegamos a conocer ahora, pues, como el gran San Ignacio de Loyola. Ruega por nosotros. Vamos a escuchar esta reflexión y regresamos después de la pausa.
11: Vamos a hacer nuestra reflexión, esa que hacemos todos los días sobre la santidad en la vida ordinaria, basándonos en el libro Camino de San José María. No es el único libro a propósito de San José María, está Forja, hay varios otros que les recomendamos que ustedes busquen si desean conocer más sobre la vida de este santo, sobre lo que él dijo, lo que enseñaba, y básicamente aquella idea que San José María enseñó una y otra vez, que no era en realidad ninguna enseñanza original, sino más bien San José María rescató a una enseñanza de la iglesia que había estado así olvidada, relegada, En algún momento en la historia de la iglesia se nos olvidó a los laicos, se nos olvidó que nosotros también podíamos, debíamos y éramos llamados a ser santos. Lo que San José María hizo fue explicarle con mucha claridad a gran parte de la iglesia que los laicos estamos llamados a la santidad y que nuestra santificación se lleva a cabo precisamente por medio de nuestro trabajo, de nuestra vida ordinaria. Y por eso es que ese punto lo reforzamos una y otra vez en este programa, que es una de las metas de Punto y Aparte. Recordarnos a todos que estamos llamados a ser santos. La santidad no consiste en ser perfectos, sino en imitar a Dios, en tratar de ser la mejor versión de nosotros mismos cada día. Alcanzar esa perfección humana, que no es otra cosa que hacer lo mejor que podemos cada cosa que tenemos que hacer. Hoy de San José María leemos el punto número 983, que dice: comenzar es de todos, perseverar de santos. Que tu perseverancia no sea consecuencia ciega del primer impulso, obra de la inercia, que sea una perseverancia reflexiva. La fe, señores, no es solo para sentirse, lo hemos dicho ya varias veces. La fe es para reflexionarla, para meditarla, para crecer en ella. La fe es algo que nosotros debemos cultivar, debemos regar como una planta, debemos alimentar. ¿Alimentar de qué? De una vida de oración, de una vida sacramental, de acudir con regularidad a la Santa Misa, a la confesión, a la hora santa, rezar el rosario y crecer espiritualmente, interiormente, con la lectura espiritual, leyendo las Sagradas Escrituras, los libros, los escritos de los santos. Tenemos 2000 años de sabiduría acumulada en los escritos de los papas, de los santos, de los padres de la iglesia. Todo eso está ahí para nuestro beneficio, para convertirnos en lo que Dios quiere que seamos, santos, santos. Entonces, para todo eso, clave en esa búsqueda de la santidad es la perseverancia. Comenzar es de todos, dice San José María. Perseverar es de santos. Mucha gente va a comenzar, y no solo en el ámbito espiritual, en el ámbito personal, laboral, sentimental. Empezamos tantas cosas, empezamos una relación, empezamos un curso de estudios, empezamos un trabajo, un negocio, ¿verdad? Un proyecto. Todo el mundo empieza cosas. San José María nos dice que perseverar es de santos, y eso es lo que nosotros queremos ser, santos. Perseverar para Dios, no por nuestras propias fuerzas o habilidades, por una capacidad extraordinaria que nos es única en nosotros, no. Perseveramos por amor a Dios y con la gracia de Dios, con esa apertura que tenemos a dejar que la gracia de Dios actúe en nuestras vidas. Buscamos nosotros ese crecimiento interior, esa vida interior, por medio de la oración y de los sacramentos. Y a través de esto, con esa iniciativa, nosotros estamos listos para recibir las gracias que Dios tiene preparadas para nosotros, y por medio de esas gracias, crecer en santidad. ¿Se da cuenta? Pero hay que perseverar. No podemos dejarnos desanimar por el primer obstáculo, o el segundo, o los que vengan, en cada uno de los proyectos, de las iniciativas que tengamos en nuestra vida. Si algo debemos tener claro es que van a haber obstáculos, van a haber dificultades, van a haber mil y una razones para que nosotros desistamos de ese objetivo, de ese proyecto santo que Dios ha puesto en nuestro corazón. Pero es de santos perseverar, y tenemos que perseverar, se los he dicho, no con nuestras propias fuerzas. Dios nos va a dar la gracia para perseverar, pero tenemos que buscarlo primero. Tenemos que tener esa apertura a recibir su gracia por medio del crecimiento en la vida interior. Eso solo se hace con la oración disciplinada y constante, con el crecimiento a través de la lectura espiritual, con la vida sacramental. Tenemos que tener un plan de vida espiritual, un plan de vida interior, un plan para ser santos. Eso es lo que Dios quiere de nosotros. Eso es lo que nos pide a través de la iglesia y eso es lo que debemos responderle hoy, con lo que debemos responderle hoy a Él.
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2: Para el día de hoy, en este viernes de conversión, como lo anunciaba al principio del programa, me gustaría que tocáramos este tema tan relevante, amigos, este tema de tanta importancia, que es el tema de la humildad, la virtud fundamental en nuestra vida espiritual, la virtud fundamental para nosotros como cristianos católicos, para poder tener esa relación con Dios, esa relación también, por supuesto, ¿verdad?, con los demás, con el prójimo, con los hermanos. Y uno de los santos que me cautivó, que pues te puedo decir que vivió una gran vida de profunda humildad, es San Francisco de Borja, o San Francisco de Borja, que de hecho tiene un libro que no lo pude conseguir en español, no sé la verdad si ya esté editado al español, pero sí está en inglés, un libro que pues nos enseña, ¿verdad?, que cada santo tiene esta virtud, y es una virtud que el demonio, que el enemigo le teme, y es una virtud que sin esta, pues ninguno podemos crecer en santidad. Se trata de la humildad, la base, la fundación de la vida espiritual. Y este libro de San Francisco de Borja se llama Meditations on Humility, o Meditaciones en Humildad, y en otro tipo de reflexiones que trae este libro. Nuevamente, no lo pude conseguir en español, pues nada más en inglés, pero es una, híjole, un poderoso manual espiritual por este santo, San Francis Borja, o San Francisco de Borja, o de Borja, un hombre de nobleza, un duque, ¿verdad?, un padre de ocho, tuvo ocho hijos después de la muerte de su amada esposa, y después de haberse asegurado él mismo también, ¿verdad?, que sus hijos pues estuvieran bien educados, que estuvieran bien cuidados, él renunció a todo tipo de honores que pudiera tener aquí en esta tierra. ¿Y qué pasa? Bueno, él ingresó a la sociedad de Jesús. Él ingresó a servir ahí como superior general de los jesuitas, viviendo una vida religiosa, ¿verdad?, peleando directamente contra el enemigo, porque era un exorcista muy poderoso también, de hecho uno de los más grandes de su tiempo, este santo. Y todo esto, fíjate, todo esto lo realizaba este santo, San Francisco de Borja, viéndose a sí mismo como nada, como una nada, como un pobre y desesperado pecador en necesidad de la misericordia de Dios. Así se veía él. Una de las frases, uno de los pensamientos que tiene y que comparte, de hecho, aquí en este libro de meditaciones sobre la humildad, dice que ciertamente que nos valdría nada el haber adquirido conocimiento, el haber adquirido fortitud o caridad o todo otro tipo de las otras virtudes, si éstas no estuvieran acompañadas por la humildad, dice San Francisco de Borja. Este libro, que fue escrito originalmente pues como un libro personal, como un diario espiritual, sí, como un diario espiritual, como para utilizarlo como para un retiro espiritual personal, pues este librito revela todas esas reflexiones, amigos, que ayudaron a San Francisco a ser santo, literalmente, que le ayudaron a alcanzar la santidad. Esas meditaciones que nos ofrece en el orgullo, en la penitencia, en el autoconocimiento, ¿verdad?, en la majestad de Dios. Todo esto es como un mapa ahí a la carretera para cualquiera que quiera crecer en gracia, para cualquiera que quiera experimentar la paz que viene de una verdadera humildad.

0: Humildad. Así decía San Francisco de Borja. La humildad, la fundación, la base de toda virtud en nuestra vida. Y sin esta, no hay virtud que perdure. También a un menosprecio de la gloria mundana, así como nos lo indica este santo. Muy bueno el libro, excelente, ¿verdad? Especialmente si queremos nosotros ir creciendo en santidad. Bueno, vamos a detenernos un poquito, amigos. Vamos a ir rápidamente también a escuchar, a compartir esta programación con nuestro muy querido padre José Román Flecha, con este minuto de sabiduría.
1: Más vale mendrugo seco con paz que casa llena de festines y discordia. Libro de los Proverbios, capítulo 17, verso 1. Para el hombre la comida es una necesidad y un rito. De hecho, ha convertido la comida y la bebida en un signo de su papel social y de sus relaciones con los demás. Importa la calidad de los alimentos más que la cantidad. O más aún, importa la situación de armonía o de conflicto que viven los comensales. Los manjares más apetecibles resultan indigestos para las personas que están divididas o enfrentadas. La discordia o la concordia hacen más o menos apetecible la comida. Un plato sencillo y pobre puede convertirse en un festejo si es compartido por unos amigos que viven en paz y en armonía.
0: Y para ponerle fin a la hora, vamos a escuchar las noticias de nuestra iglesia.
2: Muy buenos días. Estas son las noticias de nuestra iglesia. La inteligencia artificial puede acelerar el progreso, pero también puede poner en riesgo la dignidad de la persona si no está guiada por principios éticos. Ese fue el mensaje del cardenal Óscar Andrés Rodríguez Maradiaga en su ponencia en la inauguración del Foro Internacional sobre la Magnífica Humanitas, donde llamó a construir una nueva alianza educativa para el desarrollo tecnológico y que éste esté al servicio del ser humano y del bien común.
3: En primer lugar, es una alegría comunicarme con usted. En primer lugar, debemos ubicar la encíclica, que no es sobre la inteligencia artificial. Ese es apenas uno de los temas. Creo que la encíclica responde especialmente a los desafíos actuales a la antropología, teológica. ¿Y por qué? Ante todo deberíamos plantearnos unas preguntas. ¿Qué le dice a el católico común y corriente el metaverso? ¿Qué le dice la algorética? ¿Qué le dice la inteligencia artificial? ¿Qué los mitos de baja intensidad? ¿Qué le dice la storytelling? ¿Qué el transhumanismo y el posthumanismo? Entonces debemos darnos cuenta que el Santo Padre quiere responder con una encíclica que no se puede reducir a la educación. Y el movimiento transhumanista, por ejemplo, que nace a raíz de los descubrimientos y aplicaciones en los ámbitos digital y biotecnológico, en particular a partir de la convergencia de cuatro líneas de investigación: nanotecnología, biotecnología, tecnología de la información, ciencias cognitivas. Todo eso destaca el potencial que podría representar para el ser humano a nivel médico, a nivel cognitivo e informático, y la inteligencia mediante la inserción de microchips especiales, incluso la transferencia del organismo biológico al no biológico, al nivel robótico. Hoy estamos precisamente con estos nuevos horizontes que nos trata esta encíclica. Y entonces hay criterios éticos concretos. El primero, el de la responsabilidad personal ante la decisión de una guerra sin sentido. El segundo, dejar tiempo para un juicio moral. La inteligencia artificial tiende a acortar tiempos y a ser eficaz y eficiente. Y entonces, la protección, cuando se ataca sin ver el rostro del otro, se rebaja la moral del conflicto. Nunca se debe igualar combatientes y no combatientes, gentes armadas y población indefensa. Hay exigencias muy claras y precisamente no se puede construir identidades colectivas donde cada cual se presenta como una víctima legitimada para la revancha. Amigos, enemigos, es un enfoque equivocado. Construir la civilización del amor debe ser la meta de una humanidad que quiere conservarse humana y no deshumanizada ni deshumanizante.
2: Era la voz del cardenal Óscar Andrés Rodríguez Maradiaga en su ponencia en la inauguración del Foro Internacional sobre la encíclica Magnífica Humanitas. Soy Luis Salinas y estas fueron las noticias de nuestra Iglesia.

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1: Seguimos adelante, familia, como católicos convertidos y convencidos, buscando siempre la santidad. Para ustedes que nos escuchan rumbo al trabajo, gracias, gracias por hacernos parte de tu día, gracias por llevarnos a todas partes, por estar ahí en la oficina, en la cocina, en el taller, debajo del auto, arriba del auto, rumbo a la escuela, rumbo al mandado, dentro del mandado. Gracias, gracias por estar con nosotros y hacernos parte de tu día. Estamos platicando sobre el tema de la humildad, que yo creo que es muy necesario que nos recordemos de vez en cuando, muy seguido, sobre este tema, ¿verdad? Porque pues la humildad, amigos, es la virtud que viene a darnos la base, la fundación para nuestra vida espiritual como cristianos católicos. Y estamos hablando o resaltando este gran ejemplo de un santo, un gran santo, que es San Francisco de Borja, conocido ahí por esa profunda humildad que él vivió, esa decisión de haber dejado atrás, imagínate, su vida de nobleza, de decidirse a entrar en la vida religiosa, de haber mostrado ese desapego radical, totalmente así, de noche a mañana, desapego de los bienes materiales, de los honores terrenales que tenía, pues como parte de la nobleza. Aparte, pues el momento en el que él decide entrar como servicio a los demás en la orden jesuita, donde se dedicó a servir a todos, al parejo, y servir con humildad, realizando tareas sencillas, mostrando siempre un gran respeto por todos, independientemente pues ahí de la posición social, que él había tenido, ¿verdad?, durante toda su vida. San Francisco de Borja aceptó con humildad todos los designios divinos, todos, incluso cuando estos le implicaban sacrificios personales o desafíos muy grandes que también tuvo en su vida, por supuesto. Pero esa vida de humildad, ese servicio que él prestó siempre, inspiró a muchos a buscar la santidad a través de la renuncia a sí mismos y a través del servicio a Dios. Ahí nos deja este gran ejemplo, ¿verdad? Este santo, pues a través de la humildad, amigos, que es vista como ese camino esencial para podernos acercar a Dios, porque nos permite, primeramente, ¿verdad?, nos permite reconocer nuestra propia pequeñez y nos permite, en medio de ese autoconocimiento o autorreconocimiento de nuestra nada, de nuestra pequeñez, nos permite reconocer la grandeza de Dios, la grandeza divina. La humildad nos ayuda a despegarnos de las vanidades, que es lo que ofrece este mundo, pura y mera vanidad, y nos ayuda a buscar la verdadera felicidad en Dios. Entonces, si es esta virtud fundamental, amigos, en nuestra vida como cristianos, esta virtud que nos permite pues poder abrirnos al amor, poder abrirnos también a la gracia de Dios, que fue lo que hizo este santo, ¿verdad? Ya habiéndose encargado de sus tareas terrenales como padre de ocho y viudo, pues dijo, ahora sí, a servir y a servir con todo. Entonces, para poder cultivar, para poder decir, bueno, me voy esforzando, quiero crecer en santidad, como decía este santo, ¿verdad? Que sin esta virtud no vamos a crecer en santidad. Y sin esta virtud, las otras virtudes que lleguemos a practicar no van a perdurar, no van a durar, se van a ir escaseando, ¿verdad?, en nuestras vidas. Entonces, esto nos deja muy claro, ¿no?, muy claro, que la humildad es el fundamento, amigos, de todo crecimiento espiritual. Si no somos humildes, no vamos a ser santos. Ahí nos queda. Si no somos humildes, no somos santos. Así de sencillo. Así que, por muy sencillo que se diga, ¿verdad?, que debemos de ser humildes y que agáchate y que sé pequeño, pues mira, no siempre es fácil, no siempre es fácil, no siempre se nos facilita, vaya, el poderlo poner en práctica. A veces nos gana el lado humano, a veces nos gana el orgullo, a veces nos gana la vanidad, por supuesto, ¿verdad? Y por lo tanto queremos ser grandes, queremos ser mejores, queremos tener poder, queremos tener más, queremos ser más, brillar más. Y pues no, eso no es ser humilde. Y sí, te digo, se nos puede dificultar mucho ponerlo en práctica. Entonces, vamos a platicar, vamos a hablar de unos métodos para poder cultivar la virtud de la humildad. Yo creo que a todos nos va a servir, a todos nos va a ayudar. Y más que nada, quizás, ¿verdad? Si tú ya estás viviendo, enfocado en vivir una vida de virtudes, yo creo que no está de mal que nos recordemos un poquito cómo podemos ir creciendo, cómo podemos en verdad ir cultivando esta bella virtud de la humildad. Bueno, primeramente, cuando nuestro corazón nos pide algo, cuando nuestra alma anhela algo, deseamos algo, o tenemos, ¿verdad?, en nuestra mente, en nuestro corazón, a una persona, a una situación, una circunstancia, ¿qué es lo que hacemos? ¿Qué hace un cristiano? ¿Qué hace un seguidor de Cristo cuando esto sucede? Nos vamos a la oración. Nos vamos a la oración, amigos. Si algo anhela tu alma, lo buscamos. Vamos, nos dirigimos, ¿verdad?, hacia aquel que provee. Nos vamos en la oración. Entonces es necesario que todos los días, también nosotros, nos acerquemos a Dios, que en nuestro momento de oración pidámosle a Dios ayuda para podernos sobreponer a nuestro amor propio. Le pidamos a Dios ayuda para que esta virtud se vaya formando en nuestras almas, porque no nos va a venir de la noche a la mañana, ¿verdad? No, está bien, ¿eh? Por medio de la oración frecuente, continua, esforzada, dedicada, humilde y verdadera. San Juan María Vianney, el santo cura de Ars, decía que debemos pedirle humildad diariamente a Dios y pedirle con todo nuestro corazón. Pedir también la gracia de saber que somos nada y que nuestro bienestar corporal y espiritual proceden de Él únicamente y de nadie más. Así que, primeramente, primera condición para poder ser humildes, para poder en verdad tener en práctica y vivir así, practicando, ¿verdad? Como este santo, esta gran virtud de la humildad y como todos los santos, hay que pedirle a Dios, hay que orar. Orar mucho, amigos, pedirle continuamente a Dios que nos ayude y nos regale la gracia de la humildad. Después de esta, híjole, algo que nos cuesta mucho trabajo, muchísimo en nuestros tiempos, muchísimo, aceptar humillaciones. Yo creo que esta es de las maneras más dolorosas, ¿no? Pero eso sí, más efectivas de aprender a ser humildes. El aceptar humillaciones. El aceptar, perdón, situaciones lamentables, situaciones vergonzosas, situaciones en las que tú no brillaste, en las que tú no fuiste el protagonista, no fuiste el héroe de la historia. Hay que aceptar humillaciones. El padre Gabriel, un padre de una localidad allá en Santa María Magdalena, decía que a muchas almas les gustaría ser humildes, pero que muy pocas de estas desean ser humilladas. Muy pocas aceptan la humillación, que muchas le piden a Dios que las haga humildes, que muchas de estas almas oran fervientemente por la humildad, pero pocas, pocas quieren ser humilladas o pocas queremos ser humilladas. Sin embargo, decía este sacerdote que es imposible ganar humildad sin humillación. De la misma manera en la que estudiando nosotros adquirimos conocimiento, entonces así. Por medio de la humillación obtenemos humildad. Decía el padre que mientras solamente deseemos esta virtud de la humildad, pero que no estemos dispuestos a aceptar los medios para llegar a ella, que ni siquiera estaremos en el camino adecuado para adquirirla. Aún así, en algunas ocasiones logramos actuar humildemente, pero esto podría ser el resultado, dice, de una humildad superficial y aparente, en lugar de una humildad real y profunda. Y por último termina diciendo que la humildad es verdad y que por lo tanto, digámonos que dado que no poseemos nada de nosotros mismos, sino solamente el pecado, es precisamente por eso que recibimos solamente humillación y desprecio. Queremos en verdad, amigos, ganar la humildad. Deseamos verdaderamente ser esas personas humildes, esas almas humildes. Bueno, pues tenemos que comenzar por aceptar la humillación, aceptar la situación vergonzosa, penosa, aceptar la humillación. Antes de irnos a la pausa, vamos con la tercera el tercer método, digamos, para poder nosotros también cultivar esta virtud de la humildad, que es la obediencia. ¡Híjole, qué bárbaro! ¿Cómo se está poniendo difícil, no? ¿Esto qué? ¿Por qué? Si, pues, tan sencillo que era dejarlo así nomás, ora para pedir humildad y ya. Pero no, se nos pide más. Así, continuando con la obediencia, especialmente a aquellos superiores legítimos. Esta es una de las manifestaciones más claras, ¿sabes?, de una persona orgullosa. La desobediencia de una persona que no está lista o no está preparada para dejarse humillar. La desobediencia y la rebelión son reconocidas como virtudes en la sociedad moderna occidental. Y Satanás, recordemos, cayó por su orgullo, porque él no quiso servir. Entonces, la humildad, amigos, siempre es manifestada por medio de la obediencia a la autoridad legítima, sea nuestro jefe, sea el gobierno, sea la iglesia, sea el que sea, es autoridad. San Benedicto decía que el primer grado de humildad es la pronta obediencia. Y bueno, vamos a obedecer el reloj porque el tiempo se nos terminó. Hagamos una pausa y regresamos.
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1: Pues continuemos rápidamente. Si recién nos sintonizas, bienvenido o bienvenida. Gracias por estar aquí con nosotros. Estamos platicando de la humildad, ¿eh? Llegas muy a tiempo. Estamos platicando, pues, de estas prácticas, estos métodos que nos pueden ayudar a nosotros a cultivar la humildad. Ahí poníamos de ejemplo a un gran santo que es San Francisco de Borja y pues su libro, ¿verdad?, que nos ayuda justamente a esto, a poder sabernos, a poder vernos, a poder practicar mejor esta virtud de la humildad, que sin esta las otras virtudes perecen, ¿verdad? No duran, no aguantan. Estas reflexiones, ¿no?, estas meditaciones que nos ayudan a nosotros a través de este libro que nos comparte este santo, que como les decía anteriormente, lo encontré únicamente en inglés, se llama Meditations on Humility and Other Reflections. Ahí más o menos mi inglés, más o menos. Este santo entonces nos recuerda continuamente en este pequeño libro que la verdad es un tesoro de sabiduría, un tesoro de oración, de una guía práctica, todo centrado, amigos, en la virtud que más desesperadamente necesitamos, la humildad. Entonces, pues hemos ido meditando en esta, conocimos un poco de la vida de este santo y hemos ido meditando en estas prácticas que podemos realizar o comenzar a realizar o seguir realizando para poder vivir en verdadera humildad. Anteriormente decíamos sobre la obediencia, ¿verdad? Que es requerida también, es una de las necesidades también básicas para vivir en la humildad. Ahora, una cuarta es el que desconfiemos de nosotros mismos. A veces, fíjate, estamos muy seguros, de nosotros mismos. Estamos tan seguros de estar bien informados, bien conectados, de haber leído las últimas noticias. Estamos bien seguros de saber muy bien sobre el tema y queremos meter nuestra cucharota. Estamos bien seguros de nosotros mismos. Pues, ¿sabes qué? Los santos nos dicen que cada pecado que cometemos se debe a nuestro orgullo y a nuestra autosuficiencia, porque nos creemos los muy pipiris nice. Entonces, si podemos desconfiar de nosotros mismos y depositamos toda nuestra confianza en Dios, ¿qué va a pasar? Va a pasar que no vamos a pecar más, que no vamos a pecar jamás, porque toda nuestra fuerza, toda nuestra confianza, toda nuestra esperanza, todo nuestro conocimiento, toda nuestra necesidad, todo nuestro todo, está dependiendo únicamente de Dios, depositado totalmente en Dios. Lorenzo Scupoli decía, se fue más lejos, y decía, la desconfianza de sí es un requisito en el combate espiritual, y sin esta virtud no podemos esperar vencer nuestras pasiones más débiles, ni mucho menos ganar la victoria completa. Así nos decía este gran santo. Siguiente es que reconozcamos, amigos, nuestra insignificancia. O sea, ya hablábamos del dejarnos humillar. Ahora este punto podemos decirle así como que permitirnos autohumillarnos o autodescalificarnos de vez en cuando de muchas cosas, reconociendo nuestra insignificancia. Es algo muy efectivo para poder cultivar lo que es una vida de humildad. Meditar siempre ahí en la grandeza de Dios y claro, simultáneamente también reconocer nuestra propia insignificancia en relación a Él, nuestra propia pequeñez, nuestra propia nada en medio de su todo. Olvídate, somos una nada. Santo cura de Ar, San Juan María Vianney, lo pone así. ¿Quién puede contemplar la inmensidad de Dios sin humillarse a sí mismo hasta hacerse polvo ante el pensamiento de que Dios creó el cielo de la nada y que con una palabra puede convertir el cielo y la tierra en nada nuevamente? ¿Quién? ¿Quién puede, amigos? Y dice el santo, un Dios tan grande y cuyo poder es inagotable, un Dios lleno de perfección, un Dios con una eternidad interminable, su inmensa justicia, su providencia que reina sobre todo de manera sabia y que cuida todo con tal esmero. Y nosotros, finaliza San Juan María Vianney, y nosotros somos nada, nada, amigos. Así que lo mejor que podemos hacer es reconocer también nuestra insignificancia, nuestra pequeñez, nuestro nadita, nuestro apenas puntito en el inmenso universo. La sexta práctica es el pensar mejor de otros que de nosotros mismos. Mira, ¿y qué te dicen ahora la nueva era, no? Que eso de los coaches de vida y las ideologías y etcétera. ¿Qué nos dice? No, piensa lo mejor de ti. Tú eres el number one. Tú eres quien importa.
11: No, tú eres tu centro, ¿verdad? De ti, tú eres el sol y todo gira alrededor de ti. Casi, casi nos dicen así. Cuando nosotros permitimos que el orgullo pues se apodere de nosotros, ¿no? Cuando somos orgullosos, estamos pensando que somos mejores que los demás, que sabemos más, que entendemos mejor, que hablamos más bonito, que cantamos más bonito, que somos más guapos, más bonitas, que más inteligentes. Estamos pensando que somos mejores que otros. O sea, que en pocas palabras nos estamos viendo como el fariseo. ¿Te acuerdas cómo oraba? ¿Cómo oraba el fariseo? Señor, te agradezco porque no soy como otros hombres. Mira, ese farisaísmo es increíblemente dañino, gravemente dañino para nosotros, para nuestras almas. Más aparte, Dios no lo acepta, lo detesta, es detestable para Dios. Así que las Escrituras, como los santos, afirman que el único camino seguro es considerar a todos como mejores que nosotros mismos. Así nos lo dice el apóstol. Ahí en la carta a los Filipenses, San Pablo dice: no hagan nada por rivalidad o vanagloria. Con eso sería lo suficiente. Con eso, con leerte esa parte. No hagan nada por rivalidad o vanagloria. Pero continúa, por supuesto, ¿verdad? San Pablo no se queda ahí, no se puede quedar ahí. Dice: que cada uno tenga la humildad de creer que los otros son mejores que él mismo. Punto. Filipenses 2. No haga nada por rivalidad o vanagloria. Que cada uno tenga la humildad de creer que los otros son mejores que él mismo. ¿Y cómo nos cuesta permitir, cómo nos cuesta aceptar, cómo nos cuesta incluso llegar a considerar esa idea? ¿Cómo es que mi vecino va a ser mejor que yo? Oye, no, la familia política, ¿cómo mi hermano menor, cómo van a ser mejores que yo? Pues hagamos, amigos, lo que se nos dice en las Escrituras. Tener esa humildad de creer que el otro es mejor que yo. Tomás de Kempis, en una de las enseñanzas, ¿verdad?, de este excelente libro que te lo recomiendo, lo debes de tener, en verdad, lo debes de tener, La imitación de Cristo. Aquí tenemos disponibles en nuestra pequeña librería de En Familia, y de hecho con letra extra grande. Bueno, él nos dice ahí en este libro clásico: no te estimes por mejor que los demás, porque no seas quizás detenido por peor delante de Dios, que sabe lo que hay en el hombre. No te ensoberbezcas, de tus obras buenas, porque son muy distintos de los juicios de Dios los de los hombres, el cual muchas veces desagrada lo que a ellos contenta. Si algo bueno hay en ti, piensa que son mejores los otros, pues así conservarás la humildad. No te daña si te pospones a los demás, pero es muy dañino, decía Tomás de Kempis, es muy dañino si te antepones a solo uno. Continua paz tiene el humilde, mas en el corazón del soberbio hay emulación y saña muchas veces. ¿Qué queremos en nuestro corazón? ¿Qué queremos en nuestra alma? Que crezca esa saña, que crezca, ¿verdad?, esa sarna. Queremos esa paz continua que tiene el humilde. La humildad, amigos, tengámosla presente. Busquémosla, oremos, permitamos, ¿verdad?, que nuestro orgullo cada vez sea menor, que yo pues me haga más pequeño cada día, y que Dios crezca en mí, que Dios crezca en otros. La base de la vida espiritual completa es la virtud de la humildad, y no vamos a poder avanzar en la santidad, en nuestra conquista, en nuestra búsqueda, ¿verdad?, yendo hacia la santidad, si no vivimos una vida de verdadera humildad. La humildad no es una idea, no es algo abstracto, ¿verdad? No es algo que debe de ser admirado y bravo, aplaudido. No, es una virtud que nosotros como cristianos tenemos que aprenderla, tenemos que practicarla en las circunstancias diarias y dolorosas de nuestra vida. Así que el día de hoy comencemos. Vamos a hacer un esfuerzo diario, amigos, en ser humildes a imagen de nuestro Señor Jesucristo, el que se despojó a sí mismo, el que vino y tomó la forma de siervo, Él que vino y se hizo semejante a los hombres, siendo todo un Dios. Enséñanos, ayúdanos, Señor, a ser humildes, en verdad, ser humildes como tú. Vamos a la pausa, amigos, y continuamos en familia.
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4: Ay, y sin duda, amigos, algo que nos va a seguir abriendo la puerta a una vida de humildad, una verdadera humildad, es aceptar esa realidad que nos viene dada, y aceptar más que nada, amigos, que ante Jesús somos nada, ¿verdad? Que Él es el camino, la verdad, la vida, el alimento de vida eterna. Y si queremos perseverar en esta, tenemos que alimentarnos de Jesús Eucaristía, tenemos que acudir a Él, tenemos que fortalecernos de Él para poder seguir anhelando vivir una vida de virtudes, alcanzando la santidad, amigos. Bueno, vamos a prepararnos ahora sí, vamos a hacer, por supuesto, nuestra oración, ¿verdad?, para pedir la inspiración del Espíritu Santo, pues para pedir su inspiración, amigos, porque pues ahí de repente escuchando el Evangelio, ¿verdad?, dentro de este método de lectio divina, que es la lectura orante, bueno, pues nos pueden venir a nosotros pues muchas inspiraciones, ¿verdad? Y ahí, teniendo nuestro diario espiritual a la mano, poder escribirlo, poder señalarlo en las Sagradas Escrituras, tal vez, y poder seguir avanzando también en nuestra vida de santidad. Así que les invito a que realicemos también en este momento una oración al Espíritu Santo. Vamos a orar, nos ponemos en una posición, si te es posible, ¿verdad? Si no estás trabajando, si no vas manejando, si no estás ahí operando alguna máquina, si está en tu posibilidad, ponernos en una postura de oración y orar en el nombre del Padre, del Hijo y del Espíritu Santo. Amén. Ven, Espíritu Santo, envía tu luz desde el cielo. Padre amoroso del pobre, don en tus dones espléndido. Luz que penetra las almas, fuente del mayor consuelo. Ven, dulce huésped del alma, descanso de nuestro esfuerzo. Tregua en el duro trabajo, brisa en las horas de fuego. Gozo que enjuga las lágrimas y reconforta en los duelos. Entra hasta el fondo del alma, divina luz, y enriquécenos. Mira el vacío del hombre, si tú le faltas por dentro. Mira el poder del pecado, cuando no envías tu aliento. Riega la tierra en sequía, sana el corazón enfermo. Lava las manchas, infunde calor de vida en el hielo. Doma el espíritu indómito. Guía al que tuerce el sendero. Reparte tus 7 dones según la fe de tus siervos. Por tu bondad y tu gracia, dale al esfuerzo su mérito. Salva al que busca salvarse y danos tu gozo eterno. Amén. Thank you.
5: Hola amigos de En Familia Radio, soy Ricardo Grosona y los invito a compartir conmigo un momento de alegría y reflexión orando con el ejercicio de lección divina de este domingo. 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

Qué alegría, queridos hermanos, queridas hermanas, poder invocar al Espíritu Santo, al Espíritu que procede del Padre y del Hijo, para iniciar este ejercicio de lección divina correspondiente al domingo 18 en el tiempo ordinario del ciclo A. Les habla Ricardo Grosona en nombre del programa Cristonautas, programa que está patrocinado por la Fundación Ramón Pané. Para este domingo, el 18, la Iglesia nos pone a reflexionar el texto de San Mateo, capítulo 14, versículos 13 al 21. Prestemos atención a la traducción de la Biblia de nuestro pueblo. Al enterarse, Jesús se fue de allí en barca, él solo, a un paraje despoblado. Pero lo supo la multitud y le siguió a pie desde los poblados. Jesús desembarcó y al ver la gran multitud sintió lástima y sanó a los enfermos. Al atardecer, los discípulos fueron a decirle: Jesús, el lugar es despoblado y ya es tarde. Sería mejor despedir a la multitud para que vayan a los pueblos a comprar algo de comer. Y Jesús les respondió a sus discípulos: No hace falta que vayan, denle ustedes de comer. Entonces ellos le respondieron: Maestro, aquí no tenemos más que 5 panes y 2 pescados. Entonces Jesús les dijo: Tráiganlos. Jesús después mandó a la multitud a sentarse en el césped. Tomó los 5 panes y los 2 pescados. Alzó la vista al cielo, dio gracias, partió el pan y se lo dio a sus discípulos. Ellos se lo dieron a la multitud. Y comieron todos, quedaron satisfechos y recogieron las sobras llenando 12 canastos. Los que comieron eran 5.000 hombres, sin contar a las mujeres y niños. Palabra de Dios. Para el primer paso del ejercicio de lección divina, la lectura, siempre nos hacemos la pregunta: ¿qué dice el texto en su contexto? San Mateo es uno de los evangelistas que narra este milagro. Nosotros comúnmente nos referimos a este milagro como la multiplicación de los panes y los peces. Es un género literario muy clásico que desea demostrar que Jesús es el Mesías, el nuevo Moisés. Este texto es la continuación del martirio de Juan el Bautista, porque comienza el texto diciendo: al enterarse, Jesús se fue de allí en barca. Al enterarse de que de la muerte o el martirio de Juan el Bautista. Y dice que Jesús inmediatamente salió de donde estaba y se fue a un lugar él solo. Él iba a un lugar despoblado, y aunque el texto no lo dice, es de suponer que Jesús necesitaba estar a solas unos momentos de oración ante la noticia tan fuerte, ante el asesinato tan cruel de Juan Bautista. Entendemos que Jesús atravesó el lago y llegaba a un lugar tranquilo y sin gente. Pero la multitud le seguía. Y al desembarcar, él vio esa multitud
y sintió compasión de todos ellos. En otro texto dice que parecían ovejas sin pastor. Es este versículo, el 14, tal vez el central de todo este texto, que arma el contexto que sigue. Él va a desembarcar, los vio y sintió compasión. Ven las hazañas. Eso significa compasión. Es decir, conmiseración, lástima de quien sufre. Es el sentimiento de Dios mismo que escucha el lamento de su pueblo. Dice el texto que Jesús sanó a los enfermos allí. Y la actividad debería terminar allí, sin embargo, se añade algo nuevo. Son los discípulos ahora los que ven que la gente viene desde muy lejos y que están en un lugar lejano a toda la civilización. Entonces, se está haciendo tarde. Obviamente las personas necesitarán comida. Y humanamente los discípulos le proponen a Jesús que les diga a todos que se vayan para comprar comida en otras aldeas. Ellos, por un lado, ven las necesidades de la gente, pero por otro lado, no son capaces de darle una solución. Jesús les cambia la propuesta. Y aquí viene lo interesante. Y les dice que la gente no debe marcharse, que son ellos los que deben darle de comer. Y entonces, entre lo que tenían para compartir, eran solamente 5 panes y 2 pescados, nada más. Tal vez muy poco para la multitud, y sobre todo, muy poco para la fe tan pobre. Es aquí donde cambia radicalmente el texto bíblico y el lenguaje. Jesús pide que se lo traigan. Hace sentar a la multitud. Él mismo da gracias, lo parte y se los da a los discípulos para que ellos lo repartan. Y el texto culmina diciendo: todos comieron hasta quedar satisfechos. Finalmente dice: sobraron hasta 12 canastas. Observemos bien, Jesús en el centro del texto se nos muestra como lo que verdaderamente es, el Hijo de Dios que ha tenido compasión de la humanidad. Todo lo demás es una narración que apoya esta idea principal. El Hijo de Dios tiene compasión de la humanidad. Estos 3 elementos nos van a ayudar a entender el texto. El primero es el valor simbólico del milagro en sentido mesiánico. ¿Por qué? Porque Jesús es el nuevo Moisés que alimenta al pueblo, como pasó en la antigüedad en el desierto con el maná. El segundo es eclesial. Jesús pide a los discípulos la ayuda para distribuir el pan y los peces a la multitud. Es la imagen de una iglesia viva que sigue anunciando el Evangelio y distribuyendo el pan de vida. El tercer elemento es todo el sentido eucarístico del signo. Por ejemplo, el uso de los verbos que encontramos aquí es el mismo que hay en la última cena: tomar, bendecir, partir, dar y, obvio, el recuerdo de ese anochecer. Finalmente, estas 12 canastas nos representan la dimensión misionera de la Iglesia, que debe alimentar desde la fe apostólica, los 12 apóstoles, estas 12 canastas, a la humanidad.

¿Cómo reaccionaron los discípulos? ¿Qué hizo Jesús entonces? ¿Qué pasó con la multitud? ¿Qué hicieron con lo que sobró? ¿Cómo termina el texto? ¿Cuántas personas dice que había ahí según el relato? En el segundo momento del ejercicio de lección divina, la meditación, nos preguntamos, ¿qué me dice o qué nos dice hoy en nuestra vida Dios a través de este texto? Es obvio que si el texto bíblico está puesto allí y ha quedado en la conformación del canon que la Iglesia, bajo la guía del Espíritu Santo, nos ofrece como palabra de Dios, sirve también para nuestra vida. Por eso nos vamos a hacer una pregunta ante esta palabra de salvación. ¿Yo soy capaz de seguir insistentemente a Jesús, aún en medio de caminos despoblados? ¿Busco la mirada de Jesús con la necesidad de quien está dispuesto a que Jesús se fije en mí? Yo tengo en mi vida muchas enfermedades que son producidas por la ausencia del Señor, sobre todo enfermedades espirituales. Me acerco al Señor para que me cure. Muchas veces me siento como los discípulos ante una situación que solo no sé responder. Y la forma más rápida para salir es despedir a todos. Entiendo que Jesús me pide que sea yo quien dé de comer a esa multitud. ¿Cuántas veces decimos a Dios que sea Él quien dé de comer a la multitud hambrienta? ¿Soy capaz de escuchar la voz de Jesús que me dice a mí hoy en mi vida, denle ustedes de comer? ¿Cuánta es mi fe? ¿Soy capaz de poner lo que tengo, es decir, de compartir esos 5 panes y 2 pescados para que el Señor los multiplique? ¿Qué sería en este caso compartir lo que tengo? ¿Con quién debería yo compartir mi vida, mis cosas, pero por sobre todo mis talentos, mi tiempo? ¿Hacia dónde me lleva el Señor con esta lectura? Entiendo que en la Iglesia hay de sobra para que podamos repartirlo entre todos. Hermanos, hermanas, en la Iglesia hay de sobra. Están todos nuestros talentos que el Señor pide que los pongamos a disposición para que a nadie le falte nada. ¿Cuál será entonces mi actitud misionera? ¿Podría repasar en mi vida esta actitud misionera y ponerme en manos del Señor, poner lo que tengo, esos 5 panes y 2 peces que hay en mi propia vida? Para el tercer momento, la oración, nosotros nos preguntamos, ¿qué le voy a decir yo al Señor? ¿Qué le voy a responder a Él que ha sido tan bueno conmigo de regalarme su palabra? Orar es una respuesta, amigos, a este Señor que nos habla primero. Estamos queriendo escuchar su palabra salvadora, y esta palabra es muy distinta a lo que el mundo nos ofrece. Y es el momento de decirle algo al Señor. Por ejemplo, le decimos, Señor, gracias, gracias por tu palabra salvadora. Gracias.

0: por acompañarnos cuando estábamos en los desiertos despoblados de la vida. Señor, gracias por interesarte por mí y por cada uno de nosotros. Gracias por venir a salvarnos, a sanarnos. Tantas cosas queremos poner ante ti. Señor, nuestros sufrimientos son muchos y aún así no queremos reconocerlos. Ayúdanos a encontrar el camino de la vida para que, reconociendo nuestras limitaciones, nos presentemos a ti, Dios de la vida. Ilumínanos, Señor, para que seamos capaces de reconocer tu presencia en cada gesto de caridad fraterna que ofrecemos en tu nombre y no en el nuestro. Gracias, Señor, por darnos la oportunidad de poder asistir al hermano que necesita nuestra ayuda. Señor, te pedimos que nos abras la mente y el corazón para que no acaparemos nuestros pobres y pequeños 5 panes y 2 pescados, sino que podamos ponerlos ante ti para que los multipliquemos como iglesia y que seamos uno en tu nombre, Señor. Que nunca nos neguemos a compartir lo que tenemos, para que tú lo bendigas y lo multipliques, y lo multipliques para que sea para todos. Señor, que la iglesia siempre sea nuestro punto de referencia, donde realizamos nuestra misión y donde no nos creamos solos, donde no nos sintamos solos. Aquí estamos, Señor, como iglesia, con nuestros 5 panes, con nuestros 2 pescados. Amén. Para el momento de la contemplación, que es el cuarto paso del ejercicio de la lección divina, nos preguntamos, ¿cómo voy a interiorizar, o lo hacemos en persona o en comunidad, interiorizamos el texto bíblico, es decir, cómo lo voy a llevar a mi vida? De esto se trata la lección divina, mis amigos. Usando el texto bíblico como la base principal, vamos a ir viendo qué nos dice Dios, cómo le respondemos a Dios y ahora cómo comenzamos una vida nueva. Para el momento de la contemplación, yo te propongo lo que hacían los padres de la iglesia: repetir una de las frases del Evangelio o del texto bíblico que se hubiera leído, para que vaya entrando en nuestra vida. Masticarlo, digámoslo así, al texto bíblico, aunque sea mentalmente. Y el texto que te propongo es el versículo 14, que es el central. Al ver a la multitud, sintió compasión. Y de esta forma nos ponemos en contemplación, repitiendo y agradeciendo a Jesús que venga a nuestra vida. El texto que te propongo que repitamos es: al ver a la multitud, sintió compasión. Repítelo varias veces. Al ver a la multitud, sintió compasión, porque yo estoy en esa multitud y yo agradezco que el Señor tenga compasión. Para el momento de la acción, siempre me pregunto, bueno, ¿y qué va a cambiar en mi vida? ¿A qué me comprometo yo en mi vida para ser nuevo? Debe haber un cambio. Si yo en verdad no cambio algo en mi vida, yo pues no soy un verdadero cristiano que está haciendo este texto para la vida algo nuevo. Si estás solo, te propongo releer bien el texto en su contexto y como acción escuchar a Jesús que dice: denle ustedes de comer. Fíjate bien, denle ustedes de comer. Entonces, vamos a buscar personalmente a algunas personas que necesiten realmente la necesidad de su alimento, tanto espiritual como material, para compartirlo. Y aquí, amigos, amigas, no se trata de decir qué bonito este texto, sino vamos a proponernos una meta clara y definida. Vamos a trazar un plan de ayuda para personas concretas que lo necesiten. No dejes, hermano, pasar esta oportunidad que te brinda el Señor. Ser socio del Señor en este tema de alimentar a la multitud hambrienta. A lo mejor tú dices, bueno, yo no puedo alimentar a todos. Sí, pero puedes alimentar y ayudar en su alimento, como te dije, espiritual y material, a algunas personas concretas. Y si estás en grupo, el texto es muy claro. Vamos a buscar en nuestro barrio, en nuestra comunidad, personas concretas que están pasando situación de hambre, y vamos a organizar como comunidad una campaña para ayudarles en su proceso de poder estar en comunidad alimentadas, tanto por la palabra de Dios como por la alimentación material.
1: Pues aquí llegamos al final, amigos, de nuestro programa. El doctor Ricardo Grosona, siempre tan atento, tan presente también en poder dirigir este espacio, en poder, pues de alguna manera, llevarnos, ¿verdad?, a través de estos métodos, a través de estos pasos, perdón, que se implementan, estos cuatro pasos dentro de la lectura orante, el poder llevarnos hacia la acción, pasar de la meditación, de la escucha, a la acción, a vivir el Evangelio, que es lo que nos pide nuestro Señor. Gracias al doctor Ricardo Grosona. Gracias, por supuesto, también a cada uno de ustedes por la atención que nos prestan, ¿verdad?, de acompañarnos, de poder escuchar, de seguir sintonizando en Familia Radio, y por todo el apoyo, por todo lo que realizan por esta estación y por sus oraciones. Muchísimas gracias. Que Dios los bendiga.
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15: ¿Qué tal, amigos? ¿Cómo están? Muy buenos días. Bienvenidos otra vez. Aquí estamos en Creciendo en Familia, a través de En Familia Radio. Qué gusto me da saludarlos a todos ustedes. Esperamos que estén teniendo realmente un excelente día. ¿Cómo están, amigos? Bienvenidos. Los acompañamos con mucho gusto, como siempre, Alex Valderas en la parte técnica. Soy Grover Bravo, terapeuta de pareja y familia. Y siempre pensando en ustedes, pensando en cómo podemos realmente tener una mejor vida en familia. La familia es muy importante desde todos los puntos de vista. Y por eso en el programa siempre tratamos de traerles a ustedes la información que pueda ayudarles a crecer como seres humanos. Que puedan ustedes convertirse en mejores padres, en mejor pareja, en mejor prójimo. Recordemos que los padres siempre somos el ejemplo de nuestros hijos. Y una actitud adecuada de los padres será el mejor regalo para nuestros niños. Pero hay momentos en los que realmente, de repente, por alguna razón, muchos padres que han sido muy dañados tienen una relación pésima con sus hijos. ¿En qué momento los hijos quieren romper la relación con sus padres? He escuchado muchos casos de estos y por eso vamos a analizar el día de hoy. ¿Por qué los hijos rompen la relación con sus padres? Cuando los hijos rompen la relación con sus padres, puede haber una buena justificación. Probablemente de parte de los padres, de repente una historia de maltratos. De repente no han tenido cuidado para cuidar a sus hijos como debería ser adecuadamente. No han practicado los valores como el respeto para sus hijos. Y pues algunos hijos determinan y deciden por su bienestar y para protegerse a romper en la relación con sus padres. Y eso es realmente difícil. Es muy doloroso para los padres que los hijos se alejen y que no creen esa relación afectiva y efectiva entre padres e hijos. Cuando los hijos rompen la relación con sus padres, esto no siempre entiende la razón. Queda claro que nadie es perfecto. Habrán padres y madres que sin duda no merecen el amor de sus hijos. Sin embargo, también hay hijos que sin justificación alguna optan por pasar la página, por marcar distancias y dejan un silencio doloroso ante una familia desconcertada y desolada. ¿No? Entonces, lamentablemente, muchos padres que no han tratado a sus hijos como debería ser, cuando crecen, se convierten en personas no bienvenidas. Y miren ustedes, este es, indudablemente es un tema muy complicado que presenta diversos enfoques. No hay unas estadísticas todavía sobre el número de familias en las cuales padres e hijos están distanciados. Cabe señalar que en la práctica clínica este es uno de los problemas más comunes, aunque usted no lo crea. Ser padre o madre es difícil y ser hijo también lo es igualmente. Hay un refrán que dice, tú cosechas lo que siembras. Y como padres tenemos que ser muy conscientes de ello. ¿Qué estás sembrando en el corazón de tus hijos? ¿Estás sembrando comprensión? ¿Estás sembrando amor, entendimiento, empatía, tolerancia? ¿O estás sembrando en el corazón de tus hijos enojo, frustración, resentimiento, odio? Muchas veces tenemos que replantear el enfoque de nuestros hijos, del crecimiento de nuestros hijos. Tenemos que hacer un replanteamiento. En los libros que he escrito, tanto para adolescentes como niños, hablo mucho acerca de este tema. En mis programas de parenting que tengo en la comunidad, hablo mucho de este tema. Un sistema de crianza de hijos en el cual no existe respeto es muy peligroso. Muy peligroso porque si yo no sé dar tolerancia, lamentablemente lo que voy a cosechar de mis hijos es también esa indiferencia. Y este es un tema muy interesante porque como padres somos los que estamos modelando el comportamiento. Son los padres quienes deciden el tipo de comunicación, el tipo de disciplina, el tipo de crianza que van a implementar en la familia, no los hijos. Los hijos solamente son el resultado de nuestra interacción. Los seres humanos hemos nacido para el amor. Hemos nacido para el amor. Hemos nacido para ser queridos, valorados. Lo que los hijos necesitan cuando nacen son dos personas adultas, maduras, que les den el afecto y les enseñen cómo son las cosas en la vida. Y por eso es tan bueno y tan necesario que los padres maduren para que puedan dar esa tranquilidad, esa paz a sus hijos. A veces veo que los muchachos hoy se enamoran y confunden el amor con la sexualidad, con el deseo, con el placer. Entonces, en cuanto se conocen, van y comienzan a tener intimidad sexual sin ningún tipo de control y responsabilidad. Producto de ello, nacen algunas criaturas con dos muchachos que no están preparados ni siquiera para manejar sus propias vidas, y menos para ser el modelo de otras personas que van a estar bajo el cuidado de ellos. Y a veces nos convertimos en padres sin querer. Ese es el gran error. Y finalmente terminamos estropeando la vida de nosotros como padres y la vida de nuestros hijos. Un factor que debemos destacar dentro de esta literatura más popular es común encontrarnos con mucha frecuencia la imagen de las madres tóxicas, de padres autoritarios y de familias disfuncionales que dan lugar a hijos claramente infelices. Esta es una realidad innegable que nadie puede discutir. Esto se da con mucha frecuencia en nuestra comunidad. O algunos padres que crían a sus hijos encargándolos desde casi cuando han nacido porque tienen que ir a trabajar, porque piensan que el dinero lo soluciona todo. Nacieron las criaturas y de inmediato comienzan ellos a trabajar tanto que descuidan a las criaturas. Y ese abandono también es una herida emocional que se va alimentando y que tiene su costo al final. Un aspecto del que se habla demasiado es el de los hijos que de un día para otro dejan de tener contacto con sus padres. Hay hijos adultos con comportamientos adversos y desgastantes para sus familias, ¿verdad? A veces también puede que haya un trastorno psicológico detrás, por supuesto, pero esto no sucede en el 100% de las familias. Es una problemática en la que se enfrentan muchos padres, incluso en edades ya muy avanzadas. Ahora también están, como decimos, las enfermedades de salud mental que pueden atacar a los hijos, o las adicciones cuando llegan a la etapa de la adolescencia. Por eso es muy importante estar pendiente de todos esos detalles como padres. Asegurarnos que estén creciendo con un buen nivel de autoestima. Asegurarse que estén creciendo con el amor de ustedes, con la vigilancia. Entonces, nosotros los padres somos los que estamos permanentemente modelando el comportamiento para nuestros hijos. Hay que tener bastante cuidado con nuestra actitud. Porque de pronto los hijos que son víctimas de nuestro mal genio o nuestra indiferencia, después van a comenzar a crear resentimiento en su corazón y termina abandonando a la familia o alejándose sin ningún tipo de remordimiento. ¿No? Cuando regresemos de la pausa vamos a hablar por qué sucede que muchos de los muchachos se alejen de sus padres. ¿Qué hay detrás de esto? ¿Es un asunto solamente de los papás o también de algunos niños que de repente no están contentos con la forma como los han tratado? Vamos a hacer una pausa y vamos a regresar para seguir hablando acerca de este interesante tema, ¿no? Cuando los hijos deciden romper la relación con sus padres. Es triste, muy triste, pero es una situación absolutamente real. Pausa y regresamos, amigos.

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13: Hola amigos, ¿cómo están? Bienvenidos, aquí estamos de regreso. Soy Grobe Bravo, terapeuta de pareja y familia. Muy contento, muy feliz de estar con ustedes el día de hoy. ¿Cómo la están pasando? Esperamos de que estén empezando este día con entusiasmo, con alegría, ¿no? Y bueno, vamos a continuar. Estamos el día de hoy evaluando un tema bastante sensible. Cuando los hijos toman esa decisión terrible de abandonar a sus padres emocionalmente. Y a veces desde muy temprana edad. Los padres son a veces inconscientemente crueles con sus hijos. Tengo una señora que realmente está muy dolida porque supuestamente las dos hijas se hicieron profesionales, pero ya no están en contacto con ella. Cuando ella les habla, ella dice, yo siento la molestia de ellas cuando yo quiero hablar con ellas. Las dos se fueron de aquí, de la zona de California, ahora viven en Oregon. Son hermanas que se llevan 2 años solamente de diferencia. La primera terminó la carrera universitaria y luego se fue. Y después, cuando la hermana también terminó su profesión, le dijo que se fuera para allá. Y se fueron, me quedé solamente con mi esposo yo. Pero yo tengo que estar mandándoles mensajes y siento que cuando les hablo mucho se enojan. Y no les gusta. Y le dije, ¿cómo fue la relación que tuvo usted con sus hijas? Oh, dice, muy mala. Porque yo tenía que trabajar y, pues bueno, ¿no? O sea, soy una mujer que me gusta mucho el trabajo y creo que las he dejado desde muy pequeñas con la babysitter. Y luego cuando llegaba a casa estaba tan cansada que no tuve tiempo como para conversar con ellas, como para pasar un buen tiempo, y creo que ahora me doy cuenta que la forma como yo actué no fue la más adecuada. Bueno, y las hijas sienten, ellas no me llaman, así esté yo enferma, a veces les mando un mensaje, y pues responden las llamadas de mal gusto, y la mayor de ellas, a veces cuando me habla enojada y reclamándome cosas, y como si estaría enojada, y me cuelga rápido, y la segunda casi ni me habla. Y bueno, ¿O son trastornos de personalidad los que pueden desarrollar nuestros hijos y actuar así? ¿O en todo caso es lo que hemos sembrado en el corazón de ellos lo que hace que nuestros hijos se alejen de nosotros? El peso de una crianza y un entorno problemático podría generar ese tipo de comportamientos. Cuando pensamos en la razón por la cual los hijos tienen este tipo de comportamiento, ¿no? Hay muchas razones por las que los hijos rompen la relación con sus padres. Hay que tener en cuenta que esta se ve a menudo influenciada por el contexto cultural y a veces muchas veces social también. Si comparamos el modelo norteamericano con el modelo japonés, por ejemplo, veremos cómo los valores culturales sobre la familia distan mucho el uno del otro. En el contexto, por lo tanto, influye, pero también lo hacen en mayor grado la personalidad y las dinámicas internas que acontecen al interior de cada familia. O sea, van a tener mucho que ver la personalidad, van a tener mucho que ver el aspecto cultural, ¿no? Dicen, por ejemplo, que los americanos son un poco más fríos que los latinos. La frialdad no significa distancia. Lo que pasa es que en la familia norteamericana, propiamente, se promueve mucho la independencia de los hijos. Los padres les hacen independientes desde muy pequeños. 17, 18 años les enseñan a trabajar, les enseñan a manejar y les van entregando su vida y les dicen, ahí está tu vida. A los 18 años a mí no me pidas permiso, ve con quien quieres, a donde quieras. Ya las decisiones que tú hagas de ahí en adelante son tuyas. ¿Quieres seguir estudiando? Cuenta con mi apoyo. Y si no quieres estudiar, trabajas. Y si no me pagas la renta, te vas. Es muy evidente y muy claro que eso ocurra así. Pero ese es un asunto cultural. En la cultura latina somos colectivistas, sobreprotectores. Y no solamente sobreprotectores de los niños, sobreprotectores de personas adultas también. O sea, nuestros hijos pueden tener 28 o 30 años y si ellos no encuentran un trabajo, no tienen dónde vivir, pues les hacemos un campo en la casa y que estén ahí. Mientras estén ahí, no hay ningún problema, decimos. Pero también eso tiene que ver cómo los valores culturales sobre la familia distan mucho el uno del otro, ¿no? ¿Cómo son de diferentes? Entonces, y eso tiene una influencia en la dinámica del hogar. Estudios como el publicado en el Journal de Gerontology por los doctores Glenn Dean, Glenna Spirits, nos señalan algo interesante. La razón por la cual los hijos rompen la relación con sus padres no siempre responde a un solo factor. No hay predictores concluyentes porque a veces entran en combinación hechos como las parejas de los hijos o incluso la relación entre hermanos. Sin embargo, podemos partir de dos hechos claros y evidentes. El primero, que esa distancia de padre y los hijos se debe a un vínculo complejo entre unos y otros, o sea, que la relación haya sido bastante complicada. Y la segunda cuestión es la relevante o relativa a la personalidad de los hijos o las circunstancias que los envuelven, ¿no? Entonces, significa que hay dos factores que son determinantes. Por un lado, los factores de personalidad. ¿Qué significa? ¿De qué hablamos cuando hablamos de los factores de personalidad? Que hay jóvenes que pueden desarrollar una personalidad de repente narcisista, histriónica, y que ya no están muy interesados en, y que los conflictos han sido como consecuencia muy frecuentes con los hijos. Déjenme contarles una anécdota de una mamá narcisista. Hace como unos 8 años conocí una persona, una mujer que vino a un taller que estaba haciendo yo en mis oficinas, tengo talleres de padres, y vino ella a las 9 sesiones. El último día que estaba terminando la sesión, ella me dijo, ¿podría hablar con usted? Le dije, claro. Y me dijo, le agradezco por toda la información, muy valiosa la información que recibimos en el taller. Le dije, oh, cómo no, con mucho gusto. Me dijo, tengo una pregunta. Era un viernes ese día. Me dijo, yo tengo una hija que tiene 16 años. ¿Y usted qué opina de los bootcamp? Me preguntó. Bootcamp. Le dije, mi opinión es que los bootcamp de repente no forman, pueden calmar un mal comportamiento, pero no hacen un cambio. ¿Y por qué? Pues que tengo una hija que es muy rebelde y he estado hablando con los directores de este bootcamp y mañana la voy a internar porque me ha dado muchos problemas. ¿Qué edad tiene tu hija? 16. Le dije, y antes de llevarla al bootcamp, ¿por qué no la traes a... o buscas la opinión de una especialista, de repente una terapeuta? Y me dijo, ¿qué me recomienda usted? No sé, le dije, mi esposa es terapeuta, si quieres traerla. Oh, dijo, pues bueno, voy a considerar entonces. Y efectivamente la mujer desistió de llevar al bootcamp a su hija y la trajo a terapia con mi esposa. Oh Dios, esta mujer trajo a la niña y la niña comenzó a contar todas las barbaridades que esta mujer hacía. Era una mujer que desde cuando entraba a la casa gritaba, se enojaba, tenía problemas. Tiene 6 hijos ella. Y esta niña era la segunda, porque la más grande tenía 17 años. Y pues era una mujer que cuando estaba enojada gritaba, insultaba, agredía a todos en casa. Tenía un gran trastorno de personalidad. Es una mujer que tiene justamente ese trastorno de personalidad, ¿no? Ella es una narcisista. Para ella, todos están en contra de ella. Para ella, es lo que dice, es la última palabra y no hay nadie que rebata. Tenía problemas con el esposo, inclusive. A tal punto que la niña un día, que regresó de la escuela, encontró 2 bolsas de ropa afuera cuando ella cumplió 18 años, porque esto es una larga historia. ¿Y por qué la puso fuera de la casa? Se los voy a contar cuando regrese para que ustedes entiendan cómo una madre que tiene un trastorno de personalidad puede hacer que los hijos se alejen de ellos, ¿no? Esta fue una experiencia tan terrible. Y la mujer comenzó a venir a terapia porque la invitamos a que acudiera, pero igual era muy difícil verla en terapia ella también, porque es una mujer que tiene sus fundamentos, ¿no? Dentro del trastorno de la personalidad equivocados, pero que para ella son válidos y son los únicos. Pausa y regresamos con más de Creciendo en Familia.

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8: Hola amigos, ¿cómo están? Bienvenidos otra vez. Aquí estamos en Creciendo en Familia Radio. Y bueno, hoy estamos analizando un tema interesante. Es el tema de por qué los hijos toman la decisión de romper con sus padres, de acabar la relación, de no querer saber nada. ¿Qué hay detrás de todo esto? Bueno, pues, estaba comentándoles antes de ir a la pausa que conocí una mujer que tenía un trastorno de personalidad y que era muy difícil. Resulta que un día, para concluir la historia, esta señora ingresó a la habitación de su hija y encontró un diario que la niña estaba escribiendo. Era la forma como podía sacar su dolor. Y en el diario ella revelaba cosas, decía pues que tenía mucha tristeza ella porque tenía una mamá que nunca la comprendía, que cuando se enojaba perdía el control, y que ella estaba muy resentida con ella por esa situación, porque no encontraba el apoyo de la mamá en ningún momento, sino más bien era una mujer muy rígida, intransigente, agresiva. Y que la causa de la mayoría de los problemas que ella tenía era porque la mamá la trataba así. Entonces ella comentaba eso en el diario. Y esto indudablemente encendió en ella una respuesta tan cruel, tan terrible, tan determinante, que todavía no terminaba el high school. Tenía 18 años, estaba, creo, a 3 meses de graduarse. Y con buenas calificaciones la niña. Y llegó esa tarde a la casa y cuando quiso abrir la puerta estaba, habían cambiado la chapa de la puerta. O sea, la llave ya no entraba. y encontró dos bolsas en la puerta de la casa en el jardín con su nombre. Entonces le llamó por teléfono a la mamá, le dijo, mamá, perdón, pero ¿quién cambió la chapas de la puerta? Le dijo, ¿sabes qué? Tú no entras aquí. ¿Qué pasó? No entras. No sé a dónde te largas, pero te vas. Ya hablé con tus abuelos tampoco para que te reciban en su casa. Tú eres una mujer muy peligrosa, así que tú a dónde te largas. Eso fue lo que le dijo. Entonces llamó a su papá y le dijo, papá, tengo este problema con tu mamá. Y el papá dijo, oye, me encantaría ayudarte, pero sabes que no puedo hacer nada porque también tu madre me habló. Y me advirtió que si yo te ayudaba, las cosas iban a ir peor. Y no puedo hacer eso por tus hermanos. Entonces ella llamó a una amiga, una mejor amiga, y le dijo, oye, ¿sabes qué? Yo sé que esto es incómodo para ti y para mí también, dijo, pero no tengo alternativa. Te estoy llamando porque tú sabes más o menos los problemas que tengo con mi madre y me gustaría que me dieras la oportunidad de irme contigo a tu casa. Podría hablar con tus padres. Y la amiga dijo, sí. Entonces se fue con ella y se quedó unos días en la casa de esta amiga. Ella comenzó a trabajar. Y con lo que trabajaba, pues pagaba su comida y pagaba también algo de renta en esa casa. Y así terminó el high school. Hasta que cuando terminó el high school, nunca fue a la graduación la mamá. Ella tuvo que irse a otro lugar a estudiar porque felizmente la aceptaron en varias universidades. Y se fue a una, a vivir ahí mismo. Y el papá tuvo que ayudarla. Estamos frente a un caso de un trastorno de personalidad en la madre, en una madre que no entiende razones, que no tiene la capacidad de negociar, muy complicado, ¿no? Entonces, si hay una persona que tiene un trastorno de personalidad en casa y es la madre o el padre, los problemas en la casa son el pan de cada día. Pero también pueden haber problemas a nivel de crianza en un entorno problemático. Cuando pensamos en alguna otra razón por la que los hijos rompen la relación con los padres, está también, sin duda, el peso de un pasado donde habitó el desapego. No había una relación de afecto. De repente hubo humillación, falta de apoyo, hubo mucha crítica, muchísimo autoritarismo de padres que piensan, padres que están asustados y que utilizan el grito, el insulto, la agresión para tener dominio sobre sus hijos. Y de ese modo, cuando hablamos de estos hijos ya adultos, para entender el porqué de la distancia y la necesidad de cortar el vínculo, nos encontramos con estas razones. Primero, tienen claro que sus padres o uno de ellos no ejercieron de manera correcta la paternidad o la maternidad, que no fueron las personas más agradables, que no fueron las personas que apoyaron y dieron a sus hijos el amor que necesitan los hijos, desafortunadamente. Muchas veces las heridas traumáticas que arrastran hacen imposible la reconciliación, y poner distancia es a menudo un ejercicio de salud y de protección. Hay hijos que dicen, no. Yo por protegerme y por mi salud física, emocional, psicológica, voy a tener que poner un alto a mi relación con mis padres. Y de repente también son tan evidentes ahora que entra en tela de juicio los valores entre los padres e hijos. Y los valores, cada uno interpreta los valores como quiere. Y podrían ser esta escala de valores que no coincide entre padres e hijos. Ahora, entendamos que nuestros hijos están creciendo, ellos van a adquirir una nueva, de repente, escala de valores que no necesariamente esté de acuerdo con el nuestro, pero eso no es un problema. Cuando los padres son inteligentes y comprensibles, pueden dialogar, pueden hablar, llegar a acuerdos, explicar sus razones, ¿no? ¿Y no sería esto una razón por sí misma para establecer una ruptura total del contacto? Sin embargo, cuando los padres no respetan las ideas o modo de vida de los hijos, y hay muchas sanciones, críticas, reproches continuos, a los hijos pueden optar por una salida más drástica. Por ejemplo, cuando de repente el hijo revela una identidad personal que no es la adecuadamente correcta y los padres no tienen esa capacidad de entendimiento, puede ser motivo de un rompimiento entre padres e hijos, ¿no? Una madre le amenazó mucho a su hija, le dijo: mira, el día que tú te hagas un tatuaje te voy a echar de la casa. Le dijo así, como un par de veces, la amenazó. Y bueno, la hija desobedeció la amenaza de la mamá, fue y pum, se puso un tatuaje en la espalda. Y dijo: me puse a la espalda para que mi madre no se diera cuenta, pero igual un día se dio cuenta que tenía el tatuaje y que había desobedecido sus reglas. Me echó de la casa y me tuve que ir. ¿Y cómo quiere que vuelva a hablar una madre que nunca me entendió y que por culpa de un tatuaje me echó de la casa? Entonces me hice más tatuajes. Rebeldemente, ¿no? Oh, Dios. Entonces, a veces, los padres que tenemos esa forma de pensar muy rígida y queremos que las cosas se hagan a nuestra manera, ¿no?, podría generar este tipo de situaciones de respuestas en los hijos, desafortunadamente. Entonces, entran en tela de juicio, por un lado, los trastornos de personalidad, cuando son desarrollados, ya sea por los padres o por los hijos, las heridas que traemos del pasado, padres que vienen con sus heridas emocionales y que son incomprensibles, y de repente los hijos también tienen sus propias heridas y que esto no les permite acercarse. Hay hijos que determinan por su bienestar y por su tranquilidad marcar distancia de los padres. Es difícil, es duro, es doloroso que ocurra eso, porque lo que queremos es, en una familia saludable, tranquila, pues los hijos crecen, se convierten en papás, nosotros en abuelos, y nos encanta compartir esos momentos con los hijos, con los abuelos, ¿no? Pero cuando no se da eso, por culpa de los trastornos de personalidad o por las heridas que traemos y estropeamos la relación, entonces es muy doloroso. Y muchos hijos optan por alejarse de la familia, del entorno, para protegerse de la agresión de los padres. Bien complicado, ¿verdad? Bueno, pues amigos, hoy estamos hablando de por qué los hijos rompen su relación con sus padres. Estamos haciendo todo un análisis aquí y ojalá les sea de utilidad a usted. Bueno, vamos a hacer una pausa otra vez. Regresamos con lo último del programa, Creciendo en Familia, para seguir analizando qué podemos hacer. ¿Qué nos queda? Hay hijos que no aman a sus padres. Ese es el silencio de la incomprensión. ¿Usted cree que sus hijos lo aman a usted? ¿Usted ha amado lo suficiente a sus hijos para que reciba usted el amor de ellos? Recuerden que el amor a los hijos es una carretera de doble vía. Primero hay que dar para recibir. Regresamos.

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5: Hola amigos, ¿cómo están? Bienvenidos otra vez. Aquí estamos en Creciendo en Familia y estamos en Familia Radio. Saludos para nuestra gran audiencia en Phoenix, en este Valle del Sol. Aquí estamos promoviendo los valores, promoviendo el valor de la familia, la unidad de la familia que tanta falta nos hace. Saludos también para nuestros amigos en Prescott. Prescott es una zona muy bonita. Tuve la suerte de estar por ahí. Este hermoso Flagstaff. Saludos para nuestros amigos en Kingman, Drake Williams y toda esta gigante audiencia que cada día va creciendo y creciendo y creciendo. Ojalá Dios quiera que, así como hemos crecido por el norte, podamos crecer un poquito hacia el sur, ¿verdad? Bueno, pues amigos, en eso estamos. Vamos a continuar esta tarde o esta mañana hablando acerca de este tema tan interesante, porque necesitamos, de alguna manera, entender esto de estos temas tan interesantes. Hay hijos que son muy gratos y que pues, están con sus padres procurándolo siempre, que es muy bonito. El hecho de que uno se case y que tenga familia, no como ya como miembro de otra familia, no significa que olvide a los padres. Hay que estar siempre pendientes de ellos, pero hay casos en los que los hijos, por su salud mental, su salud emocional, prefieren romper la relación con sus padres. Hijos que no aman a sus padres, a eso le llaman el silencio de la incomprensión. Hay hijos e hijas que en un momento determinado optan por cortar el contacto con sus padres. Ese silencio causa angustia e incomprensión a unos padres que no terminan de asumir dicha situación. Sin embargo, esta decisión no surge de un día para otro. A menudo hay un largo historial de problemas donde esa salida o esa elección no es nueva. ¿No? Veamos. ¿Qué otras cosas nos pueden llevar a que nuestros hijos se alejen de nosotros? Es bueno analizarlo porque así podríamos encontrar una respuesta y enmendarlo para no sufrir ese distanciamiento de los hijos. En primer lugar, el estilo de personalidad. Hay personas con un comportamiento problemático que optan por cortar el lazo con los padres. No obstante, los datos nos dicen que esa distancia no suele ser permanente. Felizmente, muchos de ellos vuelven a contactar a sus padres. Otro podría ser los problemas psicológicos y las adicciones.

Estas dimensiones son hechas de gran trascendencia que siempre deben tenerse en cuenta. En ocasiones los hijos optan por irse de casa o dejar de mantener la comunicación con los padres a causa del consumo de ciertas sustancias y también por trastornos psicológicos. Las adicciones es una situación tan compleja y tan dolorosa, muy dolorosa para los padres. Tengo muchos casos con padres que se sienten tan tristes porque los hijos optaron por ese camino de las adicciones. Y hoy viven una situación muy difícil. Y que se van de casa porque pues en la casa los padres van a poner siempre sus reglas, ¿no? Y con todo derecho, ¿verdad? Hace poco me comentó una señora que su hija de 19 años comenzó a fumar marihuana y dejó la escuela y llegó a casa un día y le dijo a la mamá que ella había encontrado una receta médica de un médico y que el médico le recetó a ella que fumara marihuana para aliviar la depresión que traía y la ansiedad. Y le dijo a la mamá, ¿y entonces? Pues me tienes que dejar de fumar en la casa. Él dijo, no. No te voy a permitir fumar esa cochina de mi casa. Así que agarras tu marihuana y te largas o dejas de fumar. Y la niña muy rápidamente agarró sus cosas y se fue de la casa. Y luego la situación se puso más grave porque ya no solamente hacía marihuana, sino comenzó a hacer otro tipo de drogas. Es doloroso ese asunto. Pero las adicciones pueden hacer que los hijos se alejen de los padres. Resentimientos no resueltos que pueden llevar también a que los hijos puedan romper la relación con los padres. Son eventos que en ocasiones marcan distancia entre los miembros de una familia. Los problemas económicos, los problemas con los hermanos, las discusiones y malentendidos, o sentir que a un momento dado el hijo no recibió el apoyo que esperaba de sus padres. Y esto podría hacer que los hijos marquen una distancia con sus padres. El hecho de no haber recibido el apoyo correspondiente en el tiempo que ellos querían. Y ahora va a depender mucho. Hay algunos que dicen, pues bueno, no me apoyaron, pero aquí estoy. Y hay algunos que dicen, no me apoyaron y yo, entonces ellos tampoco merecen que yo vaya y los procure, ¿no? Ese es el problema, dependiendo del tipo de personalidad que tenga. Y podría también ser porque hay problemas a nivel de pareja. Este es sin duda otro elemento que debemos tener en cuenta. En ocasiones los hijos inician relaciones donde se va creando una distancia respecto a la familia. Es un hecho común en las relaciones dependientes, donde un miembro acaba controlando y aislando al otro para separarlo del soporte emocional de su familia. Cuando pone en la pared y la espada al hombre y le dicen, pues bueno, o a la mujer, o tu familia o yo, o tus padres o yo. Suena cruel, ¿no? Pero es una realidad que ocurre. Ahora, ¿qué podemos hacer cuando los hijos rompen esa relación con sus padres? Las razones por las cuales los hijos rompen la relación con los padres son como muy variadas, como acabamos de analizar. Cada realidad es única y cada familia presenta unas particularidades excepcionales. Habrán casos sin duda donde la distancia sea prudente y hasta necesaria para determinadas personas, sobre todo si la convivencia es traumática y hay un pasado de maltrato. Algo que recomendamos mucho en todos los casos es la comunicación. Si un hijo necesita establecer distancia respecto al núcleo familiar del origen, debe exponer las razones que lo llevan a tomar esta decisión. Algo así nos obliga a buscar soluciones, a llegar a algunos acuerdos. En estos casos siempre es recomendable buscar la ayuda profesional especializada, porque sin eso es difícil la reconciliación. Hay que tomar en cuenta que, pues, aun cuando han habido dificultades, el diálogo, la negociación, una buena conversación pueden ayudar mucho.
Y también la disposición a buscar la ayuda profesional, porque hay mucha gente que no cree en la psicoterapia, no cree en la ayuda, no cree en la intervención de alguien como un sacerdote que de repente con la experiencia que tiene podría ayudarles para negociar y trabajar y hacer esos cambios. Hay gente que tiene una mente muy cerrada y no quieren buscar el apoyo de otro profesional, de un profesional. Por ejemplo, hay personas que tienen un trastorno de personalidad. Los narcisistas es muy difícil que busquen el apoyo. Muy difícil. Y ahora cuando van a terapia, van a bloquear la terapia. Porque piensan que ellos lo saben todo y que nadie puede hacer que ellos cambien su forma de pensar porque creen que están en lo correcto. Creen que ellos tienen la última palabra. Que no hay nadie que pueda ayudarles a cambiar. ¿No? Así que amigos, este es un tema muy interesante. Es un tema para pensar, para analizar, ¿no? Para evaluar cómo están nuestras relaciones con nuestra familia, con nuestros hijos. Recordemos que los papás somos los que modelamos el comportamiento. Pero a veces ya hay toda una historia de este tipo de cosas. Padres que se convirtieron ahora en padres, ¿no? Hijos que se convirtieron ahora en padres y que han tenido el mismo patrón de comportamiento. Verticalistas, personas muy autoritarias, machistas también, que de repente no han permitido un acercamiento con los hijos real. No han podido crear una relación saludable. Nos vamos, amigos, porque el tiempo nos ganó. Agradeciéndote muchísimo por la sintonía. Gracias de verdad por estar siempre apoyando esta estación de radio. Que se dicen fáciles, pero han sido bastante complicados a veces a navegar contra la marea. Pero gracias al Señor aquí estamos. Así que te agradecemos mucho por tu colaboración. Cualquier tipo de colaboración con esta estación de radio, Dios seguro te va a dar muchas bendiciones. Bendiciones a todos, muchas gracias y hasta la próxima. 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Gracias.

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Muy bendecida mañana, familia de En Familia Radio. Qué alegría poder estar con ustedes en esta mañana, contando con la gracia de Dios para poder comunicarnos, para poder establecer esta búsqueda de servir al Señor, de comprender más lo que en su corazón hay para cada uno de nosotros, de forma de que también nosotros lo vivamos, que nosotros lo expresemos, nosotros compartamos de ese gran amor que en el corazón sagrado de Jesús hay por todos nosotros. Hoy, hermano, con mucha alegría, comparto contigo este espacio y pues como siempre agradezco muchísimo la generosidad con la que tú nos acompañas, la generosidad con la que tú vienes haciendo tanto para que esta estación siga de pie. Muchísimas gracias a todos ustedes por este gran esfuerzo, por esta gran alegría que nos brindan, esta gran bendición que es ser parte de En Familia Radio y seguir adelante, buscando mantener este espacio vigente para servir al Señor, este espacio para alegrar más corazones, este espacio para llenarnos de ese gran gozo que es alimentarnos con la palabra de Dios. Hoy, en este día viernes 31 de agosto, son las 11 de la mañana con 21 minutos aproximadamente en estos momentos. Y pues tengo la dicha de saludarte a ti, hermano, que nos acompañas desde enfamilia.com o a través de la aplicación En Familia en diferentes lugares. Saludo a mis hermanos en Venezuela, a quienes nos sintonizan desde México. Un saludo muy cordial a quienes nos acompañan desde Durango, desde Guanajuato y desde Veracruz. También en Baja California Norte, un fuerte abrazo. Saludo y agradezco a mis hermanos en aquí en los Estados Unidos, en cualquier parte donde nos estés escuchando, si estás por ahí en Texas, si estás en Ohio, si estás en Washington, en Oregon, en Nevada, en California. Un fuerte abrazo. Muchísimas gracias, por supuesto, aquí en todo el estado de Arizona. Muchísimas gracias a nuestros hermanos en el área de Yuma, en el área de Douglas, Sierra Vista, en el área de Nogales, Río Rico, Green Valley, Saguarita, Tucson. Un fuerte abrazo y, por supuesto, gracias a toda la gran familia que nos sintoniza desde el norte del estado, en el área de Kinman, en el área de Williams, en el área de Flagstaff, en el área de Prescott, Prescott Valley, en Sedona, Cottonwood, Cornville, Mayer. Un saludo muy cordial a todos nuestros hermanos en Chino Valley, en Polden. A ti, hermano, que nos estás acompañando a través de alguna de nuestras frecuencias en el 740M aquí desde el Valle del Sol, o el 90.1 desde Prescott, 97 desde Kinman, 89.5 desde Williams, 91.3 desde Flagstaff. Muchísimas gracias a todos por estar en esta siendo parte de esta familia y acompañarnos en este viernes. Un viernes de mucha actividad por aquí en la estación. Dios mediante hoy, las confesiones a las 6, la misa a las 7. Sí, el día de mañana tendremos la misa a las 7 y sábado de película a partir de las 7:30, sí, invitamos a todas las familias a aprovechar este recurso que tenemos en casa, este recurso de poder venir al cine, de poder acompañarnos, sí, de poder gozar de una buena película y darle alegría al corazón de todos los que tomamos parte de este medio de comunicación, sí, aquí voluntarios, aquí los donadores, radioescuchas, toda la gente que aquí colabora, las familias, los abuelitos, los niños, los jóvenes, todos tienen ese espacio en el sábado de película. Mañana sábado no habrá confesiones a las 6 de la tarde por una actividad del Padre Flecha. Mañana sábado 1 de agosto, no hay confesiones a las 6, si hay misa a las 7 y es sábado de película. Aquí te estaremos esperando, aquí nos dará muchísimo gusto recibirte. Y tengo por aquí también un par de avisos que quiero comunicarte de eventos que están por ocurrir aquí en nuestra comunidad. Sin antes, pues, agradecer a todos ustedes, hermanos, la colaboración que han hecho en esta misión de verano. Y, pues, darte la buena noticia que ya fue corroborado por parte de la Fundación Fonds to Works, con la que nos aliamos, para enviar los zapatos a los lugares que los necesitan. Bendito Dios, ya han corroborado que van a otorgar
el bono de $12,000 para En Familia Radio gracias a tu apoyo. Gracias a cada uno de ustedes que lo hizo posible con su aportación. Muchísimas gracias a todos, a todos, a todos. Ya es oficial, el día de ayer nos comunicaron que, pues habiendo validado, ¿verdad?, los 30,000 pares o más que se tenían que acumular, pues ya, gracias a Dios, estarán haciendo llegar ese bono adicional a tu estación, lo cual pues apoya muchísimo, hermano, en el trabajo que tenemos que hacer en la búsqueda de completar nuestra misión de verano. Sí, esto lo digo porque estaremos en una... estamos en una... búsqueda de alcanzar este objetivo. Ya a este momento quiero dar las gracias porque pues con ello estamos llegando a los, estamos rebasando a $56,710, lo cual pues es una gran bendición. Sí, agradezco muchísimo a todos por ello y pues sí, les sigo pidiendo su apoyo. Solo nos queda el último estirón, en este día podemos lograrlo. Si todos nos apoyan, ya es oficial, 56,000, son 56,000, a ver aquí, está fallando este número, sí, 56,000, a ver, nos están dando aquí la numeración, es 56,000, sí, correcto, 56,710, de los $67,000, solo nos quedan $10,290, hermano, ya... En estos momentos, hablar de esta cantidad entre todos ustedes y gracias, por supuesto, a lo que se reunió en el Zapatón 2026. Pero aquí todavía tenemos que completar esta cantidad y si hay alguien que no hizo su colaboración la semana pasada, quería hacerlo, puede apoyarnos haciéndolo el día de hoy, se lo agradeceremos muchísimo. Ya, pues, hablar de esta cantidad de $10,290. Entre los que todavía no participan, que yo agradezco muchísimo a los hasta ahora 452 personas que nos han apoyado, 452 personas hicieron posible esto, por supuesto, más todo lo del zapatón, ¿verdad? Todas estas aportaciones del zapatón, pero pues es una realidad que más alrededor de 4,000 personas todavía no hace su colaboración, por eso pues me animo. Y te pido a ti, hermano, que quizás no has hecho, no tuviste tiempo de enviar esa aportación o de hacer esa llamada, pues te pido que nos apoyes. Estamos hablando ya pues de mucho menos, ¿verdad? A la hora de hablar del promedio de lo que pues, ha llegado, bendito Dios, con estos 452 hermanos sí que nos han apoyado. Pues esos son, vamos a decirlo, nos quedarían aproximadamente, aquí según estos números que tenemos, nos quedarían aproximadamente, sí, alrededor de, para completar estos 10,290, nos faltarían que 100 personas, sí, 100 personas llamaran, ¿verdad? 100 personas que yo sé que sí están ahí, 492 personas. 452 han hecho esto posible. Gracias por su generosidad. Por supuesto, las colaboraciones de 33 o más, la colaboración que usted pueda hacer de 60 o más, de 80 más, o alguien que pueda dar 100. Y todos juntos colaborando, pues sí, el promedio nos dice eso, que alrededor de 100 personas nos darían esta gracia, ¿verdad?, de completar nuestra misión de verano, lo cual pues habla de una cercanía, ¿verdad?, de una facilidad que no está ya en lo lejano, ¿verdad?, ya es diferente ver 10,290 que nos hacen falta que los 67,000 que necesitábamos para completar este mes. Seguimos necesitando de tu apoyo, insisto, esos 10,290 pues están ahí pendientes. Si no, la meta se alcanza cuando se llega a la cantidad, ¿verdad?, que se requiere. Y lo que nos sigue faltando son esos 10,290. Si tú eres parte de esos 3,900 hermanos que todavía no colabora, pues les pido su apoyo. Que nada más pensar en eso, imagínese, entre 3,900, sí, que fueran, pues equivaldría que cada uno aportara $2.63 y llegábamos
a la meta. Sé que no todos nos están escuchando, sé que alguno quizás no pudiera dar esa cantidad. Si tú puedes apoyarnos con esos 33 o más, o puedes apoyar con 15, con 20, con 5, poniendo esa cantidad adicional en tu promesa, te lo agradeceremos porque necesitamos de su apoyo para salir adelante. Gracias a todos por su generosidad y a este momento, insisto, nuestra misión de verano, así como lo fuimos comentando, sí, hoy por hoy lo que nos hace falta son $10,290 de los 67,000. Esto es una gran bendición, es aproximadamente el 85% y nos queda el último estirón, el último 15% que te pido en este día, último día del mes, tu apoyo, si puedes enviar ese sobrecito, si puedes llamar para hacer tu contribución o lo puedes traer aquí a la estación, te lo agradeceremos mucho porque queremos seguir sirviéndote, queremos seguir apoyándote, queremos seguir dando alegría a los corazones de todos los que nos acompañan. Muchísimas bendiciones y gracias por todo su apoyo, gracias por su alegría, gracias por el entusiasmo con el que nos cobijan, con el que nos arropan, con el que nos abrazan, por el cariño que muestran a su estación y el deseo de que esta estación continúe. Muchísimas gracias. Bendiciones para todos ustedes y sigamos adelante compartiendo este gozo que es llevar a Cristo a los demás. Aquí, hermano, pues también quiero compartirte de esta bendición que tenemos en darte a conocer el próximo fin de semana de Retrobail, que es este aviso que nos han hecho llegar, sí, y del cual te he venido hablando. Y creo que es muy necesario que tengamos esta información a la mano. Sé que aquí compartimos pues de muchas cosas, sí, y a veces es difícil mantener pues tener papel y lápiz a la mano para apuntar el teléfono, etcétera. Pero recuerda que nos puedes llamar o nos puedes visitar y aquí con todo gusto te estaremos dando la información como esta de Retrobail, el teléfono donde se puede llamar, el 623-877-9105. Sé que también algunos de ustedes, pues con el tiempo, reciben pues ese quizás la noticia de alguien o se enteran de alguna situación y dicen, escuché en la estación que había algo. Por eso es bien importante pues tener las antenas, ¿verdad?, bien puestas para captar, porque muchos de ustedes pueden decir, bueno, es que yo, por ejemplo, soy viudo, yo soy viuda, o yo soy soltero, yo no tengo pareja, o la pareja que yo tuve hace 10 años que se fue, ya no está, entonces pues Retrobail para mí no es una opción. Yo creo que nuestra iglesia, todas las cosas son opción. Así habría que decirse. Sí, quizás cuando anunciamos, por ejemplo, o se invita a los niños a participar, por ejemplo, en el Ministerio de Armada Blanca, sí, algunos podrán decir, no, mis nietos ya están grandes, ya no pueden ir, o ya mis hijos ya crecieron, o son jóvenes adultos, todavía no tengo nietos. Pero es tan importante saber lo que ocurre en tu iglesia. Es tan importante que demos gracias por los momentos que se viven dentro de nuestra iglesia, por todas las diferentes expresiones que el Espíritu Santo suscita en nuestra iglesia. Sí, esto lo quiero referir así, porque la gran realidad que tenemos en nuestra iglesia es que hay algo para todos, hay algo para todos, y hay que aprovecharlo. Y muchas cosas más que pueden surgir, mucho más que puede ir surgiendo. Y claro, en la obediencia al magisterio, el Espíritu Santo sigue suscitando soluciones a la realidad de la necesidad espiritual de cada quien. El Espíritu Santo va a seguir actuando. El Espíritu Santo va a seguir respondiendo a lo que cada uno de nosotros va requiriendo para vivir esa cercanía con el Señor. Eso es lo que a lo largo de la historia ha acontecido. Y ciertamente en algunos momentos con expresiones que son o con oportunidades espirituales que son propiamente para una situación específica y otras que se han quedado. Hoy por hoy, por ejemplo, hablar de las diferentes manifestaciones, de las diferentes formas como el Señor ama a las parejas y les da las oportunidades. Sí, mediante incorporarse a apostolados, ministerios, grupos que participan precisamente para apoyar la vida de pareja.
¿sí? Y que han surgido como respuesta a necesidades específicas y vienen acompañando la realidad específica de muchas parejas. Es así como algunas parejas puede ser que encuentren el crecimiento dentro, por ejemplo, de grupos de la renovación carismática que están diseñados para la pareja. Hay grupos como grupos de enriquecimiento matrimonial parroquial, grupos que surgen del movimiento parroquial propio, ¿verdad? Ahí dentro de los apostolados y ministerios que brindan desde la realidad clerical, desde el diácono sacerdote que forma ese grupo. También están los diferentes apostolados diocesanos o particulares de una parroquia que pueden surgir. Y esto lo digo por los grupos de pareja que pudiera haber diocesanos en donde hayan surgido de laicos, o los movimientos diocesanos como católicos comprometidos, ¿sí? Como Movimiento Familiar Cristiano, como Encuentro Matrimonial Mundial, como Retrovail, por ejemplo, que son, cada uno responde a necesidades espirituales de la pareja de manera distinta, ¿sí? Todos, y a la vez son complementarios, a la vez se apoya, ¿sí? El trabajo de la vida en la iglesia. Es igual en las diferentes expresiones que hay para muchos, por ejemplo, el vivir el ministerio, voy a decir uno, ¿verdad? Por decir algo, el ministerio guadalupano, ¿sí? O el ministerio de danza, ¿sí? El ministerio de alabanza, ¿sí? Participar en estas diferentes expresiones, pues son respuesta que el Espíritu Santo brinda para que la persona, por ejemplo, que quiere pues utilizar su talento de canto o de música en algún instrumento o de apoyo en la ingeniería musical, pueda realizar su servicio y pueda fortalecer su crecimiento espiritual vía el ministerio de alabanza. Y nosotros, los que quizás no estamos dentro de ese ministerio, tenemos que alegrarnos de lo que ahí ocurre y tenemos que apoyar y tenemos que saber preguntar, porque en caso de que alguien nos diga o que de nuestra familia surgiera alguien que tenga esa iniciativa, pues poder dirigirles con prontitud a esos lugares en donde pueda haber ese tipo de apoyo o se brinde ese tipo de labor ministerial. Sí, hay ministerios como por ejemplo que son propios de la vida clerical o de la vida, como decirlo, pastoral en una parroquia, como por ejemplo los ministros extraordinarios de la comunión, el ministerio de hermanos que son ministros extraordinarios de la comunión. Bueno, ellos que atienden una necesidad pastoral, parroquial, bajo la instrucción del párroco, ¿sí? Que están pues siendo instruidos, que están siendo, la palabra sería pastoreados, ¿sí? Por su párroco o por un diácono encargado, ¿sí? Qué bendición que haya personas que están realizando ese servicio. Y quizás tú no experimentas ese llamado, o yo no experimento ese llamado, pero no por ello dejamos de ver el agradecimiento que tiene que haber en toda la comunidad por los que ahí están sirviendo al Señor. Lo mismo con los ministros de hospitalidad de una parroquia, con quienes tenemos que estar muy agradecidos, o el ministerio de limpieza de la parroquia. Y esto mismo lo llevo a los diferentes movimientos y corrientes de gracia, como la renovación carismática o el camino neocatecumenal, ¿sí? O todas las diferentes expresiones que la Iglesia ha permitido a lo largo de todos los años de existencia desde que nuestro Señor Jesucristo la fundó, y que en diferentes diócesis, y en estos momentos pues me están escuchando en California, donde probablemente, estoy seguro, hay Retrovail, pero por ejemplo me están escuchando en Oklahoma y no estoy seguro que haya Retrovail en español. Pero es muy importante, o no estoy seguro que haya, por ejemplo, Armada Blanca, ¿sí? En estos momentos en Tampa, Florida, donde nos están escuchando. Ojalá que sí, pero vamos a decir, es importante saber, conocer y además en un momento dado interesarse
y preguntarle al Señor, ¿dónde estoy llamado a servirte mejor? ¿Dónde estoy llamado a buscar dar de mí lo mejor? Sí, y esto pues es parte de las muchas bendiciones que tenemos que dar por nuestra iglesia. En este momento sí, comparto lo que Retrovail realiza. Sí, aquí tengo pues la invitación a su próximo fin de semana, que es 28, 29 y 30, ya está muy próximo. Y este ministerio que fue desarrollado para apoyar a que muchos matrimonios sepan y aprovechen el salvavidas que en la iglesia se les ofrece, un salvavidas para su matrimonio, un salvavidas para matrimonios que están probablemente cansados de luchar con un hombre y una mujer que están quizás algunos cansados de luchar, cansados de no sentirse comprendidos, cansado o cansada de estar batallando con un silencio, con una enemistad, con una, hay que decirlo, con una forma de esclavitud en la que muchas veces tanto él o ella pueden sentirse dentro del matrimonio, quedarse ahí como si estuvieran encarcelados y sin una salida y sin ver que el matrimonio crezca, se apoye o se sientan realmente fortalecidos por la acción de él o la acción de ella en la vida de la familia. Y Retrovail es un programa para matrimonios que estén atravesando este tipo de desafíos y otros tipos de desafíos difíciles en su relación. La falta de comunicación, los problemas de entendimiento emocional, de no entender lo que el otro necesita, esa incomprensión que puede surgir, ese poco diálogo que puede haber o la ausencia de una empatía, ¿sí? De un sentir que estamos caminando en una misma dirección, de poder acompañarnos para alcanzar metas y objetivos en conjunto. Eso, entre otras muchas cosas. Retrovail es un fin de semana, es todo un programa que inicia con un fin de semana donde se aprenden técnicas para fomentar un diálogo positivo, un diálogo que busque los acuerdos. Es un fin de semana y un programa que busca apoyar a los cónyuges a contar con las herramientas que les brinde la sanación, ¿sí? Que se puedan apoyar para curar las heridas uno del otro, ¿sí? Las heridas emocionales que se puedan haber ocasionado en la propia relación, lo que haya erosionado, el amor que se haya erosionado por parte de los cónyuges, fortalecer la relación, renovando así, a través de este programa, la esperanza de un matrimonio sano, renovando así la realidad de la sanidad de ese matrimonio y buscando que haya un nuevo inicio en esa relación que pueda llevar a la pareja a realizarse en la mejor etapa de su matrimonio. Hay personas, ¿verdad?, que agradezco mucho. Y bueno, el fin de semana inicia 28, 29 y 30. Son 12 semanas después de seguimiento. 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Y es para mí, ¿verdad?, una bendición tener la dicha de conocer a muchas personas. Pero precisamente por ello, a veces, y lo decía ya el día de ayer, a veces uno se encuentra con casos personales, individuales, de personas que están buscando solucionar y que realmente, probablemente sí tengan un auténtico deseo de solucionar, por ejemplo, su relación matrimonial. Pero buscan solucionarlo quizás de una manera parcial o buscan solucionarlo quizás de una manera poco realista hacia el encuentro de soluciones. Y voy a decirlo, ¿sí? Por ejemplo, puede haber personas que estén participando de cursos, por ejemplo, incluso dentro de las parroquias, y
vamos a decir, incluso dentro de un movimiento, de un apostolado, que esté viendo por las parejas. Y qué bueno que esté ahí. Pero está buscando solucionar su matrimonio cuando quizás haya algo que no haya solucionado en su persona. Y esto lo digo porque pues es muy difícil que una persona enferma, voy a decirlo así, una persona enferma, voy a decir de viruela, por decir así, vaya

está ocultando. Tiene viruela. Hay algo que tiene que solucionar en su propia persona. Y es muy difícil que lleve o se encuentre la solución de allá para acá. Sí es cierto, y esto es muy importante, que muy probablemente como parte de su proceso de sanación de esta otra cosa que fuera la viruela, por decir algo, hubiera actividades adicionales que fuera invitado a hacer. Eso está muy claro. Pero hay que ver una cosa y luego la otra. Sí, es decir, y voy a verlo así. Por ejemplo, si yo tengo un problema, voy a decir, soy ludópata, que este es el vicio, ¿verdad? El vicio o la adicción al juego, a la apuesta, la ludopatía. Bueno, a ir a los casinos, vaya. Eso se llama ludopatía. Yo soy adicto a ello. Entonces, muy probablemente, sí, si yo acudo a donde yo debo de ir, que es un grupo de apoyo para salir de la adicción a la ludopatía, sí, yo, para salir de ello, incluso en el mismo grupo, me inviten a que busque la manera de servir a la comunidad y de ocuparme en cosas en donde yo me sienta útil y valioso, porque muy probablemente estoy cayendo en la ludopatía por no sentirme útil y por no sentirme valioso. Sí, y las razones que haya para eso, pues probablemente están atrás, y bueno, eso ya es tema de otra conversación. Pero ciertamente habrá ese efecto, pero yo estoy atacando lo primero. Yo estoy yendo a lo primero. Yo estoy yendo a la base primera del problema. Yo tengo que erradicar mi ludopatía. Y de suyo, para erradicar la ludopatía, quizás vaya a necesitar inclusive de un apoyo adicional, profesional o pues espiritual, efectivamente. Pero no puedo ir a decir que para sanar de la ludopatía, ¿sí?, sin estar en el grupo de apoyo, yo sirviendo a la gente la comida, ya con eso voy a tener toda mi solución. Probablemente, y el Señor puede hacerlo todo, esto sí, me queda muy claro, probablemente haya quien sí lo pueda lograr por sí mismo, pero por lo general, la mayoría necesitaremos de este apoyo. Yo así, con el debido respeto, veo a muchas personas y a muchas parejas que tienen un conflicto el problema lo tienen en la relación de pareja y están tratando, ¿sí?, de encontrar la solución a sus problemas de alguna manera evadiendo esta parte que es el origen de su problema y ciertamente, gracias a Dios, están apoyando en un grupo, en un ministerio, en un movimiento, pero no están haciéndolo en el núcleo. Y esto, pues tristemente, en muchas ocasiones, acaba derrumbando no solo a la familia, sino al ministerio donde la persona participa. Y esto es todavía pues más crítico. Sí, recientemente, ¿verdad?, con un compañero platicaba pues como de una persona que pues era muy buen predicador y estaba apoyando en un ministerio y como predicador era excelente. Y en el ministerio, pues todos le apreciaban mucho. Y pues todos sabían que estaba casado y la pareja, ¿verdad?, la esposa, pues a veces acudía y a veces no. Y después de un rato, pues se empezaron a dar cuenta que la pareja no iba, ¿sí? Y luego, pues resultó que había un problema muy grave de la pareja. ¿Y qué pasó? Pues que hubo un derrumbamiento de ese matrimonio. Y por otro lado, tristemente, este muy buen predicador terminó afectando otra relación de otros que participaban dentro de ese ministerio. Ahora, todos somos humanos y todos nos podemos equivocar. Esto es un hecho y todos somos pecadores y aquí no se trata de ponernos de jueces. Se trata de ser objetivos en donde el Señor me llama en este momento y de que, conociendo las diferentes opciones, yo tengo que buscar con objetividad y en conciencia el lugar donde yo puedo, en este momento, fortalecerme, apoyar la vida de mi primer ministerio, que es mi matrimonio, y después apoyar y contribuir, por supuesto, en ese segundo gran ministerio que es mi comunidad y mi iglesia. Sí, pero el primer gran ministerio.

criterio, pues está en mi matrimonio. Entonces, ciertamente, insisto, cuando hay una situación en la pareja, hay veces, y yo escucho esto muy seguido, ah, pero es que tú no sabes, es que mi pareja no quiere venir a la iglesia, nunca quiere venir, y bueno, etcétera. Sí, se entiende, pero también se entiende que tiene que haber un equilibrio, porque de nada me va a servir esconderme en la iglesia para solucionar el problema que tengo con mi pareja que no quiere ir a la iglesia. Es decir, quizás lo que esté haciendo falta es más tiempo de mi parte, teniendo la oportunidad de darle a conocer lo que significa seguir a Cristo, lo que significa tener a Cristo, lo que significa recibir a Cristo, ¿sí? Para que esa persona vaya cambiando. O probablemente lo que yo necesito es el apoyo emocional para poder dar esos pasos que vayan contribuyendo a que la persona vaya abriendo su corazón a el efecto de trabajar su alma cercana a Cristo. Y esto, ejemplos tengo muchos, muchos, muchos, muchos de personas que lo han logrado. Sí, y lo han logrado porque han visto primero su ministerio primero como una prioridad y han actuado en consecuencia, sin abandonar, sin dejar atrás a la pareja. Fíjate que recuerdo en esta ocasión, y saludo a este caballero, que me decía, es que mi esposa se pone muy celosa porque vengo a la adoración nocturna. Y bueno, yo le decía, ¿y ella alguna vez te ha acompañado al Santísimo? No, a ella no le gusta, a ella no sabe qué es. Ella sí viene a misa, pero al Santísimo no le gusta estar, que porque es mucho tiempo y que es silencio y que ella no puede estar así. Bueno, es que entiendo esa parte. Entiendo que haya personas que nos cueste más trabajo pasar más tiempo ante el Santísimo y en silencio. Eso lo entiendo. Pero eso no significa que no pueda llegar a ser. Y si yo, lejos de buscar comprender a la persona, me alejo y voy subiendo más escalones, y yo como le decía, es que si estás pasando, qué bueno que tú disfrutes mucho, pero a lo mejor de las 7 horas que pasas a la semana ante el Santísimo, a lo mejor tienes que comenzar a tener 4 horas ante el Santísimo y 3 horas ir de paseo con tu esposa, ¿sí? A algún lugar, o acompañarte o quedarte en casa y a rezar el rosario ahí, ir presentándole o ir invitándole quizás a un congreso donde vaya a haber una hora santa, ¿sí? Donde a lo mejor pues va a estar acompañado de alabanza, ¿sí? Y va a ir enamorando a tu pareja de estar ante el Santísimo. A lo mejor lo que sucede es que no son celos, sencillamente no llega a comprender lo que pasa en tu corazón. A lo mejor se siente en desventaja espiritualmente. A lo mejor siente que está perdiendo una carrera o una competencia que no es una competencia ni es una carrera, pero ella lo está viendo como así. O quizás lo está viendo como una manera en que tú estés esquivando las problemáticas que están ocurriendo con los hijos en la casa. Y eso pues hay que dialogarlo. Pero para eso y muchas cosas más es que está este retiro, este fin de semana y este programa de Retrobail, ¿sí? Que es para atender dentro del matrimonio, de ese ministerio primero, las situaciones que puedan llevar después a mover a la persona, quizás a buscar ayudas específicas. Quizás ayudas específicas, sí, efectivamente. Y muchas personas, yo tengo la dicha de conocer a muchas personas que después de haber vivido Retrobail han ingresado a grupos de apoyo como Alcohólicos Anónimos, por ejemplo. Sí, o después de haber participado en Retrobail, la pareja se ha inscrito o se han incorporado a la adoración nocturna, sí, o a diferentes actividades, a grupos de oración. Sí, o a otros apostolados que brindan apoyo en la vida de nuestra comunidad, sí, que son muchos, sí, y que damos gracias a Dios por todos ellos, sí, y hay muchas expresiones como los talleres de oración y vida, como cursillos, como las diferentes agrupaciones y ministerios parroquiales que están brindando apoyo en particular a hombres y mujeres o en pareja. ¿Sí? O en familias inclusive. Así que hay que conocer lo que hay en nuestra iglesia, pero hay que ser muy francos, muy objetivos en ir a encontrar las cosas que nos pueden brindar ayuda especial. Por ejemplo, hace unas semanas te invitaba al fin de semana de
de Viñedo de Raquel para personas que se han involucrado en un aborto provocado. Por supuesto que es un retiro que no es para toda la, para todos en la iglesia, pero sí para una cantidad de personas que puedan haber estado así involucradas, sea porque se practicaron el aborto o porque apoyaron a alguien a que se practicara el aborto. Sí, esto es parte de, y pues con mucho respeto y con mucho agradecimiento a cada uno de los ministerios y apostolados por todo lo que realizan, y hay que ser pues muy objetivos. Si yo sé que una persona no ha tenido nada, si yo participo, por ejemplo, en el Viñedo de Raquel, y yo conozco de una persona que no ha tenido nada que ver con un aborto y no ha apoyado de ninguna forma, no ha estado involucrado, pues sería una irresponsabilidad de mi parte decir, tú tienes que vivir el retiro de Viñedo de Raquel por decir que vengas al Viñedo de Raquel, o por llevar a una persona más, por ponerle más cantidad. Hay que ser muy objetivos y hay que ver por cada una de las misiones que pues se suscitan dentro de nuestra iglesia por parte del Espíritu Santo, y saber apoyar a nuestros hermanos y conducirlos a donde más le convenga, como es el caso de Retrobail, un salvavidas para tu matrimonio, agosto 28, 29 y 30 de agosto. 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Orar con la Biblia es todo un reto, sí, es una bendición y es un gran apoyo, porque muchos podemos sentir que nuestra vida espiritual está dependiendo, o pensar que es exclusiva de las oraciones que me enseñaron en el catecismo, o las oraciones que alguien escribió y que pues están ahí, que son muy buenas, incluso oraciones que santos han provisto a la iglesia, y todo ello es válido. Pero la oración con la Biblia es la oración personal, es la oración que se desarrolla a nivel personal. Y pues orar con la Biblia, este retiro espiritual con el Padre Flecha, estoy seguro que va a ser para gran aprovechamiento de nuestra comunidad. Son dos oportunidades, agosto 15 y agosto 22, tú puedes elegir entre ambos días o vivir ambos días. Estoy seguro que va a ser un proceso mucho más rápido, que te va a dar muchísima más oportunidad de avanzar. No es necesario vivir el del 15 para vivir el 22. 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Y si nada más puedes vivir el del 15, no te preocupes. No es que tengas que vivir el 22. 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Muchísimas gracias y bendiciones a todos por ser parte de En Familia Radio. Nos despedimos para rezar juntos el Ángelus a la Santísima Virgen María.

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2: Saludo a la Santísima Virgen María. El Ángelus.
3: El ángel del Señor anunció a María y concibió por obra del Espíritu Santo. Dios te salve María, llena eres de gracia. El Señor es contigo. Bendita eres entre todas las mujeres y bendito es el fruto de tu vientre, Jesús. Santa María, Madre de Dios, ruega por nosotros, pecadores, ahora y en la hora de nuestra muerte. Amén. He aquí la esclava del Señor. Hágase en mí según tu palabra. Dios te salve María, llena eres de gracia. El Señor es contigo. Bendita eres entre todas las mujeres y bendito es el fruto de tu vientre, Jesús. Santa María, Madre de Dios, ruega por nosotros, pecadores, ahora y en la hora de nuestra muerte. Amén. Y el Verbo se hizo carne y habitó entre nosotros. Dios te salve María, llena eres de gracia. El Señor es contigo. Bendita eres entre todas las mujeres y bendito es el fruto de tu vientre, Jesús. Santa María, Madre de Dios, ruega por nosotros pecadores, ahora y en la hora de nuestra muerte. Amén. Ruega por nosotros, Santa Madre de Dios, para que seamos dignos de alcanzar las promesas y divinas gracias de nuestro Señor.

oración. Te rogamos, Señor, que derrames tu gracia en nuestras almas para que los que, por el anuncio del ángel, hemos conocido la encarnación de tu Hijo Jesucristo, por su pasión y cruz, seamos llevados a la gloria de su resurrección. Por el mismo Jesucristo nuestro Señor.

Estamos tan desacostumbrados a que nos digan eso o a entenderlo, que es lo mismo. Desde chiquitillos, papá y mamá cometían un error sin querer queriendo, diciéndonos, si te portas bien, te quiero mucho. Que en palabras técnicas significa que si te portas mal, te quiero poco. No se dice, pero se supone, la ley de la gravedad. Estamos acostumbrados a sacarnos buenas notas, a portarnos bien o a ganarnos el cariño de alguien. Jesús viene y nos da una enseñanza muy recia. El amor, si lo tienes que mendigar, no es amor. Porque el amor no se mendiga. El amor se merece. El amor no se debe mendigar. El amor se merece. Llegamos frente a Él y nos ama tal y como somos. ¿Qué es lo que no aceptamos? ¿Qué es lo que no entendemos? Con todas nuestras broncas, con todos nuestros peros, con todas nuestras suciedades encima, con todos nuestros miedos, así como somos. ¿Cuántas veces, si alguien llega a nuestra casa, le decimos que se espere un momentito mientras nos pasamos el peine por la cabeza, nos echamos polvo en la cara a las mujeres, qué sé yo? Pues hay que salir medio para que lo vean a uno, ¿no? Si no, sería un susto en ayunas en muchos de los casos. Pero no, con Él no. Quiero darte un buen consejo, a mí me sirvió mucho hace muchos años. A Dios no tienes que entenderlo. A Dios tienes que aceptarlo. Su amor no lo puedes entender. No hay explicación. Dios te ama porque se le dio la gana amarte, punto. Dios, ¿pero por qué a mí? Porque se me dio la gana, cállate, punto. Déjate amar. Así de sencillo. Pero es que yo soy muy malo. Precisamente es el requisito. Piensa que alguien te quiere. Nuestros jóvenes, nuestros adultos y nuestros niños necesitan oír eso desesperadamente. Que alguien los ama. Porque Él nunca nos va a fallar. Si te la sabes, cántala con nosotros.

Las montañas podrán cambiar de lugar. Mañana el Popo y el Ixtra pueden amanecer en Hawái. Pero el amor de Dios va a estar ahí. Una coma puede ser movida, pero el amor de Dios no. No olvides eso.

0: El ser humano es el único ser capaz de aburrirse. ¿Cuándo fue la última vez que usted vio una vaca aburrida? Acuérdese.
1: Así que le saliera la leche cortada, vaca.
0: O un perro con problemas de perronalidad. Que dijera, no ladro más, no aguanto esta perra vida. O un gallo que dijera, no, ahí no canto. Que se levanten como puedan, hoy no canto. Solo el ser humano es capaz de aburrirse. Dicen que la diferencia entre un niño y un adulto es el precio de sus juguetes, nada más. Porque seguimos comprando y berreando por aquel juguetito que no tenemos, y cuando lo tenemos no lo pelamos. Pregúntale a aquellos, porque el hombre es el único ser capaz de aburrirse de lo que decía más amar. Pregúntale a aquellos que se prometieron cielo y tierra y hoy se prometen pura tierra y en bienes separados, si no nos jala. Solo el ser humano es capaz de aburrirse. Hay gente que vive tan espantosamente aburrida, tan críticamente aburrida, que si no fuera por el show de Cristina, su vida no tendría sentido. Algunos el sábado lo desperdician tanto que se les hace gigante. Y los más enfermitos quedan siempre en lo mismo el domingo. ¡Ave María! Solo el ser humano es capaz de aburrirse así. Jesús dijo, yo vine para que tengas vida y vida en abundancia. No después de muerto. ¿Qué chiste tienes? Aquí en la tierra. Para muchos es un milagro que Dios los saque de donde están, pero para otra gran cantidad es un milagro que Dios se meta donde están. En tu rutina diaria, en las caras de la oficina, en las caras arrugadas del otro, en los corajes de aquel, en el aburrimiento de los papeles burocráticos, en la cola del banco, Dios cabe ahí. Dale un chance. María, nuestra madre, fue la que dijo, hágase en mí según tu palabra. Eso es una simplificación administrativa, Hágase en mí según tu palabra. Y Nuestra Señora tuvo más aventuras que Indiana Jones y Rambo juntos. Porque si le crees a Dios, te metes en una aventura impresionante. Hay gente tan acelerada, que le preguntas, oiga, ¿qué hora es? Y te dice, no sé, pero ya voy tarde.
1: Sin ver el reloj,
0: Hay gente que se aburre. Dile a Dios que sí. Dile a Dios que sí, porque para mucha gente

0: Porque más, hay más de un católico que aunque venga a misa el domingo, cree en cada cosa. No es por más que por la falta de ese encuentro con Dios, punto. Pero por esa falta de encuentro, buscamos imitaciones que nos llenen. Te sorprendería de cuánto católico todavía dice creer en los horóscopos. Tranquilos, no vamos a tirar piedras, tranquilos. La gente que cree en los horóscopos no es gente mala, no confundas. No por creer cosas estúpidas eres malo. No, no, no, no, no, no, no, no. No va por ahí. Mira. Los católicos, los cristianos, no creemos que las estrellas, según como estén, rijan nuestros días. Lo que creemos es que aquel que hizo las estrellas, a ella las dirige y a ti y a mí nos dio libertad. Por eso le decimos Dios. Aclaro, aclaro. Porque luego resulta que prendes la tele y ves cada elemento dando horóscopos que dices, ¿qué es eso? Por ejemplo, el otro día en una gira, en un hotel, prendimos la tele un momentito y vimos un tipo.
1: Tipa.
0: ¿Qué, qué no?
1: Tipo no.
0: Pero, ¿quién sabe? O sea, ¿no lo han visto? Es medio Géminis. Porque trae las dos versiones en un solo paquetito. Y luego sale así, llama a la línea del amor. Y hay gente que habla y paga $4 el minuto. Es una prueba de inteligencia hablar a eso. Si hablas, eres medio tonto. Si permaneces ahí, eres medio idiota. Y si pagas, ya no te lo dijo. Ya no te lo dijo. Prepárate porque para esta altura, no importa que sea, ya te habrán dicho tu horóscopo del 95, ¿no? Así hagámoslo así con mucho amor, tercero. Mi querido Piscis, hazle honor a tu signo y ya báñate. Mi querido Escorpión, chécate la colita, ya no pica, ¿qué pasa? Mi querido señor Tauro, año nuevo, vida nueva, verificación de cuernos. Mi querida señora Libra, ya no son libras, son kilos, no se haga pato. Señora, señora, no, señora, no crean los horóscopos, no se aburra. Ay, o sea, hay maneras de aburrirse, no se aburra de esa manera. ¿Me explico? Si alguien te pregunta de qué signo eres, a quemarropa, soy signo de que Dios está vivo y te aguantas.

El problema con esta gente es que dicen que sí creen en Jesús, pero creen en Él como un gran maestro. Y Jesús no solo fue un gran maestro, es el Hijo de Dios. Favor de no confundir. Otra cosa que no creemos, ya entrados en gastos, es en la reencarnación. Por dos razones. La primera se me hace muy sencilla, porque no existe. Y la segunda, porque en todo caso creemos exactamente en lo contrario, en la resurrección. En la resurrección. Dios está de acuerdo con el reciclaje, pero todo tiene un límite. Y para peores, dice la teoría de la reencarnación, que según cómo te portes, subes o bajas de cuerpo, subes o bajas de nivel, vienes varias veces hasta que te salves y puedes ir a parar a un animal sagrado, como la vaca. Imagínate reencarnar en vaca. Así que de toy. Oh, ay Dios. No, no vas a reencarnar. Vas a resucitar. Reencarnar sería como llegar a la corrida de toros y oír: oye, ¿ya viste? ¿Qué? El compadre. El torero. No. El toro. Tiene que ser él. Míralo bien. O llegar a una taquería y decir: me da 2 de buche, 3 de carnaza. ¡Ay, ay! Y me le corta 3 pedacitos a la lengua de la comadre que tiene usted ahí. No vas a reencarnar. Yo vine para que tengas vida y vida en abundancia. Yo soy la resurrección, dijo el Señor. ¿Qué clase de Dios sería el que nos vuelve a traer aquí 2 veces? ¡Qué sentido del humor! No hay nada de eso. En la película de Zeffirelli, la de Jesucristo, le preguntaron a la mujer que hizo el papel de María: ¿qué se siente haber hecho el papel de la señora? Y dice: ah, usted no tiene una idea. Es que para mí fue algo especial. ¿Por qué? Porque yo soy la reencarnación de María. Tan hermosa y tan babosa. Ni el Señor ni María reencarnaron, resucitaron. Y tú y yo resucitaremos en el último día. Créelo. Vamos a cantar esto. Si tú cansado estás de tu vida actual, tú tienes que estrenar una nueva vida en Jesús. Pero se chasquean los dedos, venga. Si no tiene dedos, chasquea otra cosa, pero haga algo, no se quede así. Si tú cansado estás de tu vida actual, tú tienes que estrenar una nueva. Más fuerte, León, más fuerte.

0: que tengas más cerca. Si tiene cara de aburrido, le va a caer bien. Si tiene cara de menso, se lo explicas. Y si tiene cara de reencarnación, pues ayúdalo.
1: Si tú cansado estás de

Tanto hablar de Dios y no hablar con Él es como no haber venido. Vamos a hablar con Él. Ahí en su lugar. Tienen un minuto para hablar con Él. Ahorita Él les va a decir que nadie los ama como Él. Háblale. Dile lo que quieras. Lo que puedas, lo que sientas. ¿Qué pierdes? Háblale. No te estoy pidiendo que hagas la oración de Santa Eduviges. Estoy pidiendo que le hables. En tus mismas palabras. Si no sabes qué decirle, Dios, no sé qué decirte, pero empieza a hablarle. Habla con Dios y dile lo que quieras, lo que puedas, lo que sientas. Tus palabras. Él no precisa de nada más. Dice la Biblia que Él nunca, nunca desprecia un corazón sincero. Te repito una vez más, usa tu imaginación, su rostro, su cara, sus manos, su sonrisa, sus ojos. Total, usamos la imaginación para otras porquerías. Deja que Él te hable. Una vez más. Si te distraes en el intento, es normal. Dios le dijo a un joven que se llamaba Daniel: Daniel, desde la primera vez que intentaste hablarme, yo te oí. Lo que significa que Dios

0: lo que sientes.
1: Quítate tus títulos, quítate tus títulos. A Dios no le urge ahorita que le hable el director de alabanza o el dueño de la comunidad o el director de esto o el cura o el pastor, no. Tú, con lo que eres, con lo que sabes hacer y con lo que no sabes hacer. Dios te ama, ese no es el problema es que te deje.

tengas miedo de contarle tus dudas, no tengas miedo de contarle hasta tus pecados, no tengas miedo de contarle nada, tu rencor, tu cansancio. ¿Quién crees que lo puede cambiar? Por eso es que vale la pena contarle las cosas, no por desahogarse. El que tenga oídos, que oiga, porque Dios te va a hablar. Ven, Dios. Ven y háblanos. Ven, Dios. Ven y abrázanos. Ven, Dios. Ven y ámanos. Escúchalo, Dios te va a hablar. Dale una oportunidad. Y es más, dátela tú mismo. Escucha.

Dios te cure. Déjalo que te abrace, con que te abrace te va a curar de mil cosas. Escúchalo, escúchalo. Dios sigue hablando.

Esta noche tiene que valer la pena. Esta noche tiene que valer la pena. No puede ser una noche más ni un concierto más. No fue planeado así. Se oró mucho por este momento, se le ofreció a Dios este momento y fue pensado por ti, tanto que estás acá como que estás oyendo. Deja que Dios te ame. Para eso vamos a hacer dos ejercicios finales muy fuertes. Pero no va a ser por hacerlos. Mi petición aquí adentro y aquí arriba, en mi mente y en mi corazón, es que sea un momento que bruscamente, si es el caso, cambie tu vida. Que hoy salgas de aquí nuevo. Ya estuvo bueno de cantar por cantar, de hacer reuniones por hacerlas. Tiene que haber poder en lo que hacemos, si no, no vale. Si no, no es verdad. Si no, Él no está aquí. Y sí está. Voy a invitarte a que le cantes junto conmigo. Nadie me ama como tú. Nadie me ama como tú. Miro a la cruz, esa es mi más grande prueba. Nadie me ama como tú. Miro a la cruz, fue por mí, fue porque me amas. Cuando tú digas eso, mil cosas se van a romper aquí adentro. Porque dice la Biblia que el amor tira afuera el miedo. Dice la Biblia que el amor limpia todos los pecados que puedas tener. ¿Entiende eso? Créelo. La cruz es un acto de amor. Cuando le digas a Dios, nadie me ama como tú, también al mismo tiempo te vas a estar diciendo, nadie me ama como tú, soy amado y debo amarme. Ama a tu prójimo como a ti mismo, no en vez de a ti mismo. Ámate. Déjate amar. Y deja que Dios cure ese virus de la soledad completamente. Os invito a que cantemos eso. Nadie me ama como tú. Cántalo, no importa cuán desafinado te sientas, ya somos dos. Vamos cantando. Nadie me ama como tú. ¿Verdad?

aunque otros te digan que no vales la pena, aunque ni tú mismo creas en ti mismo muchas veces por viejos pensamientos estúpidos, que no sirves, que no sale, que tú tienes que equivocarte en eso, que nunca vas a cambiar, que siempre te vas a quedar ahí. No es cierto. Si Dios te ama es porque puedes cambiar. Si Dios te ama es porque cree en ti. Si Dios murió en la cruz es porque hay un plan nuevo para ti. No importa en cuánto lodo te hayas revolcado. Dice la Biblia en Isaías: vengan, hagamos cuentas. Si tus pecados son rojos, yo los voy a limpiar y los haré más blancos que la nieve. Déjate amar. No te estoy pidiendo que sientas nada, ese no es mi punto. Te estoy pidiendo que creas. A eso me refiero. Ese es mi punto. Créele. Vamos a cantarlo una vez más. Pero esta vez te invito a que, como buenos latinos que somos, expresemos el amor de la forma que gustes. Con tu cabeza baja, con tus manos en alto, con tus lágrimas o con tu silencio, pero que sea expresión. No le puedes decir a alguien que lo amas fríamente.

puede cambiar tu familia. Él puede cambiar el futuro de tu familia. Él puede hacer algo con ese hijo que no entiende todavía. Él puede hacer algo con ese matrimonio. Él puede sanar si tú lo dejas. El Papa Juan Pablo II dijo: todos los católicos, todos, sin excepción, tenemos que tener un encuentro personal con un Cristo vivo y resucitado. Todos. Encontrarnos con Él. Con Él. No con sus cosas, con Él. Lo que voy a hacer ahorita es poco común a veces hacerlo, pero ahora es importante. ¿Quieres que esta noche marque? Que tú puedas decir: después del 13 de mayo fui otro. Mi vida cambió después de aquel día. Lo único que tienes que hacer es pedirle a Él que entre en tu corazón. Pero voy a pedirte un símbolo. Dios no se fija en posiciones, se fija en condiciones. Pero de todas maneras, para ayudarte y ayudarme, voy a pedirte un símbolo. Ahí en tu lugar, si quieres recibir a Jesús esta noche en tu corazón y nunca lo has recibido, o si quieres recibirlo una vez más, encontrarte con Él, ahí en tu lugar te voy a pedir como un símbolo. Te pongas de pie. No lo hagas por resorte, hazlo porque quieres encontrarte con Él. Una vez más. Y si es así, repite después de mí esta oración. Amigo Jesús, hoy quiero encontrarme contigo. Quiero que entres en mi corazón, que cambies mi vida, que cures mi alma, que sanes toda mi persona. Yo te acepto como mi único Señor y Salvador. Y confieso con mi boca que estás vivo, que resucitaste entre los muertos y que estás sentado a la derecha del Padre. Yo confieso con mi boca que vas a cambiar toda mi vida. Yo creo en mi corazón que tú eres el Señor, que solo tú eres Dios. Te entrego lo que soy, lo que fui y lo que quiero llegar a ser. Y estoy seguro que nada, ni nadie, ni hoy, ni nunca me podrán separar.

Gracias, Jesús. Gracias. Ahí en silencio, confirma esas palabras. Ahí en silencio, reafirma en tu corazón lo que acabas de decir. Tu vida está cambiando, entiéndelo. Lo que no va a hacer nada más, solo Jesús lo puede hacer. Allá afuera las cosas van a estar iguales, tal y como las dejaron, pero tú ya no eres el mismo. Si había aquí alguien con problemas de droga, Dios lo está liberando. Si había aquí alguien con problemas de homosexualidad, Dios te está liberando. Si había aquí alguien con un corazón lleno de rencor, Dios te está liberando. Si había alguien enfermo físicamente, que Dios te está curando. Tenemos que creerle, caramba, tenemos que creerle. Pues nadie nos ama como Él. Señor, bendice a nuestra iglesia, a todos nuestros sacerdotes, a todos nuestros movimientos, a todos nuestros obispos. A Juan Pablo II, bendícelo mucho. Y gracias, Señor, que nadie nos ama como tú. ¿Quieres tocar la iglesia? Toca al que tengas más cerca de ti, por favor. Dale la mano.

que débil es el hombre, que se esconde detrás del odio y la soledad y la violencia para no amar. Qué débil es ese hombre. Nadie te ama como él. Cantémoslo todos.

de este lugar está muy agradecido por el mensaje. El piso de este lugar está muy agradecido por el mensaje. Pero ahora en la siguiente tanda cantas a la que tengas más cerca. Porque el piso sabe que nadie lo ama como Dios, no es problema. Pero a tu hermano le urge saberlo. Cuando Adán y Eva supieron que estaban desnudos, era cuando ya no podían verse a los ojos. Vuelve a ver al que quieras y dile que nadie lo ama como Jesús. Que no es fácil creer, que es difícil, que es una cuesta arriba. Que va a haber lágrimas, que es cansado, que cuesta. Pero que nadie nos ama como Él. Dale. Vamos. Díselo.

vamos a guardar silencio y vamos a acercarnos al Padre. Revisa tu corazón porque ahí puedes encontrar la palabra Padre. Todas las mañanas, todas las noches, todos los días, a cualquier hora del día se asomaba el viejo. Uno de sus hijos se había ido, pero él de terco todos los días se asomaba esperándolo, porque sabía que iba a volver, sabía que un día como hoy iba a volver. Sabía que en el fondo nunca se había ido. Regresó muy golpeado. La vida le había tratado mal, como suele hacerlo. Todos los días se asomaba el viejo y lo criticaban. Que no lo haga, hombre, que no lo haga, que no se maltrate así. Que no se maltrate así. Pero el viejo no se maltrataba. No lo hacía por lástima ni por dolor, sino por convicción. ¡Va a volver! El hermano mayor decía: ¿cómo es posible que lo espere así? Sí, y yo que vivo acá no me pela, y no era verdad. El hijo mayor también quería un sentimiento que el padre no le iba a dar: la lástima. O se dejaba amar o no. Una tarde, por fin en el horizonte se vio una sombra. Y el viejo se dio cuenta quién era. Y salió corriendo, cansado como estaba.

corrió, su edad no le estorbó nada. El hijo venía golpeado, sucio, amoratado. Traía todo un discurso preparado. Padre, he pecado contra el cielo y contra ti. No merezco que me llames tu hijo. Ponme a trabajar como uno de tus siervos. Y ya la hice. Su padre no lo oye. Y si lo oye, no lo peló como debe hacer. Y lo abrazó, lo abrazó. Es tan extraño que eso lo entiendan muchos que jamás recibieron un abrazo de sus padres. Pero eso Dios lo hace, amigo. Y supera el abrazo de cualquiera. Y cuando lo abrazaba, aunque se ensuciaba del chavo, no le importaba. Deja que Dios te abrace, porque con su abrazo te va a llenar de amor, va a echar fuera el miedo y va a limpiar un montón de faltas, porque eso es lo que hace el amor. Ese viejo terco del que te estoy hablando es al que esta noche le podemos cantar, tú y yo con todo nuestro corazón.

Ánimo, dile papá. Ánimo, abre tu boca y díselo, papá, padre, Abba. Dios no es un padre, Dios es el padre. Ánimo, tú eres su hijo, heredero. Díselo, no eres alguien extraño. Díselo.

0: Gracias por acompañarnos a escuchar este concierto católico. 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

Mis queridos hermanos, queridas hermanas, soy el padre José Román Flecha, sacerdote de la diócesis de León, en España, y les hablo desde la estación de radio, en Familia Radio de Phoenix, Arizona, para comentar con ustedes los textos que componen la liturgia del domingo 18 del tiempo ordinario. Domingo 18 del tiempo ordinario. Seguramente, si ustedes rezan las oraciones litúrgicas de laudes o de vísperas, habrán comenzado siempre con esta oración: Dios mío, ven en mi ayuda, y se contesta: Señor, date prisa en socorrerme. Bueno, pues esas palabras con las que empezamos las horas litúrgicas están tomadas del Salmo 69 y son las que componen la antífona de entrada para la Santa Misa de este domingo 18 del tiempo ordinario. Dios mío, ven en mi ayuda, Señor, date prisa en socorrerme, porque tú eres mi auxilio y mi salvación, Señor, no tardes. Si en su parroquia no las rezan o no las cantan, sepa que estas palabras son una buena oración para los que andamos con prisa, no sabemos cómo hacer una oración más larga y decimos: ¿y ahora qué digo yo al Señor? Esto: Dios mío, ven en mi ayuda, Señor, date prisa en socorrerme. Por ejemplo, esa oración les vale. Después pediremos perdón al Señor, rezaremos o cantaremos el Gloria y escucharemos al sacerdote que pronuncia la oración colecta, que dice así: Ayuda, Señor, a tus siervos que imploran tu continua benevolencia. Y ya que se glorían de tenerte como su creador y su guía, renueva en ellos tu obra creadora y consérvales los dones de tu redención. Por Jesucristo nuestro Señor. Amén. Así que comenzamos la oración colecta pidiendo al Señor su ayuda y reconociendo que somos sus servidores o sus siervos, y que imploramos su misericordia, su compasión, su benevolencia. Y es verdad que a veces nos da alegría y nos da gloria decir que Él es nuestro Creador y que Jesucristo es nuestro Redentor. En consecuencia, tenemos ahí una invocación a la Santísima Trinidad, a Dios nuestro Creador, a Cristo nuestro Redentor y al Espíritu Santo, que es nuestro guía. Y dicho eso, leeremos o leerán en su parroquia un texto tomado del libro del profeta Isaías, en concreto del capítulo 53. Los tres primeros versículos. Es un poco sorprendente. Dice: Esto dice el Señor: Todos ustedes, los que tienen sed, vengan por agua. Y los que no tienen dinero, vengan, tomen trigo y coman. Tomen vino y leche sin pagar. ¿Por qué gastar el dinero en lo que no es pan? ¿Por qué gastar el salario en lo que no alimenta? Escúchenme atentos y comerán bien. Saborearán platillos sustanciosos. Préstenme atención, vengan a mí. Escúchenme y vivirán. Sellaré con ustedes una alianza perpetua y cumpliré las promesas que hice a David. Palabra de Dios. Te alabamos, Señor. Un poco extraña, ¿verdad? Bueno, es un poema. Y ya decía el poeta Horacio, latino, que a los pintores y a los poetas hay que conseguirles una cierta libertad. Y hay que concederles una inspiración y la posibilidad de hacer un poco lo que quieran. Pues bien, ¿qué nos dice este texto, este poema de la segunda parte del libro de Isaías? Nos recuerda que el ser humano se define por sus deseos. Dime lo que deseas y te diré quién eres. Sería bueno detenernos un momento para examinar nuestros deseos y ver si coinciden con nuestras necesidades fundamentales. ¿Por qué? Porque lo que deseamos no siempre contribuye a sostener nuestra vida y no siempre contribuye a realizar nuestra existencia. A veces, como los niños pequeños, deseamos cosas que pueden hacernos daño.
deseábamos jugar con un cuchillo y el papá y la mamá nos dijeron, no, puedes hacerte daño. O como dicen en mi tierra, puedes hacerte pupa. Deseamos cosas que no nos vienen bien. En la segunda parte del libro de Isaías se encuentra este oráculo sobre el sentido verdadero del deseo. Es un tema que me gusta mucho. He pensado muchas veces que me gustaría escribir algo sobre el deseo. He encontrado un artículo en la enciclopedia, en el diccionario de espiritualidad en francés, que estudia muy bien qué significa el deseo, dónde nos dirigimos, cómo unos deseos nos orientan al bien y otros nos llevan al mal. Bueno, pero aquí vemos que hay un pregonero que sale por las calles pronunciando su pregón. Va recorriendo los caminos y ofrece a las gentes una mercancía tan necesaria como excelente: agua y vino, trigo y leche. Los alimentos básicos en la cultura mediterránea reflejan la historia del pueblo de Israel. El agua y el pan, que recuerdan los tiempos del Éxodo, cuando el pueblo de Israel caminaba por el desierto para llegar a la tierra prometida por Dios. Y la leche, que habría de abundar en la tierra prometida, puesto que se les decía que esa tierra manaba leche y miel. Y luego se añade también el vino que no podía faltar en los banquetes, como recordamos en el relato de la cena o de la boda de Caná. Bueno, pues en este oráculo profético, esos bienes se dice que son abundantes y además se ofrecen gratis. ¿Qué quiere decir eso? Quiere decir que esos bienes son la imagen más viva del mensaje mismo que anuncia el profeta, que Dios va a conceder su amistad, su bondad, su misericordia, y nos la concede gratis, porque no somos nosotros los que la hemos merecido, sino que es Él quien nos la entrega gratuitamente. Y luego hay una palabra clave, ¿se dieron cuenta? Es la palabra alianza, el berit, que dicen los textos hebreos. La alianza que Dios hizo con Noé y puso como señal el arco iris, la alianza que hizo con Abraham, anunciándole que iba a tener una larga descendencia, aunque no tenía hijos todavía. Y después la alianza que hace con Moisés y con el pueblo de Israel. Bueno, y el profeta Ezequiel anunciará una nueva alianza escrita en los corazones de los fieles, y Jesús, en la última cena, dirá, esta es la sangre de la nueva alianza. Es decir, vemos que a lo largo de la Biblia la alianza tiene una enorme importancia. Es el pacto de amistad, de generosidad que Dios ofrece a su pueblo. Y aquí, esos alimentos, esas comidas y bebidas, el agua, el pan, la leche y el vino significan, reflejan el don de la alianza perpetua que Dios ha prometido a David y a todo el pueblo de Israel. Bueno, y después de esa lectura rezaremos o cantaremos el Salmo responsorial, que como siempre hay que decir que es muy hermoso. Dice, el Señor es compasivo y misericordioso, lento para enojarse y generoso para perdonar. Son palabras que recuerdan la manifestación de Dios a Moisés, como sabemos, en el libro del Éxodo se nos cuenta. Y a continuación dice el Salmo, bueno es el Señor para con todos, y su amor se extiende a todas sus criaturas. Esto se anuncia a todo el mundo, el Señor es compasivo y misericordioso, es un pregón. Pero de pronto, como pasa tantas veces en los Salmos, el salmista se dirige a Dios, y lo que era pregón, ahora se convierte en oración y dice, a ti, Señor, sus ojos vuelven todos y tú los alimentas a su tiempo. Abres, Señor, tus manos generosas y cuantos viven quedan satisfechos. Esto entraba en la bendición de la mesa que teníamos en el seminario. Y después se vuelve al pregón. Primera parte, el pregón. El Señor es compasivo y misericordioso. Segunda parte, invocación. A ti, Señor, vuelven todos sus ojos. Y tercera parte, de nuevo el pregón, que dice así. Siempre es justo el Señor en sus designios, y están llenas de amor todas sus obras. No está lejos de aquellos que lo buscan. Muy cerca está el Señor de quien lo invoca. Un salmo
bellísimo. Está tomado del Salmo 144. ¿Cuál de las tres partes le gusta más a usted? Bueno, yo creo que a mí la segunda. A ti, Señor, sus ojos vuelven todos, y tú los alimentas a su tiempo. Abres, Señor, tus manos generosas, y cuantos viven quedan satisfechos. Me gusta por lo que he dicho, quizá porque durante tantos años en el seminario esas eran las palabras que pronunciábamos en latín, por cierto, antes de comer y antes de cenar. Pero ahora nosotros vamos a descansar y después seguimos con las lecturas que corresponden a este domingo 18º del tiempo ordinario.

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2: Mis hermanos, aquí estamos de regreso para continuar leyendo y meditando los textos que componen la liturgia del domingo 18 del tiempo ordinario, en el ciclo A. Bueno, pues hemos meditado ya la antífona de entrada, la oración colecta, la primera lectura tomada del libro de Isaías, en el capítulo 55, y nos hemos fijado en este Salmo 144, en el cual le decimos al Señor que qué bueno que nos alimenta. A ti, Señor, sus ojos vuelven y tú los alimentas a su tiempo. No sé si se han dado cuenta ya que la primera lectura nos recuerda esa palabra de Dios que dice: vengan, vengan a comer trigo y vino y leche sin pagar, sin pagar. Vengan a comer gratis. O sea, que la primera lectura hablaba de comida. El Salmo responsorial hablaba de comida. A ti, Señor, sus ojos vuelven todos y tú los alimentas a su tiempo. ¿Por qué será? Seguramente que el Evangelio va a hablar también de comida, seguramente. Pero mientras tanto, leamos la segunda lectura. ¿De dónde está tomada? De la carta del apóstol San Pablo a los Romanos, el capítulo 8. Ustedes recuerdan que ya dijimos que se iba a leer durante 4 domingos consecutivos ese capítulo. Bueno, pues hoy lo leemos por cuarta vez, la última parte del capítulo 8 de la carta de Pablo a los Romanos. Y es muy conocida porque lo hemos cantado con música, incluso con la música de Kiko Argüello. ¿Quién nos separará? ¿Quién nos separará del amor de Dios? O algo así es, no sé. Pero vamos a leerlo. Hermanos, ¿qué cosa podrá apartarnos del amor con que nos ama Cristo? Les sugiero que vayan contando, si quieren, por los dedos, las cosas que dice Pablo que podrían apartarnos. Pues no pueden apartarnos del amor de Dios. ¿Qué cosas son esas? Las va preguntando. ¿Las tribulaciones? ¿Las angustias? ¿La persecución? ¿El hambre? ¿La desnudez? ¿El peligro? ¿La espada? Si no me he confundido yo, son 7. 7 situaciones que podrían apartarnos del amor con que nos ama Cristo. Pero Pablo dice, ninguna de esas. A pesar de todo eso, esas 7 tribulaciones, tentaciones, angustias, lo que sea, el Señor nos sigue amando. Y también nosotros queremos corresponder a ese amor. Pero no ha terminado ahí. Pablo continúa diciendo, mire, ciertamente de todo esto salimos más que victoriosos, pero no por nuestras fuerzas, no por nuestro saber y entender, no por nuestras máquinas, no. Salimos victoriosos gracias a aquel que nos ha amado. ¿Y esto por qué? Y añade, pues yo estoy convencido de que, cuenten otra vez, ni la muerte, ni la vida, ni los ángeles, ni los demonios, ni el presente, ni el futuro, ni los poderes de este mundo, ni lo alto, ni lo bajo, ni criatura alguna podrá apartarnos del amor que nos ha manifestado Dios en Cristo Jesús. Primero, había recorrido 7 dificultades. Y después también recorrió otras 7, pero añadió lo alto, lo bajo y criatura alguna, con lo cual tenemos 10. Son como las 2 puertas de un retablo. No puede apartarnos del amor de Dios nada de lo que nos acontezca por el camino. Muchos de ustedes dirán, bueno, eso lo dijo Pablo pero a mí hay muchas cosas que me han apartado del camino de Dios y del amor de Dios. Y a mi hijo, que fue acólito y luego se apartó del Señor, ¿por qué se apartó? Pues unas veces porque se enamoró de no sé quién y otras veces porque tuvo un disgusto con un ministerio en la parroquia. Bueno, pues San Pablo dice, si de verdad nos sentimos amados por Cristo, nada, ni las tribulaciones, ni las angustias, ni la persecución, ni el hambre, ni la desnudez, ni el peligro, ni la espada, nada, ni siquiera los ángeles, ni los demonios. Tanta gente que dice, es que el demonio me hizo... No, si de verdad vives el amor de Dios, ni los ángeles pueden apartarte de ese amor, ni los demonios. Nada. Ni los poderes de este mundo. Y los poderes de este mundo unas veces son económicos, otras veces serán militares o policiales, otras veces son económicos, otras veces son el poder de la fama, el poder de la gloria, el poder del cine, el poder de las canciones y hasta el poder de la pornografía. Nada, nada puede apartarnos del amor que Dios nos ha manifestado en Cristo Jesús. No sé si lo he dicho, pero si no lo he dicho, lo digo ahora. Es todo el capítulo octavo, para mí es uno de los textos más bellos de San Pablo. Todo el capítulo octavo. Pero entre los cuatro que hemos leído, yo creo que este último es, ¿cómo se diría? Es la guinda del pastel. Esto es lo más bello de todo el capítulo octavo. Antes nos ha hablado de la creación, nos ha hablado del primer Adán, del segundo Adán, nos ha hablado de nuestra redención, ciertamente. Nos ha hablado también de la naturaleza que está como gimiendo en dolores de parto. ¿Por qué? Porque la hemos explotado, la hemos embrutecido. Unas veces la destruimos a la naturaleza. Fíjense los tremendos incendios que se han producido en España, en Francia, en Portugal, en estos últimos días y antes en California y antes en Chile. Pues donde quiera que voy me encuentro con grandes incendios. Hemos destrozado la naturaleza que Dios creó. Pero otras veces no la destrozamos, sino que la adoramos. Tenemos nuestros ídolos. Sí, los antiguos a lo mejor, o a lo peor, adoraban al sol, a la luna, a los astros. Recuerden el zigurat, las torres aquellas de 7 pisos que se encontraban en Babilonia para adorar a los astros del cielo. Pero otras veces adoramos a otras cosas, cosas de este mundo. Las que Dios ha creado y las que nosotros creamos. ¿Sabemos que no son dioses? Pues no sé si lo sabemos, pero las adoramos de todas formas. Es verdad que el Salmo 113 decía que los ídolos tienen oídos y no oyen. Tienen ojos y no ven. Tienen nariz y no huelen. Tienen boca y no hablan. Tienen manos y no nos acarician. Y a pesar de todo nos volvemos a ellos. Y caemos en brujerías, en magias, adoramos a cosas. Bueno, algunos dicen que adoran hasta la muerte, fíjense. Bueno, y si adoran a la muerte, ¿por qué no adoran a la enfermedad, que es prima de la muerte? Pero yo creo que nadie quiere adorar a la enfermedad. A la muerte sí, pero a la enfermedad no. Oye, ¿y por qué no adora usted al tropezón que le hizo caerse y romperse la nariz? No sé por qué. No lo sé por qué adoramos a la muerte y a la magia. Bueno, pues Pablo dice, no, todas estas cosas no nos dan la felicidad. Y las contrarias tampoco pueden apartarnos del amor de Dios. Si nos apartamos del amor de Dios es porque hemos caído en una prostitución aparentemente sagrada. Porque nos hemos entregado a otro amor que no es el amor verdadero. Parece que lo decimos en broma, pero es muy serio esto. Pablo ha hecho bien en recordarnos, en el final de este capítulo octavo de la Carta a los Romanos, que si vivimos en el amor de Cristo, nadie puede apartarnos de él. Por tanto, no tenemos que tener miedo de nada y de nadie, miedo a nada y miedo a nadie. Como decía Jesús en el capítulo 10 del Evangelio de Mateo, no les tengan miedo, si solo pueden matarlos, no pueden hacernos nada más. En realidad, vivir en el amor es vivir en la confianza, es vivir en la esperanza, es vivir en la paz del Señor. ¿Qué tal si hacemos un pequeño examen de conciencia y nos preguntamos, pero ¿Por qué no creemos en el amor de Dios? No, porque una vez pedí que me sanara de una enfermedad que tuve, de una gripa, y no me sanó, y entonces dejé de creer en Dios. Bueno, ¿y tú estás seguro de que no merecías aquella enfermedad? Si tal vez te la habías buscado tú mismo exponiéndote a cambios de temperatura que no eran adecuados, o quién sabe, si tomando, con la tomadera, o metiéndote en un ambiente donde había virus por todas partes, y tú no lo tenías pensado aquello. Sí, nos quejamos de Dios, pero muchas veces nosotros somos la causa de nuestros propios males, la mayor parte de las veces. Bueno, pues esto nos decía la carta de Pablo a los romanos. ¿Se les olvidó ya en qué capítulo? En el capítulo octavo, final del capítulo octavo. ¿Quién nos separará del amor de Dios? ¿Quién puede separarnos de esta confianza, de esta seguridad, de esta paz que nos da saber que somos amados por Dios y que estamos invitados a devolverle con la misma moneda? Porque amor con amor se paga, dice el viejo refrán. O no lo dicen en su tierra. Amor con amor se paga. Y otro refrán dice que obras son amores y no buenas razones. Al amor hay que pagarlo con un amor afectivo y efectivo, y no solamente de palabra. Pero se nos ha pasado el tiempo. Vamos a descansar otro poquito.

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1: Mis hermanos, aquí estamos de regreso. Hemos ido comentando ya una parte importante de la liturgia del domingo 18 del tiempo ordinario. La antífona de entrada, la oración colecta, la primera lectura tomada del profeta Isaías, el Salmo 144 y este texto de la carta del apóstol San Pablo a los romanos que tanto me gusta. ¿Quién nos separará del amor de Dios? Bueno, y con ello llegamos al Evangelio. Está tomado de San Mateo. Durante dos domingos hemos leído el capítulo 13, dedicado a las parábolas del reino. Y ahora empezamos a leer el capítulo 14. Es un texto que todos ustedes conocen y muy bien. Luego explicamos por qué. Dice así: en aquel tiempo, al enterarse Jesús de la muerte de Juan el Bautista, que como sabemos fue asesinado por orden de Herodes para dar satisfacción a la hija de su concubina. Bueno, pues Jesús subió a una barca y se dirigió a un lugar apartado y solitario. Al saberlo, la gente lo siguió por tierra desde los pueblos. Se ve que iban caminando por la costa y veían la barca y decían, ah, por ahí va, vamos a ver dónde llega y cuándo baja de la barca. Y allí, cuando desembarcó, allí estaban. Cuando Jesús desembarcó, vio a aquella muchedumbre, se compadeció de ella y curó a los enfermos. Esto es la primera parte del Evangelio, la compasión de Jesús. Segunda parte. Como ya se hacía tarde, se acercaron sus discípulos a decirle, «Estamos en despoblado y ya empieza a oscurecer. Despide a la gente para que vayan a los caseríos y compren algo de comer». Pero Jesús les replicó, «No hace falta que vayan. Denles ustedes de comer». Y ellos le contestaron, «No tenemos aquí más que 5 panes y 2 pescados». Y Jesús les dijo, «Tráiganmelos». Luego mandó que la gente se sentara sobre el pasto. Tomó los 5 panes y los 2 pescados y mirando al cielo pronunció una bendición. Partió los panes y se los dio a los discípulos para que los distribuyeran a la gente. Todos comieron hasta saciarse, y con los pedazos que habían sobrado, se llenaron 12 canastos. Los que comieron eran unos 5.000 hombres, y eso sin contar a las mujeres y a los niños. Palabra del Señor, gloria a ti, Señor Jesús. Si ustedes han viajado a Tierra Santa, seguramente allá en Galilea habrán ido a la zona de Tabga, donde se dice que tuvo lugar este episodio, donde Jesús pidió a la gente que se sentara sobre el pasto. El Evangelio de Juan nos hace suponer que era en primavera y cerca de la Pascua, porque dice que había mucha hierba. Bueno, pues en Tabga hay una iglesia en la cual se encuentra un mosaico en el suelo delante del altar, que lo pueden encontrar en internet, y tal vez si han ido alguien a Tierra Santa les habrá traído una fotografía o un pequeño mosaico, una reproducción de aquel. En ese mosaico yo no me había dado cuenta, pero la última vez, en el último viaje que hice a Tierra Santa, el guía, que es un palestino, de religión griego ortodoxa, me dijo, padre, pero ¿no había 5 panes? Siempre se nos dice que había 5 panes y 2 peces. ¿Y ahí cuántos hay? Pues hay una canastilla en el mosaico que tiene 4 panes y 2 pescados a los lados. Me dijo, ¿qué le parece? ¿Se habrá equivocado el artista? ¿No lo habrá leído? No lo sé. Seguramente usted sabe por qué hay 4 panes y no 5. Y él me dijo, muy sencillo, porque el 5 El quinto pan está sobre el altar. Muy bien, me gustó mucho. Pero, no sé si por contradecirle, yo creo que no, sino por añadir algo, dije, ¿y no podríamos decir que el quinto pan está en las sillas, en las bancas? El quinto pan somos nosotros, que necesitamos también la bendición del Señor y necesitamos ser partidos y compartidos. Y dijo, ah, pues también me gusta esa explicación. Pero bueno, vamos a ver qué había yo pensado para compartir con ustedes. Lo siguiente. Los cuatro evangelios narran hasta 5 veces, porque Marcos narra 2 veces este episodio, los cuatro evangelios narran hasta 5 veces la multiplicación y la distribución de los panes y de los peces que Jesús ofrece a los que le siguen. El texto que en este domingo se proclama, tomado de Mateo capítulo 14, contiene unas contraposiciones que a mí me parecen muy importantes para la reflexión cristiana. Primera contraposición. Por una parte, los discípulos. Mientras los discípulos tratan de despedir a las gentes para que se vayan a las aldeas a buscarse alimentos, Jesús, al contrario, los invita a darles ellos mismos de comer a las gentes. Segunda contraposición. Mientras los discípulos se confiesan incapaces de solucionar el hambre de la multitud, va Jesús y los invita a repartirles el pan y los pescaditos que él va distribuyendo. Tercera contraposición. Mientras al principio del relato se menciona la carestía, la falta de alimentos, al final, ¿qué tenemos? Al final se anota la satisfacción de todos y, sobre todo, una abundancia reflejada en 12 canastos llenos de sobras. Bueno, pues tres contraposiciones que a mí me parecen muy importantes. Ya recordamos ahora lo que hemos leído, tomado de la segunda parte del libro de Isaías. Vengan, tomen agua, pan, vino y leche, pero de balde, gratis. Bueno, pues como en aquel oráculo profético, ahora Jesús entrega gratis su alimento. Ahora se entiende por qué aquel relato, aquel poema del texto de Isaías en la primera lectura. Hablamos de la gratuidad de la alimentación. Con ello se simboliza y se evidencia el mensaje de Jesús. Los panes que Jesús parte y reparte y comparte indican que Él también nos alimenta. No se dice en el relato de las tentaciones que no solo de pan vive el hombre, sino de toda palabra que sale de la boca de Dios. Claro que se dice. Aquí ahora lo recordamos. Jesús nos reparte el pan material, el pan de harina o el pan de maíz, lo que sea, pero nos reparte también el otro alimento, el alimento para el espíritu que es su propia palabra. Y por medio de él alimenta a los que lo escuchan y lo siguen con un corazón sincero. Pero lo que más me interesa es seguramente esa invitación de Jesús. Denles ustedes de comer. Esa frase que Jesús dirige a sus discípulos recorre los siglos y llega también hasta nosotros para suscitar en nosotros la conciencia de nuestra responsabilidad. Si hay hambre, algo podemos hacer todos nosotros. Denles ustedes de comer, dice Jesús. Mire, no podemos vivir dilapidando los bienes materiales de esta tierra, botando, tirando todo, la cultura del descarte que decía el Papa Francisco, cuando tantas personas en el mundo carecen de lo más necesario para vivir. Siempre reclamamos el derecho a la propiedad. Yo tengo derecho a tener bienes, yo tengo derecho a tener una casa, yo tengo derecho a tener un carro, el derecho a la propiedad. Pero a los derechos hay que completarlos con los deberes. Si tenemos el derecho a la propiedad, tenemos que ver que se complementa con el deber de compartir. Así que denles ustedes de comer. Yo creo que hay una dimensión cultural también en este mensaje de Jesús. Miren lo que pasa en nuestra sociedad. Vivimos en un mundo en el que se difunden ideas extrañas, enseñanzas extrañas. Bueno, pues es preciso preguntarse si estas propuestas ayudan de verdad a las personas a alimentar el sentido de su vida. Lo que quiero decir es que no solamente tenemos que dar pan, tenemos que dar también sentido para la vida. Estas palabras de Jesús, denles ustedes de comer, comportan el sentido espiritual que anunciaba ya el profeta. No se puede vivir el Evangelio sin anunciarlo a los demás, de forma que la palabra de Dios les proporcione las fuerzas necesarias para poder caminar, para poder seguir al Señor. Así que podíamos quedarnos con esta frase de Jesús, denles ustedes de comer. Se la dijo a sus discípulos de aquel momento, pero vale también para todos nosotros. Adquiramos el sentido de la responsabilidad. Tenemos que compartir dineros, panes, frijoles y nuestra propia experiencia de Dios. Hay que compartirlo. Y ahora, una vez más, descansamos otro momentito.

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6: Mis buenos hermanos, aquí estamos de regreso en la hora de orar comentando los textos litúrgicos del domingo 18 del tiempo ordinario.

Tercera pregunta. ¿Qué puede decirnos a nosotros la compasión que experimenta Jesús al ver a las gentes que le siguen? ¿Tenemos nosotros también compasión por alguien? Cuarta pregunta. Ya vimos que los discípulos de Jesús, aunque no tienen la maquinita, ¿verdad?, pero hacen cuentas sobre el dinero que haría falta para alimentar a la multitud. ¿Basta con hacer cálculos para atender a las necesidades de las gentes o hay que hacer algo más que cálculos? Hay que comprometerse. Quinta pregunta. ¿Y qué significa para nosotros esa exhortación que Jesús dirige a sus discípulos? Denles ustedes de comer. ¿Vale para nosotros también? Y si vale, ¿qué podemos nosotros dar? ¿Qué podemos hacer para que otros no mueran de hambre o de soledad o de abandono? Sexta pregunta. ¿No pueden ponerse de acuerdo las diversas religiones de la tierra para tratar de aliviar el hambre de la humanidad? ¿No deberíamos colaborar los católicos con los cristianos de este grupo, de este grupo, de este grupo, y con los musulmanes también, como hizo el Papa Francisco hablando con aquel rector de la Universidad del Cairo? ¿No es hora ya de dejar al lado lo que nos divide para tratar de aliviar el hambre de la humanidad? Y séptima pregunta, mucho más personal. ¿Y yo? ¿Yo tengo la sensibilidad necesaria para percibir las carencias que padecen las personas de mi entorno? Porque tal vez estoy pasando y no me entero de que hay personas que necesitan una ayuda económica, una ayuda de alimentos, una ayuda de vestidos, una ayuda de zapatos, puede ser, una ayuda de consejos, de orientación en la vida, quién sabe. Bueno, sobre todo esto, el Papa Benedicto XVI publicó una exhortación sobre la Eucaristía que se titula El Sacramento del Amor y dice lo siguiente: cuando celebran la Eucaristía, nuestras comunidades han de ser cada vez más conscientes de que el sacrificio de Cristo es para todos. Por eso la Eucaristía impulsa a todo el que cree en Él a hacerse pan partido para los demás y, por tanto, a trabajar por un mundo más justo y más fraterno. Aquí me inspiré para aquel libro mío que se titula Pan partido y compartido. Tenemos que hacernos pan partido y compartido. Y continúa el Papa Benedicto XVI diciendo: pensando en la multiplicación de los panes y los peces, hemos de reconocer que Cristo sigue exhortando también hoy, a sus discípulos a comprometerse en primera persona. Denles ustedes de comer. En verdad, la vocación de cada uno de nosotros consiste en ser, junto con Jesús, pan partido y compartido para la vida del mundo. Hasta aquí esas palabras de Benedicto XVI en su exhortación El Sacramento del Amor. Y después, en mi último libro, Hemos visto su estrella, muchos de ustedes ya lo conocen, he incluido una oración que quiero compartir con ustedes. Dice así: Señor Jesús, parece que tus discípulos, con frecuencia como que intentaban apartar a los que se dirigían a ti con un ruego apremiante. Así hicieron con aquella mujer sirofenicia que te pedía la curación de su hija. Y así hicieron ante el ciego del camino de Jericó que te estaba llamando a gritos. También pensaban despedir a las multitudes que te seguían para que fueran a comprar algo que comer. Yo creo que es una pena. Yo no debería hacer eso, Señor. No tengo derecho a alejar las gentes para que no se acerquen a ti. De hecho, tú contestaste a esos gestos de ellos: no hace falta que se vayan las gentes. Esa fue tu respuesta. Tú querías mantener cerca de ti a los que deseaban exponerte sus necesidades. Y yo creo que la misericordia no se compagina con la indiferencia. No. Si tenemos misericordia, no cabe la indiferencia. Y si vivimos en la indiferencia, ojalá la superemos para alcanzar la misericordia. Pero la misericordia no se compagina, menos aún,

con el rechazo de los que sufren y de los que esperan un poco de compasión. Señor, ante una situación de crisis, crisis sanitaria, crisis económica, crisis política, crisis migratoria o crisis de deportación, muchos tratamos de desentendernos de las personas que padecen contagios, aislamientos, despidos, penurias, enfermedades, soledad. Olvidamos que todas esas personas por sí mismas no pueden encontrar una solución a sus problemas. Tal, denles ustedes de comer. Eso nos has dicho, Señor. Y se ha dicho con razón que el pecado de hoy es la irresponsabilidad colectiva. Existe el mal, pero decimos, bueno, ¿y qué culpa tengo yo? Yo no tengo responsabilidad. Yo no fui, yo no tuve la culpa. Solo los ingenuos o los que viven colgados de una ideología se atreven a negar el azote de los males que afligen a las gentes. No cabe decir, yo no tengo responsabilidad. Todos tenemos responsabilidad. Por desgracia, pensamos que la solución ha de llegar de otras partes. No creemos que nuestras acciones y nuestras omisiones se cuentan entre las causas de los desequilibrios sociales. Y mucho menos aún admitimos que nosotros, sí, nosotros, podemos colaborar para que las gentes encuentren solución. Bien recordamos las obras de misericordia por las cuales seremos juzgados. Vengan benditos de mi Padre porque tuve hambre y me dieron de comer. O váyanse porque tuve hambre y no me dieron de comer. Pues así es, entre las obras de misericordia figuran precisamente la de dar de comer al hambriento y la de dar de beber al sediento. Y esas dos obras de misericordia entrarán en el protocolo por el cual seremos juzgados todos los humanos, creyentes o no creyentes, como nos recordó el Papa Francisco. El Papa Francisco, al hablar de las obras de misericordia, se refería precisamente al protocolo. Es decir, esas preguntas por las cuales vamos a ser juzgados. Si usted ha querido adquirir el derecho a residencia o la ciudadanía en este país, pues seguramente ha tenido que aprenderse unas cuantas respuestas para un protocolo. A ver cómo respondo a estas preguntas. Bueno, pues ya sabemos que al final de la vida nos dirigirán algunas preguntas. ¿Cuáles? Nosotros ya las sabemos, no como cuando usted tuvo que ir ante un tribunal, ¿verdad? El Señor nos va a preguntar, ¿diste de comer a los hambrientos? ¿Diste de beber a los sedientos? ¿Vestiste a los desnudos? Podríamos añadir, ¿calzaste a los descalzos? ¿Procuraste vivienda a los que no la tenían? Las obras de misericordia, repito, forman el protocolo por el cual seremos juzgados. Pero tú, Señor y Dios nuestro, tú nos dices que no solo de pan vive el hombre. Por eso te rogamos que despiertes nuestra generosidad. Nos damos cuenta de que, aunque tengamos poco, todos podemos compartir lo mucho o lo poco que tenemos. Señor Jesús, bien sabemos que tenemos algo más que panes y que pescados. Danos un poco de generosidad. Y ahora, mis hermanos, vamos a implorar la bendición sobre todos ustedes. Que el Señor esté con todos ustedes y con tu espíritu. Y que la bendición de Dios Todopoderoso, Padre, Hijo y Espíritu Santo, descienda sobre todos ustedes y permanezca para siempre. Amén. Bendigamos al Señor. Demos gracias a Dios. Les deseo una feliz celebración del Día del Señor, el domingo. Una celebración en oración y una celebración que nos ayuda a vivir en familia con un espíritu realmente familiar. Muchas gracias y bendiciones para todos y todas.

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2: Son las 2 de la tarde.
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0: nombre del Padre, del Hijo y del Espíritu Santo. Amén. Espíritu Santo, fuente de luz, ilumínanos. Espíritu Santo, fuente de luz, llénanos de tu amor. Danos la sabiduría necesaria para poder compartir una reflexión que nos ayude para enderezar nuestros pasos y caminar hacia tu presencia. En nombre del Padre, del Hijo y del Espíritu Santo. Amén. Vámonos con este comentario que tenemos por acá. Dice: sé que es una persona muy ocupada, pero ¿me podría ayudar con esta pregunta? A ver, pues si hay, pues sí, si no, pues no. Dice: ¿cómo entenderla? Y disculpe, ¿qué es la inculturación del Evangelio? ¿Qué es la inculturación del Evangelio? Miren, es algo muy sencillo. Aquí tiene dos palabras. No, no es cierto. Tiene in, que es dentro, y también lo que vendría a ser cultura. Inculturación del Evangelio. Es como cuando nosotros hacemos que el Evangelio se incluya dentro de una cultura como mensaje de buena nueva, como mensaje de salvación. Inculturizar el Evangelio. Veamos, por ejemplo, en México. Un ejemplo clásico en México. En México se trajo la buena nueva. Muy bien. ¿Cómo hacer llegar el mensaje de la buena nueva a los que estaban escuchando acá en México en aquel tiempo prehispánico? Vienen las pastorelas, viene la piñata, vienen las posadas. Algunas de estas cosas que se trajeron de otros lados, otras que se aplicaron aquí de forma muy particular. Por ejemplo, en el caso de las posadas, entiéndase posadas, creo que ya en otros países, Venezuela y otros más, realizan también misas de aguinaldo y posadas, pero no tiene que ver nada con lo que vendría a ser las posadas allá, como comenzaron aquí en México, que todavía no era México, obviamente, allá por el año 1500. Y son formas de rezar y son formas como de adecuar un mensaje cristiano a un contexto que es más comprensible. Eso vendría a ser la inculturación del Evangelio. Voy a un lugar, no sé, África. Pues yo en África, si quiero darles a conocer el mensaje salvador, pues en este caso voy a utilizar los elementos que son propios de allá, o que quizá no son propios de allá, porque no podemos decir que las posadas era propio algo de acá, pero a lo mejor el ofrecerles algo que puedan recibir como una necesidad, pero dentro de esa necesidad también hacer presentar un mensaje de parte de Cristo. Eso vendría a ser inculturizar. Veamos, por ejemplo, los rasgos. ¿Cómo hacerle entender a los de Asia de la Virgen? Yo aquí, por ejemplo, tengo una imagen a un lado de mí. Tengo una imagen que le regalaron al padre Luis, al padre fundador de nuestra comunidad, allá en Filipinas. Y la imagen es la Virgen María con un niño abrazando. ¿Y cómo es la imagen de la Virgen María? Con los rasgos característicos de las personas de Asia. Digamos que ese es como el inculturizar. Te voy a hablar de la Virgen María. Ciertamente no tengo ninguna fotografía de ella. ¿Alguno tiene la fotografía de la Virgen María? No, nadie tiene la Virgen de la foto, ninguna foto de la Virgen María. Lo que vendría a ser el pintor en África, pues trata de ajustar o trata de acomodar una imagen con relación a las características raciales de cada quien. Esta imagen se me hizo muy bonita, de hecho por eso la tengo aquí, es como un tipo pergamino y es la imagen así de la Virgen María abrazando a un niño y los dos tienen un halo de santidad. Entonces, aunque me dicen, no, así no era la Virgen María, es una representación, no quiere decir que tiene que ser literalmente así lineal y puntualmente como era la Virgen María, porque pues ninguno tiene una imagen. Sí, yo sé que se ha manifestado de algunas maneras muy especiales, por ejemplo en México, la Virgen de Guadalupe. La imagen de la Virgen de Guadalupe es la impronta de la Virgen que se acerca a los naturales de aquel tiempo con características de aquellos tiempos. Tez morena, quizá a lo mejor un tantito, si tú quieres, un tantito en los ojos rasgados, quizá, y a lo mejor estos elementos que son propios de los divinos. Eso vendría a ser la inculturación del evangelio, es decir, aplicar cierto tipo de elementos propios del lugar, de las personas, aplicar ese tipo de elementos para hacer llegar el evangelio. Y con eso creo que ya son suficientes, ¿no? Ya con eso. No sé, si te quedó ahí alguna duda con relación a esto que te estoy tratando de explicar, pues ya sí me lo dices. Y ya ver qué onda, ¿no? Si un día me dijeran, ¿sabes qué? Ya hay viajes a otros planetas. Y si dijeran, que no sé si haya, pero yo digo, pues no creo que seamos los únicos en todo el universo, ¿no? Por los planetas y las estrellas que hay. Si dijeran, oye, pues ya resulta que ya hay un vuelo interestelar y van a mandar misioneros a evangelizar a otros planetas. Entonces tendríamos que llegar allá, mirar más o menos como eso para anunciarles el mensaje del Salvador. Yo estoy bien, estoy mafufando mucho el asunto, pero eso podría ser, ¿no? A lo mejor si a aquellos lados no ha llegado el mensaje de Cristo y hay que evangelizarlos y hay que... Pues eso podría ser. Claro, estoy diciendo un disparate, pues, pero mejor aplicarlo a términos más humanos, más cercanos a nosotros, con personas que no han conocido el mensaje de Cristo. Llegar a ese lugar y presentarles el mensaje de salvación. Como que tratar de asimilarlo o colocarlo dentro de su instinto de comprensión. A lo mejor ya estoy revolviendo de más y a lo mejor ya hasta estoy desbaratando lo que primero dije y ya mejor. ¡Ahí le dejo! Vámonos a otra pregunta. Dice así, listen very carefully. Padre Modesto, perdón por insistir mucho, dice, por los sacramentos. Pero me angustio mucho cuando hablo de los sacramentos con los demás. Bueno, perdón, porque no sé escribir y hablar muy bien en español. Bueno, y claro que oigo su programa, me fascina y me instruye. Usted dijo que si, en una ocasión que si mi esposo hizo la fórmula y la materia era válido. ¿Podrías explicarme qué es la fórmula y la materia? Mire, la fórmula es la forma. En el caso de la oración, eso vendría a ser la fórmula. Y puede ser que, como tú dices que no entiendes muy bien el español, puede ser eso que tú tengas así como que fórmula. La fórmula, fórmula de no sé, de qué tú. La fórmula médica, ¿no? O la fórmula de las matemáticas, no. La fórmula es la oración, eso vendría a ser. Por ejemplo, para la confesión, yo te absuelvo de tus pecados en el nombre del Padre, del Hijo y del Espíritu. Esa es la forma o fórmula. La materia. Cada uno de los sacramentos, pues es en el bautismo, es el agua, en la confesión, los pecados, y así, ya lo hemos explicado y también hemos hecho una vez el programa así de fórmula y materia de cada uno de los sacramentos. Dice, bueno, pero mi esposo no cree mucho en los sacerdotes, porque en su rancho los sacerdotes tomaban y andaban con mujeres. Y hasta ahorita no he podido cambiar su manera de pensar. Esa es la justificación que me da. La última cosa, Dice, si no, mi matrimonio no es válido, ¿qué hago ahora? Me preocupa mucho, espero su respuesta. Pues mira, es muy difícil decírtelo por aquí si tu matrimonio es válido o no es válido. Pero si se amaban, si fueron voluntariamente los dos y libremente, si los dos eran cristianos, bautizados y tenían todo, entonces era válido, no hay por qué angustiarse de más. Ya si tienes alguna duda y todo lo demás, pues bueno. Y bueno, pues te digo, ¿por qué no en lo particular? Ve y platica con un sacerdote y si es que tú tienes la duda. Pero si se aman o si se amaban cuando se casaron, si dijeron yo, fulana de tal, te acepto a ti, ¿cómo? Y él también lo dijo y toda esa fórmula que se hace en el matrimonio, y si fueron libremente, muy posiblemente su matrimonio es válido. Así que no cunda el pánico y mejor ve así por lo particular. Ay, Dios mío, es que ya nos tenemos que ir a pausa. Regresamos.
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5: Con relación a ese mensaje que acabamos de leer, pues, de angustias, miren, innecesarias. Si yo, a lo mejor puede ser que la duda haya surgido por el hecho de que les mencioné que si ustedes no dicen la fórmula propia, y si no hay la materia propia, puede ser que el sacramento no sea válido. Pero ustedes también pueden tener la confianza. Por eso es que está uno aquí, en el caso del matrimonio, como testigo cualificado. Yo me voy a encargar de que ustedes digan la fórmula bien en el sacramento del matrimonio. Yo voy a realizar la fórmula bien en el sacramento del bautismo. Entonces, ustedes también tengan confianza. Déjame acá mirar este cuestionamiento que nos llega. Dice, me acerco a usted con la esperanza de lograr luz y ayuda para mi discernimiento. Ave María Purísima, la ponen así como que muy acá. Dice que es una mujer de 48 años con necesidad profunda de dedicar su vida a Dios. Qué bueno. Deseo con todo mi corazón realizar un apostolado que dé sentido a mi fe puesta en Cristo y en su reino. Deseo entregar toda mi vida, fe y corazón a realizar lo que Él nos ha pedido, apartándome y consagrándome a Él. Tengo años intentando encontrar el lugar idóneo, pero por mi edad no he sido candidata a ingresar en ningún instituto. A ver, entonces lo que yo, así, 48 años, y a lo mejor quiere ser religiosa. Pues aquí, dependiendo, ¿no? A mí se me hace que no ha buscado bien. Bueno, también dependiendo en qué país se encuentre. Pero yo aquí, por ejemplo, conozco una comunidad que aceptan a mujeres que, podemos decir, pues ya no son tan jovencitas. Tampoco es de que vayan a recibir a una persona que necesite asistencia de otras, como ya muy enferma o muy anciana, pero sí, yo aquí conozco una. Eso sí, el carisma de ellas es contemplativo. O sea, ellas van a dedicarse a la oración y todo. Dice, en mi entendimiento he considerado que nuestro Señor tiene otro plan para mí. Ok. Yo aquí cuestionaría varias cosas. Tienes 48 años. Ya están grandes los pastores. Ya no. Ya tienes un camino recorrido. Regularmente digo, cuando nosotros ya tenemos esa edad, digo, yo todavía no la tengo, ¿verdad? Pero, en su caso, cuando ya uno pasa del cuarentón, ya uno pues ha determinado qué es lo que quiere en sí de su vida. Y ahí es donde entra una cuestionante. El problema, a veces, es la falta de decisión. Otra situación es cuando, pues, de repente las cosas no se dan. Uno quisiera una cosa, uno quisiera estar en una situación, en una vocación, y no se han dado. Digo el caso, por ejemplo, de mis primas que querían casarse, pero pues nomás nunca se dio el que se pudieran casar porque rechazaron cierto tipo de propuestas que pues no les convenían en sí. Y también igual tengo por ahí algunos familiares que tampoco se han casado en el caso de los varones, y en su caso, digo, no sé, igual también a lo mejor no han encontrado realmente alguien con quien compaginar, y pues, pero también muchos de nosotros quizá a lo mejor hemos visto en nuestro camino una propuesta de seguimiento a Dios en diferentes circunstancias, y ahí tendríamos que analizar, ¿verdad? Hay personas, sí, también inestables emocionalmente, psicológicamente, que aunque quisieran no se pueden adaptar. Conozco también casos de personas que tienen enfermedades psicológicas y a lo mejor dentro de su situación quisieran, pero pues también su enfermedad, pues obviamente, pues no. O sea, no sería correcto, idóneo, no sería conveniente por su condición también de enfermedad. Aunque quizá le dijeron que quisieran, pero pues a veces no se puede. Dice, durante mucho tiempo me dediqué a trabajar a trabajos administrativos y de promoción como fuente de trabajo. Sin embargo, desde hace 4 años decidí cambiar mis esfuerzos por actividades más humanas y cercanas a los necesitados, como el cuidado de personas mayores y el cuidado de niños en una casa-hogar. Pero aún siento la necesidad de vivir y compartir con una comunidad espiritual a fin de que todos mis esfuerzos estén fortalecidos en la fe y el Evangelio. Miren, hay comunidades de laicos consagrados, no necesariamente son comunidades religiosas, hay comunidades de laicos consagrados, es decir, que desde un área de trabajo, en comunidad, a veces viviendo quizá dentro de un de una casa, o quizá a lo mejor cercanos, tienen esa convivencia espiritual. No son religiosos. Quizá a lo mejor trabajan en muchos aspectos, pero son personas consagradas que, digamos, están en los ambientes propios del desenvolvimiento y del trabajo, pero con una vida espiritual y consagrada. Eso también te podría servir. Claro, también hay vírgenes consagradas y demás, pero también hay laicos que se dedican así. Y pocas veces, a lo mejor hasta distinguen que son consagrados, porque tú dices, oh, bueno, tú eres religiosa, no soy religiosa, soy consagrada. Tú eres religioso, no soy religioso, soy consagrado. Por eso no he visto un hábito, algunos, ¿verdad? No estoy hablando del caso mío, sino que algunos no utilizan un hábito, no utilizan un uniforme como tal que los distinga de algo, son laicos consagrados, pero eso es tener como que una vida de espiritualidad sin dejar de realizar labores o acciones en pro o a favor de los más necesitados. Entonces también tendrías que revisar esa cuestión. Dice, no sé a dónde y con quién acudir. Yo sé que existen comunidades de laicos consagrados, mira, si sabes, que se dedican 100% al trabajo de Dios. Bueno, yo no conozco así las comunidades. Sé que existen, pero yo no las conozco así a plenitud para decirte si son al 100% o al 30 o al 80. No, la verdad no. Es que los que estamos así al 100% somos las comunidades religiosos, de religiosas y religiosos. Podríamos decir que ahí estamos. De los laicos consagrados, no sé, hay muchos grupos en muchas comunidades que están, por ejemplo, los de la Tercera Orden, también hablando de los dominicos, franciscanos, Reunión Christi, en nuestra comunidad, por ejemplo, hay comunidades de laicos consagrados. Han hecho una promesa de servicio y están en sus casas con sus familias, pero al mismo tiempo están participando de una comunidad que se dedica a servir, y por eso han adquirido dentro de nuestra comunidad el título de comunidades evangelizadoras para la reconciliación y el servicio, con diferentes tipos de apostolados. y son comunidades evangelizadoras. Primero se les evangeliza, después adquieren un compromiso de servicio, pero también después están nutriéndose constantemente, ya sea mediante retiros, mediante actividades que están realizando día con día. Aquí, por ejemplo, aquí vienen, tienen una reunión cada semana las comunidades. Todos los días hay una lista de programación, un esquema de oraciones que pueden venir ellos a hacer. Todos los días se les ofrece misa, pueden venir a misa. Ellos están nutriéndose aquí y son laicos, no están al 100% a la evangelización. Algunos de ellos, como por ejemplo la señora Alicia, ella es una viuda consagrada. La señora Alicia está en su casa, duerme allá en su casa, tiene sus hijas, tiene sus hijos, tiene sus nietos. Pero desde que quedó ella viuda, dijo, yo quiero servir a Dios. ¿A dónde me voy? Bueno, pues puede realizar su servicio como una viuda consagrada. Te podría decir que la mayor parte del tiempo ella está aquí y ella es la que se encarga incluso de anotar las misas. No es secretaria como tal, sino algunas misas, hace aseo ahí en la capilla. Está cuando el Santísimo está solo en la capilla, ella va y está así en la oración. También en ocasiones prepara alimentos para lo que vendría a ser la kermés. Y de repente llegan ahí personas y pues ya ella ya las encamina o las redirige hacia nosotros. Este también es un servicio que ella realiza. ¿Se le paga? No se le paga. Sí, había un cierto tipo de bono en el sentido de que, es que necesita para su pasaje o necesita de esto y se le atiende. Y hay días que no viene y en esos días otras personas le cubren en todas estas acciones o funciones que realiza la señora Alicia, que es una viuda consagrada. Y ella bien lo decía antes incluso de que falleciera su esposo, le decía, viejito, un día tú te vas a ir por tus enfermedades y todo, déjame decirte que yo no me voy a casar, yo me voy a consagrar a Dios. Y ella hizo su consagración a Dios con el obispo, y quiso, y pidió que aquí fuera, y si no era aquí, ella pedía en otra casa, en una casa de religiosas, donde ella pudiera estar, no sé, como una portera, hablando del servicio de la puerta, de recibir las personas, de hacer la espera, y eso es también lo que hace aquí. Entonces, hay muchas formas de servir, solamente que a lo mejor igual nos hace falta un poquito más de acercamiento. Aquí tú lo estás haciendo de manera virtual y ahorita pues tenemos que ir a una pausa y ya sigo leyendo tu mensaje después de la pausa.
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3: Vientos huracanados, eso es Toño, Pepito y Flor. Oiga, pues sí, este mensaje que nos han enviado habla de esa situación, ¿verdad? En la que a veces, pues, digo, estamos avanzando en la vida y de repente, pues, no sabemos y a lo mejor buscamos y todo y yo entiendo, o sea, la preocupación de esta persona, dice, quiere ayudar, quiere servir y quiere entregarse a Dios y a lo mejor igual no se ha acercado a las personas indicadas para que les orienten. Si yo, por ejemplo, tengo un problema o un conflicto a nivel vocacional, si es que estoy hablando, lo mejor sería ir, voy con mi párroco, ya me conoce, platico con él y si no es mi párroco porque está muy ocupado, no me atiende, voy con otro y así. Déjenme seguir aquí con lo de esta carta que te escribió una carta y no me contestaste, de esta persona que pues nos dice esa situación. Bueno, dice al 100%, vivir y trabajar en una comunidad a favor de los más necesitados bajo el amparo y cuidado de Dios y una comunidad espiritual que fortalezca y conduzca esa fe y entrega. Quisiera pedirle su ayuda y orientación. Si usted sabe de alguna comunidad, a dónde pueda dirigirme o algún funcionario de la iglesia que pudiera darme claridad e información de lo que busco, con el fin de tener una esperanza de que existe algún lugar donde pueda saciar este anhelo que el Señor ha puesto en mi alma. Mira, yo te puedo decir, sí hay lugar, sí hay lugar. Lo más propio para mí ahorita sería es, no me dices, a ver, déjame ver si me dice dónde me está escuchando, no me dice dónde me está escuchando. Ah, ya me dice. Sí, no, hombre, ¿cómo no? Está aquí en México. Bueno, te voy a mandar, bueno, mira, así, trata de ir a tu parroquia, ahí con tu párroco, si ya te ubica. Es que mira, yo podría cuestionarte aquí algo. Tú quieres entregarte al servicio de Dios, así de una manera plena, completa. Si tú ya estás trabajando en pequeñas cosas dentro de los grupos parroquiales de tu iglesia, tu sacerdote te puede ubicar. No necesariamente, como mencioné, tendrías igual que buscar una comunidad. Doña Alicia está en una comunidad. No es una comunidad religiosa, son laicos consagrados. Ella está aquí y se une y reza todos los días. Ella reza. Todos los días ella reza. Ya sabe rezar la liturgia. Yo te preguntaría, ¿tú desde hace cuánto tiempo asistes a una parroquia? ¿Te uniste a un grupo de iglesia que preste un servicio y que al mismo tiempo se alimente? Desde ahí tú ya podrías tener como que una base, un principio. Tu sacerdote te ubica muy bien. Oye, pues, y hasta te canaliza con las comunidades que necesitas. Pero si tú lo estás haciendo como en una forma independiente, sin tener conexión con alguien de manera física, pues no. Yo te puedo decir, sí, mira, por ejemplo, tú estás aquí en México. Yo te puedo decir, a ver, están las comunidades de las religiosas vicentinas, que son unas religiosas contemplativas de San Vicente. No es San Vicente de Paul. No me acuerdo qué San Vicente es, pero se le llama Vicentina. Si no me acuerdo si sí es de San Vicente, es una religiosa, pero así les llaman aquí, vicentinas. Y son contemplativas. Y ellas, hasta donde yo sé, porque ya me invitaron a mí a participar incluso de una celebración eucarística, donde una de ellas entró a la comunidad y como también incluso han invitado a otros sacerdotes, y no recuerdo por qué motivo, en esa ocasión me invitaron a mí y yo fui y tenía como que más tiempo disponible o tenía un tiempo de, tenía formas de acomodar mis actividades para servir y ayudar. Entonces, ahorita pues estoy más o menos, ahorita estoy así como que bloqueado, pero en aquellos tiempos podía acomodar mis actividades de una forma pues más holgada, más libre. No es que no tuviera nada que hacer, pero sí podía decir, no, pues puede esperar esto y hago esto, ¿no? Y ahorita no, ahorita viene una persona aquí a querer hablar conmigo, digo, suponiendo eso, y les digo, pues ¿saben qué? Espérenme, hace unos cuantos días vino una persona que utilizó una forma no correcta, porque dijo, quiero ver al Padre Modesto, ya tengo cita con él. Y entonces me manda el mensaje la señora Alicia. Y me dice, padre, que ya llegó la persona que la citó. Dije yo, cuando he citado alguna, le dije, no estará equivocado, porque otras veces se han equivocado el sacerdote, no, me confunden. Y les digo, a ver, pregúntele, no, que dice que sí, que es usted, que ya habló con usted, que... Le dije, pues discúlpeme, yo no he hablado en estos días con nadie, ni he... Bueno, sí he hablado, pero no es para hacer citas. Y es más, usted muy bien sabe, estoy en programa de radio. Y voy a terminar después de este programa, tengo que ponerme a editar algunas cosas. Yo sé mis tiempos, yo no le podría haber dicho a esa persona, ven a esta hora cuando estoy en pleno programa. Dice, déjeme hablar con él, ¿no? Y ya, no, es que no fui yo, que fue la secretaria. Entonces ya se lo cambió. Y pues en ese caso yo no puedo mover mis tiempos, ¿no? Que yo le dije a la señora Alicia... Dije, doña Alicia, dígale que ahí, si se quiere confesar, que ahí están otros de los padres, ahí está el padre Roberto que está encargado, dígale que lo atienda él. Y que dice, no, es que dice que quiere platicar con usted, que no sé qué, que no sé cuánto, que usted sí lo conoce, que es de aquí. Y digo, sí, ya me acordé quién es, pero no puedo salir ahorita. Bueno, esto como para decirle solamente una cuestión que antes podía yo cambiar y ahorita no puedo. Pero, ¿a dónde voy tú? Las de San Vicente, las vicentinas, llamadas vicentinas... Ellas reciben a personas, porque a mí me platicaron que eran personas que ya, incluso de ellas, igual no se casaron, pero no es porque, igual sentían el llamado y ahí la recibieron y están haciendo la experiencia. Y algunas de ellas ya con un camino ya avanzado. En el caso de, te digo yo, de las comunidades que tenemos nosotros, son comunidades de evangelización. Pero, dice, en síntesis, yo lo que deseo es encontrar un lugar en la iglesia donde poder realizar mi apostolado. Miren, realizar el apostolado en cualquier parroquia, vamos a realizar el apostolado. ¿Qué apostolado quieres? Hay muchas comunidades. Solamente las comunidades flojas o donde los sacerdotes sean apáticos y que no quieran, pero en todas las parroquias hay comunidades donde se puede realizar un apostolado. Claro. Hay de apostolados, hay párrocos, ¿verdad?, que también tienen una visión, pienso yo, desviada, porque nada más tienen a los grupos parroquiales para ponerlos a hacer kermeses y sacar dinero y para ponerlos a vender boletos para las rifas, y no hacen un apostolado de evangelización. Aquí también se hacen kermeses, pero dentro de las kermeses que de vez en cuando se hacen es para recaudar cierto tipo de fondos para con ello comprar despensas o pintar o construir salones, como los salones que se han construido aquí. Se construyen los salones y viene la gente a recibir cursos bíblicos. Se construyó, por ejemplo, aquí un centro de psicología. Aquí vienen psicólogos a la misa, entonces dijeron, ¿qué? ¿Se ponen las pilas o qué? Para que vengan a atender a personas de manera gratuita cuando tengan una necesidad. Sí, no, pues que sí, ahí está, y se construyó, y bueno, son ese tipo de cosas. Y habrá algunos que no hacen eso, nada más puro kermés, y no hay actividad apostólica, no hay. Pero si hablando de comunidades, yo pienso que casi en todas las parroquias habrá siempre una comunidad que se dispone al servicio y a la ayuda de los más necesitados, nada más que tú tendrías que entonces ya hacerte más visible o hacerte presente con el párroco del lugar donde estás. Dice, viviendo y fortaleciéndome en comunidad a fin de entregar mi vida al Señor. Mi inclinación es hacia los niños necesitados, pero Dios es quien tiene dispuesto lo que desea de mí, por lo que pido con toda mi alma que alguien sea conductor de la voluntad del Padre. Mira, yo te lo puedo decir así sinceramente. Yo no podría estar al frente de ti como guiándote, como porque una, estamos distantes. La otra, no así hacerlo virtualmente está medio difícil, está medio complicado. Yo no puedo hacer los conectes con la comunidad de los vicentinas y no. Es más directo con tu párroco y que de esa manera se puede ayudar. Dice, él desea, dice, actualmente estoy viviendo, ya me dice, ¿dónde? Dice, pero estoy dispuesta a acudir a cualquier parte de la República a fin de entrevistarme con quien pueda orientarme. Le doy gracias. Bueno, voy a buscar la dirección de las comunidades vicentinas, de las religiosas, y te la voy a mandar para que tú misma te pongas en contacto con ellas y ya, si es cuestión de entrevista, solicites ese tipo de entrevista para que te den una orientación, si es que, porque, pues no nada más de que, ay, hay alguna muchacha que quiere ser religiosa, ay, acéptala, pues cabo, no hay problema, ¿no? También se tiene que evaluar, digo, porque, pues no nada más así tan sencillo. Pero sí, remarco, deberías de tener tú una base en tu parroquia, una base que incluso que te respalde. Tú vas con tu sacerdote y le dices, oiga, cuando yo aquí entré en la comunidad me pidieron una carta de recomendación. Yo estaba participando en una parroquia en Lincoln Heights, en Gringolandia, y no le dije al párroco, le dije al vicario que si me podía dar una carta de recomendación. Él me ubicaba, yo estaba en el coro y todo. En la carta puso que no me conocía, pero que yo le había pedido la carta de recomendación, pero que no me conocía. Entonces, pues ya hasta después yo entiendo, ¿no? Que como que el conocer, pues que tengo que acercarme con él y dígame y oriéntame. Pero al final de cuentas, la carta incluso hasta ni la di aquí en la comunidad. Y yo platicando, pues ya me dieron esa aceptación y aquí estoy. Pero sí vete con tu párroco, para que no te vaya a pasar lo que a mí, porque si no después te van a decir que no te conozco. ¡Deja que Dios ilumine tu vida!
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12: Con base a la carta, mensaje que nos enviaron hace unos instantes, sí, vamos a compartirle la dirección a esta persona para que se comunique, esta mujer, esta dama, para que se comunique con las comunidades vicentinas. Pero miren, voy a retomar este punto. Igual, dicen ustedes, quisiera una comunidad. Si ustedes trabajan desde sus bases parroquiales, ya desde ahí ustedes tienen una forma de catapultarse a algo que puede ser en este caso mayor, más grande. Entonces, primero trabajo en mi parroquia, en mi comunidad, que me vea mi sacerdote, que me conozca, y es un tiempo. Y ya después de eso, ¿verdad? Igual puede hacerse la experiencia. Y a ver qué pasa. Déjeme acá, veo otro mensaje que nos llegó. Dice, padre, disculpe la molestia. Es que mi pregunta es el por qué siempre la muerta me persigue. Ahora, espérate, hombre. Dice, donde quiera que vaya, si yo rezo el rosario y en mi casa se aparece y también hay pájaros muy grandes. Perdón. Hay pájaros muy grandes que no parecen normal. Y también cuando voy al Santísimo, también...

debo tomarlo con seriedad. Dice, el nombre negro me salió y las mis palabras que dijo Jesús me las dijo amiga. Pero yo también le contesté con lo que dijo Jesús y se fue en las excusas y de ahí todo eso me sale. Pido perdón por haber tomado esto con cierto tipo de broma, pero miren. Hay cosas que podemos ver solamente en nuestra imaginación. A esto se le llama espejismo. Los espejismos pueden provocarse en nosotros si consumimos algunas sustancias y estas sustancias alteran el sistema nervioso. También pueden venir por altas temperaturas de calor llamadas fiebres. Es decir, que nuestro cuerpo podría estar padeciendo de una enfermedad en la cuestión orgánica, en la cuestión también del sistema nervioso. No sé si a algunos de ustedes les ha dado fiebre y de repente ven cosas que no son realidad. Hay enfermedades psicológicas, las más típicas y las que más mencionamos, la esquizofrenia. Pero hay otras más con ese mismo tipo de características. Entonces, por eso cuando alguien viene con este tipo de cosas, le digo, bueno, vamos a ver dónde aparece eso. Dices tú que pájaros grandes. Hay veces que por alguna enfermedad que estamos desarrollando, sin darnos cuenta, puede ser que comencemos a tener deformaciones ópticas. Es decir, comenzamos a mirar movimientos o sombras o las mismas figuras naturales, como en el caso de las aves, tienden a deformarse, pero eso puede ser a partir de un problema psicológico. Y yo digo que pido disculpas porque sí, hay personas que en ocasiones se me acercan con este tipo de cosas y lo primero que me dicen, padre, es que yo fui a platicar allá y se burlaron de mí y todo eso. Entonces pido disculpas. Yo sé, entonces estas personas no lo hacen con esa intención de llamar la atención. Son personas que muy posiblemente están padeciendo, de algún trastorno. No tanto espiritual. Cuando ya una persona es afectada espiritualmente a estos grados de incluso mirar entes espirituales, no estamos hablando de una cosa pequeña. Estamos hablando de una provocación sugerentemente grande y fuerte. Personas que hayan participado en ritos satánicos, no una vez, sino muchas veces, que hayan participado de esa manera libre, abriéndole prácticamente su alma a la presencia de los entes malignos. Ese tipo de personas podrían verse realmente sacudidas, eso sí, por las fuerzas malignas espirituales. Pero con personas que no se han acercado, que ni siquiera han tenido una conexión con eso, es difícil, porque el diablo no entra donde no le dan permiso, es difícil. Por ahí escuchaba del padre José Antonio Fortea, dice, mucha gente pensará que está endemoniada, pero son escasos, limitados, y por allá únicos los casos realmente de personas poseídas, o personas que sean, por ejemplo, en este caso, infestadas o acosadas por entes malignos. Solamente quien haya acudido, quien le haya abierto prácticamente su alma a la presencia de estos seres malignos, solamente así. Y las personas que así lo hacen ya saben a lo que van. En muchos de los casos no es de que vayan, pues voy a darle de palos al avispero a ver qué me sucede, ¿no? Pues ya sabes tú que si vas ahí a esa donde están las avispas y le das de palos al avispero, ya sabes lo que te va a pasar y va a pasar. Ni modo que, ¡ay, me picaron las avispas! ¿Por qué me picaron las avispas? Pues porque les diste de palos al avispero. ¡Ay, pero es que yo no sabía qué iba a suceder!
Pues solamente ya personas que no es

0: también de sus facultades mentales y que realizan ese tipo de cosas, pero aquellos que se acercan a las artes malignas negras ya saben a qué van, ya saben con qué se encuentran y pues en ese caso la persona pues. Pero yo podría preguntarle a esta, dice la persona, que la muerta le persigue donde quiera que va y que reza el rosario. ¿Cuál muerta? Y ándale tú, pues, que miramos moros con tranchetes. Y sí, pues pido otra vez disculpas por si es que ahí dentro de lo que deberá hacer eso. Ok, entonces, si me está escuchando la persona, mire, trate de ir con un psiquiatra. Un psiquiatra le va a hacer un estudio, más que el psicólogo. El psicólogo analiza más bien el comportamiento y trata de reeducar o reacomodar el comportamiento de la persona. Pero en el caso de los psiquiatras sí hacen estudios más elaborados, más clínicamente, para que la persona sea asistida en estas cuestiones que podrían estarle afectando psicológicamente. Puede ser. Entonces, ahí chéquele usted si tiene la posibilidad. Cuando a veces hay este tipo de personas, son aisladas, son incluso despreciadas hasta por los propios familiares. Y hacen, ahí viene la loca, ahí viene el loco, ahí ya está bien. Oye, que se me... Y hay veces que ya incluso ni comparten lo que pueden estar sintiendo, no presenciando lo que pueden estar sintiendo. Pero, miren, nuevamente, retomando este punto de seriedad y que pues, por lo que se debe de dar, la persona necesita asistencia clínica. La persona necesita asistencia clínica. Después de un estudio, después de un acompañamiento que sea serio y profundo, si el psiquiatra llega a determinar que la persona no está padeciendo ninguna enfermedad y que no tiene nada de indicios de sustancias que provoquen este tipo de cosas, que la persona realmente está estable en todo lo que se relaciona a lo psicológico, lo del sistema nervioso, ahí sí ya entra otra cuestión. A ver, ¿con quién se involucró? ¿A dónde fue? ¿Qué hizo? Pero sí, mucha gente que dice que tiene persecuciones o que tienen manifestaciones y todo eso, pues solamente que uno le abra. Incluso yo hasta podría estar en un lugar donde las personas han hecho algo de brujería y todo, y ponle tú que a lo mejor hay cierto tipo de manifestaciones, pero si yo me mantengo entregado a Dios o mi alma está entregada a Dios en mente, en lo que vendría a ser toda la forma de vivencia mía, no, a mí no me hace nada. A mí no me hace nada y no tendría por qué perseguirme ningún ente espiritual, ni tendría que ver yo pájaros gigantes o no. Es algo que está ahí en la mente y que a lo mejor hasta puede ser negativo, porque hasta a lo mejor puede ser indicios de un tumor, y un tumor que podría ser perjudicial para la salud. Hagan lo posible por acompañar a estas personas que sufren de este tipo de imágenes y traten de descubrir si no hay indicios de una enfermedad. Y nuevamente, pues pido disculpas, ¿verdad? ¡Vámonos! ¡Ya nos vamos, señoras y señores! Que Dios les bendiga, pórtense muy bien, échenle muchas ganas. Se despide su servidor y amigo, el Padre Modesto Lule, de los Misioneros Servidores de la Palabra. Nos escuchamos en la próxima.
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Son las 3 de la tarde. Expiraste, Jesús, pero la fuente de vida brotó para las almas y el mar de misericordia se abrió para el mundo entero. Oh, fuente de vida, insondable misericordia divina, abarca el mundo entero y derrámate sobre nosotros.

En el nombre del Padre, del Hijo y del Espíritu Santo. Amén. Padre nuestro, que estás en el cielo, santificado sea tu nombre. Venga a nosotros tu reino y hágase tu voluntad en la tierra como en el cielo. Danos hoy nuestro pan de cada día. Perdona nuestras ofensas, como también nosotros perdonamos a los que nos ofenden. No nos dejes caer en tentación y líbranos del mal. Amén. Dios te salve María, llena eres de gracia, el Señor es contigo. Bendita eres entre todas las mujeres y bendito es el fruto de tu vientre, Jesús. Santa María, Madre de Dios, ruega por nosotros pecadores, ahora y en la hora de nuestra muerte. Amén. Creo en Dios, Padre Todopoderoso, Creador del cielo y de la tierra. Creo en Jesucristo, su único Hijo, nuestro Señor, que fue concebido por obra y gracia del Espíritu Santo. Nació de Santa María Virgen, padeció bajo el poder de Poncio Pilato, fue crucificado, muerto y sepultado. Descendió a los infiernos, al tercer día resucitó de entre los muertos, subió a los cielos y está sentado a la derecha de Dios Padre Todopoderoso. Desde allí ha de venir a juzgar a vivos y muertos. Creo en el Espíritu Santo, la Santa Iglesia Católica, la comunión de los santos, el perdón de los pecados, la resurrección de la carne y la vida eterna.

eterno, en quien la misericordia es infinita y el tesoro de compasión inagotable. Vuelve a nosotros tu mirada bondadosa y aumenta tu misericordia en nosotros, para que en momentos difíciles no nos desesperemos ni nos desalentemos, sino que con gran confianza nos sometamos a tu santa voluntad, que es el amor y la misericordia mismas.

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Muy buenas tardes, familia de En Familia Radio. Gracias por estar en sintonía de tu estación. Gracias por acompañarnos en este océano de misericordia. Tu amigo y servidor, Arturo Villarreal, cubriendo este espacio en la ausencia de nuestra hermana en Cristo, Yesenia Flores, y acompañándote y agradeciendo tu compañía a la vez en este momento de oración, en este momento en que nos unimos para enaltecer el corazón de Cristo, traspasado por esa lanza, para que de ahí surgieran para cada uno de nosotros esos rayos de perdón, esos rayos de redención, la purificación y la redención, ahí ilustrados en el rayo blanco, en el rayo rojo, y trayendo a nosotros el consuelo de un Dios que nos sigue amando, que con mirada compasiva levanta su mano para bendecirnos, que con sus pies nos muestra cómo da siempre el primer tiempo, el primer lugar hacia ir hacia nosotros, siempre dispuesto a dar el abrazo de misericordia, el abrazo de perdón. Él no se cansa de esperar, no se cansa de perdonar. Él está continuamente aguardando por ti, aguardando por mí y por toda la humanidad. Y por eso nosotros celebramos con alegría esa redención que nos permite aprovechar, con lo cual el cielo se abre para cada uno de nosotros. Saludo y agradezco a todos ustedes y les invito a que me acompañen a que demos término a este numeral 952 en la oración: Oh Jesús mío, tú no das la recompensa por el resultado de la obra, sino por la voluntad sincera y el esfuerzo emprendido. Por lo tanto, estoy completamente tranquilo, aunque todas mis iniciativas y mis esfuerzos quedaran frustrados ni fueran realizados jamás. Si hago todo lo que está en mi poder, lo demás no es cosa mía. Y por eso, las más grandes tempestades no perturban la profundidad de mi paz. En mi conciencia reside la voluntad de Dios. Ahí está, hermano, la última línea que hoy estaremos compartiendo, en donde nos estaremos enfocando. Sí, ¿qué significa que en tu alma resida la voluntad de Dios? ¿Qué significa que en mi alma resida la voluntad de Dios? ¿Qué significa que la voluntad de Dios quiera residir en mi corazón, en tu corazón? ¿Qué significa para ti y para mí que todo un Dios quiera entrar en nuestro corazón y habitar en él, teniendo todo el universo y teniendo a gente santa y a gente mucho más valiosa que yo? ¿Cómo decide él o cómo busca él residir en mi corazón? ¿Cómo es que él quiere residir en mi conciencia? ¿Cómo quiere residir en mi alma? Esto, hermano, es precisamente de lo que te invito a profundizar en esta tarde. Esta oración bellísima que he venido compartiendo contigo, al igual que las otras oraciones, es un conjunto de oraciones que pueden ser autorizadas por la Iglesia, que pueden ser utilizadas después de la misa, después de recibir la Eucaristía, cuando vamos a la adoración al Santísimo, en casa cuando haces oración, sí, después de las 3 de la tarde, después de la coronilla. Todas estas oraciones, desde el 949, 950, 951, 952, sí, son oraciones valiosísimas para nuestro crecimiento y para el entendimiento de la misericordia de Dios, que quiere que nosotros realicemos la obra, pero también al tiempo que sepamos, como lo dice este numeral, que el resultado no es de suyo lo que mide mi esfuerzo, que el resultado no necesariamente es una relación directa de la forma como Dios valora o aprecia mi dedicación. Lo que el Señor valora y aprecia es mi lucha, es tu lucha, y las formas como venimos haciendo que nuestra lucha sea más efectiva, más eficaz, y podamos ir venciendo los obstáculos que de alguna manera retrasan la felicidad o retrasan mi entrega al corazón de Cristo, retrasan mi entrega a la voluntad de Dios. Esta pues es la realidad de muchos de nosotros, que pues no aprovechamos al 100% lo que está ya para nosotros. El Señor ya hizo toda su parte y solo falta la nuestra. Solo queda que nosotros hagamos lo que a nosotros nos corresponde.
Y hoy, pues es un motivo de mucha alegría el que podamos conocer más de esto, precisamente a través de un diario escrito por Santa Faustina Kowalska a petición de nuestro Señor Jesucristo. ¿Y por qué? Pues porque pienso que Él sabe que muchos de nosotros necesitamos ese aliento. Creo que Él conoce muy bien las necesidades de nuestra alma, como nadie lo podrá hacer, y quiere que experimentemos en nuestro corazón ese gozo. El saber que Cristo va a residir en quiere residir en tu alma, que podemos hacer de su voluntad nuestra forma de vida, que podemos hacer de su voluntad lo que haga medir nuestros actos en nuestro examen de conciencia de cada día, y que tengamos la sabiduría para poder tomar las decisiones correctas que nos ayuden no solo a comprender mejor esta voluntad de Dios, sino las decisiones correctas que nos ayuden a mantener la libertad de forma que siempre estemos alineados a lo que Dios ama, a lo que Dios quiere, a lo que Dios espera de ti y de mí. Es el numeral 952 en el cual estaremos platicando. Y antes de que se me olvide, te comparto que hoy hay misa de 6 de la tarde. Perdón, hay misa de 7 de la tarde y confesiones a las 6 de la tarde. Aquí en el Oratorio Vocacional San Juan Pablo II, hoy hay confesiones a las 6 y misa a las 7. Mañana sábado, por una actividad especial del Padre Flecha, no habrá confesiones a las 6 de la tarde. Solo tendremos la Santa Misa y después sábado de película y veremos la película El Milagro de Santa Teresa de Calcuta. Esta película, y quiero... me vino a la mente en estos momentos precisamente por lo que aquí dice, ¿sí? Por todo lo que esta expresión nos da, ¿sí? Todo lo que esta oración nos da, ¿sí? Me vino a la mente nuevamente Teresa de Calcuta, porque Teresa trabajó mucho y muchas cosas vio resultados y muchas cosas no, pero nunca dejó de trabajar, ¿sí? Y siempre confiando, siempre confiando, siempre pues teniendo a la... como el recipiente de la confianza como su gran arma para salir adelante en las dificultades de la vida. Y pues pienso en Teresa de Calcuta, pero viene a mi mente una de las pláticas que tuve con el fundador de los peregrinos de la Eucaristía. Sí, un sacerdote a quien estimo muchísimo y que pues es un sacerdote ejemplar, el padre Francesco de la Santísima Trinidad. Él en un momento... sí, me compartía, y después lo pude verificar tanto con las religiosas y los sacerdotes y los hermanos que conforman el instituto de el padre Francesco, que es los peregrinos de la Eucaristía. Y como el padre Francesco decía que había que tocar puertas, que había que salir a la calle, que había que ir allá al mercado a invitar gente a la adoración eucarística, que en cuanto se pudiera y hubiera las formas, tratar de llevar la adoración eucarística a esos lugares en donde quizás nadie haya conocido del Señor, obviamente salvaguardando muchas condiciones y de acuerdo al magisterio y a lo que en la diócesis donde cada quien esté, pues nos exijan al respecto. Como por ejemplo cuando se hace una procesión con el Santísimo o inclusive las adoraciones que puede realizar o decidir un párroco o el diácono con el permiso del párroco hacer en alguna parte de la región que le toca cubrir a la parroquia, ¿sí? Que se puede con el permiso del párroco, por supuesto, ¿sí? Y hay opciones para ello. Como cuando muchas veces tenemos una adoración eucarística en un centro de convenciones, por ejemplo, o en un congreso que se organiza en un salón especial o en un auditorio especial, y ahí se puede tener la adoración eucarística, igual que la Santa Misa, con la salvaguarda, por supuesto, cumpliendo todos los requisitos que se deben para la solemnidad del acto mismo. Pero el padre Francesco, recuerdo cómo decía, a veces pues queremos hacer la adoración eucarística con los jóvenes, salimos, Y vamos por las calles y vamos con un megáfono, estos que altoparlantes, y vamos hablando, invitando a la adoración eucarística, y no llega nadie,
Es decir, llegan los que estaban, los sacerdotes o los religiosos o los hermanos, los que estaban pues organizando el evento, pero no llega nadie más. Y entonces uno pudiera decir, ah, es que no hicieron bien las cosas. No, muy probablemente es precisamente porque se hicieron muy bien las cosas, el Señor está permitiendo eso. Pero lo permite quizás para que a la siguiente trabajemos con más fuerza, con más ahínco, con más creatividad. Y por otro lado, quizás lo permite para que cada uno de nosotros experimente con humildad que el esfuerzo, la dedicación o el tiempo emprendido, sí, no son los determinantes en la voluntad de Dios. Sin duda, son todos puntos a favor de cara a ganar la eternidad, todos. Pero el resultado, sí, no es de suyo la prueba, pues, como es contundente de que hayamos hecho todo lo posible, porque probablemente no haya ningún resultado, no exista, y por eso lo refiere Faustina en el párrafo anterior, cuando dice: me es indiferente lo que hagas de mí, me ordenas ponerme a la obra, la hago con tranquilidad, a pesar de saber que no soy la persona idónea. Me haces esperar por medio de tus sustitutos, los sacerdotes, así pues espero con paciencia. Llenas mi alma de entusiasmo y no me das la posibilidad de actuar. Me atraes detrás de ti a los cielos y me dejas en la tierra. Infundes en mi alma el anhelo de ti y te escondes de mí. Muero por el deseo de unirme contigo por la eternidad y no permites a la muerte acercarse a mí. Oh voluntad de Dios, tú eres mi alimento y el deleite de mi alma. Cuando me someto a la santa voluntad de mi Dios, un abismo de paz inunda mi alma. Este es la, nuevamente y recurro, es que le podemos dar vueltas y vueltas y vueltas a estos dos párrafos y es precisamente toda, es una síntesis de la acción del alma a la confianza de Dios. Así como te dije de las consideraciones o letanías de la misericordia, que es una síntesis de todas las revelaciones del Señor, pero puestas así, enumeradas así, aquí es igual, es la forma de responder a la confianza que busca que yo pueda brindarme a toda la voluntad de Dios, esa confianza que pues no nada más se puede decir de palabra, sino que se vive. Y que pues va a ser fundamental para que con el paso del tiempo y en la acción no estemos como presionando a Dios por un resultado, no estemos buscando influir o hacer de alguna manera mover palancas para que el Señor nos dé un resultado. Es confiar en una voluntad de Dios que me rebasa, que me completa y complementa en todos los aspectos de mi vida, sí, que me hace ver las limitaciones también de mi humanidad. Y esto es en gran parte la enseñanza de este numeral. Como seres humanos estamos ilimitados, inclusive hasta para imaginarnos resultados o variedad de resultados o formas como el Señor quiera que nosotros llevemos a cabo su obra. Quizás, pues sí, hay talentos, hay formas y quizás nos podemos aplicar en base a lo que conocemos. Y qué bueno que así sea, y hay que esforzarnos porque así sea. De hecho, la última línea de este numeral que he compartido contigo tiene muchísimo que ver al esfuerzo. Y ahorita lo voy a compartir. Pero ciertamente ese esfuerzo que además sí puedo medir, que además si soy objetivo puedo ver muy bien qué tanto empeño puse para sacar adelante, porque esta es una medida en lo terreno, en lo propio. Pero hay algo que me va a rebasar. Inclusive la respuesta de Dios misma, de suyo, ya es algo que me rebasa. ¿Cuándo va a contestar Dios? ¿De qué forma lo va a hacer? ¿Qué tantas bendiciones se van a desprender de eso? Y si el Señor quiere, pues que no hubiera ninguna manifestación de amor y que sencillamente, como en este caso los peregrinos de la Eucaristía lo comentaban, se quedaran solo los organizadores, pero habiendo hecho todo lo que podíamos, el Señor hará su obra de la forma que Él quiera en las personas que Él esté buscando. El Señor hará su obra. Lo que pasa es que probablemente no suceda en el tiempo que yo lo buscaba y eso genera frustración, genera a veces cansancio de que no nos salen las cosas,
de que por más que estoy luchando, pues no acaba de salir todo. Recientemente platicaba con un amigo al respecto y decía, oye, es que me pasó esto otro. Sí, las cosas se pueden conjuntar, no cabe duda. Sí, hay una causa detrás de todo ello. Pero no es por otra cosa, sino porque el Señor de alguna forma sí lo permite. Y sabe que de eso va a surgir algo mejor. Y está esperando que tú perseveres y que yo confíe. Y que yo persevere y tú confíes. Está esperando que nosotros demos esos pasos, sí, que nos vayan ayudando a ser verdaderamente libres para anhelar, como dice Faustina, pues anhelar solo lo de Él, aunque se nos esconda, para buscar unirnos para Él con toda la eternidad, aunque no sea nuestro tiempo todavía. El Señor invita a algo mucho más grande a la hora de decirnos que quiere residir en nuestro corazón, que quiere residir en nuestra conciencia. Muchas cosas que pueden pues decirse, pero también, además del regalo, muchas tareas que esto implica. Y de eso me gustaría hablarte al regreso de la pausa. Vamos a ir a una breve pausa, ya regresaremos y estaremos conversando en específico sobre esta línea. En mi conciencia reside la voluntad de Dios. Sí, por pretencioso que se escuche, es una posibilidad y no solo una posibilidad, es algo que debemos de buscar tener. Y de eso hablaremos al regreso de la pausa. Hoy estamos invitándote a la misa de 7, hay confesiones a las 6. Mañana sábado no hay confesiones a las 6 y sí hay misa a las 7 y es sábado de película. Vamos a una muy breve pausa y regresamos con más aquí en este Océano de Misericordia.

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12: Y estamos de regreso en esta hora de bendición, en esta hora de misericordia, en este océano de misericordia. Y te decía de la responsabilidad que está en esta línea cuando en esta oración decimos, en mi conciencia reside la voluntad de Dios. ¿Qué significa? Primero, obviamente, hay que estar agradecidos, ¿sí? Que el Señor quiera estar en nosotros, morar en nosotros, vivir en nosotros, que podamos llegar a decir como San Pablo, no soy yo ya quien vive, sino Cristo quien vive en mí. Sí, y esto pues tiene que ver con una formación de conciencia, tiene que ver con una dedicación a formar nuestra conciencia en todos los caminos que lleven a mi vida a ser pues lo mejor que puedo llegar a ser y a tener una formación que me permita no solo vivir los mandamientos porque fui al catecismo, sino vivir como Cristo viviera si estuviera en mi lugar, actuar como Cristo actuara, pensar como Cristo piensa, llenarnos de Cristo y imitarle verdaderamente de pie a pa en cada momento. Pero sí muy particularmente de cara a la conciencia, de cara a la formación de conciencia, es sí conocer a fondo lo que mi fe es, lo que la palabra de Dios me transmite, y pues buscar, estudiar, prepararme, y al tiempo hacer todo lo que está en mi posibilidad, pero dejar actuar al propio Espíritu Santo, porque es una, finalmente, por más que yo le eche ganas, ¿sí?, lo que el Espíritu Santo me puede comunicar en una fracción de segundo, puede ser mucho más aplicable a mi vida o mucho más útil, más extenso y más profundo que aquello que pude haber estudiado quizás por 3 o 4 años y que a lo mejor me costó trabajo entender, pero finalmente llegué a entender, nada más que de repente llega un chispazo de esos que el Espíritu Santo concede y quizás lo que Él me envía en ese momento, ¿sí?, a actuar, a trabajar, ¿sí?, a hacer, a realizar, sea pues más concluyente o más eficaz que aquello que por mis propios medios o por mi propio intelecto podría haber yo decidido hacer. Y eso es parte de lo mucho que tenemos que trabajar en la formación de conciencia, que ahí también tiene mucho que ver el discernimiento espiritual, sin duda, y aprender a tomar las decisiones correctas, el medir los riesgos, el optar por la libertad continua de nuestros actos y de nuestra persona con respecto a las necesidades o a los impulsos que el mundo, es decir, la humanidad sin Dios, quiera darme. Formar la conciencia sí implica aprender de la palabra, implica conocer y profundizar en medida de mis fuerzas y mis talentos lo que el Señor me quiere comunicar hoy en su palabra y en una palabra viva y eficaz que quiere moldear mi vida, que quiere que sepa en todo momento que hay una esperanza de una vida mejor. Y eso tiene que ver con esta conciencia en la cual quiere residir Dios. Y claro, tiene que ver, a ver, también toda esa búsqueda de conocer la moral cristiana, de conocer cómo nuestros actos deben de ir guiados por las bienaventuranzas, cómo evitar el pecado e inclusive pues la búsqueda de la reconciliación. Todo eso con más frecuencia va haciendo que nuestra conciencia se forme, va haciendo que nuestra conciencia vaya tomando cada vez más el ímpetu de ponerse al día con el Señor, por así decirlo, de reencontrarse en la armonía y la amistad con el Señor con mayor prontitud. Cuando he fallado, cuando he faltado, cuando he cometido un error, cuando he pecado, sí, que pues mientras más pronto recibo ya ese llamado al perdón, pues mejor, claro. Y en medida que yo formo la conciencia, eso se da, porque una conciencia conforme se va formando no resiste estar en enemistad con Dios. La conciencia genuinamente, con pureza de intención, que va formándose para imitar a Cristo, va anhelando tener a Cristo más veces y siempre si es posible y que no se vaya. Porque la felicidad que me conduce, lo que me brinda, lo que me da, pues no puedo ni siquiera poner una medida humana a lo que eso significa. Es algo que tiene ribetes de eternidad, dijera el ingeniero Benjamín Sepúlveda. Es decir, es algo, la amistad con Dios es algo que me debería de llenar de júbilo y que debería de iluminar todo mi ser con ese fuego que proviene precisamente de estar en amistad con Dios, porque es el espíritu, el amor mismo, es el amor que se me da, el amor que recibo, el amor que puedo también brindar y dar. Y en medida de dar más amor, pues llega más amor. Entonces todo empieza a arder en el corazón de la persona por fervor a la salvación de otros, por fervor a la propia salvación y por el fervor a ser agradecidos con aquel que nos da esta posibilidad. Y en todo ello, pues tenemos que mantenernos firmes. Y para eso se necesita de una comunidad, se necesita de una iglesia, se necesita del apoyo del hermano, de la corrección fraterna de la hermana, se necesita de la ayuda en su momento, de tener la confianza, de preguntar, de acercarnos a conocer más de la fe, porque la conciencia implica muchas cosas. Es mucho más que el papelito blanco que hacemos antes de ir a la confesión y decimos, para una buena confesión,

Es decir, que no haya desánimo, que no haya desaliento, que a pesar de que todo lo que busco y quiero no se realizara jamás, si yo luché por amor a Dios, si luché con toda mi fuerza, si puse todos mis talentos, si yo hice todo cuanto podía porque estaba a mi alcance y yo sabía que eso era lo que otras almas necesitaban y no pasó nada, entonces yo sencillamente recuerdo que lo mío es hacer lo que está en mi poder. Y lo demás, que no es cosa mía, dejársela al Señor. Poder emprender un nuevo viaje en cada momento de mi vida, haciendo las cosas como Jesús las haría. Y eso empieza ya a moldear conciencia. Y hay que aclarar que también está pues los escrúpulos, que no tienen nada que ver con esto, porque el escrúpulo ya es la idea humana de una medición que no tiene ninguna relación directa con lo que significa la formación de la conciencia. Es decir, la formación de la conciencia pues va a venir de afuera, y lo que yo voy asimilando en ese conocimiento de la palabra, en ese conocimiento de acuerdo a la tradición de la iglesia y al magisterio, sí, que nos está continuamente actualizando y moviendo el corazón a que podamos llegar a ser esos mejores hombres y mujeres para el Señor. Pero ciertamente, así habría de decirse, ciertamente en ese caminar, en ese, pues, va a haber tropiezos, va a haber situaciones en las que, por más preparados que estemos, podamos caernos. Y si nos caemos, es por algo mejor, porque sabemos que si estamos esforzándonos, si estamos dando lo mejor de nosotros, si estamos cuidando que actuar como Cristo actuara, según lo que nosotros tenemos, conocemos y vemos, sí, pues entonces debo de estar con tranquilidad. Y si las cosas no fueran como yo quería, tengo que estar tranquilo si hice todo por amor, si lo hice con pureza de intención y de acuerdo a lo que el Señor me pedía, de acuerdo a las formas como el Señor actuara. Tener una conciencia formada implica también el estar analizando el servicio que doy a los demás, las formas y maneras como me relaciono con otros y busco ayudar a otros a que tengan el alivio que Dios les quiere enviar a través de mí, a través de ti. El que estemos al pendiente de las necesidades de otro nos hace pues liberarnos de nosotros mismos. Y entonces la conciencia va teniendo un fortalecimiento por la caridad, que es el servicio mismo. El trabajo que realizamos por amor a otros también va siendo parte de esa conciencia. Sí, hay que decirlo. Y cada vez que hago esa pequeña o gran obra, sí, pues estar haciendo todo de la mejor forma, sin considerar en eso un peso, sin renegar, sino sencillamente hacer todo por y para el amor. Hacer todo por amor, gracias a Dios, y hacerlo todo para Él, que es el amor mismo. Así pues, formar nuestra conciencia tiene mucho que ver en el conocimiento, sí. Catequético, sí. Pero tiene mucho más que ver, quizás porque de ahí se desprende, el conocimiento bíblico, la voz del Señor y, por supuesto, todo concluyente en un servicio al cual estamos llamados todos. Un servicio que, a su vez, nos debe de animar a ir por otro servicio y por otro servicio y así, ¿verdad?, ir ganando nuestra vida, cuando ese servicio puede ser el que haces desde tu casa. No crea que estoy refiriendo a que no esté nunca en su casa y siempre esté en el servicio en la iglesia. Servicio es estar cocinando un caldo de papa para el vecino que está enfermo. Servicio es el ayudarle a una persona a levantar los 4 limones que se le cayeron en el supermercado. Servicio es, y todo hacerlo por amor. Hermano, ir haciendo cada una de esas cosas va fortaleciendo nuestra conciencia y va ayudándonos a hacer un buen balance de conciencia todos los días para saber si hice el bien que podía. Si en la oportunidad que tuve de hacer el bien, en la oportunidad que tuve de levantar los 4 limones, lo hice, y si lo hice, ¿cómo lo hice? Sí, bueno, pues ahí va dando la medición. Por eso te digo que es en cada una de las actuaciones que tenemos, de las
de las oportunidades que

tenemos de interactuar con otras personas. Tenemos que estar atento a esa forma como yo sirvo, como busco servir, como quiero que otros comiencen a servir también, porque ello de suyo habla de una visión de la conciencia que nos ayuda a trascender. La conciencia nos ayuda a mantener la amistad con Dios, nos ayuda a darle un lugar a Dios en nosotros y además nos ayuda a trascender. Sabiendo y tomando en cuenta que pues todo lo que en el mundo pudiera llegar a ver no significa nada contra lo que significa servir al prójimo y muy especialmente servir al prójimo que jamás voy a saber, pues quizás ni cómo se llama, ni dónde vive, ni a qué se dedica, ni estoy haciéndolo esperando algo de regreso. En el simple hecho de poder aportar de mi tiempo para llevar a cabo esa obra, de suyo yo ya gané y en mi conciencia queda grabado el servicio que realizo y que me estimula y me ayuda a buscar más formas cómo yo puedo efectivamente engrandecer una conciencia que necesita estar limpia siempre para que ahí resida el Señor. Porque Él es grande, porque es misericordioso, porque Él nos une y nos permite hablar de Él, yo le doy gracias. Y le doy gracias por ti, hermano, que haces posible que nuestra estación permanezca. Te pido mucho tu apoyo. Seguimos en nuestra misión de verano. Ya lo decíamos esta mañana, bendito sea Dios, con el esfuerzo de estos 400, me parece 400, aquí lo tengo el número, el tema es que nos faltan 10,290, sí, 452 personas que nos han apoyado. Ya solo nos quedan los últimos 10,290, que agradeceremos muchísimo a las personas que nos están escuchando. Esa misión de verano, pues sí, tendríamos que estar llegando hoy a esos $67,000. Ya, bendito Dios, solo nos quedan los últimos $10,290, gracias a que en el pasado zapatón ya oficialmente nos están informando, nos enviarán una aportación de $12,000 que viene a la misión de verano y ayuda a que se reduzca lo que necesitamos para completarla. Pero vamos por esos últimos 10,290 en el corazón de aquel que quiera, y está feliz por contar con una estación que le ayuda a salir adelante, que le ayuda a ir comprendiendo el amor de Dios, que le ayuda a ir comprendiendo lo que Dios espera de cada uno de nosotros al vivir la misericordia. Te pido mucho tu apoyo. Estamos ya por los últimos 10,290. De hecho, y agradezco este mediodía, por ahí la contribución de Pedro y su esposa. Muchísimas gracias. Gracias a todos por estar haciendo posible que esta estación siga de pie y que podamos de suyo servir al Señor. Eso es parte de la manera como cada uno de los que colaboramos detrás del micrófono, como tú que estás adelante del micrófono, tiene que ver el servicio que hemos realizado a través de la estación. Oiga, usted que dona todos los meses, qué bendición, o dona una vez al año, o dona una vez cada tres años, pero que dona. A usted, pues tiene que decirlo en el día en que haga la aportación, dígalo. Señor, gracias porque hoy di mi contribución para que tú seas conocido por más hermanos. Hoy doy mi reconocimiento a cada uno de aquellos que me ha hablado de ti y agradezco porque gracias a eso hoy estoy aquí y con fe te pido que aumentes mi confianza en ti, que aumentes mi deseo y mi anhelo de unirme a ti para siempre, que aumentes también la valentía con la cual debo de hablar de ti y que todo ello y cada día me permita en ese examen de conciencia diario poder responder siempre con un mejor sí cada vez para que podamos ser agradables a ti por toda la eternidad y no recibas en la morada de tu Padre. Y mientras tanto, ven Señor Jesús, ven a morar también aquí en este corazón que busca amar, este corazón que busca servir. Muchísimas gracias hermanos, bendiciones para todos ustedes. Hoy les recuerdo, hay confesiones a las 6 y misa a las 7. Mañana sábado primero no hay confesiones a las 6 de la tarde, pero sí hay misa a las 7 y hay sábado de película. Así que a partir de las 7 te esperamos con mucha alegría
con mucho gozo hacer parte del sábado de película. Una película además preciosa, una película hindú, es hindú y lleva por título El Milagro de Teresa de Calcuta. Muchísimas gracias a todos por ser parte de En Familia Radio. Bendiciones a trabajar, hermanos, en esa formación de conciencia para que el Señor venga a residir a ella y porque Él está ahí, nuestros actos hablen de Él, no solo hablen a Él, sean como Él los realizara si estuviera aquí con nosotros. Hoy, hermano, te doy las gracias y nos despedimos con las cuatro palabras que el Señor Jesús quiere escuchar de nosotros en cada instante y momento. Y quédate ya con nuestra programación, que ya viene el Padre Leo León y viene con el viento a favor. Y nos despedimos diciendo, Jesús, en ti confío, Jesús, en ti confío, Jesús, en ti confío. Bendiciones.

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3: Son las 4 de la tarde.
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0: Estamos ya nosotros acá en Familia Radio, estamos iniciando una edición más de este programa que se llama Con el Viento a Favor. Sean todos bienvenidos a una nueva edición y reciban un gran saludo en nombre de todas las personas que hacen vida acá en Familia Radio. Bendiciones para ustedes. Ya hoy es viernes 31 de julio, ya se nos fue el mes de julio. Qué rápido avanza el tiempo. Ya estamos nosotros dispuestos, por supuesto, para acompañarlos 60 minutos de este programa Con el Viento a Favor, un programa bastante educativo, formativo, de evangelización, para acompañarlos a donde quiera que se vaya. Bendiciones para cada uno de ustedes, para todas las personas que se disponen ya para regresar a sus casas, a descansar. Otros van allí en camino para sus trabajos, para sus quehaceres. Bueno, hoy vamos a estar conversando sobre la vocación. Hablar de vocación es hablar del amor de Dios. La vocación no es únicamente la decisión, ¿sabían ustedes?, de ser sacerdote o religioso o religiosa. Es ante todo la respuesta al llamado de Dios que hace a cada persona para vivir plenamente el Evangelio. Desde el momento de nuestro bautismo, el Señor pues nos llama por nuestro nombre y nos invita también a seguirlo en un camino de santidad y servicio. Vivimos, sin duda alguna, también en una sociedad que constantemente pregunta, ¿qué quieres ser tú cuando seas grande? Y esto solemos preguntarle mucho, decirle mucho a los jóvenes, a los niños. ¿Qué quieres ser tú cuando seas grande? ¿Qué quieres estudiar? ¿A dónde quieres ir? Y bueno, pues vivimos en una sociedad donde siempre nos están preguntando esto. Sin embargo, Dios plantea una pregunta mucho más profunda. Dios nos dice ahora, ¿para qué quieres vivir? Y es que la verdadera felicidad no consiste en hacer únicamente lo que uno desea, sino en descubrir aquello para lo cual Dios nos creó. Toda vocación nace del amor de Dios, se fortalece en la oración, madura en el servicio y encuentra su plenitud en la entrega generosa a los demás. Por ello, cada cristiano pues está llamado a discernir su misión y responder con generosidad. Hoy, y en este programa, tiene como finalidad pues ayudarle a usted a descubrir que Dios continúa llamando, que Dios de hoy te sigue llamando, que cada persona posee dones, que tú posees unos carismas únicos y que nosotros estamos invitados a construir el reino de Dios desde nuestra realidad cotidiana. Así que bueno, con esta introducción yo le animo a ustedes a que se dispongan a compartir con nosotros y a vivir ya y a prestar mucha atención y a tomar nota sobre este programa que hablamos hoy sobre vocación y servicio. Ahora bien, ¿qué es vocación? Vamos a iniciar con esta pregunta. ¿Qué es la vocación? Y la palabra vocación proviene pues del latín vocare, que significa llamar. En la vida cristiana, la vocación es el llamado personal que Dios hace a cada ser humano para vivir en comunión con Él, crecer también en santidad y cumplir una misión específica al servicio de la iglesia y del mundo. La vocación no es fruto del azar, no es un acto de magia ni de una simple elección humana. Nace pues de la iniciativa amorosa de Dios, que conoce a cada persona desde antes de su nacimiento y la invita pues a responder libremente a su plan de salvación. Toda vocación tiene su origen y este origen está en el amor de Dios. Se fortalece mediante la oración y encuentra su plenitud en el servicio generoso a los demás. Voy a compartir con ustedes rápidamente algunas citas bíblicas que tienen que ver con la vocación. La primera es Jeremías capítulo 1, en el versículo 5. Dice así, antes de formarte en el vientre de tu madre te conocía, antes de que saliera del seno materno te consagré, te constituí profeta de las naciones. Es decir, esta cita bíblica nos enseña que Dios conoce a cada persona desde toda la eternidad. Nuestra vida no es un accidente, sino parte del proyecto del amor. Así como llamó el profeta Jeremías antes de su nacimiento, también Dios tiene un plan para cada uno de nosotros. Dios tiene un plan para ti, Dios tiene un plan para tu familia, para tus hijos, para ti en especialmente. De manera que descubrir la vocación es descubrir ese proyecto de responder con confianza. Otra cita bíblica, rapidito, anótelo por allí. Isaías capítulo 6, versículo 8. Isaías capítulo 6, versículo 8. Entonces oí la voz del Señor que decía, ¿a quién enviaré? ¿Quién irá de parte nuestra? Respondí, aquí estoy, envíame. ¿Qué nos enseña esta cita bíblica? Bueno, que la vocación comienza con una invitación de Dios y es una respuesta libre del ser humano. Isaías no conocía todas las dificultades que encontraría, pero confió plenamente en el Señor. Tu vocación entonces exige disponibilidad, exige generosidad, exige valentía para decir también, aquí estoy, Señor. Y qué bonito esto, porque nosotros como católicos, como cristianos, estamos llamados a decir, bueno, Señor, aquí estoy. Y creo que vamos a terminar con las palabras de la Virgen María que dice, aquí estoy, Señor, cúmplase en mí según tu palabra. Tercera cita bíblica, rapidito, anótela por allí, San Marcos, el evangelista San Marcos, capítulo 1, versículos 16 al 20. Y esta cita bíblica dice así, mientras pasaba junto al mar de Galilea, vio a Simón y a su hermano Andrés que echaban las redes en el mar, pues eran pescadores. Jesús les dijo, vengan conmigo y los haré pescadores de hombres. Ellos dejaron inmediatamente las redes y los siguieron. Un poco más adelante vio a Santiago, hijo de Zebedeo, y a su hermano Juan, que estaban en la barca arreglando las redes. Enseguida los llamó y dijo, dejando a su padre Zebedeo en la barca con los remeros, se fueron detrás de él. ¡Qué bonito esto! Este evangelio nos enseña entonces que Jesús llama a personas sencillas. Repito, Jesús llama a personas sencillas. Escuchaste esto, ¿verdad? Jesús te llama a ti en medio de tu trabajo cotidiano, en medio de tus preocupaciones, en medio de tus compromisos. Jesús te llama. La vocación no siempre llega en momentos extraordinarios. Muchas veces llega y muchas veces nace en la rutina diaria. Lo importante es tener un corazón dispuesto para reconocer la voz del Señor y seguirlo con confianza. ¡Qué bonito esto! Repito, el Evangelio de San Marcos, capítulo 1, 16 al 20, por si no te dio tiempo de anotar esta cita bíblica. Próxima cita bíblica está en el Evangelio de San Juan, capítulo 1, versículo 35 al 39. Repito, San Juan, capítulo 1, del versículo 35 al 39. Y esta cita bíblica dice así, al día siguiente estaba Juan con dos de sus discípulos y fijándose en Jesús, ¿qué pasaba? Dijo, este es el Cordero de Dios. Los dos discípulos oyeron sus palabras y siguieron a Jesús. Él se volvió y al ver que lo seguían les preguntó, ¿qué buscan? Ellos le respondieron, Rabí, que significa maestro, ¿dónde vives? Le dijo, vengan y lo verán. Fueron y vieron dónde vivía y se quedaron con él aquel día. Este evangelio nos enseña entonces que toda vocación, queridos hermanos, comienza con un encuentro personal con Jesucristo. Antes de enviar a sus discípulos a la misión, Jesús los invita a permanecer con él. La oración entonces y la amistad con Cristo son el fundamento de cualquier vocación. Señores, estamos hablando sobre la vocación y el servicio. Y les he dado estas cuatro citas bíblicas que son extraordinarias. La señora que a lo mejor me está escuchando, la recepcionista de esta radio, me dijo, espectacular, dijo ella, una palabra cuando la saludé. Está haciendo un calor espectacular. Bueno, yo digo que estas citas bíblicas están espectaculares porque nos habla también de vocación y de servicio y nos enseña cómo Jesús nos sigue llamando, cómo Dios llama a las personas sencillas en medio de tu trabajo, en medio de tus quehaceres, en medio de tus preocupaciones. Y es que la vocación pues llega siempre en momentos extraordinarios y muchas veces nace de la rutina diaria. Lo importante es que Dios siempre nos está llamando, nos está invitando a seguirlo siempre con confianza. Y también la oración, pues, y la amistad con Cristo es el fundamento de cualquier vocación. El Señor nos llama desde un encuentro personal con Él. Esta tarde vamos a tener un retiro espiritual de un grupo de hombres y mujeres, de parejas, de matrimonio. Y bueno, el Señor llama a estos hombres y a estas mujeres también a seguirlo, porque Dios quiere que nosotros lo sigamos con Él. Ahora bien, también el Catecismo de la Iglesia Católica en el numeral 1533 habla también de vocación Y es que, dice el Catecismo de la Iglesia Católica, el bautismo, la confirmación y la Eucaristía son los sacramentos de la iniciación cristiana. Ellos fundamentan la vocación común de todos los discípulos de Cristo, llamada a la santidad y a la misión de evangelizar el mundo. Confieren las gracias necesarias para vivir según el Espíritu durante la peregrinación de toda esta vida hacia la patria celestial. Es decir, entonces, que el bautismo, perdón, la vocación nace del bautismo. Antes de ser llamado al matrimonio, al sacerdocio, a la vida consagrada o al apostolado laical, todos somos llamados a ser hijos de Dios y discípulos de Cristo. De tal manera que la primera vocación del cristiano es vivir en santidad y anunciar el Evangelio. Señores, yo soy el padre Leonardo León y estamos acá nosotros en Familia Radio con este programa que se llama Con el Viento a Favor. Ya se nos pasaron la primera parte de este programa, vamos a ir a una pausa y regresamos en breves minutos con la segunda parte del programa Con el Viento a Favor. Ya volvemos.
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0: Aquí seguimos nosotros con el Viento a Favor. Ya en esta segunda parte estamos hablando de la vocación, servicio Y decíamos en el segmento anterior, les dejamos a ustedes allí unas citas bíblicas bien bonitas que nos habla precisamente de la vocación. Y ahora estamos hablando sobre el Catecismo de la Iglesia Católica, que nos habla también de la vocación. En el numeral 1878 del Catecismo de la Iglesia Católica dice que todos los hombres son llamados al fin, al mismo fin. Dios mismo existe una cierta semejanza entre la unión de las personas divinas y la fraternidad que los hombres deben instaurar entre sí en la verdad y en el amor. El amor al prójimo es inseparable del amor de Dios. De manera que la vocación, pues, nunca es individualismo o nunca es individualista. Dios llama a cada persona para vivir en comunión con los demás. Toda vocación tiene, pues, entonces una dimensión comunitaria y de servicio. Quien descubre su vocación también descubre que ha sido enviado para amar, construir la unidad y servir a sus hermanos. ¿Y sabían ustedes que también los fieles de cualquier estado o condición están llamados a la plenitud de la vida cristiana y a la perfección de la caridad? Todos estamos llamados a la santidad, lo dice el Catecismo de la Iglesia Católica en el numeral 2013. La santidad, pues, no es un privilegio reservado para algunos, sino la vocación universal de todo bautizado. Un sacerdote, una religiosa, un matrimonio, un joven, un trabajador, un enfermo puede alcanzar la santidad viviendo con fidelidad el Evangelio en su vida cotidiana. Es decir, todos nosotros estamos llamados a ser santos. Y la santidad, como yo siempre también lo digo, la santidad es hacer nuestras cosas ordinarias extraordinariamente bien. Si usted es un maestro, sea un buen maestro. Si usted es un policía, sea un buen policía. Si usted es un arquitecto, un maestro de obra, un obrero, sea un buen obrero. Sea una buena persona. En eso consiste la santidad. Recuerden que todos los santos trabajaron ellos por alcanzar la santidad. Como yo siempre hablo de San Isidro Labrador, por ejemplo, fue un santo que trabajaba y oraba, oro y laboro, y era un santo que amaba a Dios y tenía a Dios en su corazón y amaba muchísimo a la Eucaristía. De esa manera alcanzó, pues, la santidad. El Papa Francisco, en una oportunidad, insistió mucho en numerosas ocasiones en que la vocación es una experiencia de amor y de encuentro con Jesucristo. En un mensaje que el Papa Francisco compartió en la Jornada Mundial de la Oración por las Vocaciones, y el Papa Francisco comentó y dijo: toda vocación nace de la mirada amorosa con la que el Señor vino a nuestro encuentro. Quizás incluso cuando nuestra barca estaba siendo sacudida por la tormenta. Asimismo, también el Papa Francisco, en una oportunidad, en la Jornada Mundial de la Oración por las Vocaciones en el año 2021, enseñó y dijo: la vocación no es un guión ya escrito que el ser humano simplemente debe interpretar. No, es un diálogo entre Dios y la persona que aprende a escuchar con el corazón. Por eso, querido hermano, querida hermana, escucha a Dios con el corazón. Varios jóvenes que tienen quizás la inquietud de ser sacerdote me preguntan a mí: padre, ¿cómo hago yo para escuchar a Dios? Bueno, escucha a Dios con el corazón. Y también el Papa Francisco, en alguna oportunidad, en una exhortación apostólica dirigida especialmente a los jóvenes, escribió y dijo: la vida que Jesús nos regala es una historia de amor, una historia de vida que quiere mezclarse con la nuestra y echar raíces en la tierra de cada uno. De tal manera que la vocación entonces no consiste solamente en elegir una profesión o en elegir un estado o un estilo de vida. Es sobre todo responder al amor con que Dios nos llama. Él sigue pronunciando nuestro nombre cada día, cada mañana, cada instante. Y lo bonito de esto es que Él espera una respuesta libre y generosa y confiada de ti. Como Samuel, Isaías, Jeremías, Pedro y los demás discípulos, también nosotros estamos invitados a responder con fe: aquí estoy, Señor, envíame, como lo dice Isaías en el capítulo 6, en el versículo 8. Aquí estoy, Señor, envíame. Y ojalá que ustedes puedan también responder de esta manera con generosidad y con cariño. Aquí estoy, Señor, cúmplase mí según tu palabra. Aquí estoy, Señor, para hacer tu voluntad. Ahora bien, Dios pues sigue llamando también hoy. Muchas personas creen que Dios ya dejó de hablar. Sin embargo, Dios continúa llamando. ¿Y cómo llama a Dios? Bueno, mediante la oración, por medio de la iglesia, a través de los acontecimientos, mediante también de las personas, en el silencio del corazón. Y Dios te está llamando hoy a través de este programa, a través de este instrumento que es la radio, te está llamando hoy. Por eso Dios continúa llamando en cada instante, cada momento. El libro de Samuel, en el versículo 3, 1 Samuel, versículo, capítulo 3, perdón, dice: Samuel aprendió a reconocer la voz de Dios. También nosotros debemos de aprender entonces a distinguir entre la voz del mundo, la voz del egoísmo y la voz del Espíritu Santo. Son cosas que hay que saber nosotros identificar, saber nosotros distinguir cuál es la voz del mundo, qué nos invita a nosotros el mundo, a qué nos está llevando el mundo, la sociedad, a qué nos está invitando, a qué nos introduce el mundo, a qué nos introduce esta sociedad, qué nos está vendiendo el mundo muchas veces. Y cuidado con eso, hay que saber identificar, distinguir esa voz. También la voz, por supuesto, también del egoísmo. Todo lo quiero para mí, todo soy yo, yo soy el centro de la vida. Cuidado con eso. Y hay que identificar la voz del Espíritu Santo que te está llamando. Y en este momento el Señor te está llamando a ti a hacer grandes cosas. El Papa Francisco, a mí siempre me gusta citar al Papa Francisco, que Dios lo tenga en su gloria, pero son muchos mensajes y fueron muchas cosas que nosotros aprendimos de este Papa. Y el Papa Francisco en alguna oportunidad también nos dijo: Dios pasa por nuestra vida y siempre nos llama. De manera que Dios está allí en medio de nosotros, en medio de nuestro trabajo, y nos llama a ser buenos cristianos, a ser buenos ciudadanos, a ser buenos hijos de Dios. Es parte, pues, de la vocación. De manera también que entonces la vocación universal a la santidad, esa es, antes de cualquier vocación específica, existe una llamada en común. Nos estamos llamados a ser santos. El Evangelio de San Mateo, capítulo 5, en el versículo 48, dice: sean perfectos como su Padre Celestial es perfecto. Y el Concilio Vaticano II enseña que la santidad no pertenece únicamente a sacerdotes o religiosos. Es la vocación de todo bautizado. La santidad consiste, pues, en amar, en perdonar, en servir, en vivir con honestidad, en hacer el bien. Yo siempre, muchas veces, hago una cita del santo venezolano doctor José Gregorio Hernández, que dicen: haz el bien, era el lema de este santo. Y también, pues, el Señor nos invita a esto: amar, a perdonar siempre, a servir con alegría, con entusiasmo, con amor, con devoción, con entrega, a servir hasta que duela, hasta que te desgaste. Yo siempre he dicho también: debemos desgastarnos por Dios, por la iglesia, por la humanidad, vivir con honestidad, vivir con alegría, hacer siempre el bien. De tal manera que, en un resumen general, nuestra vocación es esto. Nuestra vocación es responder a lo que Dios nos está llamando, saber identificar nosotros lo que Dios quiere de mi vida, de nuestra vida, saber de que Dios está allí llamándonos en cada instante, que nosotros somos personas humildes, sencillas. No es necesario tener nosotros grandes estudios o ser profesionales. No, Dios nos llama de allí, desde lo cotidiano, desde el trabajo sencillo que nosotros tenemos. Y la vocación, pues, llega, no siempre llega en momentos extraordinarios, cuando nosotros quizás en un gran evento, llega cuando menos nosotros los esperamos. Y hoy el Señor, pues, te está llamando para que podamos nosotros seguirle con valentía, con generosidad, y con nosotros podamos decir: aquí estoy, yo quiero servirte, yo quiero ser una persona de bien, yo quiero ser un buen ciudadano, pero con Dios en mi vida y en mi corazón. Señores, estamos hablando sobre vocación y servicio acá en Familia Radio. Yo soy el padre Leonardo León. Estamos acá en este programa que se llama Con el Viento a Favor. Lo hacemos todos los viernes a partir de las 4 de la tarde. Nosotros ya vamos a realizar una nueva pausa y ya regresamos con la tercera parte de este programa que se llama Con el Viento a Favor. Pausa y volvemos.

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3: Seguimos nosotros acá con el Viento a Favor en la tercera parte ya de este programa. Estamos hablando de la vocación sobre el vocación y servicio, perdón. Aquí estamos nosotros compartiendo con ustedes. El tiempo pasa sumamente rápido. Yo no sé si aquí el señor Luis está haciendo ahí alguna trampa y está adelantando ese reloj que pase volando el tiempo, ¿no? Aquí seguimos nosotros entonces con el viento a favor y estamos hablando sobre vocación y servicio. Y anteriormente conversábamos sobre la vocación universal, la santidad. Ahora le hablo sobre descubrir el llamado en la vida cotidiana. Recuerda que Dios te llama entonces desde la familia, Dios te llama también en el trabajo, Dios te llama también a la universidad, en la universidad, en el matrimonio, inclusive en la enfermedad y también en las alegrías. No siempre habla mediante acontecimientos, sino muchas veces llama desde lo sencillo. Y para eso quiero hacer una cita del Evangelio de San Lucas, del capítulo 1, del versículo 1 al 11, que dice brevemente, dice, Pedro estaba trabajando cuando Jesús lo llamó. Imagínense eso. Pedro estaba sumamente ocupado, estaba entretenido con la pesca, con la barca, con las redes. Estaba, me imagino, preocupado muchas veces porque habían tiempos, momentos oportunos en donde había abundancia en peces, como quizás también había momentos difíciles en donde la pesca era un poco más pesada. Y Jesús se acerca allí, en medio de la nada, sin que Pedro se lo imaginaba, y los llamó y le dijo, ven, sígueme. Y Pedro, pues, dejándolo absolutamente todo, siguió al Señor. De tal manera que la vocación comienza donde estamos. Y por eso, querido hermano, querido joven, si tú estás en tu familia y de pronto el Señor te llama, síguelo. Si estás en el trabajo y te hacen una invitación, síguelo. Si estás en la universidad y te hace una invitación, síguelo. Igual en el matrimonio, en la enfermedad, en las alegrías. No esperes momentos o acontecimientos extraordinarios. Él llama allí desde lo sencillo, desde lo humilde, desde tu trabajo. Y quizás hoy, a través de este programa, Dios te está llamando a seguirlo, invitándote a la misa, invitándote a la conversión, invitándote al cambio, invitándote a que puedas santificar tu vida desde el sacramento del matrimonio, si vives en unión libre, invitándote a que te puedas confesar porque tienes años que no te confiesas, invitándote también, bueno, a ser solidario con los más pobres, con los más necesitados. Dios te está llamando hoy a algo. Descúbrelo y abre tu corazón para responderle al Señor. Y bueno, también es importante saber de que así como Dios llama, dentro de la iglesia existen diferentes vocaciones. San Pablo lo explica muy bien en 1 Corintios, en el capítulo 12. Hay diversidad de dones, pero un mismo Espíritu. Y bueno, y existen diferentes vocaciones. Está la vocación del matrimonio, que es allí de donde nosotros vivimos, o de donde nosotros nacemos, de donde nosotros venimos. Está la vocación de la vida sacerdotal. Yo como sacerdote que soy llamado, fui llamado a sacerdote, tengo 11 años, perdón, como sacerdote, pero fui llamado desde muy joven, desde los 15 años aproximadamente. El padre Flecha tiene muchísimos más años que yo. También fui llamado desde muy temprana edad al servicio del orden sacerdotal. También existe la vida religiosa. Estas mujeres que también se dedican al servicio, al cuidado y a la administración de muchas cosas de la iglesia. También existe la vida consagrada, la vida misionera. Por ejemplo, en nuestra diócesis de Phoenix está de visita el padre Modesto Lule y el padre Modesto. Hablábamos un poco con él y nos decía de que su comunidad es una comunidad en donde viven religiosas y religiosos y laicos comprometidos, laicos consagrados. Y el llamado de a vivir esto es precisamente desde un retiro espiritual y un seguimiento muy bonito. De allí nacen las vocaciones sacerdotales, religiosas y misioneras. Y también está, por supuesto, la vocación de la vida laical. Esos hombres y mujeres que se dedican pues al servicio, a la entrega de la iglesia, que es importante. Todos son igualmente importantes. Todas estas vocaciones, desde el matrimonio hasta la vida laical, todos son igualmente importantes. No existe una vocación superior, no existe una vocación inferior, todos son importantes. Existe pues una misión diferente, por supuesto, para cada persona. El Papa Francisco lo dijo una vez: la iglesia necesita matrimonios santos, necesita sacerdotes santos, necesita religiosos santos, necesita laicos santos. Y yo pudiera decir un poco más: necesitamos hombres, mujeres, niños, jóvenes, adultos, ancianos, santos. Necesitamos trabajadores santos, personas santas. Eso es parte, por supuesto, también de la vocación. También dentro de nuestra iglesia existen también los carismas, o los carismas que están al servicio del reino. Los carismas son regalos del Espíritu Santo. Los carismas no es para lucirse, los carismas es para servir. Por ejemplo, los que Dios le ha regalado este carisma del canto, de poder cantar, bueno, es un carisma para cantarle a Dios, para alabar a Dios. No es para lucirse a sí mismo, sino es para que todas esas letras, temas musicales, alaben, por supuesto, a Dios. También para eso hay varias citas bíblicas que nos habla de los carismas. Está en el libro de los Romanos, en el capítulo 12, 1 de Corintios, nos habla de algunos carismas. También algunos carismas están como la enseñanza, la música, la evangelización, el servicio, el tema de la misericordia, el liderazgo. ¿Cuánta falta hace hoy en día grandes líderes? El carisma de la oración, el carisma de la hospitalidad. Cada comunidad pues necesita todos estos carismas. Hace unos días estuve compartiendo con un sacerdote precisamente aquí en la catedral de la diócesis de Phoenix, San Simón y Judas. Allí estuve con un sacerdote, con el padre Miguel, y veíamos cómo esa parroquia estaba organizando un plan vacacional para los niños que estudian ahí en la escuela de San Simón y Judas. Y qué bonito, porque yo le decía al padre: bueno, aquí está en el futuro de nuestra iglesia, aquí está el futuro de Phoenix, el futuro de Arizona, el futuro de los Estados Unidos. Aquí están el futuro de los hombres de mañana, los próximos maestros, doctores, ingenieros, los sacerdotes, religiosos. Aquí está el futuro de mañana. Pero sobre todo, la iglesia está formando líderes, porque cuánta falta hace el liderazgo. Personas que tengan la capacidad de poder orientar, de poder dirigir, de poder guiar, de poder exhortar. Hace falta mucho liderazgo. Y por supuesto, pues estos carismas están dados siempre al servicio del pueblo, de la comunidad, de la familia. Está dado pues a que podamos entregarlo y darlo a todos. Este carisma, si usted tiene un carisma, recuerda que es un regalo que Dios te ha dado, que el Espíritu Santo te ha otorgado. Y no es para que te vuelvas un poco orgulloso, para que te crezcas, para que te infles. Y cuidado, te explotas por inflarte tanto, ¿no? Pero es para servir, no es para que te luzcas, sino es para servir. Es para decir: bueno, yo tengo este carisma, voy a ponerlo a la disposición de la iglesia. En casi todas las parroquias se sufre con los catequistas. No hay casi catequistas. Muchas personas no quieren comprometerse con el servicio del catecismo para ayudar a los niños en la primera comunión y confirmación. La gente le huye a ser catequista. ¿Y cuánta falta hace entonces de que si usted tiene este carisma de poder enseñar, bueno, ayúdenos, ayúdenos a la parroquia, ayude a la iglesia desde este carisma, desde la enseñanza? ¿Cuánto sufrimos nosotros con los músicos? Oh, Dios mío, le batallamos muchísimo para que las personas puedan colocar en el servicio los cantos en la iglesia, en la misa, en todas partes. Entonces, estos carismas el Señor los regala, el Señor los entrega para nuestra comunidad, para que Dios, para que nosotros los pongamos pues, al servicio de la iglesia y de todo, de su pueblo, de su humanidad. Vamos a pedirle a Dios pues, que cada día nos siga dando más carisma y que nosotros tengamos esta vocación de ponerlo en la mesa, en el servicio, en la entrega a los demás, a todos. Señores, soy el padre Leonardo León y estamos acá nosotros en Familia Radio compartiendo este programa que se llama Con el Viento a Favor, y hoy estamos hablando sobre vocación, sobre el servicio, sobre la entrega, sobre la disponibilidad, sobre el llamado que Dios nos hace a cada uno de nosotros, el llamado a seguirle, el llamado a servirle, el llamado a ser santos, el llamado a ser buenas personas, el llamado a ser buenos cristianos, a ser buenos ciudadanos. Nosotros vamos ya con una nueva pausa y al regreso estaremos ya prácticamente en la parte final de este programa que se llama Con el Viento a Favor. Pausa y volvemos.

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8: Aquí seguimos nosotros con el Viento a Favor, ya en la cuarta y última parte de este programa. Por el día de hoy, hablando sobre vocación y servicio. Bueno, existen también algunos tics, tres tics para descubrir la vocación. Tres elementos fundamentales. El primero es la oración. Jesús oraba antes de tomar decisiones importantes, Lucas capítulo 6, en el versículo 12, orar para que el Señor te ayude a descubrir tu vocación. Segundo, escuchar, no basta hablar, hay que aprender también a escuchar, escucha lo que el Señor te quiere, te llama y te invita. Tres, acompañamiento espiritual, todos nosotros, sacerdotes, religiosas, religiosos, laicos, matrimonios necesitan siempre de un acompañamiento, de un guía espiritual. Ananías ayudó a Pablo. Nadie descubre solo la voluntad de Dios. Necesitamos siempre de una ayuda. Entonces, estos son los tres pasos para descubrir, tres elementos fundamentales para descubrir la vocación: la oración, escuchar y acompañamiento espiritual. También, por supuesto, como todo en la vida, existen obstáculos para responder al llamado de Dios. Existe quizás esas paredes que nos frenan en tomar una decisión. Y existen pues muchos obstáculos. El primero es el miedo, el segundo es la comodidad. Yo no puedo renunciar a mi comodidad, me siento bien en mi casa, tengo una buena cama, también el orgullo, también el pecado, quizás la falta de fe, la presión social. Son obstáculos que muchas veces se nos puede presentar en la vida para nosotros responder ese llamado de Dios. No, yo no quiero porque a mí me da pena. Yo no puedo ser lector de la iglesia porque me da vergüenza. No, cuidado con esos obstáculos. Miedos, comodidad, orgullo, pecado, falta de fe, presión social. Jeremías decía, es que yo soy demasiado joven. Moisés decía, yo no sé hablar. En cambio, María dijo, hágase en mí según tu palabra. La fe vence entonces el miedo. ¿Cómo responder o el servicio como una respuesta de llamado? ¿Cómo hago yo para responder ese llamado que Dios me da? Bueno, toda vocación termina en el servicio. Jesús dijo, el Hijo del Hombre no vino para ser servido.

supo escuchar, porque María creyó, porque María también respondió, porque María también perseveró. Toda vocación necesita decir, como dijo María, hágase, cúmplase, aquí estoy yo para hacer tu voluntad, cúmplase mi Señor tu palabra. De manera que, ay, la Santísima Virgen María, tan bonita ella, es la modelo de nuestra vocación. El Papa Francisco dijo en alguna oportunidad que María enseña a responder con confianza el proyecto de Dios. Por eso, querido hermano, respóndele usted también con confianza ese proyecto de Dios. Toda vocación, por supuesto, vamos a tener pruebas. Jesús nunca prometió un camino fácil, sino al contrario, prometió estar siempre con nosotros. Vamos a tener altos y bajos. En toda vocación sacerdotal, religiosa, religioso, en la vocación del matrimonio, siempre van a haber pruebas. Un sacerdote me dijo a mí en una oportunidad: no importa cuánto te caigas, lo importante es que te levantes. De tal manera que es muy importante la perseverancia. Y la perseverancia nace desde la oración. Por eso, querida familia, querido sacerdote que me está escuchando, o religiosa o joven que me está escuchando, persevera desde la oración, desde la Eucaristía, desde la confesión, desde la comunidad, desde la palabra, por supuesto, de Dios. Y por último, bueno, tenemos que vivir la vocación con alegría. El cristiano está llamado por Dios y vive con esperanza. El Papa Francisco también insistió mucho en una oportunidad y nos hablaba de aquello, no sé si recordarán, de la alegría del Evangelio. Entonces, bueno, hay que vivir con alegría siempre. Una vocación triste, ay, ay, ay, pierde fuerza. Una vocación alegre atrae. Una vocación triste aleja a las personas. Una vocación alegre llama más jóvenes. Por eso la mejor promoción vocacional es una vida feliz. Es una vida en donde el sacerdote, la religiosa, el joven, el señor que está casado, la señora que está comprometida, ser feliz. Esa es la mejor promoción vocacional, ser feliz. Tener una sonrisa de oreja a oreja, una sonrisa colgate, como se dice, una sonrisa que se vea con alegría, porque una vida feliz sigue siempre a Cristo. De tal manera entonces, para ir ya resumiendo, descubrir la vocación es descubrir el sueño que Dios tiene para cada uno de nosotros. No se trata únicamente de elegir una profesión o un estado de vida, sino en responder con amor el llamado que el Señor hace desde el bautismo. Cada persona ha recibido dones, talentos y carismas para ponerlo al servicio de los demás y colaborar en la construcción del reino de Dios. La Iglesia necesita sacerdotes santos, religiosos fieles, matrimonios sólidos, jóvenes generosos, laicos comprometidos que vivan el Evangelio en medio del mundo. Todas las vocaciones son valiosas porque nacen del mismo espíritu y tienen un mismo fin: glorificar a Dios mediante el servicio. Responder entonces a la vocación implica un camino de discernimiento, oración, escucha y valentía. Recuerda que Dios nunca abandona a quien llama. Concede siempre la gracia necesaria para perseverar, como la Virgen María, como Samuel, como Pedro y tantos santos que también nosotros estamos llamados a decir algún día: aquí estoy, Señor, hágase mí según tu voluntad. Bueno, yo espero que este programa le motive también a ustedes a abrir el corazón, a descubrir la misión de Dios que Dios tiene en ti, a descubrir esa misión que Dios te confía, y vivir con alegría la vocación recibida, convirtiéndose en testigo del amor de Cristo, y allí se encuentra siempre. Voy a terminar con un cuento y luego, por supuesto, con una oración. Un cuento que se llama El violín olvidado. En un pequeño pueblo había un anciano fabricante de violines. En su taller reposaban muchos instrumentos terminados, pero uno permanecía cubierto de polvo en un rincón. Un joven al verlo preguntó: ¿por qué nunca lo han vendido? El anciano respondió: porque todavía espera la persona para la que le fue construido. Pasaron los años hasta que un muchacho humilde entró al taller. El anciano tomó el viejo violín, lo afinó y se lo entregó. Al tocar la primera melodía, el instrumento llenó el lugar de una música hermosa que conmovió a todos. El joven exclamó: nunca había escuchado un sonido tan maravilloso.
El anciano

0: Sonrió y respondió, no era el violín el que estaba equivocado. Solo esperaba las manos para las cuales fue creado. Así sucede con nuestra vida. Muchas personas pasan años buscando éxito, dinero, reconocimiento, pero sienten un vacío interior. Cuando descubren el llamado de Dios y ponen sus talentos al servicio de los demás, encuentran la verdadera alegría. Dios nos ha creado con un propósito único. Solo cuando respondemos a su llamada, nuestra vida produce la melodía para la cual fue pensada. Termino con una pequeña oración. Señor Jesús, gracias porque me llamas por mi nombre y me invitas a seguirte cada día. Abre mis oídos para escuchar tu voz en medio del ruido del mundo y fortalece mi corazón para responder con generosidad. Concédeme, Señor, la gracia de descubrir la misión que has preparado para mí y de poner mis dones y carismas al servicio de tu iglesia y de mis hermanos. Que nunca tengo miedo de decirte sí, como María, ni de confiar plenamente en tu voluntad. Bendice, Señor, a las familias, a los jóvenes que buscan su camino, a los sacerdotes religiosos, religiosas, matrimonios y laicos comprometidos. Suscita nuevas y santas vocaciones para tu iglesia, para que nunca falten hombres y mujeres dispuestos a anunciar el Evangelio. Que el Espíritu Santo ilumine mi discernimiento, tu discernimiento, fortalezca nuestra fe y nos conceda la alegría de servir con humildad, con perseverancia y amor. Que María, Madre de las Vocaciones, nos acompañe y nos enseñe a responder siempre, hágase en mí según tu palabra. Y que Dios lo bendiga hoy, mañana y siempre, en nombre del Padre, y del Hijo, y del Espíritu Santo. Amén. Señores, hemos llegado ya a la parte final de este programa. Muchísimas gracias por dejarnos entrar allí en tu casa, en tu vida, en tu corazón. Esperamos que este programa le sea de aprovecho para usted, para que siga siendo un buen santo cristiano, un buen y santo hijo de Dios. Nos escucharemos en una próxima oportunidad por acá, por En Familia Radio, con este programa que se llama Con el Viento a Favor. Feliz fin de semana para todos. Dios los bendiga a todos. Felicidades.
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para distinguir entre amor y lujuria. Este es el tema del día. Hay una frase que me ha tocado muchísimo, me ha ayudado a reflexionar, que dice: cada vez son más mujeres que buscando amor fingen sexo. Y cada vez son más hombres que buscando sexo fingen amor. Y es que hoy hay una confusión muy grande respecto de lo que es el amor. Creen que el amor es un sentimiento y creen que el amor es química, perfectamente compatible con lo que es la relación sexual. Si yo tengo una relación sexual contigo, es que te amo, ¿no? O tuvimos esta relación y ya nos amamos. Estamos confundiendo amor con sexo, lo cual es tristísimo, tristísimo. La sexualidad humana, sin duda, es muy bella, es diseñada por Dios y quiere que la gocemos plenamente. Él diseñó el placer, Él lo inscribe en la relación sexual, por supuesto que sí. Pero este Dios bueno quiere un orden para todo lo creado. Y la relación humana, la relación sexual humana, tiene que estar en el marco del amor. Vivida fuera del amor, no se experimenta más que un placer efímero que después te deja más vacío. Lo que realmente te llena en la relación sexual es que esté enmarcada en el amor verdadero, ese amor que se compromete para siempre. Amor no es sentimiento, amor es voluntad. Y sí, el otro día mi amigo Mark Evan Lemoine criticaba un poco esta frase y me decía: es que si le dices a un joven que el amor es voluntad y que no es sentimiento, pues al joven no le va a gustar. Es aburrido y es lejano y pues no es agradable. Hay que hablar del amor con la belleza que tiene. Por supuesto que el amor es fantástico, que la sexualidad humana tiene que ver con el amor auténtico, pero el amor no se queda en sentimiento. Le acompaña el sentimiento y cuando es enamoramiento es bellísimo. Sientes maripositas en el estómago y se te enchina la piel cuando oyes su voz, cuando está cerca, es precioso estar enamorado. Pero ciertamente el periodo del enamoramiento dura un tiempo y lo que sostiene una relación a lo largo de los años es el amor. ¿Pero qué es el amor? Dista mucho del erotismo,